0: cae frente a la Universidad Anáhuac 38-28, mientras que Burros Blancos le ganó al Campus Ciudad de México, Borregos también 16-13, UTLA, a pesar de que le dieron las gracias al coach, al head coach de Rubén Rivera, o Raúl Rivera, mejor dicho, cayó frente a los Borregos del Texem 21-14, y los Pumas de la Universidad Nacional Autónoma de México vencieron a el equipo de los Linces de la Universidad del Valle de México 28-20.
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2: Resultados de la NFL, en donde los Jaguares logran dar cuenta del equipo de las Águilas de Filadelfia 19-17 en un encuentro en el NFL, en el Dome Games, allá efectivamente en la capital británica. Por cierto, también mencionar que los Bengalíes de Cincinnati lograron pasar por encima del equipo de los Delfines de Miami 31-24. Jets, que logra un triunfo que es realmente muy, muy importante para toda su afición. El equipo de los Aeroplanos no había tenido buena fortuna en este arranque 2026. Jets gana 17-12 al equipo de los Browns. Tejanos 26-3 al equipo de los Titanes. Los Acereros 34-22 a los Colts. Mientras que en un partido impresionante, ahora sí, de los Patriotas de Nueva Inglaterra, 45-17 a los Raiders. Vikingos ganan 23-13 al equipo de los Santos. Y bueno, hasta el momento en tiempo extra, el equipo de los Gigantes y los Comandantes, o los Comandos de Washington, están empatados a 27.
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0: Dos malas noticias, señoras y señores, en el mundo deportivo. Por un lado, falleció uno de los grandes entrenadores en jefe de todos los tiempos en la NFL, el gran Mike Ditka, se nos adelantó en el camino. Él estuvo precisamente coronando como campeón a los Osos en 1986, aquellos monstruos del Midway, aquellos Osos de Chicago. Y bueno, ya platicaremos acerca de esto. Falleció Mike Ditka. Y por otra parte, como jugador, gran jugador del equipo de los Osos, pero también de los Vaqueros de Dallas. Mientras que otro fallecimiento, se trató de Wilfredo Gómez, aquel gran, gran campeón supergallo del Consejo Mundial de Boxeo de origen puertorriqueño, pero siempre recordado porque se enfrentó a Salvador Sánchez, y Salvador Sánchez, olvídense del asunto, le metió una felpa que para qué le cuento. De todas maneras, que en paz descansen tanto Wilfredo Gómez, boxeador, como Mike Ditka, head coach de fútbol americano.
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2: Y deportistas mexicanos en el extranjero, bueno, tenemos categoría del Ironman, en donde pues retumbó el himno nacional, en donde efectivamente, pues allá en Hawái, la mexicana Alina Henske se proclama campeona mundial del Ironman en la categoría 40-44, para quienes decían los rucos de 40. Pues sí, ahí está, demostrándose el por qué están en la mejor condición posible. Un tiempo de 9 horas, 40 minutos, 53 segundos en este mundial celebrado en Hawái. Distancias del Ironman, digo, por si usted no lo conocía, 3.8 kilómetros de natación en mar abierto, mientras que 180 kilómetros en bicicleta y 42.2 en maratón de carrera. Así que así nada más, digo, tranquilitos, tranquilito. Pero pues ahí tenemos una campeona mundial.
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0: En el fútbol mexicano de la primera división, jornada número 11, Querétaro que le gana al Atlante 2-0. Atlas y Guadalajara, clásico tapatío, empataron a un gol, mientras que el América y los Rayados del Monterrey empataron también a un gol. En este momento jugándose San Luis contra Santos, par de rosca, 0-0, mientras que el equipo del Pachuca está enfrentando al conjunto del Necaxa, también 0-0.
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2: Ya iremos recorriendo todos los resultados de cada uno de los mexicanos en el extranjero, pero le doy rápidamente uno, en donde también Eduardo Sagastegui se sube a lo más alto del podio en la división de los 60 kilogramos, esto de la Copa Europea de Judo allá en Málaga, España. Así que Sagastegui logró coronarse y ahí tenemos esta gran actuación mexicana.
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0: Y en la Liga de Expansión, señoras y señores, jornada número 12, en donde dentro de lo más destacado, déjeme comentarle que Tapatío y Morelia empataron a un gol. Tlaxcala le metió una santa goliza a Piratas de Veracruz, 4-2. Leones Negros de la UDG empató a un gol con el equipo de Yucatán. Y Cruz Azul Hidalgo venció a Dorados de Sinaloa, 3-1. Todo esto y mucho más esta tarde aquí en Marcador Final.

0: Pero si el cumpleaños de la vecina todavía le cuelga, mi querido Gerardo, todavía no. ¡Ay, amigos de Marcador Final! ¿Cómo están ustedes? ¡Qué placer saludarles! Están en el mejor programa deportivo de la radio en México en fin de semana. Es Marcador Final con todos los deportes y todos los resultados. Y les saludamos con mucho gusto a nombre de este gran equipo de trabajo. La jefa Lara, Larisa Montero, en la producción. Gerardo Daniel está en la operación aquí de El Heraldo Radio desde la capital de la República Mexicana, 98.5 de FM. Gabriel Solorio, nuestro flamante operador en Apatzingán. Ángel Iván Martínez, Leo Hernández y su servidor Gustavo Torrero. Mi querido Leito Hernández, feliz 99 aniversario, hermano querido. Es su cumpleaños el día 14. Por si usted no lo sabía, lo reiteramos. Felicidades, hermanito.
1: ¡Bravo! ¡Bravo!
0: Espero que llegues a 150 años, pero a los 99 ya llegaste. ¿Cómo estás?
2: Que me vea mucho mejor de lo que estoy, ¿no?
0: Estás bien recuperado de todo, de todo, de todo. Te veo perrón.
2: Perrón.
0: Perrón.
2: Pues todavía seguimos, mi querido Tabito, te agradezco muchísimo, hermano. Querida mi sangre, muchas gracias.
0: 62, ¿verdad?
2: No,
0: 61.
2: Ya estamos exactamente en el sexto piso para las personas que, bueno, también están bajo este, ¿cómo le podemos llamar? Número. Sí. Somos exactamente los de la Silver, ¿no? De la edad Silver, que le conocen.
0: Sí, por las canas.
2: Así que bueno, pues muchas gracias. Bien vividos, disfrutados y luego en compañía de todos los seres que amo y quiero. Y bueno, pues qué puedo esperar, muy emocionado por esta felicitación.
0: Ah, se pasó, ¿eh? Se pasó. No, esto sí lo voy a hacer público, Leo.
2: ¿Qué dijo?
0: No dijo nada. Se apareció un sopilote, un buitre. ¿Cómo estuvo, mi querido Jerry?
2: No, bueno. Como cuando aparecen en el desierto, ¿no? Empezando los sopilotes a revolotear. No.
0: ¿Qué traen contra los de 60, hermano? ¿Por qué no los quieren? ¿Por qué tanta envidia?
2: Pues yo creo que no sé si será porque no han llegado. Van a llegar, eso sí. O desafortunadamente hay quienes se quedan en el camino, ¿no?
0: Gerardo no ha llegado, ¿eh?
2: No, Jerry todavía no.
0: No, ¿a poco ya? No, ¿ya? Todavía. Jerry, no, todavía no. Está chavo
2: todavía. Le falta.
0: Ángel Iván Martínez, mejor ni hablamos, ¿no?
2: Ni siquiera.
0: No. Ah, está en el cuarto piso.
2: Oye, Gerardo. Por cierto, el 14, digo nada más como dato cultural, digo, por si usted estaba con el pendiente. El 14 también cumple años Gil Mora. Exactamente, la joven sensación de fútbol mexicano.
0: ¿Cómo se le ocurre, hermano, cumplir lo mismo el día que tú?
2: Pues sí, cumple el mismo día y aparte, ese día llega la mayoría de edad.
0: ¿Cómo crees? Sí,
2: exactamente, el próximo 14, el jovencito Gil Mora estará ya, pues, teniendo la edad suficiente para, pues, ya tomar sus propias decisiones, ¿no?
0: Ajá.
2: Así que, bueno, pues, felicidades a todos y cada una de las personas que cumplen años en este mes. No nada más hoy, ya sabe que todos los libranos tenemos la costumbre de celebrar nuestro cumpleaños todo el mes.
0: Yo te puedo asegurar que hay chavos que llegan a los 18 y no toman sus propias decisiones, siguen trabajando como hijos de papi o de mami.
2: Yo conozco varios labregones de 50 que siguen viviendo con ellos, o sea que, pues, ¿qué te puedes esperar? En fin.
0: Ok.

0: toda la temporada.
1: Ahorita, de hecho, se suspendieron algunos juegos de pretemporada debido a las condiciones climatológicas, a los huracanes que están atravesando en la región del Pacífico mexicano, así que mandamos un fuerte abrazo y esperemos todas y todos se encuentren a salvo y se encuentren bien.
0: ¿Qué es lo más importante? Ahorita el deporte en zonas donde puede pegar el huracán es lo de menos. Lo importante es salvaguardar vidas. Amigos, si nos está escuchando y está en una zona de peligro, aquí cualquier cosa le informamos a través de Heraldo Radio a nivel nacional y por supuesto también en pues a través de Cadena Raza, donde tenemos que hacer una pausa para nuestros amigos de Apatzingán, a nuestros amigos de Valladolid, y un abrazo totote a toda la gente que nos escucha en la XBA de Villahermosa, Tabasco. Así que vamos a pausa para ellos, continuamos aquí en Heraldo Radio.
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0: Leito Hernández, ¿qué canción estábamos escuchando?
1: Una canción que se llama Si yo fuera mujer, de este gran cantautor español, Pat Ciandión. Un joven, por cierto, nacido en Madrid, España, efectivamente, un 6 de octubre del 47. Tristemente, falleció en el 2019, a los 72 años, allá en Solana, Soria, España. Un accidente, pues, lo privó de la vida prácticamente este hombre. Pero esa canción trascendió.
0: Es un himno.
1: Es prácticamente una de las grandes joyas cuando empezó a surgir toda esta ola española del rock. Y ahí vino directamente toda esta expresión, ¿no?
0: Yo me imagino a Ángel, a Gerardo, a ti y a mí. ¿Se imaginan si fuéramos mujeres? Y al falar a hombre. ¿Sí me imaginas que fueras mujer, Angelito?
2: Dijo Lara. ¡No!
0: ¡No! ¡Ay, no!
2: Yo solo copio la expresión de la jefa Lara allá atrás, ¿eh?
0: Sí, que se entienda.
1: Sí.
0: Bueno, rápidamente, redes sociales, Leito, y mientras les decimos que estamos a través, nos pueden ver y escuchar en esta transmisión de Marcador Final a través de heraldoradio.com.mx y en la página de Facebook de Heraldo Radio, Leito.
1: Así es, en Facebook estamos en Heraldo Radio, en Instagram estamos como arroba el Heraldo Radio y también en X estamos como arroba el Heraldo Radio guión bajo. También estamos en Facebook como Marcador Final, Heraldo Radio. También en X estamos como arroba marcador guión final. En Instagram como marcador final. Y ya sabe que en iHeart Radio nos puede escuchar en donde ustedes se encuentren. En el lugar más recóndito. Bueno, también a veces como que fallan las comunicaciones, pero en todos lados. Pero sí nos escuchamos.
2: ¿En las Islas Mauricio también?
1: También. Y en donde tiene sus dinerillos guardados el panzoncillo.
0: Son las Caimán.
1: También allá nos escuchamos.
2: En las Islas Vírgenes Británicas, ¿no?
1: En las Islas Vírgenes,
0: ¿sí? Sí.
1: Y con alguna que otra virgen también.
0: No, pero... bueno.

0: Bueno, mandé, ¿qué pasó? Ah, que si llega. ¿Sí lo puedo decir eso? Que si llega a las Islas Vírgenes, pues ya no son vírgenes, porque ya fueron descubiertas por uno, conquistadas. Bueno,
1: no sabemos si conquistadas, pero por lo menos sí llegaste, Panzón.
0: Sí, señor. Pues, ¿qué te pareció? ¿Qué les pareció, queridos amigos? Hoy en Singapur, señoras y señores, qué barbaridad, qué grata sorpresa. Digo, para los que nos gusta la Fórmula 1 y honradamente para los que ya decían que con esa escudería no iba a llegar a ningún lado o que se retirara o se cambiara de escudería, Max Verstappen, Leito, se adjudicó el Gran Premio de Singapur, un carrerón de su parte, segundo lugar para Charles Leclerc, Verstappen con Red Bull, Charles Leclerc con precisamente la Ferrari, y el tercer lugar con Mercedes Antonelli. Checo Pérez, lugar 19, abandonó rápido, y Valtteri Bottas, su coequipero con Cadillac, el último lugar, el lugar 21, hermano.
2: Sí, fíjate que fue una carrera muy significativa, sobre todo para Verstappen, porque dominó de principio, apunta primero, se lleva la pole position, y eso también llama la atención. Y para quienes llegaran a pensar que en esta temporada ya Verstappen y Red Bull estaban prácticamente olvidados, pues le puso presión ya en la segunda parte de la campaña, así que todavía hay que esperar cosas interesantes, al menos en lo que resta del calendario, que ya estamos prácticamente llegando a la parte final. Pero Verstappen está poniendo emoción, sobre todo en los puntos. Porque con este resultado, a pesar de que Kimi Antonelli se quede en el podio, sigue incrementando su distancia ante George Russell con los puntos, porque tiene 340, Russell acumula 238 y Hamilton 229. ¿Pero sabes quiénes viene soplando atrás?
1: ¿Quién?
2: El señor Verstappen, 221. Así que si Hamilton no se aplica en la próxima carrera, podría perder el tercer lugar. Uno. Dos. Russell, también, si no se aplica y Verstappen logra ganar otra vez, cuidado, porque lo puede se puede acercar. Y así, milimétricamente, este hombre está haciendo, ahora sí, reverdecer laureles.
0: Oye,
2: George Russell puede hacer quizá lo que sea, pero ya con esa presión que está generando Verstappen, las cosas pueden cambiar en estos últimos grandes premios que quedan del calendario.
0: Pero al que sí no creo que vaya a alcanzar nunca es Antonelli, ¿eh? Antonelli va de líder, 340 puntos.
2: Tendrá que pasar una hecatombe, ¿no?
0: Para son Antonelli. 80 puntos de diferencia.
2: Sí.
0: Yo lo veo en chino, ¿eh? Yo lo veo en chino.
2: Son, tendría que ganar matemáticamente 4 grandes premios Verstappen.
0: Ajá.
2: Tendría que perder, obviamente, esos 4 premios Antonelli sin calificar entre los primeros 10. Ajá. Para que, obviamente, se pudiera mantener ahí, cosa que matemáticamente podría ser, pero la lógica marca que no. Pero se está poniendo saborcito a la parte final, ¿no?
0: ¿Cuántos puntos te da como ganador?
2: 25. Entonces, imagina, tendrá que ser 4 para completar exactamente 100. Con esos 100, no estaría llegando todavía a lo que necesita. Pero sí le pondría una presión muy importante a estos dos jovencitos que están arriba. Pero creo que Antonelli primero no va a ceder ni un tramo.
0: No.
2: Aparte trae un super maquinón. No tienen ninguna posibilidad de que eso suceda. Tiene que ser prácticamente algo inusitado.
0: ¿Tú te imaginas, Ángel, que en la década de los 70s, al ganador de un gran premio de Fórmula 1, ¿sabes cuántos puntos ganaba?
3: ¿Cuántos
0: puntos? 6. 6. Y luego se subió a 10.
3: Como una anotación en el fútbol americano, ¿no? 6 puntos.
0: Sí, espero que todo esto que se está generando, no vayan a decir, no, ¿qué crees? Ya no va a valer 6 puntos, ahora va a valer X, ¿no?
3: Va a valer 50, ¿no? No, pero yo siento que Antonelli ha perdido un poco de gas, Max le ha sacado terreno en las últimas carreras, pero quién sabe, a lo mejor tenemos una definición en el último circuito, que con estas cuestiones bélicas y cuestiones de temperatura y demás, quién sabe si vaya a ser Abu Dhabi, Qatar, están en dudas. Abu Dhabi, Qatar, Arabia Saudita, vamos a ver en qué termina esa situación, ¿no?
0: Bueno, está bueno, vamos a hacer pausa a nivel nacional, continuamos aquí en Marcador Final.

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7: El otorgamiento del Premio Internacional Carlos Fuentes a la creación literaria en el idioma español 2026 a Juan Villoro representa la máxima consagración a su vasta y polifacética trayectoria en las letras hispanas. Otorgado de forma unánime por la Secretaría de Cultura en la UNAM, este galardón no premia un libro en específico, sino el valor universal de toda su obra. Al recibirlo, Villoro se incorpora formalmente al Olimpo de la literatura latinoamericana moderna, compartiendo honor con figuras previas de la talla de Mario Vargas Llosa y Elena Poniatowska. El premio tiene un enorme paso simbólico y generacional al llevar el nombre de Carlos Fuentes. Ambos escritores comparten a la Ciudad de México como un personaje recurrente en sus narrativas urbanas, en sus obras como El Testigo, La Tierra de la Gran Promesa y El Vértigo Horizontal. Felicidades a Juan Villoro. Les saluda Heriberto Vázquez Muñoz.
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0: Y bueno, nada más hay que decir así: Can't Get Out of My Head. O sea, con Kaylee, mi vida, mi noche. Digo, perdón, pero está muy guapa.
1: Bueno, muy guapa. Todo mundo tiene derecho a tener una novia, ¿sí, no?
0: Sí, no, no, no. Así que usted, si se acuerda, pues nada más véala, búsquela en YouTube. Ahí está la canción. Así que Can't Get Out of My Head. Pues hay veces que ni te puedes sacar a nadie de la cabeza, ¿no? Hay ocasiones en que dices tú, ups.
1: Bueno. Mi vida, María Sharapova, de Torrero. Sí, señor. La otra es Madonna, Verónica Luigi Conte, de Torrero. Uh-huh. La tuya, Kylie Minogue. Y la Kylie, tuya, Ángel,
0: mi vida, mi,
1: ¿quién es tu novia? ¿Quién? ¿Todas?
2: Todas.
1: Ay, ajá. Todas.
2: Todas las anteriores, como los exámenes.
0: O sea... O sea, pisa parejo, le dicen el
1: Ándale,
0: guarache.
1: Más o menos así. Pisas parejo.
0: Le dicen el guarache.
1: Ah, ¿no? Y el novio de la jefa Lara en su playera. Sí. Bon Jovi.
0: Lara de Bon Jovi.
3: De hecho, hubo un titular de un periódico en Chicago hace unos días que hablaba de los medias blancas, para no variar. Digo, echarle de sal.
1: Estaba muy de moda.
3: Sí, cuando iban 2-0 y apareció el titular en la sección de deportes del diario de Chicago, Living on a Prayer.
0: Ajá.
3: Y de inmediato se lo mandé a la jefa Lara y vieras cómo se puso de contenta.
1: No me digas.
3: Por pues el sí, titular, no por los medios.
1: Ah,
3: blancos,
1: sí, sí, sí, sí.
0: No, por lo que representa también, porque estuvimos viendo esa publicación y llamó la atención porque fue dedicada directamente al Papa, ¿no?
1: ¿Ah? Sí.
0: Obviamente fiel seguidor
1: yo no la vi.
0: De los medias blancas de Chicago. Uh-huh. Y él, ¿dónde? Pues es un fanático del equipo.
1: Yo honradamente sí le iba a medias blancas. Me hubiera encantado que ganaran, primero por ti.
0: Yo te voy a decir una cosa, como aficionado, y lo digo así honestamente, como aficionado de los medias blancas, estamos satisfechos con lo que hicieron los medias blancas este año.
1: Sí, en el béisbol platicamos, llegaron, ¿no? Hicieron. En el béisbol platicamos.
0: Pero pues hay cosas que valen la pena estar mencionando todo a raíz de esta canción de Kaylee, Mi Vida, Mi Noche.
1: Bueno, ya. Nada más para quedar bien con el señor Gerardo Daniel. Ajá. La vecina, hermano querido. No, bueno. No te la vas a acabar. La vecina, ¿quieres que te diga qué está haciendo la vecina? Está acompañado por otra dama. No sé si es señora, señorita, no me importa.
0: No,
1: espérate. Está haciendo gorditas de nata, hermano, al comal. Y aparte de esto, dos opciones: cafecito o chocolate. ¿Sabes qué? Y está escuchando Marcador Final. ¿Y qué crees que estaba platicando con su compañera, su amiga? Estaba hablando de la Fórmula 1 y escuchando Marcador Final, de todo lo que estamos diciendo. Y bueno, Leito, ya estamos en la recta final del año, hermano, de la Fórmula 1, ¿no?
0: Y sí, fíjate, se va a poner muy interesante. Hacíamos mención aquí, antes de irnos a la pausa, de lo que podría en un momento dado hipotéticamente ocurrir, pero con ya podríamos decir impulso que tiene Max Verstappen, al menos en este final de la campaña, va a poner las cosas interesantes, al menos en el primer lugar, quizá no, pero sí le va a poner presión al segundo y tercero, que son Russell y Hamilton, por los puntos que tienen. Quedan 6 grandes premios, hermano.
1: 6. Dímelo.
0: Viene el próximo fin de semana, básicamente dentro de 2 fines de semana, van a ir directamente al circuito de las Américas, allá en Estados Unidos. Es el primer recorrido. Luego vendrán a la Ciudad de México, del 30 de octubre al 1 de noviembre, en el Hermanos Rodríguez, que ya todo el mundo conoce. Luego vendrá a Sao Paulo, tendrán que viajar directamente a Brasil, para ir exactamente al Autódromo José Carlos Pace, para que sea el gran premio de Brasil. Regrésate a Las Vegas.
1: Es una tontería.
0: Que es un viaje
1: de
0: realmente.
1: ¿De Sao Paulo a Las Vegas? No,
0: espérate, de México a Sao Paulo.
1: Sí.
0: Y de Sao Paulo, regrésate a Las Vegas.
1: No, bueno.
0: Bueno, y luego, por si te querías descansar o algo tenías previsto, vuela a Qatar, o sea, cruza otra vez el Atlántico para que termine la campaña exactamente allá en el circuito de Los Ailes. Y luego ya termina este 2026 en la Fórmula 1 con el premio de Abu Dhabi en el Jazz Marina. Bueno, esto nada más para decirle más o menos cómo está el calendario. ¿Qué tendría que pasar? Si sigue con toda esta inercia Verstappen, ganando 2 grandes premios más, y Lewis Hamilton quedando entre los 10, le pone presión Verstappen a Hamilton, ¿eh? Lo puede desbancar del tercer lugar.
1: Sí.
0: Y le puede poner presión a George Russell. Ojo, Porque podría Verstappen tener ese final de genialidad y entonces las cosas se pondrían interesantes. Digo, a Antonelli ya no lo van a tocar.
1: No.
0: Lo que hizo en la primera parte del calendario Antonelli fue suficiente para darle al menos la tranquilidad numérica de no tener problemas para quedarse, de no ser campeón.
1: Bueno, escuderías, ¿cómo van?
0: Y en cuanto a las posiciones directamente ya de las escuderías, pues ya sabe que el equipo que está comandando todo y que ahí ya tenemos todo dicho, Mercedes es la escudería que marcha en primer lugar con 578 puntos, Ferrari con 444, Mercedes no lo va a desbancar nadie. Luego McLaren está con 339 y Red Bull con 332, por eso le decía, McLaren puede también en constructores tener problemas si sigue ganando Verstappen y no haciendo nada ni Piastri ni Norris, ¿eh?
1: Está buenísimo.
0: Va a estar muy bueno este final. Va a estar interesante porque está resurgiendo el ave fénix de las cenizas. ¿Quién decía que Verstappen estaba muerto? Era un loco, ¿no?
3: Sí, vamos a ver.
0: Era un loco.
3: Antonelli ha perdido gas, pero vamos a ver si le alcanza a Verstappen como campeón del mundo que ha sido y como gran corredor que es, como gran piloto que es, si le da para hacer una remontada de esas, como la de su primer título que se definió en la última vuelta de Abu Dhabi, ¿se acuerdan?
0: Nada más.
3: Nada más.
0: Nada más.
1: Yo me pregunto, Ángel Iván sí lo hace, él sí lo hace. Te levantaste a ver el Gran Premio de Singapur el día de hoy.
3: Yo estaba viendo fútbol americano colegial, pero sí vi un poquito del Gran Premio.
1: Espérame, fútbol americano colegial,
3: ya ves que los
1: ¿a qué hora?
3: Ya ves que empiezan a las 10 de la noche, los que juegan en Las Vegas, en la costa este.
1: Madre santa, ¿a qué hora empezó el Gran Premio? Hora de México, 3 de la mañana.
3: Como a la 1, ¿no?
1: La jefa Lara sí lo vio. O sea, sí lo vio. Y no puede ser. Y aparte se echó el fútbol americano. O sea, un rato aquí, un rato allá. Digo, ¿y esa falta de sueño? Es que tengo programa el día de hoy. Ah, ahí me lo platicas, voy a escuchar marcador final. Las 6 de la tarde con 38 minutos. No me despierto. ¡Dejen vivir!

0: dormir, de Jorge Eduardo Sainz. Dormir, ¿no? Dormir. Dormí. Dejen dormir. Y a mí sí me gusta. A mí sí me... En fin. X, vámonos al mundo del deporte blanco, el tenis, el gran premio de Beijing allá en China. Seguro Ángel Iván también lo vio. Este angelito es increíble. Se avienta 24/7 deportes.
1: Se llama insomnio, hermano.
0: No, se llama recordar lo que yo hacía cuando yo era chavo también.
2: Se llaman horas de ocio, horas hormiga, horas...
0: Horas. Horas, sí, horas. Bueno, es un enamorado de su profesión, eso me queda clarísimo.
1: Está perfecto.
0: Bueno, a ver qué te parece, Leito. Resulta que Qin Wensheng, China, número 54 del ranking mundial de la WTA, venció a Mirra Andreeva en la gran final 7-5 y 6-4, pero tengo entendido que esta niña... que se llama Qin Wensheng, llegó calificada, ¿no? Sí, no llegó sembrada.
1: No, tuvo que hacer exactamente la calificación en la cual, y como así se conoce coloquialmente, para lograr meterse directamente a este torneo y entonces poder aspirar a seguir avanzando en cada una de las rondas, y así lo logró, y sobre todo contra una de las grandes favoritas, que es Andreeva, que logró también hacer un tenis que era lo necesario para seguir avanzando. Así que, pues ahí está el resultado. Creo que está más que dicho que hay, pues, varias sorpresas este año, ¿no?
0: Es la primera vez en la historia de este torneo que una china lo gana.
1: Y sobre todo que lo hace de esa forma.
0: Sí.
1: No siendo reconocida al menos como una de las grandes favoritas, y que logre seguir avanzando, vaya dejando en el camino a varios de sus rivales que son de primer orden. Y ahora sí, pues ahí tenemos a una que ha logrado hacerlo. Y por otra parte, también hay que mencionar que entre los varones, pues el señor Alexander Zverev logra dar cuenta de Quentin Harris. Quentin enfrenta a Alexander Zverev allá en el Masters de Shanghái, 6-4. Luego gana Halis el segundo, la segunda manga con 7-6, pero después Alexander Zverev se levanta prácticamente para ganar el 6-3 final y seguir avanzando. También en este torneo, Alejandro Dovadich-Fokina logra también de España vencer a Frances Tiafoe de los Estados Unidos, 7-6, 4-6 y 7-6. Y también en otro resultado, el señor Jakub Mensik logra vencer a Francisco Cerúndolo de Argentina, 3-6, 6-3 y 6-2, dejando también a este joven argentino sin posibilidades. Y por otra parte, el señor Alexander Bublik gana a Brandon Nakashima de los Estados Unidos por 7-6, 6-3 y 7-6.
0: Ahí está lo que sucedió en el Gran Premio de Singapur. Vamos, Angelito, reporte de último instante, por favor.
2: Pues con imparable hacia el... Bueno, entre primera y segunda, Andy Pages impulsa la primera carrera del juego, ganan los Dodgers 1-0 en la parte alta de la segunda entrada, tienen corredores en primera y en segunda, y Kyle Tucker está en la caja de bateo con un out.
0: Y el que anotó fue Shohei Ohtani, precisamente. Ah, contra los cerveceros de Milwaukee. Dodgers le ganan a los cheleros. Cerveceros, ¿no? Ah, es Milwaukee Brewers.
1: Los Brewers.
0: Ah, porque yo entiendo por qué le dicen Milwaukee Brewers.
1: Los Angeles Dodgers.
0: Milwaukee Brewers.
2: Milwaukee Brewers.
0: ¿Cómo es?
2: Es Milwaukee Brewers.
0: Sí, es Milwaukee Brewers.
2: Pero hay unos que le dicen Milwaukee Brewers.
0: ¿Quiénes son?
2: Luego te digo.
0: No. Nuestro número antes de ir con Ángel Iván con el fútbol.
2: Le voy a mandar un WhatsApp. ¿A qué número, señor Torrero?
0: Ah, por favor, a ver, apúntale. ¿Tienes lápiz y papel?
2: Aquí tengo lápiz y papel.
0: Ah, dígamelo. Bueno, tiene lápiz y papel, como a la vieja usanza. Ahí le va. 55-28-84-1307. Repita. Sí, por favor, ponle salivita a la punta. 55-28-84-1307.
2: No es majadero.
0: A ver, espérame. ¿A poco nuestros abuelos no le hacían así a la punta del lápiz? A la salivita, a la punta del lápiz. Pues ¿qué?
2: ¿No te peinaban con salivita, Leo?
1: No, a mí no.
0: Ay, no me digas que con el jugo de limón.
2: Ándale.
1: Bueno, con el jugo de limón.
0: 55-28-84-1307. Nos pueden mensajear, nos pueden mandar mensaje de voz, lo que usted guste y mande, siempre y cuando sea decente y con todo respeto. Aquí lo reproducimos Y si usted tiene una calaverita que ya viene de la noche de Día de Muertos en México, mándenos su calaverita.
1: ¿Sabes que me estaban regalando el otro día un pedazo de rosca de Reyes?
0: Ay, no es cierto.
1: Dije, ¿qué? ¿Eh? O sea, estamos con los calendarios completamente fuera de
0: lugar. No es cierto. O sea, ¿cómo? Y si yo veo, ya entiendas, Ángel, que hay cosas de Navidad. Ya está un árbol de Navidad en una tienda. ¿Qué les pasa?
2: Se dice ese rumor y se menciona que ya están trabajando las secadoras automáticas en los Estados Unidos para descongelar a Mariah Carey. Y creo que sí llega de aquí al 24 de diciembre. Así es que... Y luego la van a volver a congelar otros 365 días y ya después...
0: Así. Ah, sí, Mariah Carey es clásico,
2: ¿no? A mi mamá ya le empezaron a mandar videitos de estos navideños,
0: Oye,
2: con
0: Mariah Carey. ¿Por qué nos adelantamos tanto? ¿Qué queremos vivir tan rápido?
1: Es que vivimos una época que es exactamente de la prontitud. O sea, ya no hay nada que se maneje, al menos en esa expectativa.
0: Bueno, en una estación de radio totalmente... ¿cómo le llamamos? Una estación de radio que está fuera de onda... En julio, este es nuestro concierto navideño. Y yo decía, ustedes están relocos. 6:44 PM, vamos a hacer una pausa para nuestros amigos de Apatzingán, Valladolid, y en XCBA en Villahermosa, Tabasco. Continuamos a nivel nacional aquí en Heraldo Radio.
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1: Me vale.
2: Estamos regresando aquí a Marcador Final con todos los deportes, todos los resultados. Ya estamos, ya sabe que en estas ondas, a ver, ¿cómo estaba eso?
1: Que el tema se llama Llévame. Ajá. Y la canta, bueno, la cantaba Soraya, que desgraciadamente ya falleció.
2: Sí.
1: Déjeme decirle que la jefa Lara hizo una selección en todo el mes de octubre correspondiente. Ya ven que el mes de octubre es el mes del cáncer de mama. El mes rosa. Uh-huh. Entonces hizo canciones o está incluyendo canciones con gente que ha sufrido desgraciadamente o de cáncer de mama o de algún tipo de cáncer, que hay que estar bien prevenidos, ¿eh? Oiga, le comento rápidamente, faltando 8 minutos para que concluya el... Faltan ocho minutos para que concluya el primer cuarto. Los Halcones de Atlanta están venciendo a los Cuervos de Baltimore 7-3. Y el béisbol de las Grandes Ligas
3: sigue ganando Dodgers 1-0 a los Cerveceros de Milwaukee. Casa llena ahora para el equipo de los Dodgers. Parte alta de la segunda entrada con Kike Hernández a batear, un out en el primero del la serie divisional del, perdón, del de la serie de campeonato de la Liga Nacional en Milwaukee. Oye, mañana en Milwaukee, a partir del miércoles en Dodger Stadium. Y en el fútbol mexicano,
2: Dodgers.
3: Un saludo a mi buen amigo, un saludo a mis buenos amigos Santiago y Sebastián, que nos escuchan desde Carson, California.
1: Ah,
3: y
1: saludos. Dodgers. ¿Quién decía así? Jaime Jarrín decía los Dodgers. Pero su compañero
3: René Cárdenas.
1: Ha
3: fallecido.
1: Los Dodgers, en fin.
3: Y me deja decir uno del fútbol mexicano, que yo sé que estamos vueltos locos por saberlo. Bueno, va ganando Santos Laguna 2-1 al Atlético de San Luis, minuto 89. Y por el mismo marcador, el Necaxa le está ganando a los Tuzos del Pachuca. Hay más gente en mi casa que en el Estadio Hidalgo a esta hora.
1: No puede ser.
2: Estábamos con un pendiente,
1: de eso,
2: hermano.
1: De eso hay que hablar porque sí. De repente la gente no está asistiendo al Estadio de los Tuzos y hay focos rojos. Oigan.
2: Oye, espérate. ¿Qué es Dodgers Cerveceros? Si puedes ver a Necaxa o puedes ver ahorita Santos, o sea,
3: un Querétaro Atlante que estuvo muy bueno.
1: Oye, el Querétaro Atlante no le puedes decir nada. Ahorita platicamos de eso. Nada más comentarle rápidamente que Angelito, vamos a ir con el fútbol internacional. ¿Cómo era lo que te iba a decir? Ya ves, se me borró la cinta. Fútbol, béisbol.
2: Está como el wifi, ¿no? Así
3: se llama. Recalculando.
1: Ahorita me acuerdo. Pero te iba a decir algo acerca de esto, del fútbol, del B.
2: No tenemos ese sonido, mi querido.
1: Ah, sí, ¿sí? Siempre lo pone.
2: ¿De cómo se queda así?
3: Reseteando el sistema.
1: Qué chistosito es. Bueno, venga, Angelito, perdón.
3: Vamos con el fútbol internacional.
1: Sí. Muchas gracias. Muy bien, gracias.
3: Son muy amables ustedes dos. Bueno, vámonos con el fútbol internacional. 6:50 p.m. Y ya sacaron a Kike Hernández. Se dejaron la casa llena los Dodgers. Dodgers. Señor. Parte de alta. Bueno, una entrada y media de juega. Ya se fue. No vuelve y allá va. 1-0 ganan los Dodgers a los Dodgers. Cerveceros de Milwaukee. Esto en el béisbol de las Grandes Ligas.
1: Que te separes tantito, por favor, que porque estás popeando.
3: Estoy como Mike Wazowski en la película de Monster Inc. cuando le ponen una cosa que le va según absorbiendo la boca.
1: Ah, sí. Y que, por favor, no bajes la cara. Nos dicen allá del otro lado del cristal. Bueno,
3: nada más déjame subir. Entonces esto.
1: Qué bonito, hombre.
3: Es que esto es como la canción del símbolo. Y sube, que baja y no para de bailar. Nah.
1: Ande usted.
3: Efectivamente.
1: ¿Eh? Bueno.
3: Bueno, tenemos que hablar de frente.
1: Oye, sí.
3: Por eso lo bajaba, pero bueno.
1: Exacto.
3: Bueno, vámonos con el fútbol español, jornada 8 del campeonato de Primera División. Hoy debutó Javier Aguirre con el Valencia Club de Fútbol. Que Javier Aguirre decía: yo a un equipo como el Valencia, en 5 minutos, por supuesto que le digo que sí. Un campeón de la Liga Española, finalista en competiciones europeas, y ahorita sumamente metido en problemas de descenso y en problemas directivos. El Valencia hoy se metió al viejo estadio del Sardinero a enfrentar al Racing de Santander, fútbol español raíz, mis amigos. Y empató a 2, Valencia 2, Racing de Santander 2. ya debutó Javier Aguirre con el equipo naranjero. En otros marcadores, el Barcelona goleó 3-0 al Getafe. Real Madrid le ganó 1-0 al Villarreal, expulsado Kylian Mbappé, una expulsión que generó mucha polémica en el seno madridista y que posiblemente la vayan a apelar, quién sabe qué vaya a ocurrir.
2: Pero hay problemas en el equipo merengue.
3: Sí, sí.
2: Y problemas serios.
3: Problemas serios de vestidor, empezando por el técnico, por José Mourinho, que bueno, para eso lo llevaron, ¿no?
4: José Mourinho con problemas.
2: No, ¿verdad?
4: Pepe Mourinho, no.
2: No.
4: ¿Estás seguro de lo que me estás diciendo?
3: Con decirle que ni se presentó a rueda de prensa el señor Mourinho.
2: No.
4: ¿No me mientes? ¿Es verdad?
3: Sí, verdad. Okay. Tan verdad como el triunfo del Atlético 2-1 ante el Deportivo Alavés, goleada del Betis 5-2 ante el Osasuna, la Real Sociedad 3-2 le gana al Super Deportivo La Coruña, par de roscas en dos juegos, Elche y Celta y Rayo Vallecano Athletic, que al final se terminó anulando porque los aficionados del Rayo Vallecano empezaron a invadir la cancha como serie de protesta ante las malas decisiones de su directiva, entre las cuales está quitarle al equipo del Rayo Vallecano la posibilidad de estar en el estadio de Vallecas, un conflicto muy duro que tiene la directiva.
2: Es un conflicto que está en España en todos lados, no nada más es en un equipo y no nada más en una liga, sino parece que hay un problema generalizado en exactamente en España desde el gobierno del señor Sánchez, así que cuidado,
3: Así es.
2: Hay cosas muy álgidas allá y que están reflejando en la vida cotidiana de todos los españoles.
3: Así es. Y bueno, por último, el empate a uno entre el Málaga y el Español de Barcelona. Juegan mañana Levante y Sevilla. El Barcelona es líder, tiene 24 puntos. El Atlético está segundo con 19, empatado con el Betis. Cuarto lugar para el Real Madrid. Fútbol de Inglaterra.
1: Amigo, tengo palabras de Javier Aguirre.
3: Adelante.
1: Si usted gusta y manda.
3: Adelante, por favor.
1: Vamos a escuchar.
5: Sentimientos encontrados porque efectivamente hicieron un gran esfuerzo y la vieron tan cerca, pero también es verdad que en la medida que pasó el tiempo y tal, pues dije, bueno, no está mal porque pudimos haber hasta perdido el partido, ¿no? Con ese 2-1 y el rival yendo por ti, bla, bla, bla, buf. Sacaron la casta y empataron un partido que era complicado a priori, ¿no? O por eso en el inicio de la segunda parte. Estaba en el vestuario cansado, muy cansado, estaban ahí y eso es lo que quieres de tu vestuario. Que les duela no ganar, que les duela el empate, que las caras, que estén muertos, todos acalambrados, todos. Eso quiere de un vestuario. A veces puedes ganar, a veces puedes perder, inclusive. Pero si tu jugador se deja todo en el campo, ahí no hay manera de reprocharles nada.
2: Es genial cómo habla el señor Javier Aguirre, ¿verdad? Es un deleite realmente una conferencia de prensa con el Vasco, porque tiene, primero, toda la claridad. Segundo, no se mide en absolutamente nada. Dice las cosas tal cual, le duela a quien le duela, y esto es algo que ha sido característico, y sobre todo de un hombre ganador, hay que mencionarlo. Quizá con la selección no es algo muy, muy halagüeño, pero dentro de su carrera profesional individual, allá en el viejo continente, ha logrado cosas grandes.
3: Pues más allá que, bueno, aparte de ganador, yo creo que para lo que lo han llevado en los últimos años a España, que es para salvar equipos del descenso,
2: sí.
3: Ejemplo el Osasuna, ejemplo el Mallorca, ejemplo el Athletic de Bilbao, alguna oportunidad algunos otros equipos, pero bueno, Javier Aguirre ha cumplido. Los españoles, es un técnico de la grada.
1: Zaragoza.
3: Del fútbol español, el Real Zaragoza, que ahorita está en problemas serios, el histórico Real Zaragoza, que alguna vez llegara a finales de Copa del Rey, que fuera campeón de la Recopa de Europa, hoy la Copa de la UEFA, pues ahora está jugando en tercera división.
1: ¿Quién?
3: El Real Zaragoza.
1: ¿Cómo crees?
3: En la famosa Segunda Federación, así es que esperemos pronto vuelva ese gran equipo, el equipo del Real Zaragoza de Aragón. Vamos a la pausa, ¿le parece, señor Torrero? Porque son 7:54.

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0: escuchen en casi toda la República. Las 7 en punto de la noche en casi toda la República Mexicana. Gracias por estar con nosotros en la cadena nacional del Heraldo Radio. A todo lo largo y ancho de este hermoso y bello país, le damos el abrazo cordial, le damos el saludo. Esperemos estarle acompañando en el final de este domingo, domingo 11 de octubre del año 2026. Leonardo Hernández, Gustavo Torrero, que en un momento se incorpora con nosotros, Gerardo Daniel al comando de la nave central del Heraldo Radio y la producción magistral de Larisa Montero, mejor conocida como la jefa Lara, que enseguida va a contarles algunas cosas para ustedes. Pero vamos a hablar de fútbol internacional, a terminar lo que dejamos pendiente del bloque anterior, porque bueno, en la fecha 6 del fútbol de Inglaterra, el gran partido de la fecha lo ganó el City 3-0 ante el Liverpool. Con uno menos se quedó el cuadro de Liverpool desde el minuto 60. Arsenal le ganó dos goles por uno al Leeds United. Empate agónico del Tottenham Hotspur 1-1 ante el Manchester United. Goleada 5-1 del Chelsea ante el Bournemouth. Empate a 2 del Aston Villa contra el Brentford. Ipswich Town 2-1 le gana al Fulham. De visitante, el Brighton and Hove Albion 2-0 le gana al Sunderland. El Crystal Palace gana 3-1 al Nottingham Forest. Empatan a 2 Hull City y Everton. Para mañana queda el duelo pendiente entre el Coventry, el recién ascendido Coventry, y el equipo de el Newcastle United. En Inglaterra, el líder es el Manchester City, tiene 18 puntos. Arsenal es segundo con 15 y tercero el Brighton and Hove Albion. Esto en Inglaterra. En Alemania, con un regalito de Manuel Neuer, el Bayern Múnich sufrió desde el minuto uno, no mentira, desde los 22 segundos. Para todos aquellas y aquellos amigos ludópatas que apostaron Bayern Múnich 5-0, bueno, ya les andaban tumbando el famoso parlay con ese regalito de Manuel Neuer, que por poco termina en tragedia. 2-2 empató el Augsburgo contra el Bayern Múnich. 2-1 el Friburgo le pegó al Schalke 0-4, y escuche bien, es el líder de la Bundesliga. No es el Bayern Múnich, no es el Borussia Dortmund. En 5 jornadas, el líder del fútbol alemán es el Friburgo. Mientras tanto, el Borussia Dortmund empató a 2 con el Werder Bremen. Bayer Leverkusen ganó 4-3 de visitante al Mainz 0-5 en el Derby del Rin. Colonia 2-1 le ganó al Borussia Mönchengladbach. El Leipzig en blanqueada combinada le ganó 6-0 al Eintracht Frankfurt. El Stuttgart 2-0 de visita le ganó al Paderborn, y el Union Berlin le ganó 1-0 al Elversberg. El Friburgo es el líder de la Bundesliga, 13 puntos, empatado con los mismos 13 el Borussia Dortmund, y el Bayern Múnich está en tercera posición con 11 unidades. Fútbol de Italia, jornada número 6, el Inter goleó 3-0 al Parma, mismo marcador del Napoli ante el Frosinone, ganó el Napoli. ¿Cómo empataron a 0? ¿Cómo hubo par de roscas y sin café? O con café descafeinado, 0-0. El juego entre el Como y la Roma. Lazio 3-1 al Monza. Bolonia 2-1 a Lecce. Y Milán empató de visitante 1-1 contra el Sassuolo. Y también por el mismo marcador de 1-1 empataron Cagliari y Juventus. Quedan pendientes para mañana los duelos entre Atalanta y Venecia, y Torino y Udinese. Esto en el fútbol italiano, donde el líder del calcio es el Inter, con 16 puntos, empatado también con el equipo de la Lazio, el equipo romano. Fútbol francés, Paris Saint-Germain ganó 3-1 al Le Mans. El Rennes 4-1 al Auxerre. Marsella de visita le pega 2-0 al Troyes. El Niza 2-1 al Racing de Estrasburgo. Stade Brestois 5-1 al Angers. Empataron a 2 Mónaco y Toulouse. El Orion, el equipo de los delfines, 1-0 le gana al Paris FC. El Lille 1-0 le abre. Y no hubo sándwich de jamón, o mejor dicho, sí hubo sándwich de jamón, pero se lo comió el equipo del Olympique. 2-1 ganó el Lens al Olympique de Lyon. Esto en el fútbol francés. El Mónaco es el líder del fútbol francés, tiene 14 unidades por 13 del Lille. El Paris Saint-Germain está en la sexta posición con 11 puntos. Tenemos Champions League, de lo más destacado del titipuchal de partidos que va a haber esta semana. Le recomiendo martes Galatasaray, Barcelona, Arsenal, Lille, Atlético, Manchester United, Villarreal contra Napoli, y también le recomiendo el LASK Linz contra el Liverpool. El miércoles Betis contra Porto, Roma, Real Madrid, que se antoja buen partido, Aston Villa, Fenerbahce y Manchester City, Paris Saint-Germain, un partido Premier. Por cierto, para terminar, clásico del fútbol de Grecia, Olympiacos le gana 1-0 al Panathinaikos, y la hormiga lo vio desde la banca, no jugó. Oh, bueno. A
1: Ahí está la información del fútbol internacional, 7 de la noche con 5 minutos.
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1: Bueno, muchas gracias por continuar con nosotros en Marcador Final. Un saludo al padre, que siempre nos mensajea, y también a José Luis Nuño hasta Guadalajara. ¿Mandé? Padre de los 40, padre de 40. Qué bárbaro. Imagínate ser padre de 40. Bueno, pues hay algún problemilla con respecto al WhatsApp, pero no estamos recibiendo o no estamos tampoco pudiendo mensajear. Así que pues vamos a ver, jefa, por favor, si me pasas, Angelito. Y bueno, pues a las 7:06 le damos la más cordial de las bienvenidas cuando los Dodgers están ganando a Milwaukee 1-0 en la parte alta de la tercera entrada. Jefa Lara, ¿cómo estás? Bienvenida, buenas tardes. ¿De qué nos vas a hablar hoy, mi reina?
3: Ay, pues ustedes qué dijeron, ¿ya celebraron de mí? Pues no.
1: Ay, bien.
3: Yo soy como los piquetes de mosquito.
1: O sea,
3: no se pueden dejar de rascar.
1: Qué bárbaro.
3: Lo lamento.
1: Muy
3: bueno,
1: bien.
3: Pues me permití darle un regalito adelantado a mi querido Leo. Entonces busqué, curiosamente, unos datitos ocurridos, acontecidos a nivel mundial y en México, acontecidos un 14 de octubre. Uh-huh.
1: Vale.
3: Entonces, internacional, vamos a darlos primero. En 1905 se funda el Sevilla Fútbol Club, uno de los clubes más longevos, viejos, ancestros o como quieran llamarle, y el más históricamente el más ganador de la Liga de Europa, de la UEFA. En 1968, nuestros queridos, muy amados y nunca olvidados Juegos Olímpicos en México. Obviamente estamos hablando a nivel internacional por la justa olímpica, evidentemente. Por primera vez se bajó el cronómetro de los 100 metros planos de 10 segundos.
1: Uh-huh.
3: Y esto fue por el estadounidense James Hines, que cronometró 9.95. Y ya más pa' cámbaro en este siglo, en el año 2012, el paracaidista austriaco Felix Baumgartner, espero haberlo pronunciado bien.
1: Muy bien.
3: Saltó desde la estratosfera a 38.969 metros de altura, haciendo y rompiendo la barrera del sonido en caída libre, estableciendo varios récords mundiales. No lo hizo Jerry, pero lo hago yo. En deportes extremos, sí, y la hazaña se conoció como la escudería de Max Verstappen, la hazaña de Red Bull, Stratos.
1: Dile.
3: Stratos, exactamente. Y en México, regresamos a 1968, en los Juegos Olímpicos, José el Sargento Pedraza, quien nos emocionó y vibró cuando menos de ver esa repetición, logró medalla de plata en la caminata o marcha de 20 kilómetros, que estuvo a nada de pasar para ganar y colgarse el oro olímpico.
1: Por cierto, Lara, déjame decirte que estamos en el aniversario 58 de los Juegos Olímpicos en México.
3: Así es.
1: En el 68.
3: Así es. Bien. En 1981, Fernando Toro Valenzuela ganó el quinto juego de la serie de campeonato de la Liga Nacional, asegurando su histórico pase a la Serie Mundial en medio de la Fernando Manía.
1: Uh-huh.
3: Y en el 2011 se llevó a cabo la ceremonia de inauguración de la edición 16 de los Juegos Panamericanos en el estado de Las Chivas, de los eventos deportivos más importantes albergando al país de los Juegos Panamericanos. Ay, ya no me den de tomar eso, porque vean cómo me pongo. Y bueno, tengo un datito extra. Tengo un datito de los Juegos del siglo, los primeros eventos para México a nivel internacional, los Juegos Paralímpicos del siglo XXI.
1: Ah, los Paralímpicos.
3: Panamericanos en Guadalajara, la edición 16. Bueno, les traigo otro datito extra. No va en relación con un 14 de octubre, pero hace 50 años le van a hacer un homenaje a mi queridísimo y nunca bien ponderado Hugo Sánchez por mi afición a Pumas, por su debut a los 18 añitos. Bien, hay tres características muy interesantes de Pumas que ningún otro equipo en México tiene. Número uno, en la temporada, cuando eran años completitos, 78-79, que fueron campeones, dos jugadores de Pumas, Hugo Sánchez y Evan Ibaldo Castro Caviño, compartieron el campeonato de goleo con 26 tantos cada uno.
1: Sí.
3: Es el único equipo que ha tenido esta distinción. Número dos, Pumas ganó en el Santiago Bernabéu con los equipos en aquel entonces llamados los Galácticos. Con el equipo titular del Real Madrid le ganó un campeonato en el Santiago Bernabéu al Real Madrid con un gol de Israel Castro, que Dios santo, me oyó todo el país cuando lo grité, un cabezazo soberbio. Y número tres, cuando ascendió Pumas a la primera división en 1962, lo hizo con un equipo de puros estudiantes. Y el dato más interesante de este mismo, del ascenso, es que jamás Pumas ha vuelto a descender.
1: Ándele,
3: y bueno, aquí sumándonos al mes rosa, por favor, es muy importante a todos, incluso los hombres, que se hagan la autoexploración, muy muy importante para prevenir a tiempo, les salva la vida. El dato dramático, y no quiero cerrar con un dato triste, es que en México cada 2 horas muere una mujer por cáncer de mama. Entonces, mujeres, sonriámosle a la vida, hombres también, a tocarse. No es malo tocarse, no es malo la autoexploración, no es malo que vayan con su médico a que les practiquen los estudios y prevengamos tragedias familiares. Un beso y un abrazo, y toda esta música está dedicada a todas las personas que están en esa lucha. Ánimo, sobre todo ánimo, y mucha fe. Sobre todo, no hablo de fe religiosa, hablo de fe, de creencia, que ustedes pueden derrotar a la enfermedad con su actitud, con mucha garra y con mucha paciencia. Un beso para todos, un abrazo, y ya me voy.
1: Muy bien, jefa Lara, muchas gracias. En honor a Leo Hernández, estos datos.
4: Muchísimas gracias, jefa.
1: Y gracias a Ángel Iván Martínez, que ya nos compuso lo del WhatsApp. José Luis Nuño, en el nuevo estadio todos participarán, la UDG, donó el terreno, Atlas el estadio y Chivas la mano de obra. Ándele pues, saludos, José Luis Nuño. Sí, Ángel.
5: Y bueno, decirles a ustedes que, bueno, nos pueden escuchar en las siguientes ciudades también, en Monterrey a través del 99.7, en Oaxaca, la histórica XHRPO, en el 97.7, en Tampico en el 92.5, en Guadalajara 100.3 de FM, en la comarca lagunera en el 104.3, en Tuxtla Gutiérrez 88.3, Heraldo Radio Tepic 103.3, también saludamos a la gente de Acapulco, de Chilpancingo, y también a la gente que nos escuche en el HD, en el HD Radio o HD Radio, porque son dos ciudades de los Estados Unidos, en Brownsville a través del 93.5.4 y en McAllen en el 91.7.4, las dos últimas del sistema HD Radio. Perfecto. Y también en las aplicaciones del Heraldo Radio.

0: Xochimilco, en Mexico City. Y luego dice, mil disculpas, perdón que te cambié tu nombre, amigo Gustavo Torrero. Buen inicio de semana, muchísimas gracias. Por supuesto, muchas gracias hasta Villahermosa, Tabasco. Y también, buena tarde, saludos de parte de Atilano Magaña Martínez desde Apatzingán. Los escucho cada 8 días. Excelente programa, excelente programa. Muchísimas gracias, nos pone el buen Atilano. Buen programa de antaño. Por cierto, ya me acordé lo que le iba a decir a Ángel, igual que hace 8 días. Si usted quiere un resultado al momento, aquí se lo damos. Y si no, le ampliamos la duda. 7:16.
1: Y si no, lo acompañamos.
0: Y vamos a hacer pausa para nuestros amigos de Cadena Raza. Continuamos aquí en Heraldo Radio.
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1: Bueno, las 7:17 minutos nos cambiaron el script, mi querido Leito. Ahorita vamos con deporte olímpico. Aguántame las carnes tantito. Y gracias a don Alfredo García Marín hasta Orizaba, Veracruz. Y gracias también a Federico Muñoz, que nos escucha en Monterrey, en Nuevo León. Con mucho gusto vamos con el faraón de Xochimilco, que el señor Esaú Granados. Todo lo relacionado con el fútbol mexicano. Adelante, mi querido Esaú, ¿cómo estás, faraón?
2: ¿Cómo estás, mi querido Gustavo? Saludo, por supuesto, también a Leo Hernández, a Ángel Iván Martínez y a toda la gente que nos escucha a través de la frecuencia del 98.5 El Heraldo Radio en la Ciudad de México. A todas las frecuencias en el interior también nos saludamos con gusto, a cargo de Larisa Montero, este programa. Y nos vamos rápidamente con los resultados de esta semana. Jornada interesante en el fútbol mexicano, luego de que la selección nacional mexicana tuviera un desastroso debut con Rafael Márquez. Regresamos a nuestra realidad. No sabemos qué realidad es más o menos buena o mala, pero bueno, el Puebla y el equipo de León este fin de semana empataron a un gol, mientras que los Tigres derrotaron al equipo del Toluca 3-2. Juárez y Tijuana se enfrentaron también este fin de semana 1-1 el marcador en este partido, mientras que el Querétaro allá en la Corregidora derrotó 2-0 al equipo de el Atlante. Atlas y Guadalajara, en una edición más de el clásico tapatío, empataron a un gol. Me parece que aunque se vieron pocos goles en este partido, creo que fue bien jugado. Uno de los partidos más interesantes, al menos en el papel, era este, el Atlas ante Guadalajara. Por cierto, el equipo de los Zorros del Atlas esta semana, bueno, en los últimos días, para ser más precisos, presentó ya el render de lo que será su nuevo estadio. Hay algunos equipos que desde hace muchos años nos están prometiendo un nuevo estadio, como el equipo de Cruz Azul, el equipo de Tigres también, y parece que Atlas, calladito, va a tener antes que estos dos equipos un nuevo estadio. América y Monterrey también se enfrentaron ayer y fue un empate a un gol, muchos empates a uno en esta jornada. Y bueno, el equipo de Santos derrotó al equipo de San Luis 2-1. Y bueno, hasta el momento teníamos que Necaxa estaba ganando 2-1 al equipo del Pachuca, en un partido que ya seguramente estaba también terminando. Y pues estará iniciando en poquito más de 20 minutos el último partido de esta jornada número 11 entre el equipo de Pumas y el equipo de Cruz Azul. En algún otro momento este partido a lo mejor se antojaría de los más atractivos de esta jornada número 11, pero a decir por el paso que tiene Pumas, creo que no se antoja tanto este partido en Ciudad Universitaria, muchachos.
1: Ahí está, entonces, en relación al fútbol mexicano de la primera división, Angelito.

0: Angelito ya se fue, no está. Oye, pero Esaú, preocupa un poco, sí te preocupa mucho lo de la selección mexicana. Yo creo que hay que darle la chance a Rafa Márquez. Y sí nos regresamos a la realidad, pero no es la misma selección que jugó en el Mundial de aquí, de México.
1: Sí, de acuerdo contigo. Pues es un proceso que va iniciando. No se inicia a lo mejor con el pie derecho como hubiera deseado el Kaiser Zamorano, Rafael Márquez, que pues yo no creo que haya en este momento una mejor opción para dirigir a la Selección Nacional Mexicana que lo que es la figura de Rafael Márquez. Fue auxiliar de Javier Aguirre, también tuvo la oportunidad de elegir a lo mejor un proyecto en Europa dirigiendo a el Barcelona B, allá lo estaba haciendo, pero creo que para México es bueno. Coincido en que deben de tenerle paciencia, así como se le han tenido a otros técnicos. Va a ser un proceso diferente porque en esta ocasión México ya no es anfitrión del próximo Mundial, así es que va a tener que llevar eliminatorias en Centroamérica y el Caribe. Sabemos que estas eliminatorias siempre han sido complicadas para México, así es que vamos a armarnos de un montón de paciencia, ¿eh? A partir del próximo mes, pues ya hay torneos internacionales con validez para la Selección Nacional Mexicana, así es que vamos paso a pasito y ojalá sean mejores resultados que los que nos encontramos pues en esta mini gira por los Estados Unidos.
0: Y viene un México contra Jamaica en el estadio de allá en Monterrey, Nuevo León, Esaú.
1: Sí, una plaza que también fue sede mundialista. Creo que pues la gente en Monterrey también recibe muy bien a la Selección Nacional Mexicana. Arroparon a varios equipos pues de manera muy importante, sobre todo recuerdo el equipo de Holanda, una afición en Monterrey que siempre es fiel al fútbol, que ellos realmente respiran este tipo de eventos deportivos, no se diga cuando hay un clásico, así es que pues hay algunas plazas que poco a poquito van a recibir a la Selección Nacional Mexicana. Ya sucedió en Toluca, seguramente sucederá por ahí en Puebla, donde también pues son muy reciben muy bien a los equipos de representativos de México. Y ojo, porque también pues se acerca el cumpleaños de Gil Mora, que va en próximos días a cumplir 18 años ya. Me parece que es el 16 de octubre el cumpleaños de Gilberto Mora. El día de hoy, pues, Lionel Messi sacaba una lista que hace con este patrocinador de las tres franjas. Y en esta lista, pues, le piden a Lionel Messi, pues, acompañarse de 10 jugadores más. ¿Y qué creen? Que Lionel Messi ha incluido en su lista de los futuros estrellas o las futuras estrellas del fútbol internacional a Gilberto Mora. No lo dudó. Y Lionel Messi anuncia que para él Gilberto Mora va a ser de esas estrellas que vamos a deleitarnos con su fútbol en los próximos años.
0: Pues ojalá que así sea, ojalá, porque Gilberto Mora vale mucho la pena y hay que tenerle también paciencia. Bueno, gracias, Esaú.
1: Cuídense mucho, muchachos, feliz semana para todos, un saludo a la producción, y nada, pues transiten por la Ciudad de México, si es que ya están por aquí, pues con calma, porque afortunadamente no llueve, y parece que el cielo, ya la lluvia nos ha perdonado un poquito, así es que vayan con calma, muchachos.
0: Igualmente, gracias, Esaú, cuídate mucho, un abrazo.
1: Un abrazo también para ustedes, bye.
0: Y no olviden ustedes visitar la página de Facebook de El Faraón de Xochimilco. Rápidamente, jornada 12 de la Liga de Expansión. Alebrijes 2-1 a Correcaminos. Tapatío cae frente al conjunto de La Paz al son de 4-2. Luego le seguimos porque si no me cortan, hacemos una pausa y voy por las gorditas de nata de la vecina. Y regresamos aquí a Marcador Final.
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0: En un momento continuamos con Todos los Deportes.
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0: Fíjate, anteriormente, Leo, escuchamos a Daniela Romo, que también sufrió de cáncer de mama, con Que vengan los bomberos. ¿Y ahora qué estamos escuchando, hermano?
1: Estamos escuchando Si tú fueras feliz, exactamente, If it make you happy, con Sheryl Crow. Así que usted ahí está deleitándose con esta música seleccionada por la jefa Larisa Montero, en aras efectivamente de celebrar a todas aquellas mujeres que han enfrentado este tipo de enfermedad y que afortunadamente han logrado salir avante. Sí, que han logrado tocar la campana, ¿no? Como se dice constantemente. Sí, sí. Así que muy bien. Bueno, ya cogí una... ¡Ah, caray!
0: Angelito, ¿qué pasa?
2: Batazo largo, alto, por todo el jardín izquierdo, y Bryce Turang le acaba de pegar cuadrangular a Tarik Skubal. Parte baja de la cuarta entrada, 1-1, Dodgers y Cerveceros de Milwaukee.
0: Ándele, pues, ahí está entonces. Y vámonos rápidamente con la Liga de Expansión, jornada 12, porque sé que usted estaba con el pendiente. Alebrijes 2-1, Correcaminos. Tapatío cae frente a La Paz 4-2. El equipo de Tepatitlán y Morelia 1-1. El equipo de Tlaxcala venció a Piratas de Veracruz 4-2. Además, Yucatán y Leones Negros de la UDG empataron a un gol. Par de roscas entre Tampico Madero y el equipo de Durango, mientras que Cruz Azul Hidalgo venció a Dorados de Sinaloa 3-1. Mineros de Zacatecas y el conjunto de Cancún empataron a 2.
2: Y finalmente, bueno, hubo amistosos de la selección mexicana femenil, 4-3 perdieron contra Jamaica y juegan el día 13 en Querétaro, igual contra Jamaica, el próximo mes de noviembre. México buscando su boleto al Campeonato Mundial de Fútbol de Brasil de 2027, el regreso de una selección mexicana femenil después de 12 años de ausencia de un Mundial Mayor.
0: Bueno, la que va de líder en la Liga de Expansión, la UDG, con 24 puntos.
2: Y déjeme decirle una cosa, acaba de anotar Pumas el segundo gol. 2-0 ganan los Pumas, gol de Juninho y gol del Chino Huerta. Gol del Chino Huerta para el equipo de Pumas en CU, que en este momento es un volcán en erupción.
0: Leo, hay que hacer una aclaración, ¿no? Con respecto a un cumpleañero.
1: Sí, estaba comentando que el señor Gilberto Mora cumpleaños el 16. No. Este jovencito nacido en Tuxtla Gutiérrez, Chiapas, nació un 14 de octubre. 14, no, perfecto. 16.
2: El día de la Virgen de Zapopan, ¿no?
1: Así que bueno, vale. Ahí está. Va a ser cumpleañero exactamente el próximo miércoles.
2: Ah, no, es el 12 de octubre, el día de la Virgen de Zapopan.
0: Exactamente, 7:33.
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0: Bluey de Francia gana, seguido por Gustav Iden de Noruega y también Matthew McCart de los Estados Unidos. Y mientras tanto, en la rama femenil fue para Taylor Knibb de los Estados Unidos con Laura Philippe y luego también con Gilles Deron de Suiza. Y de esta manera, bueno, pues estuvo muy interesante. ¿Qué es lo destacado de este gran premio, sobre todo del Ironman? Se lo comento rápidamente porque fueron dos mexicanos los campeones en sus categorías. Una de ellas es efectivamente Alina Shanske, mexicana, en la rama de los 40 a los 44. Y el otro fue Paco Serrano, en la categoría de los 45 a los 49. Son campeones mundiales, así que esto es que algo que destacar. Sobre todo porque fue una participación más que sobresaliente. Y algo que también llama la atención es que la delegación mexicana tuvo buenos resultados. Por ejemplo, Arlet González hizo historia al convertirse en la primera mexicana profesional en competir en el Ironman Pro Series de Kona, que concluyó con éxito en la posición número 31 en la élite femenil. También en otros resultados, Juan Pablo de Luca destacó como uno de los líderes en el top 5 de los mexicanos más rápidos de la rama varonil. Sebastián Padilla firmó una de las actuaciones masculinas más sólidas para un país dentro del grupo por su edad. Y también Oliver González Miranda, el triatleta michoacano, completó la demandante prueba en un tiempo oficial de 10 horas 22 segundos, lo que le valió lugar 58, una exigente prueba. Pero bueno, participó México con dos campeonatos y con una buena y destacada labor de los triatletas mexicanos.
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2: Vamos rápidamente con el doctor Eduardo Aguilar, Medicina del Deporte. Adelante, mi querido Lalo, ¿cómo estás? Bienvenido, buenas noches.
3: Querido Tavo, jefa Larry, Jerry, don Leo y don Ángel, muy buenas noches. Mis queridos amigos, muy buenas noches. Pues mira, Tavo, este mes de octubre, mundialmente conocido como el mes de sensibilización sobre el cáncer de mama, le llaman Octubre Rosa, fue una campaña de salud impulsada por la Organización Mundial de la Salud. Es decir, esto es mundial. Aunque el día central es el 19 de octubre, que es precisamente el Día Mundial de la Lucha contra el Cáncer de Mama, bueno, consideremos que todo el mes es recordatorio de ello, ¿no? Si se acuerdan, es un símbolo, es un lazo, es un listón rosa que representa la solidaridad con los pacientes y el compromiso con la prevención de esta enfermedad tan terrible. El objetivo, fundamentalmente, mi querido Tavo, es fomentar la detección temprana, ya que cuando hay una detección temprana, las posibilidades de curación completa pues son muy altas. ¿Qué es lo que fundamentalmente se subraya en esta campaña? Bueno, ojo con esto. Lo primero es, como decíamos, la detección, y esto sería la autoexploración. Se recomienda que las mujeres se realicen un autoexamen mamario de manera frecuente para detectar bultos o cambios en la forma que no tengan mucha que sean inusuales, ¿no? Esto es por un lado. Por otro lado, la mastografía, que es el estudio principal de revisión, y se recomienda que después de los 40 años habría que realizárselo las señoras cada año o cada dos años máximo, o según la indicación médica, por supuesto. Y finalmente, bueno, también se le sugiere hábitos saludables como mantener un peso adecuado, tener una alimentación balanceada y lo más completa, hacer ejercicio, evitar excesos de alcohol y tabaco para reducir los factores de riesgo, que serían los más importantes, ¿no? ¿Dónde se pueden hacer? Bueno, pues hay centros de salud, campañas de mastografía gratuitas y explicaciones de cómo se hace la autoexploración en internet, en los centros de salud, en un montón de lados. Pero es importantísimo, por favor, mis queridas amigas, no lo dejen, son, es importante que lo hagan, pues para que tengan ustedes una vida sana y feliz, ¿no?
2: Perfecto, pues ahí está, mi querido Lalo, y vamos a ahondar en todo este mes en relación al cáncer, ¿verdad?
3: Sí, por supuesto, porque ahora se extendió, rápidamente te comento, se extendió no solo al cáncer de mama, sino a todos los tipos de cánceres, los más frecuentes en el mundo. Por eso es que ya los futbolistas ya no usan el lacito rosa, ¿se acuerdan? Ya es en general la campaña contra el cáncer.
2: Perfecto, pues ahí queda. Gracias, mi querido Lalo.
3: Encantado, un abrazo y tengan una bendecida semana.
2: Gracias, buenas noches. Ahí está el doctor Eduardo Aguilar, Medicina del Deporte. Así que pues ahí está la información, mi querido Leo.
0: Muy oportuna y sobre todo muy didáctica para que usted haga y prevenga. Ya sabe que siempre es mejor atender que reaccionar. Así que sea esto pues una llamada de atención oportuna.
2: Rápidamente, la semana número 6 del fútbol americano colegial de México, la UNEFA, donde el equipo de los Borregos del TEC de Monterrey, Campus Ciudad de México, cayeron frente a Burros Blancos 16-13. El TEC-SEM venció a los Aztecas de la UTLA 21-14. El equipo de Anáhuac, la Universidad de Anáhuac, venció a Águilas Blancas 38-28. El equipo de Borregos, Campus Guadalajara 21-20 a Cancún. El conjunto de los Borregios de Monterrey 65-6 a los pobres zorros del Cetis. Pumas de la UNAM 28-20 a la Universidad del Valle de México. Auténticos Tigres de la U de Nuevo León 29-19 a los Borregos Puebla. ¿Y cómo está en este momento la situación de los standings? Pumas, récord de 5 grados con un perdido. Auténticos Tigres y Borregos Monterrey con 4-0, Borregos Guadalajara con 4-2, Leones de la Anáhuac con 4-2, el equipo de Borregos Puebla con 3-3, Burros Blancos con 3-3, al igual que Borregos, decíamos, Linces de la UVM con 2 ganados, 3 perdidos, Aztecas de la UDLA con 2-4, al igual que los Borregos del TEC-SEM, Águilas Blancas con 2 ganados y 3 perdidos, Borregos, Campus Ciudad de México con 2 ganados, 4 perdidos, Leones de la Universidad de Anáhuac de Cancún, un triunfo por 4 escalabros, y Zorrocetis con 0 ganados y 5 perdidos. Así que esta fue la semana número 6 de la UNEFA, 7:41 p.m.
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2: Bueno, rápidamente vamos con Manolo Aguilar Caloca, 4 minutos para el corte y todo lo relacionado con Grandes Ligas y la NFL. Adelante, Manolito, buenas noches. ¿Qué hubo, Mano?
4: ¿Qué hubo, Mano? ¿Cómo estás, Gustavo, amigos de Marcador Final? Pues estamos aquí en esta época de playoff divisional en el béisbol de las Grandes Ligas y también la semana 5 de la NFL, pero vámonos primero con el rey de los deportes que, como decíamos, vivió la etapa del playoff divisional y ya estamos en la etapa de las series de campeonato. En la semana se desarrollaron 4 enfrentamientos en la Liga Nacional. Dodgers dominó 3-1 a los Bravos de Atlanta y los Cerveceros de Milwaukee también 3-1 a los Padres de San Diego. Por lo tanto, se están enfrentando por segundo año consecutivo en la serie de campeonato de la Liga Nacional. En la Liga Americana, el equipo de los Rays de Tampa Bay barrió a los Yankees de Nueva York en 3-0. Por primera vez los Yankees se ven barridos en una serie divisional de este tipo desde 1980, cuando los barrieron también 3-0 los Reales de Kansas City. Así que se despiden los Yankees, queda con vida el equipo de Tampa Bay. Y en la otra serie divisional ya tenía la ventaja el equipo de Medias Blancas de Chicago 2-0, pero vino de atrás Guardianes de Cleveland, empató la serie, ganó los 2 juegos en Chicago y ayer sábado se definió en un 5º y último juego y lo ganaron los Guardianes de Cleveland 2-0, convirtiéndose en el equipo número 11 en este tipo de formato de series a 5 juegos, el equipo número 11 en estar abajo, 0 ganados y 2 perdidos, para después ganar 3 consecutivos y avanzar. El último que lo había hecho Yankees a los Guardianes de Cleveland, estos mismos Guardianes de Cleveland en 2017. El picheo de Cleveland estableció un récord de 21 ponchados. Fue algo tremendo, récords en juego de postemporada en las grandes ligas de todos los tiempos. Gavin Williams fue el pitcher abridor y en 5 entradas y 2 tercios, él solito ya había ponchado a 12. Fue una blanqueada combinada de 4 entre 4 pitchers y el batazo definitivo lo conectó José Ramírez, el gran estrella dominicano, tercera base, con 2 carreras producidas. Eso fue todo. Así que los Guardianes de Cleveland avanzan a la serie de campeonato de la Liga Americana, que comienza mañana lunes, enfrentando a los Rays de Tampa Bay. Empieza la serie en Tampa Bay, porque los dos fueron los equipos número 1 y 2, y lo mismo sucede en la Nacional, donde ya se están enfrentando Milwaukee y los Dodgers. El equipo de los cerveceros fue el equipo número 1, el equipo número 2, Dodgers, y el partido está 1-1 en la quinta entrada, en la parte alta de la quinta entrada, en la segunda. Andy Pages pegó un sencillo para impulsar a Shohei Ohtani, y es contra Mizirowski, Jacob Mizirowski, el gran líder en efectividad y el gran líder ponchador en esta temporada, pero en los playoffs no ha estado tan brillante. De hecho, ya lo van a sacar ahorita que tienen los Dodgers corredor en primera y un out en la quinta entrada en la parte alta. No llegó otra vez Mizirowski a las 5 entradas, pero Dodgers empezó así ganando. Y en la cuarta entrada, apenas en la parte baja, un jonrón de Ryan Turang contra el estelar Tarik Skubal. Bueno, es que los Dodgers tienen estelares en todos los spots de los abridores, así que ahí está 1-1 este partido en la quinta entrada. Es lo que tenemos en cuanto al béisbol de las grandes ligas, y creo que aquí hay que hacer la pausa, ¿verdad?
2: Sí, señor, vamos a pausa para Cadena Raza. Continuamos aquí en Marcador Final en Heraldo Radio.
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0: Así se llama la canción, Yo no soy de nadie, de Alejandra Guzmán y también Fonseca. Vamos de regreso con Manolo y el Arca Loca. Vámonos con el fútbol americano, mi querido Manolito. Venga, Mano.
1: Así es, la semana 5, esto comenzó el jueves 8 de octubre con una victoria pues inesperada, pero bueno, finalmente una victoria lógica de Tampa Bay sobre los Vaqueros de Dallas en casa de los Vaqueros, 24-16. Tampa Bay, que llegó con récord de ganado, 0 ganados y 4 perdidos, ahí consiguieron los Bucaneros su primera victoria. Dallas se pone 2-3 y Bucky Irving despedazó el corredor de los Bucaneros con 21 acarreos, 165 yardas y un touchdown, más un touchdown por recepción. Y pues aparte, Tampa Bay estaba jugando con un novato, un quarterback novato, agente libre, es decir, nadie lo tomó en el draft, Jalen Daniels, y se vio bien, al menos no cometió errores, 189 yardas y un pase de touchdown. Pues todo eso, para todo eso no sirvió de nada las 316 yardas por pase y los dos, y el pase de anotación de Dak Prescott, interceptaron dos. George Pickens tuvo 9 recepciones para 130 yardas, un touchdown, un partidazo, pero no sirvió de nada porque Dallas perdió en casa de manera por demás, pues muy dolorosa y pues a veces hasta vergonzosa. En otros duelos ya el día de hoy, domingo, en Londres, por segunda semana consecutiva, en el estadio del Tottenham Hotspur, se significa un partido de la NFL y Filadelfia pierde ante los Jaguares de Jacksonville 19-17 de manera más que dramática, porque Jake Elliott había pegado un gol de campo de 48 yardas con 8 segundos para tomar la ventaja 17-16, pero en el regreso del kickoff, Ahmed Abdullah regresa 53 yardas, un error estratégico de Filadelfia al permitir ese regreso. Quedó un segundo en el reloj y vino Cam Little a patear un gol de campo de 57 yardas para darle la victoria por demás dramática a Jacksonville sobre Filadelfia. Ya en los juegos de mediodía, Green Bay le gana 31-7 a los Osos de Chicago, que no pudieron honrar, no pudieron dedicar un triunfo a la memoria de Mike Ditka, el hombre que fue el primer ala cerrada superestrella de la liga de la NFL, eso en los años 60. Fue un jugadorazo, solo por su carrera como jugador mereció ingresar al Salón de la Fama Mike Ditka. Después se hizo un gran entrenador y llevó a los Osos de Chicago a ganar aquel Super Bowl 20 con una super defensiva, pero bueno, falleció el viernes 9 de octubre a los 86 años de edad y los Osos de Chicago no lo pudieron honrar, sufrieron una tremenda derrota en Lambeau Field ante sus grandes rivales, los Empacadores de Green Bay, que ganaron, repito, 31-7 con un dos receptores de Green Bay superando las 100 yardas, Christian Watson 143 yardas y 2 touchdowns y Marshawn Lloyd 123 yardas en recepciones. La defensiva de Green Bay forzó 2 fumbles y 3 intercepciones y Chicago no pudo ir a ningún lado. Otro equipo que está pasando penurias, más penurias, es el de los Delfines de Miami, que vuelve a perder en casa hoy 31-24 ante los Bengalíes de Cincinnati, que tienen marca de 3-2. Miami 0 ganados, 5 perdidos, y un Joe Burrow que no tuvo que lanzar muchas yardas, 190 yardas, pero lanzó 4 pases de touchdown a 4 diferentes receptores. Así Cincinnati, pues ahí va viento en popa en esta semana. Los Jets en Nueva York no se dejaron vencer en casa en Yukon, en plena lluvia, ante los Browns de Cleveland. Los Jets impusieron 17-12. Ahora Jets 2 ganados, 3 perdidos. Cleveland, líder de su división hasta esta semana, también 3 ganados, 2 perdidos, con un Brandon Allen corriendo para 22 yardas para touchdown cuando faltaban 3 minutos. Ahí fue la voltereta con la que ganaron los Jets. Houston y Tennessee, los dos llegaron con 0 ganados y 4 perdidos. Alguien tenía que ganar ese partido y finalmente fueron los Tejanos, 26-3, con CJ Stroud pasando para 261 yardas y un touchdown. Ahora Tennessee tiene 6 perdidos consecutivos, considerando el último de la temporada pasada y está con 0-5 por primera vez desde el año 2009, donde llegaron a estar 0-6. Pittsburgh gana 34-22 en casa a los Potros de Indianápolis con el corredor Jalen Warren, una super actuación, 188 yardas totales y 2 anotaciones, 101 yardas por corridas y un touchdown, y 87 yardas y un touchdown en recepciones. Aaron Rodgers, 235 yardas y 3 pases de anotación. Nueva Inglaterra le propina una paliza de 45-17 a los Raiders de Las Vegas, que ahora que habían empezado 3-0 y ahora tienen ya 2 derrotas consecutivas. Al final, en el cuarto, cuando ya estaba muy, muy abierto el partido, pues fue el debut para los Raiders en la NFL de la primera selección del draft del 2026, Fernando Mendoza, este jovencito que fue campeón nacional con Iowa en el fútbol colegial el año pasado. Se fue con 6 completos en 8 intentos con 48 yardas. Ya nada más lo metieron para que sintiera lo que es jugar en la NFL, porque ahí el quarterback titular es Kirk Cousins. Por su parte, Drake May, 374 yardas y 4 pases de anotación para los Patriotas. Minnesota sigue invicto, 23-13 le gana a Nueva Orleans. Por segunda vez en 3 años tiene marca de 5 ganados y 0 perdidos, con un Kyler Murray, aquel que dieron de baja los Cardenales de Arizona, ahora está marchando invicto con los Vikingos de Minnesota. Partido por demás extraño entre Gigantes de Nueva York y los Comandantes de Washington, 27-27 en tiempo extra, quedó empatado los dos equipos. O sea, fue muy bueno el tiempo regular, pero en el tiempo extra los dos equipos muy erráticos, los dos estuvieron adentro de la yarda 26 del rival con la posibilidad de patear gol de campo, no lo intentaron, y en el caso de Washington, Jalen Daniels, su quarterback, echó a perder la ofensiva final, no tenía tiempos extras, no azotó el balón, no se colocaron rápidamente, y todo terminó en un empate 27-27. Ya en los juegos vespertinos, Denver le gana 23-17 a los Cargadores de Los Ángeles, que tienen 0-5. Los Leones de Detroit de visita apalean 45-21 a los Cardenales de Arizona. Sí. San Francisco se mantiene invicto al ganarle 32-29 a los Halcones Marinos de Seattle, a los campeones, en casa de los campeones del Super Bowl. 5-0 para San Francisco, con una llamada de los oficiales un poco controversial al final del partido. Parece que Seattle conseguía un 1-10 en cuarta oportunidad. No lo marcaron así, lo revisaron, se vio medio polémico, pero finalmente la decisión fue a favor de San Francisco y ahí está. Se están enfrentando en este momento Atlanta y Baltimore en el juego de la noche. Está ganando el equipo de Atlanta 14-6 y pues mañana cierra la jornada con un buen duelo entre Buffalo y los Carneros de Los Ángeles. Se dice que este podría ser un adelanto del Super Bowl. Vamos a ver si es cierto.
0: A ver qué tal. Gracias, Manolo. Buenas noches.
1: Saludos a todos, amigos.
0: Manolo Aguilar Caloca con lo mejor del béisbol de las Grandes Ligas y de la NFL. Dodgers está cayendo frente a Milwaukee 2-1. Feliz cumpleaños, Leito. Nos vamos. Gracias,
2: feliz
0: Ángel.
2: ¡Feliz cumpleaños, Leo!
0: ¡Adiós!
3: Pásela bien.
0: Que la pase usted muy bien.

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9: ¿Cuántas familias terminan destruidas? 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
10: Venus es uno de los planetas más parecidos a la Tierra en tamaño y masa.
11: Pero tiene características muy distintas.
10: Un solo día venusiano dura aproximadamente 243 días terrestres, incluso más que su propio año, de alrededor de 225 días. Además, Venus gira en dirección contraria a la mayoría de los planetas y posee una atmósfera muy densa, compuesta principalmente por dióxido de carbono. Esta es más de 90 veces más masiva que la terrestre y puede provocar pequeñas variaciones en la duración de sus días. Durante 15 años, científicos enviaron ondas de radio hacia Venus y estudiaron su reflejo para obtener mediciones más precisas. Así, calcularon que su núcleo tiene cerca de 3.500 kilómetros de diámetro y reunieron datos clave para futuras misiones espaciales.
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11: Estirarse al despertar ayuda al cuerpo a pasar del descanso al movimiento. Después de varias horas en una misma posición, los movimientos suaves permiten activar músculos y articulaciones, reducir la rigidez y recuperar la movilidad. Los estiramientos también favorecen la circulación y preparan al cuerpo para el día. Realizarlos lentamente puede mejorar la flexibilidad, reducir la tensión muscular y generar una sensación de relajación y bienestar. Convertirlos en un hábito también puede ser especialmente útil para las personas que pasan muchas horas sentadas, realizan actividad física con frecuencia o suelen despertar con sensación de rigidez. Bastan unos minutos de movimientos suaves para activar el cuerpo antes de comenzar el día.
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7: ¿Por qué un simple roce puede provocar heridas? Nuestra piel funciona como una barrera que protege al organismo, pero en la epidermiolisis bullosa existen alteraciones genéticas que afectan las proteínas encargadas de mantener unidas las diferentes capas de la piel. Como consecuencia, esas capas pueden separarse con mucha facilidad.
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0: Bienvenidas y bienvenidos a un domingo más de La Hora Nacional. Yo soy Leos y como siempre está conmigo mi querido Cha.
1: Mi querida Leos, qué gusto estar con todos y todas ustedes.
0: Hoy tendremos un tutorial para que paso a paso puedan sacar su acta de nacimiento por internet.
1: Les diremos cómo pueden consultar sus semanas cotizadas en el IMSS.
0: Vamos a recordar cuándo se formó el primer Congreso Nacional de Obreras y Campesinas en 1931.
1: Y hablaremos del Día de la Nación Pluricultural.
0: Todo esto acompañado por la danza de los estudiantes de la Escuela Nacional Preparatoria número 6.
1: Recuerden que nos pueden escribir en La Hora Nacional Oficial. Estamos en YouTube, Facebook, Instagram, X y también en el número 55-3483-4239, 55-3483-4239 y en el correo lahoranacional@segov.gov.mx.
0: Ahora los trámites son más sencillos porque se pueden hacer de manera digital. Por ejemplo, si necesitas una copia certificada de tu acta de nacimiento, ya no necesariamente tienes que ir a una oficina del registro civil.
1: Entras a www.gov.mx/actas, seleccionas el acta de nacimiento, proporcionas los datos solicitados y haces el pago correspondiente y se descarga el documento muy fácilmente.
0: Vamos a ver y escuchar un tutorial para poder hacer este trámite paso a paso.
2: ¿Sabías que hoy puedes obtener tu acta certificada en minutos? Inclusive puedes obtenerla desde tu celular. ¿Cómo se realiza este trámite? Lo primero, los requisitos indispensables. Tu cuenta Llave MX. Si aún no tienes tu cuenta, créala gratis en llave.gob.mx con tu CUR, un correo electrónico y tu número celular. Una tarjeta de crédito o débito para el pago en línea. Ahora vayamos al paso a paso. Ingresa al portal oficial miregistrocivil.gob.mx. Elige acta de nacimiento en línea y haz clic en iniciar trámite. Inicia sesión con tu llave MX. Busca tu registro con tu CURP o con tus datos personales. Revisa la vista previa, verifica nombre, fecha, lugar de nacimiento y datos de tus familiares antes de pagar. Realiza el pago con tarjeta o con línea de captura. Y listo, ya puedes descargar tu acta en formato PDF directo en tu celular o computadora. Ahora bien, ¿y qué pasa si en esta vista previa encuentras un error, una letra de más en tu apellido, una fecha equivocada? No pagues todavía. Primero, solicita la modificación. En el mismo portal, entra al apartado Captura, Corrección y Aclaración de Actas. Ahí encontrarás dos opciones. La opción 1, Corrección de Registro de Acta. Úsala cuando el acta en papel está bien, pero el sistema muestra un dato diferente porque se capturó mal al digitalizarla. Opción 2. Aclaración administrativa de acta. Úsala cuando el error viene en el acta misma y necesitas comprobar el dato correcto con otros documentos. Para cualquiera de las siguientes dos necesitas tu cuenta llave MX, tu identificación oficial vigente, INE, pasaporte, cédula profesional, cartilla militar o licencia de conducir. Los documentos que comprueben el dato correcto, todo en formato PDF o en fotografía. Puedes tomar la imagen con tu celular, siempre que sea clara y legible. Haces clic en iniciar trámite, capturas la información, subes tus archivos y envías la solicitud. Ojo, guarda tu número de folio. Con él consultarás el avance de tu trámite. Y la respuesta llega aproximadamente en 5 días. Así de fácil obtienes tu acta de nacimiento. Hasta la próxima.
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1: En la historia de México, las mujeres han sido protagonistas de las luchas por los derechos laborales. A principios del siglo XX, obreras y campesinas empezaron a unirse para hacer visibles sus demandas y participar de manera activa en la transformación del país.
0: En 1931 se formó el primer Congreso Nacional de Obreras y Campesinas, un espacio que reunió a mujeres de distintos sectores para discutir sobre sus condiciones de vida y trabajo y sobre los derechos que buscaban obtener.
5: El primer Congreso Nacional de Obreras y Campesinas, celebrado en la Ciudad de México del 1 al 5 de octubre de 1931, fue impulsado por el PNR, Partido Nacional Revolucionario. Ahí se debatieron diversas problemáticas que afectaban a obreras y campesinas: las condiciones laborales, el acceso a la educación, la organización política de las mujeres, la protección de la infancia y la atención a la salud. Durante el Congreso se expresaron dos posiciones políticas que mantuvieron un debate constante. Por un lado, mujeres pertenecientes a organizaciones vinculadas al PNR, como Florinda Lazos León, Edelmira Rojas y Elvia Carrillo Puerto, quienes planteaban la necesidad de crear una organización exclusivamente femenina, enfocada a la resolución de los problemas de las mujeres. Por otro lado, mujeres que militaban en el Partido Comunista Mexicano, entre ellas María del Refugio Cuca García, Consuelo Uranga y Concha Michel, quienes consideraban que separar la lucha de las mujeres de la lucha general de la clase trabajadora podía romper la unidad obrera. Por ello, proponían poner un mayor énfasis en las condiciones económicas y laborales de las mujeres y mantener su organización dentro de los sindicatos y espacios mixtos. Aunque el debate entre ambos grupos no desapareció, el Congreso concilió en la creación de una Confederación Femenina Mexicana para representar y defender los intereses de las mujeres trabajadoras sin romper con otras organizaciones mixtas. Al término de las jornadas, se acordó promover la protección jurídica de las mujeres, impulsar la creación de escuelas mixtas en todos los niveles educativos, unificar a las organizaciones femeniles en un frente único y continuar la lucha por el derecho al voto de las mujeres. En los años siguientes, se realizaron el Segundo Congreso Nacional de Obreras y Campesinas en 1933 y el tercero, celebrado en Guadalajara en 1934. Estos encuentros contribuyeron a la creación del Frente Único Pro Derechos de la Mujer en 1935, una organización que reunió a mujeres de diversas tendencias políticas, impulsó la discusión pública sobre sus derechos y fue fundamental en la conquista del sufragio femenino.
6: Estamos con una maestra que lleva décadas formando generaciones de jóvenes en la danza regional mexicana. Su historia comenzó desde muy joven como bailarina y después como docente. Y desde 1980 ha acompañado a estudiantes de la Escuela Nacional Preparatoria, particularmente del plantel 6 Antonio Caso. Estamos con la maestra Graciela Heréndira López Garduño, mejor conocida como la maestra Chelita. Bienvenida a la Hora Nacional, qué gusto tenerla por acá.
7: A sus órdenes, el gusto es para mí, para nosotros, tenerlos aquí en esta, su casa, la preparatoria 6.
6: Al contrario, maestra, fíjese que yo conozco esta prepa porque también soy sureño y también tomé clases de baile regional.
7: No me diga.
6: Sí, y al principio decía, ay no, a mí me gusta el rock, me gustan otras cosas. Pero cuando me puse el traje, cuando me puse el sombrero, pero cuando me puse toda la parafernalia, cambió inmediatamente mi visión de las cosas. Siento que en la danza regional uno aprende mucho de costumbres, de nuestro país, de las diferentes regiones. ¿Usted cómo lo ve a través de sus ojos y los de sus alumnos?
7: Como usted lo menciona, llegan a lo mejor los alumnos muy renuentes a aceptar estar en esta clase o pensando quizá que no se van a divertir, pero pasa todo lo contrario. Con el transcurso de las clases, poco a poco se van no solamente tomándole el gusto, sino llegan a realmente apasionarse por estar practicando la danza. Ya no les basta solamente la hora de clase, sino se toman sus tiempos en los pasillos donde pueden para practicar. Y hasta que algunos llegan a querer estudiar la danza ya de manera profesional. Y también es muy importante, yo creo, esta que menciona de lo que es ellos sentir realmente la esencia del mexicano, del valor de las tradiciones y todo lo que conlleva.
6: Claro, porque además México es un país muy diverso en muchos aspectos y siento que la música y por lo tanto la danza es muy distinta a lo que conocemos del norte de nuestro país, a lo que pasa en el sur, y es lo que platicábamos ahorita, que hay que de alguna manera, además de aprender la parte técnica, los pasos, está la otra parte que hace que estos bailables y que esta música nazca.
7: Que los identifica como mexicanos, que sientan realmente ese amor por nuestras tradiciones, que no solamente es la danza, sino que involucra tantas cosas y que son tan diversas, ¿verdad? Como es el norte tan diverso al sur. Y tan rico al revés, en contrastes. No es lo mismo un conjunto norteño que uno de huasteco, que uno...
6: Ni el baile, ¿no? Uno es más pegadito, el otro tiene más...
7: No, pues cosa, en Veracruz a eso permite, que por un lado es el son jarocho y por el otro es el contacto, el danzón tan rico y tan expresivo también, de alguna manera. Pero sí hay una gran diversidad. En el sur que tenemos, también en el sureste, las jaranas, la trova yucateca, y con ello sus comidas, sus trajes, sus tradiciones de cada uno, también que convergen, como ahora que se nos avecina el Día de Muertos, que todos decimos como México, ya como representando esa gran tradición de Día de Muertos, y sin embargo, tan especial en cada rincón de nuestra república. Como viene en el, ahora se ha hecho también muy famoso el Xantolo.
6: ¿Qué es el Xantolo, maestra?
7: Pues igual es la celebración de Día de Muertos, pero en la Huasteca.
6: ¿Qué particularidades tiene este Xantolo?
7: Es como más místico. Ahí es mucha danza realmente muy tradicional, pero muy comunitaria también. Y luego lo que son sus comidas, muy importante, ¿no? De que usan en la Huasteca.
6: Importantísimo.
7: Claro, claro, uno no puede decir México sin sus comidas.
6: Claro,
7: también tan diversas de acuerdo a los estados.
6: Maestra, ¿usted se especializa en algún tipo de baile de nuestro país o va enseñándole a sus alumnos un poquito de cada uno y ya eventualmente ellos, como nos platicaba hace rato, se van a especializar en alguno?
7: Yo creo que sí es un poquito de cada uno. A mí me gusta, por ejemplo, sí mucho el zapateado, el huapango, los sones de Jalisco, las polcas del norte, lo que decimos de la diversidad, pero yo trato de que sí sea un poquito de cada uno, y empezando con lo que es más accesible para ellos, por la música, por lo fácil del baile, que son las polcas.
6: ¿Y cómo podemos hacer para que más jóvenes, más alumnos, más maestros se acerquen a estos bailes, a estas danzas, y no se pierdan estas tradiciones?
7: Pues aquí la Escuela Nacional Preparatoria tiene dentro de su doctrina, que es tan importante, la formación integral. Gracias a este espacio que nos da la Escuela Nacional Preparatoria con sus actividades estéticas, es como se van formando estas generaciones. Ellos aquí tienen la posibilidad de elegir entre el teatro, la música, las artes plásticas y la danza. Y dentro de la danza tenemos la danza contemporánea, danza española y la danza regional mexicana. Aquí no es un taller, es realmente se le da la categoría y la importancia de materias. Una materia que deben de cursar obligatoriamente y que pueden llegar a reprobar o a no salir de la preparatoria o llegar a un extraordinario si no la cursan. Pero...
6: ¿Ya oyeron, Abusados.
7: Pero dentro de eso ahí es donde está la importancia de que ellos eligen libremente a qué materia van a inscribirse. Ellos decidieron inscribirse a danza regional y a través de la práctica es como se van enamorando, no solamente enamorando, sino apasionando de la actividad. Pero gracias en mucho a que la Escuela Nacional Preparatoria nos permite esta ventaja de darles estas materias.
6: Claro, y que ellos llegaron aquí de manera voluntaria, eso es importantísimo, no están obligados a aprenderla, ¿no? Es algo que les nació, algo pasó en su vida que dijeron, yo me voy a meter a la clase con la maestra Chelita.
7: Bueno, quizá no por nombre, pero sí por la actividad. Y sí, con el tiempo le toman gran cariño a la materia, a lo que significa como mexicanos, que realmente los identifica y el valor que le da, ¿no? Que de alguna manera preserva nuestra cultura.
6: Maestra, le agradecemos muchísimo esta plática para todas las personas que nos acompañan este domingo en la Hora Nacional. Chicos, muchas gracias. Se ven increíbles y ya los queremos ver bailar, maestra.
7: Ah, encantada de que los vean y ellos felices de tenerlos aquí y de que puedan mostrar su aprendizaje.
6: Perfecto. Muchísimas gracias, maestra Chelita.
7: Gracias.
4: Y para continuar este recorrido por la música y la danza, escucharemos el Chaverán con el Ballet de Danza Regional Mexicana del Plantel 6, Antonio Caso.

0: Chilanguía, y si estás buscando qué hacer en la Ciudad de México durante la semana del 12 de octubre, pues fíjense, hay teatro, danza, música, libros y hasta alebrijes monumentales.
1: Wow.
0: Todo para que puedan armar su plan.
2: Bueno, si lo tuyo es la literatura, del 9 al 18 de octubre está la Feria Internacional del Libro del Zócalo, con presentaciones de libros, pláticas, actividades y mucha música. Durante esta semana habrá programación en distintos foros de la feria, así que puedes darte una vuelta por el Centro Histórico y de paso, encontrarte una nueva lectura.
0: El viernes 16 de octubre, el Centro Cultural del Bosque recibe a la coreógrafa francesa Leila K. con Maldón. Esta es una pieza de danza contemporánea interpretada por 5 bailarinas que exploran distintas identidades, memorias y formas de habitar el cuerpo.
2: Y el sábado 17 de octubre toca sacar el celular para tomar muchas fotos porque llega el desfile de alebrijes monumentales. El recorrido empieza a las 12 del día en el Zócalo.
0: Y para platicarnos de esta tradición, hoy nos acompaña Emilio Ortiz, que es el responsable del área de comunicación social del Museo de Arte Popular. Muy bienvenido a la Hora Nacional, gracias por acompañarnos,
3: Emilio. No, al contrario, Leos.
0: Oiga, platícanos un poquito de cómo pasaron los alebrijes a ser solamente estas criaturas fantásticas que de repente se veían, a convertirse en uno de los símbolos más reconocibles del arte mexicano.
3: He de platicarles que esta historia comienza en 2007. Se le llamaba la noche de los alebrijes porque inicialmente estaba planeado para hacerse de noche, pero en esta primera edición nos dimos cuenta que ya en la noche el público no podía disfrutar. Entonces, al año siguiente ya se hace de día. A partir de las 12 del día surge este desfile que parte del Zócalo, y así ha sido durante 17 años continuos del desfile y concurso, porque además es un concurso de alebrijes monumentales. Y a partir de ese momento se convierte en una tradición, en un mega espectáculo que ha sido admirado. Si sumamos todas las ediciones, son, yo me atrevo a decir, por cuentas que llevamos edición tras edición, unos 20 millones de personas que lo han visto. Hoy en día vienen de otras partes de la República, incluso de diversas partes del mundo, y este año tenemos alrededor de 200 alebrijes que van a desfilar.
0: Emilio, ¿cuáles son los premios del concurso?
3: Mira, los premios del concurso es 70, 50 y 40 mil pesos para los tres primeros lugares, y son 11 menciones honoríficas de 10 mil pesos cada una. Está abierta la invitación para todos. Es una fiesta popular, al igual que los monumentales.
2: Igual que el museo.
3: Y el museo mismo, ¿no? Que uno de los objetivos es precisamente preservar las tradiciones, la cultura. Y bueno, pues invitamos a todo el público de la Hora Nacional para que nos acompañen el sábado 17 a partir de las 12 del día. Parten los alebrijes monumentales hacia la columna de Independencia. Los esperamos.
2: Ahí estaremos.
0: Ahí vamos a estar, ¿cómo no? Y cerramos este Chilanguía con una historia que seguramente muchos conocen, pero que aquí vamos a ver desde otra perspectiva. En la Capilla Gótica del Instituto Cultural Helénico, la Infinita Compañía presenta Frankenstein, una adaptación de la novela de Mary Shelley bajo la dirección y coreografía de Rodrigo González.
2: Y está aquí con nosotros en la Hora Nacional la actriz y bailarina Pamela Grimaldo para hablar de esta puesta en escena. Pamela, bienvenida a la Hora Nacional.
4: Muchas gracias.
2: Oye, yo quería preguntarte, pues estamos hablando de qué es teatro y danza. No me imagino al monstruo ahí, ¿qué pasa? ¿No?
4: Echándonos,

0: salidas.
1: Increíble. Sí, sí, claro.
2: Lo que hace la danza contemporánea es abrazar la propuesta desde la no palabra. Entonces vemos toda la emoción dentro del cuerpo y eso es lo que sostiene básicamente la obra. Además de que el público está muy, muy cerca de nosotros, entonces puede ver absolutamente todo, ¿no? En cuestión de coreografía, que es coreografía y dirección de Rodrigo González, obviamente hay movimientos, obviamente hay saltos, piernas, ¿no? Todo lo que también abarca la danza como disciplina, pero también hay muchas escenas en las que solamente la emocionalidad sostiene lo que está sucediendo, ¿no? Y ese también es un gran reto, cómo transmitir esta historia sin usar ninguna palabra.
3: ¿Por qué eligieron Frankenstein? Que es justo como dice el Cha, no es lo que necesariamente te imaginas como para un...
0: Lo más a Drácula.
3: Danza.
2: Bueno, yo creo que la obra está mucho más apegada a la novela que a todas las interpretaciones cinematográficas que ha habido de Frankenstein. Y la novela en realidad es muy interesante, ¿no? Hay tantos análisis, hay tantas perspectivas, pero la ambientación de esta obscuridad o este recogimiento humano creo que es una de las cosas que la danza contemporánea además combina muy bien en escena. Somos como un poco magos en ese sentido de introspección hacia el ser humano. Y entonces esta novela pues es lo que hace, ¿no? Nos muestra una criatura en su indefensión al inicio, pero que además tiene una inocencia, ¿no? Hay una cosa pueril y que de pronto al encontrarse con la humanidad empieza a descubrir que no todo es luz. Y eso creo que también es una cuestión que ahora es importante poner en escena.
1: Totalmente.
3: ¿En dónde, hasta cuándo y en qué horarios podemos ver esta puesta en escena entonces?
2: ¿En dónde? En la Capilla Gótica del Centro Cultural Helénico.
1: En el sur de la ciudad.
2: En el sur de la ciudad, de jueves a domingo, jueves y viernes a las 8, sábados a las 7 y el domingo a las 6 de la tarde.
1: Muy bien, perfecto. Pues muchísimas gracias, Pamela.
2: Gracias.
1: Nos vemos en el teatro. Y así llegamos al final de nuestra Chilanguía. Ya tienes algunas opciones para salir, conocer nuevos escenarios y aprovechar la enorme oferta cultural que tiene la increíble Ciudad de México.
4: Yo unani ñudavi ya chimbulito, kuna kuntiana yootena, la hora nacional. Somos ñudavi, les vamos a presentar la canción del chimbulito y estamos en la hora nacional.

0: Guillermo Bonfil Batalla, antropólogo mexicano que dedicó gran parte de su trabajo a reconocer la riqueza de los pueblos originarios de México, decía lo siguiente: nuestra diversidad cultural no pertenece solamente al pasado, es parte de lo que somos hoy.
1: México es muchas voces, muchas lenguas, muchas historias y muchas formas de ver el mundo. Es una nación pluricultural que se construye todos los días.
0: Antes de irnos a una pausa, queremos aprovechar para mandar saludos a las personas que nos escuchan cada domingo. Un abrazo para Alicia BFG en Torreón, Coahuila, a José Luis Hernández Álvarez y a Gerardo Domínguez.
1: También a Mariana López de Morelia, a Carlos Hernández de Acapulco, a Sofía Ramírez de la Ciudad de México y a Roberto Martínez.
0: También a Edgar Benet Bucio, Yadira Elías de Nezahualcóyotl, Vanessa Guerra de Sinaloa y a todas las personas que cada semana nos hacen favor de acompañarnos aquí en La Hora Nacional. Muchas gracias por estar con nosotros.
1: Recuerden que nos encuentran como La Hora Nacional Oficial en YouTube, Facebook, Instagram, TikTok, X y en el número 55 34 83 42 39. También nos pueden mandar un correo electrónico a lahoranacional@segob.gob.mx.
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3: Esta noche Protección Civil nos tiene información muy importante sobre las lluvias para que estemos preparados. Platicaremos también con el investigador Gustavo Garza Gaona sobre las matemáticas detrás de la inteligencia artificial. Y también tendremos a una leyenda de la balada. Estará con nosotros Néstor Daniel, fundador de la agrupación Los Terrícolas. Muy buenas noches, gracias por estar con nosotros. Yo soy Dora Angélica Páez y les invito a que se queden durante esta próxima media hora porque tendremos estas entrevistas muy interesantes. Por cierto, búscanos en redes sociales para que nos dejes algún comentario. Estamos como Nuevo León en La Hora Nacional. Estamos en TikTok, Instagram y Facebook, y también nos puedes marcar a los teléfonos que tenemos aquí en cabina. Los números son 81-2020-2515 y 81-2020-2513. Y es así como iniciamos Nuevo León en La Hora Nacional.
4: Eric Cavazos Cavazos, director de Protección Civil del Estado de México. Bueno, muy importante, hay que recordar primero que nada que estamos en la temporada todavía activa de lluvias y ciclones tropicales, aunque por esas condiciones meteorológicas no se han presentado todavía o no han impactado alguna tormenta tropical o ciclones en esta región. Ya vimos que el primer frente frío número uno dejó lluvias o captación muy importante para nuestro estado y también lluvias que estuvieron presentándose de forma ligera, moderada, intensa en algunos puntos, por lo cual muy importante las recomendaciones. Y la primera que siempre hemos emitido en la Dirección Estatal de Protección Civil ha sido la cuestión del factor de no tirar basura. Este factor de tirar basura en las calles, en las avenidas, en los canales, en los ríos, prácticamente es uno de los causantes donde los niveles de corrientes se incrementan. En el caso de algún vado donde llegue esta basura a las rejillas o llegue a las alcantarillas, obviamente se tapan y hay ese problema después con algunos puntos de zonas de inundación o zonas de riesgo. La otra muy importante, en caso de estar manejando y algún trayecto del trabajo hacia la casa o viceversa o hacia la escuela, hay que recordar no cruzar ríos, arroyos, vados o crecientes que pudieran, no primero que nada, incrementarse o estén incrementándose y afectar nuestro vehículo o medio de transporte y en su caso también a nosotros mismos. Ha habido personas muy lamentables, han sido parte de la estadística, donde quieren o intentan cruzar alguna corriente fuerte y son arrastradas hacia algún punto de riesgo y en posterior han perdido la vida, por lo cual eso es muy importante. También ha habido lluvias que vienen acompañadas o asociadas con tormenta eléctrica, con vientos fuertes, por lo cual en caso de estar nosotros afuera, en la calle, insisto, lo más importante es no estar abajo de árboles, de cables, de anuncios o de alguna área que pudiera caer, desprenderse y pudiera afectarnos a nosotros. Por lo cual son recomendaciones muy básicas. También si vamos a ir manejando, ya sea en la carretera, ingeniería pública. Recuerden, lo más importante siempre es las luces encendidas, nuestro cinturón de seguridad y guardar una distancia con otro vehículo y moderar la velocidad. Otra de las recomendaciones que hemos estado emitiendo es que por favor sigan y hagan caso a las recomendaciones de nuestros compañeros tanto de policía, tránsito y protección civil cuando se han hecho acordonamientos preventivos muy puntuales. ¿Qué significa? Cuando se hace un acordonamiento de una zona de inundación, vamos a poner un caso específico, que era ser Copán y Fidel Velázquez, es para prevenir un riesgo de que quede un vehículo varado o que la misma corriente pudiera sacar a alguna de las personas del vehículo y pudiera llevarlas o lastimarlos. Por lo cual es muy importante hacer siempre caso a los acordonamientos preventivos y cooperar siempre con nuestros compañeros. También hemos emitido recomendaciones de no alertar de más. ¿Qué significa? Seguir fuentes oficiales. Si ustedes siguen las fuentes oficiales como el Servicio Meteorológico, el Gobierno del Estado, Protección Civil de Nuevo León y Protección Civil de los municipios, sobre el seguimiento puntual de cómo están las emisiones meteorológicas y no seguir páginas que sean fake o páginas que estén desinformando de cómo se están comportando los factores o los fenómenos meteorológicos. En el caso de cómo se desplaza un frente frío, de cómo pudiera estar una tormenta tropical o las lluvias que estarán impactando o ingresando en los estados. Son suma importancia todas las recomendaciones que nosotros hemos estado emitiendo, probablemente ustedes para la ciudad. Claro, muy importante, lo hemos analizado prácticamente de los últimos 10 años, la entrada de los frentes fríos, siempre los frentes fríos que llegan a nuestro estado, los primeros que se enumeran son los que puedan traer humedad o lluvias. En este caso, y muy poco ligero descenso en las temperaturas. Los últimos que salen son ya a partir de abril, mayo, que también traen prácticamente lluvias. Bueno, hemos detectado que este frente frío número uno de este año 2026 ha traído una captación muy importante. ¿Qué significa? Trajo alrededor de 280 milímetros de captación de agua comparado con alguna tormenta tropical, y vamos a hablar de la última que fue en el 2024, que fue Alberto, trajo 420 milímetros. Casi tres cuartas partes de captación llegó solamente por los días que estuvo presente el frente frío. ¿Qué significa? Por lo cual hay que tener mucho cuidado, seguir los avisos de prevención y estar siempre muy atentos a las corrientes o bajadas de agua. En este momento hemos hecho un sobrevuelo por todos los ríos, arroyos que convergen en nuestro estado. Hay paisajes y parajes muy bonitos donde salen cascadas, los arroyos y los ríos obviamente van con corrientes rápidas. Algunos todavía están descargando agua o están bajando agua de los cerros o de las tierras, por lo cual es muy importante. Hay algunos ríos donde las personas les gusta ir, visitar, caminar, pero hay que recordar que no necesariamente, porque en el punto que estemos, y ponemos un ejemplo en el parque, ya sea tipo Tolteca, que estemos ahí nosotros, no significa que río arriba pueda estar lloviendo en otro punto de la ciudad, inclusive que no sea en Guadalupe, sea en otro punto, en Monterrey o más arriba, la creciente que ya ha pasado pueda llegar a desbordarse y que nos sorprenda en el río. Por lo cual es muy importante, cuando se emiten las recomendaciones de lluvias moderadas, fuertes, evitar estar cerca de ríos, de arroyos, inclusive de hacer caminatas por los cerros y los senderos de Nuevo León. Lo más importante, cuidarnos, recuerden la integridad de cuidarnos y ser parte, obviamente, como le hemos dicho, que todas y todos somos protección civil. Bueno, eso es muy importante para nosotros.
3: Esta noche hemos invitado a Nuevo León en la Hora Nacional a un profesor e investigador de la Universidad de Monterrey. Él es Gustavo Garza Gaona y vamos a hablar de matemáticas y de inteligencia artificial.
5: No hay tema más interesante.
3: Y la gente ya dijo, híjole, va a haber un examen después de esta entrevista.
5: Al final, claro.
3: Ah, no, ya reprobé, amigos. Pero para eso le he invitado, para que nos cuente cómo va todo. Porque pues todo tiene matemáticas, ya lo sabemos, y ahorita que está el boom, el auge de la inteligencia artificial, pues me imagino que todos los matemáticos andan justo en este tema. Así que cuéntame sí. Qué es lo que estás haciendo, qué estás haciendo ahorita, en qué estás trabajando.
5: Primero, muchas gracias por la invitación. Yo soy profesor, investigador en la Universidad de Monterrey y tengo un perfil matemático, hice un doctorado en matemáticas, entonces por ahí trabajo. Actualmente estamos desarrollando algunos proyectos de investigación en los que, digamos, nos metemos a la entraña de lo llamado inteligencia artificial y tratamos de crear algo que sea visible para todos, porque muchas veces la inteligencia artificial sí la entendemos como yo le pregunto algo y me dice alguna recomendación súper buena, según nosotros, ¿verdad? Que no sabemos nada del tema. Entonces es realmente como una caja negra de la que no sabemos qué hay ahí dentro, cómo opera, cómo procesa lo que le damos nosotros para entregarnos la respuesta que nos da. Entonces, digamos, tratando de abonar a eso, buscamos generar algo, una función que sea, el término es explicable, es decir, que nosotros entendamos, sepamos qué pasa cuando le damos algunos datos, cómo los procesa y qué nos entrega. Entonces, actualmente en la UDEM estoy desarrollando un par de proyectos en este sentido, donde utilizo unas funciones especiales, así se llaman, polinomios ortogonales, que las utilizamos para comprender la estructura de datos. Uno tiene un montón de datos, podemos pensar, por ejemplo, si has volado por la noche, tú ves desde el cielo todos los puntitos de las luces, ¿no? Y dices, ahí ha de haber algo, ¿no? Una ciudad, muy probablemente. Entonces, con estas funciones estamos tratando de darle una estructura a todos esos datos y ser capaces de confinar o aislar lo que, digamos, representaría la ciudad en esta analogía. Entonces, estas funciones ayudan para detectar estructuras en general y ya después pasan a otra etapa de procesamiento donde decimos, bueno, esto muy probablemente sea cualquier objeto, ¿no? Dependiendo de los datos que trabajamos.
3: A ver si entendí bien, yo que no soy matemática. La inteligencia artificial, pues alguien la creó y esos alguienes saben cómo funciona, saben todo. Y lo que ustedes quieren saber es eso, quieren descubrir el detrás de la inteligencia artificial.
5: Sí, tratando de abonar a eso. Realmente lo de la inteligencia artificial es muy antiguo, no tengo el dato exacto, pero de los años probablemente 40 empezó a surgir ese término, ¿no? Y todo lo que hay dentro es en realidad un procesamiento de, digamos, por ejemplo, una imagen, que justo ahora en la UDEM estamos haciendo un trabajo con imágenes, ¿no? Ahorita te cuento un poco más. Pero pensemos en una imagen, nosotros la vemos, ¿no? Y sabemos qué hay ahí, podemos detectarlo. La inteligencia artificial, que así la llamamos, lo que hace es convertir esa imagen a un montón de números, los acomoda en una cierta estructura que pueden ser vectores o matrices. Si alguien no sabe lo que es eso, podemos pensar en un organizador de estos de zapatos. Ya ves que tienes como filitas donde bolsitas donde puedes meter tus zapatos y acomodados hacia abajo. Eso es una columna, eso es una fila. Eso forma una matriz. Entonces, todos los datos se acomodan en matrices de estas, se les da un cierto procesamiento con operaciones matemáticas y lo que te decía, tratamos de descubrir estructuras ocultas, digamos, para la máquina en esos datos obtenidos de la imagen.
3: ¿Y por qué eso es importante o por qué nos debería importar?
5: Bueno, las aplicaciones pues son vastas. Te decía, por ejemplo, nosotros estamos trabajando ahora mismo en un proyecto donde tomamos imágenes de cerebros de resonancias magnéticas, hacemos un procesamiento para obtener esos números que yo te decía, de ciertas características se llaman, podemos llamarles variables también, y luego con esas aplico yo las funciones estas que te contaba, polinomios ortogonales, para generar una función que me diga si dos puntos están cerca o lejos. Y entonces así vas formando una estructura. Con esa aplicación, digamos, tratamos de clasificar a partir de la imagen del cerebro si una persona tiene la enfermedad de Alzheimer o no.
3: Okay.
5: Entonces, esa es una de miles de aplicaciones. Otras aplicaciones, pues todo el mundo estará familiarizado con el ChatGPT, por ejemplo. Uno escribe texto y él te da una respuesta. Lo que hace internamente es, de acuerdo con lo que tú le escribes, eso lo transforma igual en un vector o en un conjunto de numeritos que los compara con un montón de datos que él tiene y dice, a ver, esta persona me habló de una casa en Monterrey. Ah, pues le voy a mostrar más casas en Monterrey, ¿no? O cosas relacionadas. Entonces, detrás de todo eso están una materia que se llama álgebra lineal, una materia que se llama cálculo, estadística que hablábamos, probabilidad, y otra rama que se llama optimización. Entonces, en su conjunto nos dan modelos que nos ayudan a esto, ¿no? A predecir si una persona está enferma, a saber qué responder ante una indicación de un usuario. No sé, por ejemplo, los sistemas de recomendación del Netflix, de la plataforma que te guste. Compara tu comportamiento, qué cosas ves con lo de millones de usuarios que tiene y te muestra recomendaciones que a lo mejor otros millones de usuarios también vieron y que tienen gustos similares al tuyo.
3: O sea que detrás de todo o muchas cosas tecnológicas hay matemáticos.
5: Detrás de todo, diría yo.
3: Wow, no, aunque ya muchas cosas están, me imagino que con inteligencia artificial, pero
5: sí.
3: Quien programó eso entonces es un matemático.
5: Lo más probable es que sí.
3: Del equipo.
5: Sí, claro, en el equipo debe haber sí o sí matemáticos. Las matemáticas, yo siempre digo, son la base de todo. Y esto debería ser, no debería sorprender a nadie, pero si
3: pero
5: no
3: es
5: entiendes.
3: Real, cuando los maestros
5: claro,
3: te dicen, tienes que saber matemáticas.
5: Tienes que saber matemáticas. Y no es que en tu trabajo, en lo que hagas cotidianamente, vayas a necesitar, ay, necesito saber qué es una matriz porque esta silla me dice algo. No es eso. Es que te da una habilidad de procesar los diferentes datos, de estructurarlos, de definir un problema, de atacar cada una de sus partes y al final del día resolverlo. Te ayuda más bien a fortalecer una manera de pensar. Y eso es lo que nos dan las matemáticas, ¿no? En general.
3: Definitivamente es un tema muy interesante. La gente que nos está escuchando y que quiere saber más sobre tu investigación o en general sobre este tema, ¿dónde te puede encontrar?
5: Muchas gracias. En la Universidad de Monterrey tenemos una plataforma para todos los investigadores que se llama Pure. Entonces, si uno pone mi nombre, Lino Gustavo Garza Gaona, Pure, ahí sale el perfil, que es la página oficial de la UDEM, y pueden encontrar los trabajos y las investigaciones que estamos desarrollando.
3: Perfecto, muchísimas gracias, para que lo busquen como Pure, P-U-R-E.
5: Exacto.
3: Muchísimas gracias.
5: Continuamos. Gracias.
3: Continuamos en Nuevo León en la Hora Nacional y hoy está con nosotros Néstor Daniel de Los Terrícolas. ¿Cómo estás? Muy buenas noches.
6: Buenas noches, Angélica. Gracias, mi amor, por esta oportunidad de estar aquí en Nuevo León, la Hora Nacional. Contento, mi primera vez de estar con ustedes, pero me siento como en casa, me siento muy feliz.
3: Sí, de hecho, pues estamos muy contentos todo el staff porque es la primera vez, pero bueno, la gente ya te conoce, te identifica, conoce tu música y pues hoy vamos a hablar un poquito entonces de cosas que no sepa la gente de ti, ¿te parece?
6: Claro que sí, claro, puedes preguntar lo que quieras.
3: Bueno, antes de todo, cuéntame, ¿qué has hecho últimamente? ¿Qué haces aquí por Monterrey?
6: Bueno, mira, vengo regresando de una gira de Puerto Rico. Estuve la dicha de estar en el Teatro de Bellas Artes de Santurce, San Juan, Puerto Rico. Luego nos fuimos al Palacio de Deportes en Mayagüez. Acabo de regresar. Ahorita, en este instante, vengo del aeropuerto para acá de 3 conciertos que estuvimos en California, en el estado de California. Y bueno, sigo trabajando. Y este 31 de octubre voy a estar en el escenario GNP Seguros. Voy a estar en un concierto inolvidable, romántico, acompañado con un elenco muy hermoso de la época, como son el grupo Los Solitarios, Los Bríos, y una sorpresa que traemos por ahí, otro invitado. Y bueno, me siento muy contento de regresar nuevamente a traer la música de Los Terrícolas, a traer esa música romántica de todas las agrupaciones que vamos a estar, porque seguimos creyendo en el amor, seguimos creyendo que hay que llevar ese mensaje limpio, sano, ese mensaje que se queda para siempre.
3: Ya tenemos anotada la fecha, que es el próximo 31
6: de octubre.
3: Igual en las redes sociales, que al final se las vamos a comentar, ahí lo pueden buscar.
6: Claro.
3: Pero a mí me impresiona que estás trabaje y trabaje del tingo al tango.
6: Sí, señor.
3: ¿Estás cansado O cansado, pero como quiera lo hago.
6: Pero no, mira, cuando se trata de trabajo y cuando amas lo que haces, el estar aquí contigo, con tu staff, eso me encanta. A mí me fascina el poder decirle a la gente qué está pasando con mi carrera después de 57 años de carrera que llevo en esta hermosa carrera que Dios me regaló, y me siento muy feliz, cansado por lo normal de un ser humano que anda moviéndose, agarrando aviones, metiendo maletas y viendo, bueno, pero me acostumbré, amo lo que hago, es mi profesión, y me siento muy feliz de poder estar con ustedes y que me den la oportunidad de poder saludar a mi público a través de Nuevo León en la Hora Nacional.
3: Bueno, y es que así ha sido tu vida y pues es lo que has hecho.
6: Desde los 16 años, Angélica, comencé con los terrícolas originales con mis hermanos y me quedé con ese legado yo de la voz original de todos los éxitos, y le sigo hasta que Dios me siga dando salud y me siga conservando con mis cualidades vocales intactas. No he tenido la desgracia de bajarle un solo tono a ninguna de mis canciones.
3: La música ahí está y va a seguir. ¿Has pensado en, bueno, que siga la música, pero ya no voy a hacer conciertos? Fíjate, ¿o qué te dirá la gente?
6: No, pero fíjate que lo he pensado, y cuando le digo a la gente que me voy a retirar, empiezan a dar gritos, no, Néstor, sigues cantando hermoso. Y ahora menos, porque nos hemos dado cuenta, Angélica, que hay una nueva generación que está empezando a gustar, a ser fans de la música de los terrícolas también. Entonces, bueno, lo único que me queda es pedirle a Dios que me siga dando las fuerzas y la salud para poder yo seguir llevando su mensaje, Angélica, porque Dios es amor y yo le canto al amor.
3: ¿Y vas a seguir trabajando como lo has hecho hasta ahora o has pensado en hacer algún cambio de algo?
6: Bueno, mira, yo todo lo dejo en manos de Dios. Ojalá el día que ya no pise los escenarios pueda seguir apoyando a mis hijos, que también están involucrados en la música, y sí me gustaría seguir en este medio, en el medio artístico, ya no pisando los escenarios, pero sí ayudando a esa nueva generación que quiere incursionar en esta carrera tan hermosa, orientándolos, aconsejándolos de cómo poder permanecer en esta carrera tan hermosa.
3: En el detrás de...
6: Exactamente.
3: Y bueno, me imagino que ya lo has ido haciendo. ¿Qué te has encontrado con esas nuevas voces, nuevas personalidades? ¿Qué es lo que te ha sorprendido?
6: Bueno, mírame, en este instante pues estoy apoyando a mis dos hijos, a Alex Hoyer, y a Danelli, que también están incursionando en esta carrera. Y me gusta, le doy gracias a Dios que he aprendido mucho en esta carrera de cómo funciona, cómo se tiene que manejar para poder disfrutarla, porque esta es una carrera que hay que saberla disfrutar, porque si te desvías, te lleva por caminos muy difíciles, pero cuando haces las cosas bien hechas, puedes disfrutarla de una manera, conocer mucha gente hermosa, no te digo que te vas a encontrar con gente angélica que te quiere meter el pie, pero como me lo han metido muchas veces, pero yo me levanto y se me abre otra puerta, y por eso tengo 57 años disfrutando de esta carrera y del talento que Dios me regaló.
3: Pero me imagino que de todo has aprendido. De esas personas que a lo mejor vienen con un poco de malicia, pues también
6: se aprende. Claro, después del fracaso viene el éxito, y tienes que pasar por todas esas cosas para que te realices, no solamente como artista, sino como ser humano también.
3: Pues qué gusto tenerte aquí, me gustaría platicar una hora más, pero ya se nos acabó el tiempo. Pero antes de irnos, me parece muy importante decirle a la gente que te siguen tus redes sociales, pero en las oficiales, porque todo mundo te quiere piratear.
6: No, mira, somos el grupo más clonados en el universo. Mira, hay terrícolas por donde quiera, pero yo digo, me pongo a pensar, Angélica, y digo, bueno, ¿por qué? Gracias a ese éxito tan grande que a mucha gente se le hace fácil colgarse del nombre y poder decir, bueno, vamos a reunirnos cuatro grupos con una muchacha y empezamos. Yo digo que son empleados míos sin paga porque ando promoviendo mi música.
3: Tu nombre, ¿verdad?
6: Exacto.
3: También le vemos el lado bueno al asunto.
6: Con el cristal con que se mire, Angélica.
3: Y mientras haya música tuya por allá, pues todo mundo...
6: Yo sigo, lo importante es que terrícolas pueden haber 600,000, pero Néstor Daniel, la única voz original e intérprete de todos los éxitos de los terrícolas, hay una que soy su servidor.
3: Oiga, no es broma, así que en verdad anoten las redes sociales oficiales, que son Las reales, así que se los voy a decir. Búsquenlos en Instagram como Los Terrícolas Oficial con doble F y en TikTok como Los Terrícolas Ofi, igual con doble F, porque
6: y
3: por
6: latina.
3: Ahí hay varias. Sí, con I latina. Los Terrícolas Ofi con I latina. Muchísimas gracias por estar
6: gracias, con nosotros. Gracias, Angélica. Gracias a Nuevo León, la hora, en la hora nacional, por esta gran oportunidad de saludarte, de saludar a todo mi público de Monterrey, y ojalá no sea ni la primera ni la última vez. Estoy completamente a sus órdenes.
3: Andas de arriba para abajo. Cada vez que vengas a Monterrey, aquí vas a estar.
6: Con el favor de Dios.
3: Muchísimas
6: Te
3: gracias.
6: Te mando un beso, Angélica. Gracias.
3: Continuamos.

Y antes de concluir esta emisión, tengo una lista de eventos artísticos y culturales para que los consideres. Ya inició la Feria Internacional del Libro Monterrey 2026. Visítenla en Sintermex de 10 de la mañana a 8 de la noche. La entrada no tiene costo y nos sorprenderá con todas las presentaciones de libros y actividades durante toda la semana. El invitado de honor de esta edición es el Colegio Nacional de México, pero además nos visitarán grandes escritores de diferentes lugares del mundo, además de los nuestros. Entre ellos, Cristina Rivera Garza, ganadora del Premio Pulitzer, Juan Villoro, Ana Starobinets, Jane Teller y Eloy Moreno. Ahí los esperamos. Explora también las posibilidades de las artes gráficas en el curso presencial para principiantes de grabado y estampado que ofrece el Museo de Arte Contemporáneo de Monterrey, Marco. Los viernes, del 16 de octubre al 27 de noviembre, de 6:30 de la tarde a 9 de la noche. Más informes, costos e inscripciones llamando al número 8182624578 y terminación 73. También ya inicia la edición número 19 del Festival Internacional Santa Lucía, a partir del 22 de octubre al 4 de noviembre. Eventos en toda el área metropolitana de Monterrey y diversos municipios de Nuevo León, bajo el lema de llevar el arte a la calle. En esta edición del festival se ofrecerán 182 expresiones artísticas de forma completamente gratuita. Consulta la cartelera en la página festivalsantalucia.gov.mx. La Orquesta Sinfónica de la Universidad Autónoma de Nuevo León nos invita a su segundo concierto de la tercera serie en la temporada 2026, titulado Regalos, 50 aniversario de Arturo Rodríguez. Concierto dedicado a celebrar al compositor, pianista y director regiomontano Arturo Rodríguez, con un programa fundamental de sus obras. Jueves 15 de octubre a las 8 de la noche en el Teatro Universitario de la Unidad Mederos. Boletos en línea y en taquilla, una hora antes del concierto. Es así como concluimos esta edición de Nuevo León en la Hora Nacional. Yo soy Dora Angélica Páez y fue un gusto que estuvieran con nosotros esta noche. Y les espero también el próximo domingo a las 10:30 de la noche a través de radio, televisión y redes sociales. Muchísimas gracias por acompañarnos. Esta es una producción del Sistema de Radio y Televisión de Nuevo León y la Oficina de Comunicación del Poder Ejecutivo con la colaboración de la Secretaría de Cultura de Nuevo León. Antes de irnos, con el debido respeto, escuchemos el himno nacional mexicano.

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3: En 1854, Elisha Graves Otis realizó una peculiar demostración durante una exposición en Nueva York. Subió a una plataforma elevada sostenida por una cuerda y pidió que la cortaran frente al público. La plataforma descendió apenas unos centímetros y se detuvo. Así presentó su sistema de seguridad para ascensores, diseñado para evitar que la cabina cayera si la cuerda se rompía. Aunque los elevadores ya existían, la seguridad había sido uno de los principales obstáculos para utilizarlos. El invento de Otis permitió incorporar ascensores más seguros en edificios cada vez más altos. Con el tiempo, esta tecnología transformó la arquitectura y ayudó a cambiar la forma en que crecieron las grandes ciudades.
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1: Revista del Consumidor. Radio. ¿Te da miedo que tu plancha queme tu blusa favorita? En nuestro estudio de calidad pusimos a prueba distintas planchas de vapor y te demostraremos que no necesitas gastar una fortuna para tener la mejor.
2: Quédate y descubre cómo cuidar tu dinero.
3: Revista del Consumidor.
2: ¿Cuánto tiempo inviertes a la semana tratando de quitarle las arrugas a tu ropa favorita? El ritmo de vida actual exige que el cuidado de nuestras prendas sea rápido, seguro y eficiente.
1: Y aunque existen textiles que no necesitan alisarse, la plancha de vapor ha evolucionado para seguir siendo una pieza clave en nuestro hogar.
2: A diferencia de las tradicionales planchas secas, las de vapor requieren menos esfuerzo y reducen el riesgo de dañar tejidos como el algodón, lino, mezclilla o poliéster.
1: En su interior cuentan con un depósito de agua que al calentarse libera vapor a través de los orificios ubicados en la suela. La combinación de calor y humedad suaviza las fibras de tela, lo que permite que se estiren y recuperen su forma original.
2: Además, en la actualidad existen algunas que cuentan con tecnología antizarro, golpe de vapor para arrugas difíciles y funciones verticales para alisar sin una tabla de planchado.
1: Para que tu compra sea inteligente y elijas una aliada que mantenga tu ropa en óptimas condiciones, realizamos un estudio de calidad en el que se pusieron a prueba algunas planchas de vapor.
4: En este estudio de calidad de planchas analizamos 23 modelos de planchas de 11 marcas distintas.
2: Para garantizar tu seguridad y el cuidado de tu economía, el laboratorio verificó la resistencia del cable a las altas temperaturas, el consumo eléctrico y que ninguna plancha presentara escurrimientos o calentamiento en las zonas que tocas con las manos.
1: También pusimos a prueba su desempeño, qué tan rápido calientan, qué tan bien distribuyen el calor en la suela y, por supuesto, su capacidad real para desarrugar distintos tipos de tela.
2: La buena noticia es que todos los modelos analizados son seguros para usarse en casa. Además, 6 modelos obtuvieron la máxima calificación en su desempeño general. Hablamos de equipos de Black & Decker, Advio Home, Hamilton Beach, Koblenz, Taurus y Tefal.
1: Si planchas con el tiempo contado antes de salir al trabajo, considera esto. 3 modelos de la marca Rowenta y uno de Tefal fueron los que más tardaron en alcanzar su temperatura máxima.
2: Y hablando de temperatura, el control del calor es clave para no arruinar tus prendas. En nuestras pruebas, un modelo de Oster y uno de Rowenta no lograron distribuir la temperatura de manera uniforme en toda la suela.
1: También deberás tener cuidado al planchar telas delicadas con un modelo de Black & Decker, Chi, Mainstays, Oster y 2 modelos de Hamilton Beach, ya que presentaron variaciones térmicas importantes al cambiar sus ajustes de calor.
2: Además, toma en cuenta que un modelo de Hamilton Beach y las versiones Etna y Sakura Steam de Taurus requieren más pasadas para quitar las arrugas.
1: Y mucha atención al etiquetado, ya que 20 de 23 modelos analizados incumplen la norma oficial mexicana. Esto porque no presentan la información comercial completa en sus empaques, instructivos o garantías. Revisa muy bien lo que compras.
2: Un detalle que llamó mucho nuestra atención es cómo se relaciona el precio con la calidad. A veces creemos que invertir más garantiza el mejor equipo, pero comparar opciones nos puede dar grandes sorpresas.
1: Por ejemplo, en el mercado puedes encontrar un modelo de Rowenta y uno de Chi que rebasan los $2,000, obteniendo en el laboratorio calificaciones de bueno y muy bueno.
2: Mientras que, por el lado de las opciones más económicas, un modelo de Taurus y otro de Black & Decker, que rondan los $300, alcanzaron la excelencia en su desempeño.
1: Al final, la mejor plancha no es necesariamente la más costosa o la de diseño más llamativo, sino aquella que se adapta a tu ritmo de vida, cuida tus prendas favoritas y se ajusta a tu presupuesto.
4: La información completa de este estudio de calidad la puedes revisar en la Revista del Consumidor en su versión digital y su versión impresa.
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2: Fue una reunión con empresarios en donde estuvo presente el embajador. De hecho, él trajo a la delegación del American Chamber. Entonces, la reunión pues fue más bien atender las solicitudes de las empresas, explicarles la ley de ingresos, explicarles algunas solicitudes que ellos tenían particulares. Entonces, más bien fue relacionada con el comercio y con el ambiente favorable para la inversión de las empresas en nuestro país. Y ya quedamos de reunirnos pronto con el secretario de Relaciones Exteriores y el embajador, pues para ver temas particulares.
3: Pero entonces no hubo oportunidad de dialogar sobre...
2: No, fue una reunión en donde participó él con empresarios. Y ya tendremos una reunión particular.
4: Bueno, les quiero presentar un buen amigo que es el responsable de una innovación muy relevante francesa, que se diga como un dirigible para reducir los costos logísticos, llevar apoyo a población en problemas y mejorar la logística en el país. Lo hemos invitado, él viene de París.
5: Vamos a tener discusión y en su caso aprobación los tres días de la semana, martes y miércoles. Y si no terminamos el miércoles, vamos a celebrar sesión el jueves para todo el paquete económico en materia de ingresos. Y ustedes lo saben, tenemos una fecha fatal que concluye el 20. Queremos terminar antes para enviarla al Senado y el Senado haga lo propio.
6: Debemos fortalecer, por ejemplo, la valoración política de los aspirantes para garantizar el compromiso de un coordinador o que un coordinador o coordinadora pueda conducir el movimiento sin desviaciones de sus principios distintivos. No todos los que aspiran ganan, pero no todos los que ganan sirven a la causa fundamental de la transformación.
7: ¿Qué tuvo que ver con los acuerdos para que el partido vaya unido en las próximas elecciones? Debatir algunos temas que tienen que ver con lo que tienen que hacer los coordinadores de defensa de la Cuarta Transformación.
8: ¿Qué tienen que hacer?
7: Organizar.
9: ¿Usted respaldó a Moro?
7: Sí, claro. Y que dialoguen, que se busque un acuerdo, que encontremos una solución política a ese problema.
9: ¿Usted sí apoya a Torres?
7: Yo voy a esperarme porque hay una propuesta del Partido del Trabajo y una encuesta.
10: Hoy también debo hacer de conocimiento una situación extrema que no puedo ni debo normalizar. En días recientes he recibido amenazas graves y directas contra mi integridad física que se han extendido incluso a integrantes de mi familia. Lo señalo con absoluta responsabilidad y serenidad. Estas amenazas han sido documentadas y serán atendidas a través de las vías institucionales y legales correspondientes.
11: Un tema que nos une también con ustedes, además de una pensión justa, de un salario justo, de condiciones laborales donde podamos desarrollar nuestro trabajo. Ustedes en los hospitales, en las clínicas, en las instituciones, nosotros en las escuelas, nos hermanan. La lucha de ustedes es nuestra lucha.
12: They want more power and they want it at the expense of our sovereignty as a nation. And President Trump will never allow the International Criminal Court to prosecute Americans. And that's why today the United States is sanctioning the International Criminal Court. We will ban transactions with this rogue court, cutting off their resources and crippling their ability to operate against us. Because our message is clear. The United States and the American people are not subject to the jurisdiction of this fake ICC.
8: Donald Trump presionó a la presidenta Claudia Sheinbaum para ampliar las compras mexicanas de gas natural estadounidense y fortalecer los acuerdos energéticos. Según el diario Financial Times, se analizaron compromisos similares a los de Corea del Sur, que acordó comprar 100 mil millones de dólares en productos energéticos de Estados Unidos. Un funcionario estadounidense sostuvo que las negociaciones comerciales no deben utilizarse como arma política. El gobierno de Donald Trump busca atraer 100 millones de visitantes anuales para 2030. Sin embargo, Estados Unidos recibió 68.3 millones de turistas en 2025, una caída de 5.5% frente al año anterior. Trabajadores del Instituto Mexicano del Seguro Social convocaron a una marcha nacional para mañana martes 13 de octubre en demanda de un mayor aumento salarial y la destitución de Rafael Olivos Hernández, secretario general del Sindicato Nacional de Trabajadores del Seguro Social. También exigen un Congreso Nacional Extraordinario para elegir una nueva dirigencia. México carece de auditorías y evaluaciones de riesgos para supervisar la inteligencia artificial utilizada por el gobierno. Así lo advirtió la Organización para la Cooperación y el Desarrollo Económicos. En su índice de gobierno digital 2025, México obtuvo 0.51 puntos frente al promedio de 0.70 de los países miembros. El INEGI informó que las exportaciones mexicanas de vehículos pesados crecieron 144.6% anual en septiembre, con 12.707 unidades, el mayor avance de 2026. La producción aumentó 121.4%, pero las ventas al menudeo retrocedieron 11.3%. Donald Trump aseguró que Vladimir Putin ofreció suministrar 300.000 toneladas de diésel a Estados Unidos y al mercado mundial, además de entregas posteriores. El anuncio ocurre mientras el precio del combustible en Estados Unidos aumentó 69%, al pasar de $3.72 por galón en febrero a $6.29 en septiembre. El secretario del Tesoro estadounidense, Scott Bessent, no asistirá a las reuniones del Fondo Monetario Internacional y el Banco Mundial en Bangkok. La delegación estará encabezada por funcionarios del Tesoro, entre ellos Francis Buchanan y Erin Browne. La agenda contempla la deuda soberana y los desequilibrios que limitan el crecimiento económico mundial.
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¿cómo están? Muy buenos días. Bienvenidos a Bitácora de Negocios. Yo soy Mario Maldonado y qué gusto me da saludarlos. En este lunes, lunes 12 de octubre del 2026, estamos transmitiendo en vivo aquí en la cabina del Heraldo Radio, con toda la información, todos los temas, lo más importante en esta semana que arranca hoy, lunes, ya les decía, lunes 12 de octubre del 2026. Con mucho gusto estamos para todos y todas ustedes compartiendo la información, los temas, el análisis. Por supuesto, nos gusta que nos envíen también sus comentarios, saludos, opiniones, de todo recibimos. Y de una vez les digo el WhatsApp. Les recuerdo el WhatsApp 55 21 13 03 50. Escríbanos al número de WhatsApp 55 21 13 03 50. Y en las redes sociales, en mi cuenta de X, ahí estoy en arroba Mario Mal. En Facebook y en Instagram también estoy como Mario Maldonado. Y por supuesto, en las redes del Heraldo de México y en las redes del Heraldo Radio también estamos disponibles para todos y todas ustedes, nuestros bitácoras de confianza, que están con nosotros al pie del cañón en punto de las 6, que comenzamos con este programa y con la barra informativa de esta estación del 98.5 de FM para quienes nos escuchan en la capital del país o en el Valle de México. Saludamos también al interior de la República Mexicana, a los estados en los que el Heraldo Radio tiene sus estaciones hermanas, como es el caso de Jalisco, que bueno, aprovechamos para mandar un afectuoso saludo y pues nuestra llamada también de emergencia para que se resguarden por el huracán Simon, que está afectando precisamente ahora las costas de Jalisco, en particular a Puerto Vallarta. Así que allá nos escuchamos en Jalisco por la 100.3 de FM y les mandamos muchos saludos y les deseamos que todo salga bien, porque está justo a punto de tocar tierra en Puerto Vallarta este huracán Simon, y bueno, pues de ahí podría desplazarse más hacia el norte, pero en esas costas del Pacífico, a Mazatlán, Sinaloa, Nayarit, en fin. Bueno, pues les mandamos un saludo y gracias por sintonizarnos donde sea que nos estén escuchando, en Monterrey, en Nuevo León por la 99.7, en Durango, en Oaxaca, Chiapas, Tamaulipas, Guerrero, en Nayarit, también otro de los lugares afectados por el huracán Simon. Saludos al sur de los Estados Unidos, a Texas, a Brownsville, a McAllen, donde nos escuchan también, y en la radio por internet, por supuesto, en cualquier punto del país o del mundo. Y en el podcast también, si no pueden escucharnos en vivo, ahí estará el podcast disponible para todos ustedes. Así que muchas gracias y un poquito de música, ¿no? Ya a estas horas, son las 6:14 de la mañana, ponemos un poquito de música, además de que nos saludamos y les recordamos todo esto, las redes sociales, y nos ponemos en contacto con nuestros bitácoras de corazón, de confianza. Esta semana estamos escuchando a la banda irlandesa de Cranberries, debido al aniversario del lanzamiento de su segundo álbum de estudio de 1994, muy, muy famoso, que se llama No Need to Argue. Este álbum fue el que consolidó precisamente esta banda de Cranberries y que incluye canciones como esta que escuchamos de fondo, Zombie, de los Cranberries, y otras más que vamos a escuchar en la semana. Así que bueno, pues ahí está. ¿Por qué decidimos poner a los Cranberries, Chucho? ¿Te acuerdas? Habíamos dicho, ¿verdad? Habíamos dicho para alguna canción. Ah, de YouTube, de irlandés. Sí, sí, sí, es cierto, por eso, por eso. Muy bien, me encantan los Cranberries, la verdad. Ya no los escucho tanto como en su momento los escuché, sobre todo pues en mi juventud, o en mi más juventud, porque estoy bastante joven todavía, creo. En mi adolescencia, pero sí lo escuchaba, porque pues en ese entonces, pues imagínense, esta canción es del álbum, les decía, 1994, pues entonces yo estaba jovencito y los Cranberries estaban en su apogeo, ¿no? Así que bueno, vamos a estar escuchando la música de estos, esta banda, aunque su vocalista, hablamos también de que falleció, ¿verdad? Dolores Torres, Orion. Y que bueno, pues, pero siempre el legado musical ahí estará de los Cranberries y lo estaremos escuchando
esta semana aquí en Bitácora de Negocios. Vámonos, ahora sí, a los temas importantes, a la información, parte de lo que escuchamos en las voces y el resumen. Por cierto, que hoy se anunció ya la entrega del Premio Nobel de literatura, no, ese ya lo anunciaron la semana pasada, de economía, que es lo que nos truje en este programa, los temas financieros, económicos, de negocios, empresariales, y bueno, pues otorgó el Premio Nobel la Academia Noruega de Economía a Robert E. Hall y a Michael Goodford. En la Real Academia Sueca de Ciencias, dije Noruega, ¿verdad? Sueca de Ciencias, otorgó hoy este premio de Ciencias Económicas a estos dos estadounidenses, Robert E. Hall y Michael Woodford, por los fundamentos microeconómicos de la estabilización macroeconómica. Según la Academia, la investigación de los profesores estadounidenses galardonados han desarrollado nuevos modelos macroeconómicos que han mejorado la capacidad de gestionar las recesiones económicas, debido a que sentaron las bases del paradigma neo-keynesiano, en el que los modelos se construyen sobre fundamentos microeconómicos, es decir, de abajo hacia arriba, y al utilizar modelos basados en este enfoque han generado un cambio de paradigma en la teoría de la política de estabilización. Así que, bueno, pues así, ahí está el galardón del Premio Nobel a estos dos estadounidenses que hoy se anuncian por parte de la Academia Sueca, que pues se condecora todos los años a los Premios Nobel de Medicina, de Física, Literatura, Economía y el Premio Nobel de la Paz. La presidenta Sheinbaum, oigan, con este asunto del huracán, les decía, bueno, pues está de cuidado, ¿no? Porque está en el riesgo de estar en categoría 4, ¿no? Este huracán que está pegando, bueno, está a punto de llegar a la zona de Puerto Vallarta, en Jalisco. La presidenta Sheinbaum estuvo este fin de semana en el estado de México, donde inauguró allí escuelas y caminos, en Ecatepec, me parece, por ejemplo, estuvo el fin de semana. También explicó la reunión que tuvo con empresarios y con el embajador de los Estados Unidos en México, con Ronald Johnson. Dijo la presidenta que tuvo como objetivo abordar la ley de ingresos, el comercio, las condiciones favorables para la inversión en México. Bueno, después de que Estados Unidos publicó el Departamento de Estado, pues todas las trabas, ¿no?, y los obstáculos que hay para invertir en México, entre otros de los fiscales, regulatorios, de trámites, y demás, y de cosas que ya habían dicho, como la reforma judicial, el Estado de Derecho, pues ahora le agregó el tema de los cárteles y de los grupos criminales relacionados con políticos y con funcionarios de gobierno, y eso pues lo puso como un importante riesgo para la inversión. El asunto aquí es que, pues así como los fondos de inversión que no pueden estar invertidos por políticas en países donde no hay grado de inversión, pues en una de esas las empresas en sus cumplimientos o compliance deciden que tampoco pueden estar operando en lugares donde el crimen organizado pues está detectado, que controla estructuras de gobierno, policíacas, de seguridad y de justicia, etcétera. Y entonces ahí podría ser un gran problema para la inversión privada en México, toda vez que la inversión extranjera, que siempre se presume, pues de esa inversión extranjera directa que llega al país, la mitad o más, dependiendo el mes o el trimestre o el semestre, pues viene de los Estados Unidos. Así de importante. El secretario de Economía, Marcelo Ebrard, se reunió con Sebastián Bugol, presidente de la empresa franco-canadiense. ¿Cuál empresa? ¿Cuál fue esta empresa, Chucho? Para firmar un acuerdo de entendimiento que impulse sus operaciones en México. Bueno, ya ven que además Marcelo Ebrard estuvo mucho tiempo allá en Francia, ¿no? Después de lo que pasó aquí con la línea 12 del metro, ¿no? Fue
fue por ese asunto, bueno, por un tema ahí del metro que lo estuvieron persiguiendo, me parece sí que fue con el tema de la línea 12 del metro. Bueno, pues están todos estos temas, las exportaciones de vehículos que siguen creciendo. ¿Cómo se llama la empresa canadiense? Flying Wallace. Wallace, Flying Wallace. Bueno, pues si no, al ratito les comentamos bien el nombre. La CENTE se sumará a las movilizaciones del personal médico del IMSS, que es otro problema, este asunto que se está abriendo para el gobierno, para el IMSS y para el ISSSTE también, ¿eh? Las marchas, las huelgas, porque no tienen los insumos para operar, bueno, pues me parecen legítimas. Eso y que no les están contentos con los aumentos de salario que están recibiendo. 6:21, vamos a entrarle a estos y muchos otros temas, así que quédense con nosotros de aquí hasta las 7. Vámonos con Roberto Aguilar.

0: dio a conocer el premio Nobel de Economía, que fue para dos estadounidenses. Fíjate, es interesante porque finalmente ellos desarrollan un modelo que ayuda a los gobiernos y a los bancos centrales de todo el mundo a estabilizar la economía, pero eso sí, hablan de la coordinación y la sincronía que hay sobre las políticas monetarias, la política fiscal, también las decisiones de los consumidores. Bueno, finalmente, pues esto parece ser que no opera tanto en la realidad. Está ahí justamente este modelo, hay una llamada también de atención, diría yo, a los bancos centrales, que ahora hay cuestionamientos sobre su autonomía y cómo funcionan y realmente en la función que tienen, más bien para incentivar la economía. No es el caso de México, donde pues se limita justamente al control de la inflación, pero en Estados Unidos es donde sí vemos de manera mucho más directa esta intervención del Banco Central, que no está ajeno a las presiones justamente del gobierno, especialmente del presidente Donald Trump, que ha insistido que las tasas tienen que bajar en Estados Unidos, cuando el Banco Central, pues en una demostración, dicen, de autonomía, pues hizo todo lo contrario, y parece ser que vamos a terminar el año con una nueva alza de las tasas de referencia en Estados Unidos. También se dio a conocer el dato de la actividad industrial en agosto, que no decepcionó. Los mercados esperaban un dato positivo, y bueno, creció 0.6% en agosto, y la variación anual es de 3.6%. ¿Qué fue lo que más creció? La construcción. Esta creció 7.9% en términos anuales, aunque en términos mensuales se mantuvo prácticamente sin cambio. Otra de las industrias destacadas, o de los sectores destacados, fue el de la industria manufacturera, que en términos anuales creció 3.2%, pero en términos mensuales 1.2%. Así es que, bueno, pues se habla justamente de esta situación. Y el tipo de cambio, Mario, rápidamente te comento que se encuentra en 18.34 pesos por dólar. Antes alcanzó un 18.43 pesos por billete verde.
1: Gracias, Robert. Nos vemos al ratito en la televisión.
0: Gracias, Mario. Muy buenos días.
1: Roberto Aguilar, síganos en sus redes sociales, Roberto AHNX. Escríbanos al WhatsApp, a mi cuenta de X, también @MarioMal. Vamos a la pausa y regresamos.
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3: Revista del Consumidor. Radio. ¿Te da miedo que tu plancha queme tu blusa favorita? En nuestro estudio de calidad pusimos a prueba distintas planchas de vapor y te demostraremos que no necesitas gastar una fortuna para tenerla mejor.
4: Quédate y descubre cómo cuidar tu dinero.
5: Revista del Consumidor.
4: ¿Cuánto tiempo inviertes a la semana tratando de quitarle las arrugas a tu ropa favorita? El ritmo de vida actual exige que el cuidado de nuestras prendas sea rápido, seguro y eficiente.
3: Y aunque existen textiles que no necesitan alisarse, la plancha de vapor ha evolucionado para seguir siendo una pieza clave en nuestro hogar.
4: A diferencia de las tradicionales planchas secas, las de vapor requieren menos esfuerzo y reducen el riesgo de dañar tejidos como el algodón, lino, mezclilla o poliéster.
3: En su interior cuentan con un depósito de agua que al calentarse libera vapor a través de los orificios ubicados en la suela. La combinación de calor y humedad suaviza las fibras de tela, lo que permite que se estiren y recuperen su forma original.
4: Además, en la actualidad existen algunas que cuentan con tecnología antizarro, golpe de vapor para arrugas difíciles y funciones verticales para alisar sin una tabla de planchado.
3: Para que tu compra sea inteligente y elijas una aliada que mantenga tu ropa en óptimas condiciones, realizamos un estudio de calidad en el que se pusieron a prueba algunas planchas de vapor.
6: En este estudio de calidad de planchas analizamos 23 modelos de planchas de 11 marcas distintas.
4: Para garantizar tu seguridad y el cuidado de tu economía, el laboratorio verificó la resistencia del cable a las altas temperaturas, el consumo eléctrico y que ninguna plancha presentara escurrimientos o calentamiento en las zonas que tocas con las manos.
3: También pusimos a prueba su desempeño, qué tan rápido calientan, qué tan bien distribuyen el calor en la suela y, por supuesto, su capacidad

0: real para desarrugar distintos tipos de tela.
1: La buena noticia es que todos los modelos analizados son seguros para usarse en casa. Además, 6 modelos obtuvieron la máxima calificación en su desempeño general. Hablamos de equipos de Black & Decker, Advio Home, Hamilton Beach, Koblenz, Taurus y Tefal.
0: Si planchas con el tiempo contado antes de salir al trabajo, considera esto. 3 modelos de la marca Rowenta y uno de Tefal fueron los que más tardaron en alcanzar su temperatura máxima.
1: Y hablando de temperatura, el control del calor es clave para no arruinar tus prendas. En nuestras pruebas, un modelo de Oster y uno de Rowenta no lograron distribuir la temperatura de manera uniforme en toda la suela.
0: También deberás tener cuidado al planchar telas delicadas con un modelo de Black & Decker, Chi, Mainstays, Oster y 2 modelos de Hamilton Beach, ya que presentaron variaciones térmicas importantes al cambiar sus ajustes de calor.
1: Además, toma en cuenta que un modelo de Hamilton Beach y las versiones Etna y Sakura Steam de Taurus requieren más pasadas para quitar las arrugas.
0: Y mucha atención al etiquetado, ya que 20 de 23 modelos analizados incumplen la norma oficial mexicana. Esto porque no presentan la información comercial completa en sus empaques, instructivos o garantías. Revisa muy bien lo que compras.
1: Un detalle que llamó mucho nuestra atención es cómo se relaciona el precio con la calidad. A veces creemos que invertir más garantiza el mejor equipo, pero comparar opciones nos puede dar grandes sorpresas.
0: Por ejemplo, en el mercado puedes encontrar un modelo de Rowenta y uno de Chi que rebasan los $2,000, obteniendo en el laboratorio calificaciones de bueno y muy bueno.
1: Mientras que, por el lado de las opciones más económicas, un modelo de Taurus y otro de Black & Decker, que rondan los $300, alcanzaron la excelencia en su desempeño.
0: Al final, la mejor plancha no es necesariamente la más costosa o la de diseño más llamativa, sino aquella que se adapta a tu ritmo de vida. Cuida tus prendas favoritas y se ajusta a tu presupuesto.
2: La información completa de este estudio de calidad la puedes revisar en la Revista del Consumidor en su versión digital y su versión impresa.
0: Para acceder a todos los contenidos que la Revista del Consumidor tiene para ti, suscríbete a través de nuestra página revistadelconsumidor.profeco.gob.mx. 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

Ya estamos de regreso con más aquí en Bitácora de Negocios, 6:30, tiempo del Centro de México. Gracias por seguir con nosotros aquí en el programa, en estas frecuencias del 98.5 de FM en la capital del país y en el Valle de México, pero también, ya lo saben, nos escuchamos en el resto de la República Mexicana a través de las estaciones hermanas del Heraldo Radio o en la radio por internet en cualquier punto del país o del mundo. Ahí estamos también en la página heraldodemexico.com.mx, en la pestaña de radio. Ahí está el streaming, el video, para que nos sigan también en las redes sociales del Heraldo, en YouTube, en todos lados, en mi cuenta de X, arroba Mario Mal, por supuesto, en el WhatsApp. Ya lo saben que pueden hacer contacto a través de esa vía también con nosotros en el 5521-130-350. Y regresamos escuchando un poquito de música a los Cranberries con esta canción Zombie, tan emblemática de esta banda irlandesa de los 90s, todavía 2000s, los Cranberries, que tengo mucha, ahora me quedé pensando, muchas canciones que quisiera poner. Chucho, se las voy a ir mandando a ver si me las acepta, pero ustedes también, si tienen canciones que quieren escuchar el resto de la semana de los Cranberries, pues allí se las hacen llegar a Jesús Espinosa. Esta tenía que estar porque, bueno, pues es de los íconos de la música de los Cranberries, esta de Zombie, que es de su segundo álbum de estudio de 1994, se llama No Need to Argue. Y bueno, pues es de las, no solo de las más reconocidas y famosas de los Cranberries, sino de toda esa década de los 90, que fue una gran década para la música, ¿no? Para el rock internacional. Los 80, no se digan los 80, ¿no? Que de hecho deberíamos de poner así de pronto, de temática por las mejores canciones de las décadas, ¿no? Quizá nos podamos arrancar con los 70s, 80s, 90s, 2000s, ¿no? Y así nos vamos hasta la época actual. En fin, le buscaremos, ¿no? ¿Qué te parece, Chucho? Ya te di una idea, porque luego me pregunta, ¿y qué rolas ponemos ahora la próxima semana? A veces me pregunta, a veces no, ya lo tiene bien definido. Pero sí, de pronto, desde los 70, ¿verdad? 70, 80, 80, 90, 2000, los de 2010 y 2020, ¿no? ¿O no? ¿Sí? No, ya son 7, ¿no? 70, 80, 90, 2000, 2010. Bueno, está bien, desde los 70, porque vale la pena también esa década. No solo los 80, que hay quienes dicen que es la mejor década de la música en general, ¿no? O sea, del rock y de todo lo demás. Bueno, pues gracias por sus mensajes. Les decía que en las redes sociales ahí estoy como Mario Mal, en X y en Facebook e Instagram también me encuentran como Mario Maldonado, en las redes del Heraldo Radio, Heraldo de México. Ahí estamos también con toda la información. Vámonos directo a X, a los quienes nos saludan por acá, los ponen like o me gusta, pues, en el post del programa. Por acá, Lucio Solorio, Jaime Carrillo, Roberto Varela, Elías Solorio, Aldo MR, Baruch Doñez, Isabel, saludos, Araceli Beltrán, Guillermo de Huit, que nos pone muy buen inicio de semana y una postal del Cerro de la Silla en Monterrey, México. Saludos, Roberto Varela nos dice, buen día, mejor inicio de semana, el club de las 6 a.m. Gracias, Roberto, saludos. Berta Molina nos dice, buenos días, que sea un buen inicio de semana, bitácores de corazón, saludos. Enrique Ramírez, Mario, buen día, que sea una excelente semana para todos los bitácores, saludos desde Torreón. Nos dice, buena nota del CEO sobre el cierre de sucursales bancarias y disminución de empleados en algunos bancos, la banca por internet avanza. Pues sí, ahí publicamos este fin de semana una nota en el CEO.com sobre este cierre de unidades físicas, ¿no? O de sucursales físicas, que pues ya es bastante importante, ¿no? Se ha ido transformando y ha ido dejando sin empleo también a varias personas. Santander, HSBC, Citi e Inbursa redujeron 4,130 empleos en un año. De esto nos comenta aquí Enrique. Saludos, Enrique. Leonardo Gómez, Adán Morales, Roberto Martínez, Héctor Castro, nos saludan por acá también.
en X. María del Bosque nos pone: Mario, buenos días, y una tacita de café. Rodolfo Contreras nos dice: la campaña que no es campaña, supongo que te refieres a las corcholatas, ¿no? Bueno, pues está muy adelantado ese proceso, sí, de Morena, lo hemos dicho aquí varias veces. Nos escriben también por acá en el WhatsApp. En el WhatsApp nos dice aquí me lo manda Jesús Espinosa. Betty, buen día, Mario y Bitácores, y excelente semana. Muchas gracias, Betty, igualmente para ti, saludos. María Teresa Tico nos dice: qué gusto escucharlos, también a los Cranberries para iniciar la semana, y a Jesús Espinosa, que andaba ausente, aquí anda ya de regreso al pie del cañón, Chucho. Nos dice María: un problema más a resolver, el del IMSS, ojalá que sea en beneficio de todos. El sector salud está muy afectado por la falta de recursos. Salud, pues sí, Decía Zoe Robledo que 94% o 96%, una de esas dos cifras, estaban pues de prescripciones médicas o de recetas, pues, que ya estaban surtidas. Pues quién sabe, porque la gente no lo ve así, o sea, a juzgar por los reclamos en las redes sociales y de bueno, en este caso son los trabajadores del sector salud que además de sueldos y prestaciones, pues exigen insumos para poder trabajar, ¿no? En las unidades médicas del IMSS o en los hospitales, etcétera. Pero pues también nada más es cuestión de meterse a las redes sociales y saber que pues los servicios no son los óptimos, ¿no? Y no se diga para que te hagan estudios o para que te realicen una intervención quirúrgica. Ahí no creo que estén esos porcentajes muy avanzados, como dice Zoe Robledo, el director general del IMSS. En fin, Fabián Cruz nos dice: buen día, Mario, aquí escuchándote como siempre desde temprano, trabajando en el Uber, y saludos desde Tuxtla Gutiérrez, Chiapas, excelente inicio de semana. A darle con todo, Fabián, y todos los bitácores que nos escuchan, que sea un gran lunes y un gran inicio de semana para todos y todas. Hacia el final del programa leemos más mensajes, son las 6:38.

0: empresariales.
1: SpaceX, la empresa de Elon Musk, compró Spectro para convertir a Starlink en un operador móvil en los Estados Unidos. Elon Musk quiere llevar a Starlink más allá del Internet satelital. Ya acordó con SpaceX a comprar este espectro radioeléctrico por 8,000 millones de dólares para competir también en el negocio de la telefonía móvil en los Estados Unidos. Ya ven que además para los temas de Internet tiene pues ya muy avanzado su Starlink en todas las regiones del mundo, prácticamente con esos satélites. Es la empresa que más satélites tiene en el espacio y obviamente pues también da servicio aquí en México, que peculiarmente, o digamos ahora sí que como anécdota, tiene además un pleito con otra empresa que se llama Starlink, que también ofrece servicios por cable. Me parece que esos no son satelitales, pero bueno, tuvo ahí un problema con el tema de la marca y del nombre en México, esta empresa de Elon Musk, Starlink. Vamos a escuchar esta pieza que preparó Jesús Espinosa.
2: SpaceX, la empresa aeroespacial de Elon Musk, acordó adquirir licencias de espectro radioeléctrico a la firma de inversión Grain Management por aproximadamente 8,000 millones de dólares, con el objetivo de transformar Starlink Mobile en una operadora de telefonía móvil de cobertura nacional en Estados Unidos. La compra incluye frecuencias de 800 MHz con capacidad para mejorar la recepción en interiores y zonas donde la señal celular es limitada. La estrategia busca competir directamente con AT&T, Verizon y T-Mobile al combinar la infraestructura satelital de Starlink con frecuencias terrestres compatibles con la mayoría de los teléfonos actuales. Sin embargo, la operación todavía requiere la autorización de la Comisión Federal de Comunicaciones. Además, SpaceX recibió permiso para desplegar hasta 15,000 satélites de nueva generación, con los que pretende ampliar la capacidad y cobertura de sus servicios móviles. La apuesta podría intensificar la competencia en el mercado estadounidense de telecomunicaciones, aunque su implementación dependerá de la aprobación regulatoria y del desarrollo de la red.
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0: Vamos a platicar con José Medina Mora, el presidente del Consejo Coordinador Empresarial, a quien me da gusto saludar. ¿Cómo estás, José? Muy buenos días, saludos.
1: Muy buenos días, Mario. Qué gusto saludarte.
0: Igualmente, pues estuvieron la semana pasada con la presidenta Sheinbaum, junto con empresas de Estados Unidos, con la American Chamber of Commerce de ese país, la Cámara de Comercio, el embajador Ronald Johnson también estuvo presente en estas reuniones. Cuéntanos de qué se habló, qué temas se tocaron puntualmente, José.
1: Sí, recordarás, Mario, que hace 2 años, octubre del 24, hubo una reunión, el CEO Dialogue, en la que vinieron empresas de los Estados Unidos y fueron recibidas por la presidenta Sheinbaum, cuando tenía escasos 15 días de haber tomado la presidencia de la República. Uh-huh. Son ejercicios de diálogo entre directores generales de empresas estadounidenses, directores generales de empresas mexicanas y funcionarios de gobierno, justo para hablar de cuáles son las condiciones que se requieren para seguir los proyectos de inversión. Y en ese sentido fueron muy claros los directores generales de las empresas estadounidenses afiliadas a la U.S. Chamber of Commerce, decir que pues se requiere que haya esa certeza jurídica, es decir, reglas claras, que estas no cambien para poder seguir con sus proyectos de inversión. Hubo empresas del sector farmacéutico, de dispositivos médicos, empresas de retail, de tecnología, de semiconductores, de inversión en energía, de tal manera que hay ese interés por seguir invirtiendo en México y pues a partir de establecer ese diálogo directo con el gobierno mexicano, con las autoridades, pues se pueden resolver esas incertidumbres que existen con respecto a cambio de reglas. Desde luego hay pues ciertas dudas con respecto al presupuesto de 2027 en cuanto a los cambios fiscales que implican para las empresas que están haciendo sus cálculos de cómo les afectan. Uh-huh. En fin, un diálogo muy interesante. Varias de estas empresas anunciaron que tienen proyectos de inversión, que en ese sentido, Mario, pues a nosotros nos interesa más los proyectos ya en sí mismos, las implementaciones, no los anuncios, porque luego del anuncio a que se haga la inversión pues se pudiera caer, pero hay un buen ánimo para seguir invirtiendo en México por parte de estas empresas estadounidenses.
0: Uh-huh. Platicaba también la semana pasada, platicábamos sobre este anuncio que hizo el Departamento de Estado, este documento más bien sobre el clima de inversiones en México. Es un documento que también publica cada año y bueno, pues habla ahí de los posibles obstáculos, algunos de los que ya mencionaste, fiscales, regulatorios, de trámites o burocráticos, pero pues incluye, me parece que por primera vez, el tema de la alianza criminal de políticos y gobiernos pues la injerencia que tienen en decisiones de gubernamentales los grupos criminales en distintos estados de la República. Lo menciona pues el Departamento de Estado y lo pone como barreras para la inversión, además de pues muchas otras, ¿no? Incluido el tema del acuerdo comercial del TEMEC. ¿Qué dicen de eso? ¿Se tocó el tema en la reunión? Supongo que es algo que pues sí está ahí, ¿no? Permanentemente o preocupa el tema de la violencia y la inseguridad.
1: Sí, digamos, hay temas que son parte de la agenda bilateral, por ejemplo, la migración, por ejemplo, la seguridad que mencionas, que desde luego están presentes en esa agenda bilateral. Y sí, digamos, estando presente el embajador de los Estados Unidos en México, Ronald Johnson, pues sí, avance que ha habido. Él mencionaba que no había habido una frontera entre México y Estados Unidos tan segura en décadas. En ese sentido, bueno, el gobierno mexicano ha hecho su parte para que no lleguen estas pues marchas de migrantes ilegales para entrar a los Estados Unidos. Por otro lado, con respecto a la seguridad, pues también mencionó el embajador Johnson los avances que ha hecho el gobierno mexicano en cuanto a la seguridad. De cualquier manera, Mario, sabemos que todavía no estamos en el México con seguridad, justicia y paz que queremos, pero estos temas de la agenda bilateral corren en paralelo, no están presentes en esta revisión del tratado, Tratado de Comercio, el TEMEC. Lo que sí se mencionó por parte de la U.S. Chamber of Commerce es este acuerdo que tenemos los organismos empresariales, el Consejo Coordinador Empresarial de México, la U.S. Chamber of Commerce en los Estados Unidos, así como el Business Roundtable y el Business Council de Canadá, básicamente de estar a favor de que se renueve este Tratado de Libre Comercio en toda su extensión para que en ese momento pueda extenderse 16 años más con revisiones cada 6. También se manifestaron en favor del libre comercio y de que pues todos los productos que cumplan con las reglas de origen deben tener cero arancel. En ese sentido, hay un trabajo de coordinación entre el CCE en México y la U.S. Chamber of Commerce en los Estados Unidos para lograr, cada uno incidiendo en sus gobiernos, que efectivamente se logre esta renovación del T-MEC. Sabemos que no hay prisa, dado que el T-MEC se extendió por 10 años más y que pues hay que ser pacientes para que llegue el momento en que se pueda cerrar. Por lo pronto seguimos en esta pista de extensión de 10 años con revisiones acotadas anuales.
0: Sí. Lo que se está revisando más bien del T-MEC tiene que ver con los temas particularmente del acero, el aluminio, las autopartes, pero no necesariamente todo el T-MEC, digamos, como que eso ya es un hecho que se va a ir revisando cada año y no hay mucho que se esté hablando de eso, o sí en estas negociaciones, que por cierto viene la cuarta, ¿no?, ronda de negociaciones.
1: Sí, con respecto a la cuarta ronda de negociaciones, el foco es, efectivamente, como señalas, esta reducción de los aranceles de la sección 232 que tanto nos afectan en el sector automotriz, en el acero, aluminio, cobre y componentes, dado que eso sí nos está afectando nuestras exportaciones y la producción de esos productos. La revisión de todo el tratado sigue su marcha. No está claro cuándo se termine, no es que vaya a seguir los 10 años así, la expectativa es que en algún momento, a lo mejor en un par de años, se complete esa revisión y a partir de entonces se extienda esos 16 años más con revisiones cada 6, pero por lo pronto, tal como lo señalas, Mario, seguimos en esta extensión de 10 años con revisiones anuales, acotadas, es decir, no se revisa todo el tratado, sino se van revisando algunos temas. Los que se revisan este año ya no se revisarán el siguiente año, y hay temas que no se están revisando este año y que se revisarán el siguiente, como son reglas de origen y todo el tema laboral. Pero por otro lado, sí, el foco es en esta negociación de reducción de aranceles de la sección 232, que estará justo, es el objetivo de la cuarta ronda.
0: Bueno, en otros temas, aquí en México, digamos, además de esa reunión muy importante con empresas estadounidenses, porque esa inversión extranjera es súper relevante, ¿no?, porque es la mitad de toda la inversión extranjera directa que llega a México, la de Estados Unidos, y pues la reinversión de utilidades que sigue fluyendo. En los temas nacionales, digamos, para la industria nacional, ¿Cómo están viendo, digamos, el panorama económico, las reuniones que tienen con la presidenta, el tema sobre todo de la desregulación y de los trámites, la tramitología para poder que las inversiones estén fluyendo, ¿no?, para poder activar pues la inversión en muchos sectores e industrias del país?
1: Sí, digamos que el objetivo es ese, tal cual, reactivar la inversión para que vuelva a crecer la economía. Y vemos señales en la perspectiva un poco más amplia, Mario, de cómo han empezado a subir el crecimiento de la economía, considerando que el año pasado la economía creció 0.5%, este año crecerá 1.5%, es la expectativa, para el 2027 1.8%, para el 2028 2.2%, es decir, hay una tendencia de crecimiento, si bien lenta, si bien lejos del potencial que tiene el crecimiento en nuestro país, sí ya es una clara tendencia a la alza para salir de esa caída que tuvimos en los años anteriores, y mucho derivado, Mario, de esta postura del gobierno mexicano para, digamos, facilitar la inversión, quitar esos trámites, esas trabas que de alguna manera detenían proyectos de inversión. También se habló de eso, la importancia de cómo ahora pues solicitudes de inversión, por ejemplo, en generación de energía, pues tardaban meses, inclusive a veces cumplían un año y no tenían una respuesta, pues ahora sí están teniendo respuesta en una o dos semanas, y que eso es lo que pues anima a que efectivamente esos trámites que pues eran los que de alguna manera ponían trabas a que se dieran los proyectos de inversión empiezan a aprobarse, y con esto pues veremos una gran inversión, por ejemplo, en proyectos de generación de energía, en proyectos de inversión privada, de inversión mixta, también de inversión por parte del Estado. Entonces, sabiendo, Mario, que la energía es la punta de lanza, porque si no tenemos energía no vendrá inversión en otros sectores, pues muy importante que se den ya estos proyectos de inversión en generación de energía.
0: Ya, muy importante ese tema de la inversión en el sector eléctrico, que cada vez, bueno, parece que va habiendo más apertura para la inversión privada, por lo menos, pues más certidumbre, ¿no? Porque pues los porcentajes están muy claros de generación de energía para el Estado y para los privados, 60-40, pero pues hay más apertura también a agilizar trámites y a que fluya esa inversión, lo mismo que en Petróleos Mexicanos, que está un poquito más complicado, pero termino con ese tema, hablando de Pemex, cómo están viendo ese sector y en lo que tiene que ver, pues, lo que importa mucho a la industria, el precio del diésel, Pepe.
1: Sí, bueno, por un lado, en el caso de las inversiones en el sector petrolífero, pues ya hay ahora una claridad de cómo puedan darse esas inversiones. Hemos visto pues grandes proyectos de inversión en sociedad con Pemex de empresas extranjeras, de inversiones de largo plazo que pues están dando resultado. Por otro lado, bueno, pues sabemos que el diésel es crítico para simplemente el transporte de todas las mercancías dentro del país. Entonces son temas que pues se tienen que cuidar, porque no podemos tener ahí un desabasto. Esto es algo que afecta desde luego en la variación de los precios en el transporte pues a muchas de las mercancías. Sin embargo, digamos de largo plazo, Mario, Pemex así como Comisión Federal de Electricidad son dos de los temas que tenemos que atender como país. No es algo nuevo, son décadas en que ha habido un deterioro y pues sí, hay que darle la vuelta, al igual que el tema de pensiones, que está creciendo de manera exponencial, y son temas que tenemos que abordar antes de que se conviertan en pues una masa crítica que sea tan grande que pues sea difícil para el país salir adelante si no están resueltos esos tres temas.
0: Muy importantes. Pues muchas gracias, como siempre, José Medina Mora, presidente del Consejo Coordinador Empresarial. Estamos en contacto y muy buenos días.
1: Muy buenos días, Mario. Un saludo especial para ti y otro para toda tu audiencia.
0: Gracias, igualmente. Hasta pronto. Con esto nos despedimos. Saludamos por acá a Víctor González en X, a Amy Shehoa. Así está, a Robert F. F. Y también nos dice Enrique Villegas, buenas rolas mañaneras para comenzar con ritmo, sonrisas y vitalidad. Gracias a Chucho. Juan Ramírez, buen día, Mario, para la música que sea desde los 60s. Yo soy 80s y de favor algo de Iron Maiden. Saludos. Bueno, se quedan con Sergio y Lupita aquí en el Heraldo Radio en estas frecuencias. Nosotros nos vamos a la televisión, al canal 8 de la televisión abierta, las noticias de la mañana, y nos escuchamos aquí mañana tempranito a las 6. Muy buenos días.
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12: Esa sensación de estar a punto de dormir y despertar porque sentimos que nos caemos se llama sacudida hípnica. Es una contracción muscular involuntaria que aparece durante la transición entre estar despiertos y quedarnos dormidos. Se estima que alrededor del 70% de las personas la experimenta alguna vez. Aunque su causa exacta todavía se estudia, el estrés, el cansancio, dormir poco y consumir demasiada cafeína pueden favorecer su aparición. En ocasiones puede acompañarse de la sensación de caer, un sueño breve o aceleración del corazón. Mantener horarios regulares de sueño, reducir la cafeína y el alcohol y relajarse antes de dormir puede ayudar a disminuir estos episodios.
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0: Son las 7:07 de la mañana en puntísimo de este lunes 12 de octubre de 2026. Sí, 12 de octubre, lo que antes llamábamos el Día de la Raza, lo que en España, que es donde es fiesta nacional, llaman el Día de la Hispanidad y que pues que nosotros hemos borrado del calendario como si se pudiera borrar la historia de manera tan sencilla. Sí, lunes 12 de octubre. Bueno, nos despertamos con la noticia de que ya hay ganadores, ya se han anunciado los ganadores del Premio Nobel de Economía. Es el premio que otorga el Banco de Suecia, pero es la Real Academia de Suecia de Ciencias la que da a conocer. Se trata de dos investigadores estadounidenses, los dos hicieron su doctorado en el MIT, el Massachusetts Institute of Technology, y dan hoy clases uno en Stanford y otro en la Universidad Columbia de Nueva York. Se trata de Robert E. Hall y de Michael Woodford. Se les atribuye principalmente una serie de ajustes a los análisis de cómo podía una economía salir de una recesión. Tradicionalmente se utilizaba simple y sencillamente la técnica de Lord Keynes, allá este economista británico de principios del siglo XX, que decía pues nada más hay que gastar más por parte del gobierno. Ya para los años 70, con la crisis del petróleo de esa década, esa solución simple y sencillamente no funcionaba. ¿Qué hicieron estos dos economistas, Robert Hall y Michael Woodward? Michael Woodford estudiar los elementos microeconómicos, por ejemplo, el consumo, la producción, cómo se podían equilibrar para poder generar instrumentos más adecuados para poder tratar de superar una crisis. Unas investigaciones importantes las que hicieron Robert Hall y Michael Woodford. También debo decir que me despierto triste. Ayer perdí un amigo entrañable, amigo mío desde los años 90, Pancho Garfias, Francisco Garfias, este columnista del periódico Excelsior, cronista parlamentario, realmente un gran amigo, un hombre de un enorme sentido del humor. Recordarás a Guadalupe Juárez, que el año pasado en el festejo que hice de mi cumpleaños estuvo ahí presente Pancho Garfias. Andaba ya un poquito apagado, en realidad todavía no tenía la enfermedad que finalmente se llevó su vida, pero pues la verdad es que fue un compañero, un colega que yo quise muchísimo y lo quise desde que nos conocimos allá, me parece, por los años 90, de haber sido 95 o 96. Descanse en paz este columnista, este periodista, este cronista parlamentario, yo creo que el mejor cronista parlamentario. Mi querida Guadalupe, amigos que nos escuchan desde aquí, pues le mando un fuerte abrazo y por supuesto todo mi cariño.
1: Mi querido Sergio, un abrazo para ti, para todos los amigos, los compañeros periodistas que pues hemos perdido un referente, un gran periodista, un gran amigo. Lo recuerdo con mucho cariño, por supuesto, y en esta comida que nos convocaste a varios compañeros del medio, nos tocó sentarnos, fíjate, con Pancho Garfias, nos tocó la mesa con él, con Héctor de Mauleón, estuvimos ahí cotorreando, estuvimos ahí platicando, nos divertimos mucho, nos contaba de sus anécdotas, nos platicó de este viaje que hizo a Francia, de cuando se fue, en fin, de muchas cosas.
0: Ahí empezó de alguna forma como corresponsal, sí, en Francia del Excelsior, pero en un principio se dedicaba a la música, ¿no es así? Y era muy amoroso, o sea, tuvo muchos amoríos. La verdad es que lo recuerdo con tanto cariño. Y seguramente diste cuenta del negro sentido del humor.
1: Me encantó, platicamos mucho, nos divertimos, te digo que la verdad es que fue una tarde pues encantadora, muy divertida, de compañeros, de estar platicando pues muchas anécdotas de muchos, ya sabes, de lo que vives en el periodismo. Y bueno, la verdad es que un abrazo para su familia, para sus hijos, sí, para sus amigos.
0: Renata sí, y Pancho, sí. sus hijos, bueno, ¿qué te puedo decir? Estaban ayer, estuve en el velorio, estaban despedazados.
1: Oye, pues... Un abrazo también para todos los compañeros. Estuve viendo y leyendo todas las muestras de cariño, de
0: increíble,
1: afecto.
0: Increíble, ¿verdad? Sí, todo el medio periodístico le rindió tributo.
1: Qué padre, porque, maestro de muchos, maestro de muchos, sí, sin duda alguna. Oye, y bueno, también estaremos pendientes. El Papa el día de ayer daba a conocer después del Ángelus esta información de que sería sometido a una operación. El martes ya se dio a conocer el día de hoy que será la intervención quirúrgica y bueno, pues vamos a estar también ahí dando seguimiento. El Papa dice que tiene un nódulo en un pulmón, pero que se detectó en una etapa muy temprana, así que tiene buen pronóstico. Y pues también estaremos atentos de Simón, muchas movilizaciones en esta jornada del día de hoy. Ayer una manifestación en Jalisco, allá en Guadalajara, por el tema del agua, hubo varios detenidos, también personas lesionadas. Estaremos en todo, les daremos a nuestros amigos del auditorio información de lo que sucede en México y el resto del mundo, porque también mucha información el día de ayer con Rusia, el presidente de los Estados Unidos, Ucrania, en fin.
0: Bueno, pues si te parece, Guadalupe, vamos a empezar con un resumen de la información más importante de este lunes 12 de octubre de 2026, pues que yo todavía recuerdo con el nombre del Día de la Raza, esta raza cósmica que decía José Vasconcelos, es la que nos forja a los mexicanos. La Real Academia Sueca de Ciencias anunció que se otorgará en diciembre el Premio Nobel de Economía a los estadounidenses Robert E. Hall y Michael Woodford por sus contribuciones a los fundamentos microeconómicos de la estabilización macroeconómica.
1: El Servicio Meteorológico Nacional informó que el huracán Simón, categoría 3, modificó su trayectoria durante su avance por el Océano Pacífico, por lo que podría tocar tierra el próximo miércoles en Sinaloa. Detalló que en las próximas horas sus bandas nubosas cercanas a la costa seguirán generando lluvias puntuales muy fuertes en Jalisco, Nayarit y Sinaloa. Atención.
0: La Coordinación Nacional de Protección Civil activó la alerta roja en el noroeste y suroeste de Jalisco, así como en el sur de Nayarit. Consideró que los habitantes de las zonas costeras de esas entidades se encuentran en peligro extremo por el paso del huracán Simón. La dependencia exhortó a la población a permanecer en su hogar o refugio temporal hasta que las autoridades informen que el peligro terminó.
1: El gobierno federal informó que hasta este domingo 514 personas permanecen resguardadas en refugios temporales de Jalisco, Colima y Nayarit, mientras que en Michoacán se mantienen habilitados 39 espacios para atender a la población que así lo requiera.
0: El Grupo Aeroportuario del Pacífico informó que el Aeropuerto Internacional de Puerto Vallarta extenderá su cierre temporal hasta las 8 de la mañana del martes 13 de octubre. Debido al lento desplazamiento del huracán Simón y al pronóstico de lluvias durante las próximas horas.
1: Los gobiernos de Jalisco, Nayarit, Michoacán, Colima, Sinaloa y Baja California anunciaron, escuche usted, la suspensión de clases para hoy, para este lunes, en diversas regiones de riesgo debido al paso del huracán Simón por las costas del Pacífico mexicano.
0: La presidenta Claudia Sheinbaum anunció que la próxima semana va a realizar una transmisión en directo para escuchar opiniones sobre la protección de niños y adolescentes frente a los contenidos violentos en las plataformas digitales.
2: Vamos a emitir un decreto para que todas las plataformas digitales eliminen contenidos que tengan que ver con acoso sexual, abuso, con prácticas violentas. Las plataformas digitales deben tener contenidos seguros que protejan a nuestras niñas, niños y adolescentes. Los invito para que estén pendientes porque la próxima semana vamos a hacer un en vivo, porque quiero conocer su opinión sobre estos temas, en un ambiente seguro, charlando, que me digan qué es lo que piensan. Ya les platicaré qué día. Va a ser en Instagram, TikTok y Facebook.
1: Este fin de semana la presidenta Sheinbaum entregó el sendero seguro y parque lineal en Ecatepec, Estado de México. Además, la mandataria anunció nuevas obras de drenaje, agua potable y repavimentación en el Estado de México.
0: El Centro Federal de Conciliación y Registro Laboral informó que el próximo 14 de octubre va a brindar acompañamiento a la consulta sobre la propuesta de incremento salarial de 2.9% a los trabajadores del país, después de que un grupo de empleados del instituto acusó a la dirigencia del sindicato de intentar influir en los resultados.
1: El gobierno de Jalisco informó que este domingo alrededor de 10,000 personas participaron en una movilización para exigir agua de calidad en la zona metropolitana de Guadalajara. Indicó que tras 2 horas de protesta pacífica, un grupo de aproximadamente 400 personas provocó actos de violencia, lo cual dejó 28 policías heridos. Por cierto, 2 de ellos graves. 31 civiles atendidos, 39 personas detenidas. Uno de los policías tiene pues fractura de cráneo y otro, al parecer, una lesión en la mano, perdió un dedo, pero pues la situación se tornó muy complicada después de que se infiltró este grupo de personas que provocó violencia.
0: La alcaldesa de Uruapan, Grecia Quirós, convocó una marcha nacional pacífica para el próximo 1 de noviembre, cuando se cumple 1 año del asesinato de su esposo, el alcalde Carlos Manso. Quiere exigir justicia y alzar la voz contra la violencia y la impunidad en México.
1: Petróleos Mexicanos informó que 2 trabajadores resultaron heridos en la portada norte de la refinería Minatitlán debido a un presunto ataque armado. La empresa aseguró que va a colaborar con las autoridades competentes para la atención de este caso.
0: José Francisco López Briviesca, coordinador de Protección Civil del Ayuntamiento de Escuinapa, en Sinaloa, fue asesinado a balazos la tarde de este domingo cuando iba a bordo de su camioneta tras realizar un recorrido para revisar zonas de riesgo.
1: La gobernadora interina de Sinaloa, Graciela Domínguez, anunció que el gobierno federal autorizó la construcción de una nueva cárcel en Sinaloa tras los 2 recientes enfrentamientos en el penal de Mazatlán que dejaron 12 personas muertas y 16 personas lesionadas. Había armas de fuego al interior de este penal.
0: El gobernador de Sonora, Alfonso Durazo, presidente del Consejo Nacional de Morena, tomó protesta a los 17 coordinadores estatales de defensa de la transformación de cara a las elecciones de 2027. En su discurso advirtió que no todos los aspirantes que ganan las encuestas sirven a la causa fundamental de la transformación.
3: No todos los que aspiran ganan, pero no todos los que ganan sirven a la causa fundamental de la transformación. Esa es una realidad. Hay quienes arrasan en las encuestas, pero su potencial electoral es producto de un incentivo no deseado y por ello perverso. Aquel que en lugar de ir a trabajar a nivel de base, se dedica a pagar medios para incrementar ficticiamente su potencial electoral. Ganar así no sirve al movimiento.
1: Por su parte, la líder nacional de Morena, Ariadna Montiel, aseguró que las protestas de la extitular de la Secretaría de Economía, Tatiana Cloutier, contra la designación de Clara Luz Flores como coordinadora estatal en Nuevo León, no han afectado al partido.
4: Pero lo que hace no impacta, ella exige que se le quite la coordinación, ¿no impacta esto?
5: No, creo que lo que nosotros estamos haciendo es escuchar a todos, el legítimo derecho de cada quien de expresar sus opiniones respecto al proceso, el mandato del órgano nacional más importante, entre Congreso y Congreso, ya lo hemos hecho el día de hoy. Sin embargo, seguimos en diálogo con todos y cada uno de los compañeros.
0: El dirigente nacional del PAN, Jorge Romero, anunció el nombramiento de Marco Bonilla como coordinador estatal para la defensa de la patria, la familia y la libertad en Chihuahua.
6: Hoy venimos a levantarle el brazo y a darle la coordinación de todas las estructuras y de la defensa de la patria, la familia y la libertad a un gran servidor público, a un gran esposo, a un gran padre de familia, a un gran ser humano, a quien hoy le decimos que le reiteramos toda nuestra confianza, a nuestro querido hermano alcalde don Marco Bonilla, a quien le damos un aplauso muy fuerte a todos los que estamos aquí.
1: Bueno, pues también ahí haciendo sus nombramientos de los coordinadores de la defensa de la patria, la familia y la libertad. A través de una carta, el diputado federal Mario Calzada anunció su renuncia a la militancia en el PRI. Dijo que va a seguir defendiendo las causas que considera justas, aunque no explicó si se va a sumar a otro partido político.
0: Bueno, y después de un nuevo año en que no recibe el Premio Nobel de la Paz, el presidente de los Estados Unidos, Donald Trump, aseguró que varios presidentes y primeros ministros respaldaron su candidatura, ya que contribuyó a resolver 8 guerras, además de que podrían sumarse ahora los conflictos en Irán, que él empezó, y en Ucrania.
1: Por otro lado, el presidente Trump anunció que Rusia y Ucrania acordaron una tregua energética. Sin embargo, también planteó la necesidad de reemplazar al actual presidente de Ucrania, Volodymyr Zelensky.
0: El aeropuerto internacional Rey Khalid de Riad, en Arabia Saudita, fue blanco de una serie de ataques atribuidos a los rebeldes hutíes de Yemen, con un saldo de por lo menos 13 personas muertas y más de 300 heridos.
1: Bueno, un terremoto de magnitud 7.7 sacudió Panamá el viernes pasado, lo que llevó al gobierno de ese país a declarar un estado de emergencia nacional. Hasta el momento, solo se han reportado 27 personas con lesiones leves.
0: Este domingo, en la madrugada, se dio a conocer el fallecimiento del periodista Francisco Garfias, columnista de Excelsior, director del portal El Arsenal, a los 75 años. Esto después de que enfrentó complicaciones de salud derivadas de una cirugía. En realidad, se le había decretado pues un cáncer de páncreas muy, muy agresivo. Y sí fue sometido a una operación, pero pues ya su cuerpo no pudo aguantar.
1: En información de los deportes, Cruz Azul vino de atrás para empatar 3-3 con los Pumas de la UNAM, con lo que alargó 31 encuentros su racha sin perder en Ciudad Universitaria.
0: Bueno, ¿y qué le puedo decir a usted? Los empacadores de Green Bay, del ingeniero Adrián Alcalá, borraron a los Osos de Chicago del señor Sergio Sarmiento. No sé si lo conozcas, Guadalupe, pero los borraron. Y esto además, pues, unos días después del fallecimiento del legendario coach de los Osos de Chicago, Mike Ditka. La verdad, fue una humillación de la cual yo creo que no nos vamos a recuperar en todo lo que...
1: Pues Adrián Alcalá, ya te podrás imaginar cómo anda.
0: Sí, ándale, pues está, sí, feliz. estuve en contacto con él.
1: Bueno.
0: 31-7 fue el marcador.
1: Bueno, está como pavo real, no cabe por ningún lado. Oye, los cerveceros de Milwaukee derrotaron 2-1 a los Dodgers de Los Ángeles en el primer juego de la serie de campeonato de la Liga Nacional, también aquí de capa caída.
0: Alan, me imagino, sí, que no hay donde
1: lagrimita, viene con la lagrimita todavía.
0: Bueno, es el primer juego, nada más. Son las 7:18 a.m.

0: Bueno, y vamos a la frase del día. Es una vergüenza que las mujeres en el poder abusen de una figura de defensa y protección como la violencia política en razón de género, que nos costó tanto hacer consenso. Las reales violentadas seguimos exigiendo justicia. Indira Kempis, política mexicana.
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0: Bueno, y vamos a las preguntas. Este viernes pasado hicimos la siguiente pregunta. ¿Está usted de acuerdo en los bloqueos de calles, avenidas y carreteras como forma de protesta? Sí, nos respondió 32.3%, no 64.2%, quién sabe, 3.4%. Recibimos 1.991 participaciones.
3: La que sigue, por favor.
0: Claro que sí, mi muy querido maestro Osvaldo, ya coloqué en mi cuenta personal de X, @ Sergio Sarmiento, la siguiente pregunta. ¿Puede el huachicol fiscal ocurrir sin apoyo de gente en el gobierno? Sí, nos responde 3.4%, no 95%, quién sabe 1.7%. En una hora llevamos 298 participaciones.
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7: Está con nosotros aquí en el estudio Itzel González con las destacadas. Itzel, ¿cómo te va? Muy buenos días. ¿Qué tal de fin de semana?
8: Excelente, lunes, Lupita, buen fin de semana. Híjole, estuvo cargadito de información, movidito, que el huracán, que híjole, muchísima información, así que venimos bien cargados como el pípila, así que comenzamos con las destacadas del Heraldo de México. En primera plana, Secretaría Anticorrupción y Buen Gobierno sancionan a 6 funcionarios al día. En los 2 últimos años se han castigado a 4.193 servidores públicos por faltas administrativas. País, Basílica de Guadalupe, recinto de la fe, cumple 50 años. El templo mariano fue diseñado para durar siglos. Su construcción se realizó durante 22 meses y finalmente fue inaugurado en 1976. Ciudad de México llama a la unidad, abre Morena registro para coordinadores en las 16 alcaldías. Paulo García, dirigente local del partido, recordó que los aspirantes serán seleccionados mediante encuesta. Estados, a mediados de 2027 proyectan terminada línea 3 del Mexicable. La nueva ruta tiene un avance de 75%. Y finalmente, en mercados niegan irregularidad y un posible desabasto.

pues estamos escuchando Man Eater de Daryl Hall y John Oates. Daryl Hall nació el 11 de octubre de 1946, formaron un grupo llamado Hall and Oates, que fue popular allá en los años 70.

0: cantando, mi querido Sergio?
1: Bueno, pues muy bien. Son las 7:24, le recuerdo nuestro número de WhatsApp, 55-2010-9647. Regresamos.
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4: Quinto informe, Samuel García.
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16: La primera calculadora mecánica conocida fue creada hace más de 400 años. En 1623, Wilhelm Schickard diseñó el reloj calculador. Esta máquina funcionaba mediante un sistema de ruedas dentadas, engranajes y varillas. El aparato podía realizar sumas y restas mecánicamente, además de facilitar multiplicaciones y divisiones. Fue creado para agilizar los extensos cálculos que realizaban científicos y astrónomos de la época, como Johannes Kepler. La máquina original desapareció y su rastro se perdió durante siglos. En el siglo XX, se encontraron dibujos y explicaciones entre los documentos de Kepler, que permitieron construir réplicas y conocer cómo funcionaba este invento.
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0: Reporte Metro.
5: Buen día, auditorio del Heraldo. Al momento el metro registra afluencia moderada y salida constante de trenes desde las terminales en las líneas 1, 2, 4, 5, 6, 7 y 12. Sin embargo, se presenta carga de pasajeros, principalmente en las líneas 3, 8, 9, A y B. Así que les sugerimos tomar previsiones y salir con tiempo. Para mantener la fluidez, personal del sistema coordina dosificaciones de usuarios en las estaciones de mayor demanda para un ingreso ordenado a los andenes. La red opera al 100% y todas las estaciones están abiertas. Un aviso importante para su trayecto: al esperar en el andén, aseguren bien sus pertenencias, especialmente objetos metálicos como llaves, termos, celulares o paraguas, y respeten siempre la línea amarilla de seguridad. Evitar que caigan objetos a las vías nos ayuda a no detener la marcha de los trenes. Ante cualquier situación, atiendan las indicaciones del personal del sistema. Los invitamos a mantenerse informados del estado del servicio en nuestras redes sociales oficiales, @metrocdmx. Reportó Mara Mendoza para El Heraldo Radio.
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0: Seguimos escuchando música del grupo Hall and Oates. Es un dúo, fue un dúo allá a fines de los 70, principios de los 80, muy popular. Daryl Hall, cuyo cumpleaños tuvo lugar ayer, o se celebró ayer, era en buena medida el vocalista principal. John Oates tocaba la guitarra eléctrica y hacía las segundas voces, en ocasiones también la primera, pero usualmente eran las segundas voces. Bueno, pues ellos tuvieron muchos éxitos. Estamos escuchando una que se llama I Can Go For That, No Can Do. Yo puedo ir por eso, no puedo hacerlo.
1: Seguimos con los mensajes, por supuesto, esta mañana disfrutando la música. Y nos dice una de nuestros radioescuchas: soy José Ricardo García Camarena del Estado de México. Buen inicio de semana, Sergio y Lupita. ¿Qué necesidad de los políticos de poner música en sus mensajes? Y respecto a la gira de la presidenta a hospitales del país para ver la situación real de estos, pero sabemos que realmente todo va a estar preparado con gente afín para decir que somos mejor que Dinamarca, todo para cambiar la imagen de Morena para el 2027.
0: Dice otra persona: buen día, vivo en Zapopan, también recibo agua sucia y también exijo nuestro derecho a tener agua limpia. La marcha de ayer estuvo infiltrada por gente de Morena. Yo reconocí a varios que iniciaron la violencia. Los morenistas se aprovecharon de una legítima demanda para crear violencia y atacar al gobierno. Les importa poco que a quienes atacan es a los ciudadanos. Ellos no quieren solucionar el problema para lucrar políticamente. Son mezquinos. Por seguridad prefiero no decir mi nombre.
1: Y Antonio de Harvard dice: buenos días, Sergio Lupita, excelente inicio de semana, a escuchar Piña Colada al rato, saludos. Muy buenos días, Antonio de Harvard, pues un abrazo, muy buenos días.
0: Son las 7:36. La manifestación ciudadana para exigir soluciones a los problemas de calidad del agua en la zona metropolitana de Guadalajara terminó con violentos enfrentamientos, varios policías muy lastimados, de hecho dos de ellos con situaciones de gravedad, uno perdió un dedo, el otro sufrió una fractura de cráneo. Adriana Luna nos tiene la información. Adriana, buenos días, cuéntanos qué pasó ayer.
2: Gracias, Sergio, Lupita, auditorio, muy buenos días, buen inicio de lunes. La Comisión Estatal de Derechos Humanos en Jalisco abrió un acta de investigación. Se emitieron medidas cautelares dirigidas a las autoridades tras esta violencia que comentaban ustedes, se registró durante la protesta ciudadana que exigía una mejor calidad de agua potable. Fueron alrededor de 5,000 personas manifestándose. Todo empezó tranquilo, después todo se salió de control. La policía arrojó gas lacrimógeno y agua a presión. ¿Por qué la indignación? Vamos a escuchar.
3: La primera situación, pues empezaron a tirar gas pimienta, no se tocaron ni la empatía en el corazón, ¿no? De si había niños, niñas, había señores. A mí me tocó ver mucho y ajá, discapacitado. Yo grité mucho que grabaron un señor que se estaba lavando pues la cara con agua de que le cayó el gas pimienta, pero lo tiraban duro, o sea, no era como a los que estaban agrediendo o tirando alguna piedra, era parejo. A todos los que estaban ahí cerquita les gasearon.
2: El secretario de Seguridad, Juan Pablo Hernández, habla del saldo de la manifestación.
4: De 28 policías heridos, de los cuales 3 de ellos requirieron traslado, 2 de ellos gravedad, trae fractura en el cráneo, pómulo y nariz, y de igual manera otro trae desprendimiento de un dedo por un tubo que tenía filo, y además quedaron 31 civiles que recibieron atención médica, y 39 personas más que fueron detenidas y puestas a disposición de fiscalía. De 28 policías heridos, de los cuales 3 de ellos requirieron traslado, 2 de ellos gravedad, trae fractura en el cráneo, pómulo y nariz, y de igual manera otro trae desprendimiento de un dedo por un tubo que tenía filo, y además quedaron 31 civiles que recibieron atención médica, y 39 más que fueron detenidas y puestas a disposición de fiscalía.
2: Ahí tienen ustedes, las autoridades reconocen 39 personas detenidas en la Fiscalía de Jalisco. Escuchemos a su titular.
5: Fueron llevadas a la Fiscalía del Estado.
4: de quienes se valorará su situación jurídica y en las próximas horas informaremos de cualquier avance.
5: Durante la manifestación fueron desplegados 16 observadores de la Comisión Estatal de Derechos Humanos de Jalisco, quienes además acompañaron a los detenidos en todo momento. Lamentamos que la violencia ocasionada por este grupo de choque empañara una protesta civil legítima.
2: Los familiares de los jóvenes, que son la mayoría de los detenidos, llegaron a la fiscalía junto con su defensa exigiendo la liberación. La Comisión Estatal de Derechos Humanos defiende la entrada del derecho a la manifestación y el derecho humano al agua. En la manifestación estuvieron presentes 16 observadores de la comisión. Y ya para finalizar, les comento que universidades como la UDG, la Autónoma, el ITESO, exigen que se esclarezcan los hechos, que se garantice la integridad y se concrete la liberación de estos jóvenes. Los partidos políticos también ya se pronunciaron en contra de cualquier acto represivo, cuando el origen de la manifestación era una demanda legítima por el agua. Y la Fiscalía está citando a rueda de prensa a mediodía para dar más información al respecto. Sergio, Lupita.
0: Adriana Luna, gracias por traernos esta información.
2: Seguimos pendientes, buenos días.
1: Bueno, pues seguimos atentos entonces. Muchas gracias, Adriana Luna. Y bueno, fíjese que hay más información sobre estos temas que han ocurrido el fin de semana. La represión no es la vía. Morena exige liberar a los detenidos en esta protesta de Jalisco. Sostuvieron que la expresión ciudadana debe ser escuchada y atendida para resolver un problema que lleva décadas manifestándose. Esta es la información. El Comité Ejecutivo Nacional de Morena se pronunció ante la crisis de agua potable que padece la capital de Jalisco. Ha externado también su solidaridad con las miles de personas que salieron a marchar este domingo por una mejor calidad del agua y exigieron no reprimir al pueblo, liberar a los detenidos y abrir canales de diálogo para solucionar este problema histórico.
0: Bueno, Juan Pablo Colín, presidente del PAN allá en Jalisco, cuestionó la actuación de las policías, instó a las autoridades a dar respuesta a las exigencias ciudadanas en torno a la calidad del agua en la ciudad. Dijo el dirigente del PAN, lo ocurrido en Jalisco nos preocupa. El enojo de los ciudadanos ante los problemas del agua merece respuestas, no confrontación. Es un llamado a todas las fuerzas políticas a no partidizar esta exigencia social, pues dijo que algunas expresiones políticas se hicieron presentes en las protestas. Pues esperemos que no se partidice. También creo que hemos estado viendo este tema de la pésima calidad del agua en la ciudad de Guadalajara, en la zona metropolitana de Guadalajara, y creo que las protestas tienen un sentido. En cuanto a cómo surgió la violencia, pues estamos viendo versiones encontradas, pero ciertamente sabemos que hubo agresiones a los policías.
1: Pues sí, hablan de un grupo de choque, un grupo ahí infiltrado. Vamos a esperar a lo que diga la fiscalía, cómo van las investigaciones, Sergio. Hay personas lesionadas, hay personas detenidas, por supuesto. Hay ahí las expresiones, como nos decía Adriana Luna, las posiciones de los diferentes partidos políticos, también de las propias universidades sobre este tema de la liberación de los alumnos. Y bueno, pues estaremos ahí también regresando a Guadalajara con más información que se dé a conocer por parte de la Fiscalía. Durante un evento en el Estado de México este fin de semana, la presidenta aprovechó la presencia de los jóvenes para llamarlos a usar menos el celular, la inteligencia artificial. Y Carlos Navarro, a ver, platícanos qué fue lo que dijo la presidenta.
6: Buenos días, Sergio y Lupita. Les saludo con gusto y comentarles que ayer, en el municipio mexiquense de Nicolás Romero, la presidenta Claudia Sheinbaum inauguró un nuevo plantel de la Universidad Nacional Rosario Castellanos. La mandataria destacó la valía de la educación en diversos ámbitos. Escuchemos.
7: Educación abre puertas. La educación permite que nuestra relación sea a través del conocimiento y de la comunidad. La educación le cierra la puerta a la violencia. La educación le cierra la puerta a la delincuencia. La educación debe cerrarle la puerta a la corrupción. La educación debe abrir todas las puertas, sobre todo para las y los jóvenes mexicanos.
6: La presidenta Sheinbaum aprovechó la presencia de los jóvenes para llamarlos a usar menos tanto el celular como la inteligencia artificial. Escuchemos.
7: Bueno, está bien pueden usar el celular un rato, pero hay que aprender a leer. No usar tanto la inteligencia artificial para hacer los trabajos, que hay que aprender a pensar. Para eso es la universidad, para eso es la educación, para aprender conocimiento, valores, el valor de la igualdad, el valor de la soberanía de México, el valor de la independencia, el valor de la democracia, el valor de la libertad.
6: Comentarles que en este plantel de Nicolás Romero en el Estado de México ingresaron 800 estudiantes en 7 licenciaturas, entre ellas Psicología, Derecho y Seguridad Ciudadana, Ciencias de la Comunicación, entre otras más. En el evento también estuvo presente la gobernadora del Estado de México, Delfina Gómez, quien agradeció el apoyo en materia de educación. Sergio, Lupita, más de 122,000 estudiantes ya forman parte de la Universidad Nacional Rosario Castellanos. Esta es la información que les tengo.
1: Muy bien, bueno, pues muchas gracias por este reporte, Carlos Navarro, muy buenos días.
0: Bueno, son las 7:44 a.m. La empresa DHL está buscando nuevas oportunidades en el mercado. Tenemos en la línea telefónica a Antonio Arranz, él es CEO, director general de DHL Express México. Antonio Arranz, gracias como siempre por tomar nuestra llamada. Cuéntanos, ¿cómo están viendo ustedes el mercado en estos momentos? ¿Cuáles son las oportunidades que están percibiendo?
8: Mi querida Lupita y Sergio, ¿cómo están? Qué gusto volver a hablar con ustedes.
0: Fíjate, gracias,
8: que
0: Antonio.
8: Está
0: gracias,
8: movidísimo el mercado. Bueno, primero a nivel internacional con todo el tema de todas las guerras geopolíticas y el tema geopolítico. El mundo se está moviendo de una forma impresionante con tarifas y bueno, y eso hace que nuestro negocio internacional vaya muy bien en el sentido de que tenemos que mover paquetes por todos lados y con urgencias. Pero en el caso de México, fíjate que hay una oportunidad que se nos hizo después de la pandemia, de que nosotros movemos muchísimos paquetes entre 1 kilo y 10 kilos, por el e-commerce y por todo lo que mueven las personas naturales. Pero este país se mueve a través de las pymes, y las pymes mueven paquetes de 10 kilos a 70 kilos, y era un mercado que realmente lo habíamos dejado de lado, y hemos decidido entrar en este mercado, y le vamos a, como siempre DHL se compromete con México, le vamos a meter mucho dinero, y ya compramos los primeros 100 vehículos que tienen plataforma para entregar todos los paquetes, y vamos a crear una red paralela a la que tenemos para poder entregar todos estos paquetes, que es un segmento que necesita nivel de servicio y necesita transparencia, la calidad que siempre DHL ha dado, y queremos seguir comprometiéndonos con México.
1: Antonio, ¿qué tal? Qué gusto saludarte como siempre, buenos días. Oye, además, tengo entendido que las personas, los clientes pueden tener la ubicación de sus envíos en cualquier momento y todo el proceso, darle seguimiento. Platícanos, por favor, de esta parte.
8: Sí, fíjate que es algo que se nos sorprendió mucho. Pensamos que ese mercado ya tenía todos los sistemas que siempre hemos tenido en DHL, de transparencia, visibilidad en el sistema, poderlo ver en tiempo real. Y resulta ser que no, que normalmente cuando tú compras o que muevan un paquete de ese tipo, te dan una ventana de tiempo, no sabes bien cuándo te va a llegar, y eso nosotros ya lo resolvemos hoy con nuestros entrega de paquetes entre 1 y 10 kilos, y simplemente estamos replicando eso para de 10 a 70, lo cual le va a ayudar muchísimo a nuestros clientes.
0: Dices que les van a dar una atención especial entonces a las pymes, a las pequeñas y medianas empresas que están comprando vehículos, infraestructura. ¿Esta infraestructura es separada de la que ya tienen ustedes?
8: Va en paralelo, o sea, va a haber sitios en los cuales vamos a colocar. Acabamos de abrir uno en Monterrey, que vamos a abrir el año que entra, que ya nos lo aprobó Alemania, en el cual 3/4 partes del sitio hace de 1 a 10 kilos y 1/4 parte del sitio hace de 30 a 70 kilos. Entonces, te permite todos los sistemas de DHL, seguridad, safety, todo lo de la supervisión, todo lo tenemos bajo un solo sitio, pero tenemos los dos productos. Y eso lo que te permite es una seguridad de que estamos entregando una gran calidad de servicio.
1: Oye, ¿qué tipo de paquete se puede enviar? No sé, si quiero mandar...
8: Carpetera, imagínate que ¿no? te compras una carpetera. Una carpetera súper bonita, Lupita, así de esas que son ahora ya muy muy sofisticadas, de 20 kilos, que hace de todo, esas, por ejemplo. Puedes mandarte un, ¿cómo se llama?, un pequeño baúl, ¿no? Baúl, uh-huh, una lámpara, ¿no?, voluminosa, así, de ese tipo de cosas que ya no son nosotros antes partíamos el sistema entre lo que llamamos que podía ir en una banda, que se llamaba en inglés conveyable, que podía moverse rápidamente a través de una banda, por eso eran paquetes pequeños, y todo lo demás lo tienes que procesar manualmente, que es non-conveyable o a través de no banda. Uh-huh. Entonces todo lo que sea algo que no se puede ir a través de una banda es lo que vamos a mover.
0: ¿Cómo ves el futuro del mercado de la logística en México?
8: Fíjate que todo el mundo dice, híjole, está difícil el tema, pero en verdad, México todavía sigue teniendo yo siempre digo que México es maravilloso. Ahora con las partes de exportación que tenemos de data centers en Guadalajara y en Chihuahua, y todo lo que sigue teniendo, que el tema que seguramente lo vamos a reafirmar, México logísticamente todavía tenemos un futuro bien grande, y tenemos una demografía. Lo importante para la logística es la demografía, y México tiene una demografía todavía bastante sana. Entonces todavía por 20, 30 años vamos a tener un muy buen mercado que atacar.
1: Antonio,
8: y luego vendrán los robots, ¿eh? Luego ya en 20 o 30 años ya hablaremos la logística de robots, porque ya no habrá tantos jóvenes.
1: Bueno, ya no falta mucho para ver estas nuevas tecnologías. Oye, pero por lo pronto, ¿cuánto tiempo va a tardar en llegar un envío?
8: Por ejemplo, es entre 24 y 72 horas, depende de la distancia que vayamos por tierra. Uh-huh. Comparado con 1 a 10 kilos, tú 1 a 10 kilos puedes comprar que vayamos vía aérea, con la red aérea de DHL. Estos paquetes van a ir vía terrestre, por lo tanto, es el tiempo que nos tardemos en llegar vía terrestre, entre 24 y 72 horas.
0: Pues Antonio Arranz, CEO de DHL Express México, gracias como siempre por informarnos acerca de lo que está sucediendo en la empresa y en la logística. Me parece que el negocio de la logística se ha convertido cada vez más importante incluso como negocio de sustento para todos los demás negocios, para todas las demás actividades de nuestro país.
8: Así es, todas las empresas grandes ya están dentro de la logística, ¿no? O sea, es parte del interna para entregar una cadena de suministro para poder entregar al cliente el mejor servicio posible.
0: Bueno, pues Antonio Arranz, gracias por conversar con nosotros.
8: Un abrazo, gracias, hasta luego.
1: Hasta luego, muchas gracias, muy buenos días. Bye. Bueno, pues, ¿qué te parece, mi querido Sergio? Interesante.
0: Pues me parece bien, yo creo que... ¿Te acuerdas que hubo un tiempo en que no sabía uno ni qué hacer y que mandar un paquete costaba una fortuna? La verdad es que cada vez más, por la competencia que hemos visto en México y en el mundo, pues mandar paquetes es algo que se hace ya constantemente.
1: Y de manera muy cotidiana y muy fácil,
0: sí,
1: ¿no?
0: Así es.
1: Bueno, pues vamos a otros temas. Oye, fíjate que el Papa León anunció este domingo que será operado el martes después de que se detectó un nódulo en su pulmón durante una revisión médica. Los médicos encontraron, fue lo que dijo, un nódulo, pero en etapa temprana, localizado en su pulmón. Esto lo declaró durante la homilía el día de ayer en la Plaza de San Pedro. El pontífice tiene 71 años, dijo que su equipo médico considera que lo correcto sería intervenir y que él ha aceptado someterse a la operación. El Papa dijo pues que está bien contenida este nódulo, que fue detectado en una fase muy temprana. Concluyó ayer el Ángelus, la oración, agradeciendo a todos por su cercanía espiritual, y afirmó que se encomendaba sus oraciones. El día de hoy ya se dio a conocer la información en el sentido que la operación se va a llevar a cabo el próximo martes.
0: Bueno, pues el próximo martes, y fíjate cómo son las cosas, Guadalupe, que el Papa León XIV, en lugar de cancelar, ratificó hoy su intención de viajar a Argentina. Bueno, de hecho lo ratificó ayer, su intención de viajar a Argentina en noviembre. Esto lo hizo en una audiencia privada con el arzobispo de San Juan, Jorge Eduardo Lozano, que se realizó en el Vaticano. Dice el pontífice que conversó sobre los preparativos de la visita, que está prevista entre el 8 y el 11 de noviembre. Transmitió un mensaje de especial relevancia por este problema de salud. Dijo al terminar el encuentro, cuando Lozano se despidió con un hasta pronto, León XIV fue pues muy claro: nos vemos en la Argentina. Bueno, pues esta es la información que se está dando a conocer. y me parece que esta ratificación demuestra también su confianza en la calidad de los médicos que van a realizar la operación. Son las 7:53 nuestro número telefónico para que nos mande usted mensajes por WhatsApp, no nos marque porque no tenemos capacidad de estar respondiendo llamadas, pero es 55 20 10 96 47. Vamos a una pausa y regresamos.
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0: Seguimos escuchando música de este grupo estadounidense de los años 70 y 80, Hall and Oates. Esto se llama Private Eyes, ojos privados.
1: Oye, pues nos dice Sonia Mendoza, muy buenos días Lupita y Sergio, les escribo para agradecerles los boletos de Sole Jiménez, fue un concierto entrañable, ella sigue teniendo una voz única, muchas gracias por la invitación, disfrutamos mucho del concierto, qué bueno, nos da mucho gusto Sonia. Dice, también quiero agradecerles la música de hoy, un dúo referencial, la buena música ochentera de Hall & Oates, ojalá puedan tocar Private Eyes, además de las que ya han puesto. Bendecida semana para ustedes y para el resto del equipo. Muchas gracias, Sonia. Sonia Mendoza, te mandamos un fuerte abrazo.
0: Dice otra persona, buenos días, excelente programa, Sergio y Lupita. Mi nombre es Armando, de aquí de Culhuacán. ¿Le podrán mandar un saludo a Jocelyn Olivares Torres de mi parte? Por supuesto que sí. Jocelyn Olivares, un fuerte abrazo aquí de, pues no sé si de su amigo o de lo que sea. ¿Cómo dicen? Es su persona
1: de su pretenso,
0: de su pretenso, lo que sea, pero Armando aquí le manda.
1: Me dicen acá que del vínculo.
0: ¿Del vínculo?
1: No, bueno.
0: Bueno.
1: Nosotros nada más pasamos el saludo. Bueno, nos dice otra persona de nuestro auditorio, Arturo Aguilar, en 8 años de gobierno ha proclamado que tenemos el mejor sistema de salud del mundo, se ataca a la libre expresión, ignoran a las madres buscadoras, secuestraron las instituciones, los políticos siguen gozando de impunidad con demagogia, violan las leyes, un pueblo cansado está tomando las calles para que escuchen sus demandas, la respuesta del gobierno es la represión, fueron distintos, gracias.
0: La Semana Nacional de Educación Financiera 2026 se va a llevar a cabo del 15 al 18 de octubre. Bueno, son 3 días, en realidad no es la semana, pero se le conoce así precisamente como la Semana de Educación Financiera. Regina García Cuellar es directora general de la Asociación de Bancos de México. La tenemos en la línea telefónica. Regina García Cuellar, cuéntanos acerca de esta Semana Nacional de Educación Financiera y por qué es tan importante tener una educación financiera adecuada.
2: Ay, muchas gracias. Antes que nada, saludarlos y darles las gracias por invitarme a su programa. Pues es una semana, como bien dices, no es una semana completa, pero sí empieza con una conferencia de prensa hoy que da la Conducef junto con la Asociación de Bancos de México para alertar de la importancia de la educación financiera y por qué este esfuerzo que hacemos conjuntamente la Conducef, los bancos y muchas instituciones financieras, porque es importante para la población. Mira, hemos avanzado muchísimo en inclusión financiera en el país. Hoy alrededor de 80% de la población ya cuenta con un producto financiero. Sin embargo, muchas de estas personas todavía no lo utilizan. Por ejemplo, 7 de cada 10 personas, aunque tienen una cuenta bancaria, no están ahorrando. Muchas personas tampoco tienen una salud financiera, es decir, tienen deudas que los ponen en problemas pues, de estrés, de planeación, 8 de cada 10 no hacen presupuestos. Entonces es muy importante educar a la población y ayudarles a utilizar y a sacarle ventaja a todos esos productos financieros que tienen para manejar mejor las finanzas de su vida.
1: Regina, ¿en qué momento debemos empezar con la educación financiera?
2: Mira, nosotros somos de la idea que desde la educación primaria. Yo no sé si ustedes se acuerdan, pero ¿se acuerdan que de chicos teníamos el libretón y en la escuela nos enseñaban a ahorrar y ponías estampitas?
1: Sí.
2: Yo creo que tenemos que regresar a enseñar a los niños a ahorrar. Mira, hay un estudio súper interesante del Centro de Estudios de Espinosa Iglesia, en donde muestran que los padres que han tenido inclusión financiera, sus hijos tienen mayor probabilidad de tener movilidad social. ¿Qué quiere decir movilidad social? Que si tú naciste en un estrato socioeconómico, que puedas subir al siguiente estrato. O sea, que puedas romper la barrera de tu nivel socioeconómico y que puedas mejorar económicamente de lo que fueron tus padres. Entonces queremos que el acceso al sistema financiero te ayude a hacer esto, pero desde luego tienen que empezar estos hábitos desde pequeños.
0: Sabemos que el crédito es muy importante, pero también sabemos que el crédito puede ahogar. ¿Y tratan ustedes este tema en esta semana de educación financiera?
2: Claro, claro. O sea, sobre todo empezamos con cuánto debes de poder endeudarte según tu posición financiera, según lo que te da cada mes, para que no entres en situaciones de estrés financiero, que no estés gastando más de lo que debe, y sobre todo qué vale la pena financiar con crédito, ¿no? Siempre se habla que el crédito es muy importante para bienes duraderos, y para los bienes de consumo diario, pues hay que hacerlo de manera que tú puedas ir pagando mes con mes, ¿no? No vale la pena endeudarte para una cosa que no es productiva en una deuda que sea un porcentaje muy importante de tus ingresos.
1: Regina, ¿qué es lo que va a haber en esta semana financiera? ¿Qué es lo que va a poder pues apreciar la gente que se inscriba, que participe?
2: Mira, tenemos alrededor de 110 stands en el Monumento a la Revolución. Obviamente todo esto es completamente gratuito. Todos los stands son hechos en su gran mayoría a nivel familiar, para que vayan familias, para que vayan niños. Por eso es bien importante que vayan el fin de semana los pequeños al Monumento a la Revolución, y en cada stand, de manera muy interactiva, de manera didáctica, hablando sobre el futuro, y les enseñan a los niños cómo abrir una cuenta de ahorro, cómo debes de ahorrar, cómo hacer un presupuesto, por qué es importante un primer crédito. Entonces es una experiencia, la verdad, que súper divertida, súper interesante, llena de actividades, de regalos. En cada stand te regalan cosas. La verdad es que vale mucho la pena. Yo les recomendaría a todas las personas que nos están escuchando que se den una vuelta para que conozcan mejor, para que conozcan mejor cómo se utilizan los servicios financieros, y también para que pasen un rato bien agradable ahí en el Monumento a la Revolución.
0: Bueno, entonces es el Monumento a la Revolución del 15 al 18.
2: Exacto, y te digo, hay muchísimos stands. Va a haber, el año pasado tuvimos 150,000 visitantes, esta vez esperemos tener más, y la temática que se está pensando se llama la película financiera de tu vida. Y entonces vamos a hablar en la temática de todos los stands, más o menos es, pues si nosotros queremos tener un final financieramente estable de nuestra vida, pues qué tenemos que empezar a hacer hoy, ¿no? Pensando en esta, sobre todo en esta línea de tiempo, y por qué es importante pues empezar con esta educación y con el ahorro desde chicos.
0: Muy bien, gracias Regina. Regina García Cuellar, directora general de la Asociación de Bancos de México.
2: Gracias a ustedes.
1: Buenos días. Hasta luego. Bueno, y vámonos al clima.
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1: Oscar Rascón, meteorólogo del Servicio Meteorológico Nacional de Conagua, platícanos qué va a ocurrir las próximas horas en materia meteorológica. ¿Qué pasa con Simón?
6: Claro que sí, Lupita, un cordial saludo en esta mañana de parte del Servicio Meteorológico Nacional, agradeciéndoles el espacio que nos permiten para dar las condiciones del estado del tiempo. Y sí, sobre la República Mexicana tenemos por ahorita diversos fenómenos meteorológicos. Por un lado, en la parte noroeste tenemos al frente frío número 2, sería el frente frío 2 de toda la temporada, que inicia ya en esta etapa otoñal. Tenemos un ligero escurrimiento de aire frío en el Golfo de México, que afecta a la península de Yucatán, el sureste del territorio nacional, al igual que la onda tropical número 43, con un desplazamiento hacia el sureste, y una nueva zona de baja presión que se encuentra al sur de Chiapas, que en los siguientes días ya podría dar origen a un nuevo ciclón tropical. En cuanto a lo que nos acontece ahorita, el huracán Simon, o huracán Simón en español, pues bueno, se mantiene fuerte, se mantiene como un huracán de categoría 3 en la escala de Saffir-Simpson y muy cerca de las costas de Colima, es decir, se encuentra a 80 kilómetros al oeste-suroeste de Cabo Corrientes y hasta 120 kilómetros al suroeste de Punta Mita, Nayarit. Mantiene un lento desplazamiento hacia el noroeste a 4 kilómetros por hora y presenta vientos de categoría 3, vientos sostenidos de 185 kilómetros por hora con rachas de 220 kilómetros por hora. Así es que sobre Jalisco todavía se pueden presentar rachas en el orden de los 80 a 90 kilómetros, inclusive pueden alcanzar los 100 kilómetros por hora en forma de rachas para lo que es Jalisco y hasta de 60 kilómetros por hora en lo que es Nayarit. Una cosa muy importante, que el oleaje todavía se prevé que alcance los 5 metros de altura en las costas de Jalisco y hasta 3 metros de altura en las costas de Nayarit. Es decir, este sistema, a pesar de que no ha impactado al territorio nacional, que se mantiene relativamente cerca, compacto, con una fuerza de huracán categoría 3, todavía mantiene condiciones adversas para la navegación, condiciones adversas para las actividades al aire libre y sobre todo, pues los vientos podrían alcanzar hasta 100 kilómetros por hora, manteniendo el potencial de lluvia, de lluvias fuertes a muy fuertes en toda esta región del occidente del territorio nacional. Al igual que en el país, también se pueden presentar lluvias en formas de intervalos de chubascos con tormentas puntuales fuertes y algunas muy fuertes hacia la zona centro y occidente del territorio nacional, Lupita.
1: Muy bien, Oscar, tomamos nota. Muchas gracias, muy buenos días, buena semana.
6: Excelente semana, gracias a ustedes y hasta luego.
0: Son las 8:13.
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0: La Real Academia Sueca de Ciencias anunció el otorgamiento, la entrega será el próximo mes de diciembre, del Premio Nobel de Economía a los estadounidenses Robert E. Hall y Michael Woodford por sus contribuciones sobre los fundamentos microeconómicos de la estabilización macroeconómica. Roberto Aguilar es analista financiero, colaborador del Heraldo de México, nuestro asesor financiero favorito, ¿no es así, Lupita?
1: Y bueno, que ya está aquí con nosotros para explicarnos esto de lo micro y lo macro.
10: ¿Cómo está, Sergio? Roberto, Sergio, Lupita, muy buenos días.
1: Buenos días.
10: Muchas gracias. Pues sí, ya al paso de las horas, tratando de entender las aportaciones, y también una idea central es que estos estudios y por lo que se está reconociendo ambos economistas, es que son aportaciones que hicieron ya hace décadas y que hoy sirven de una herramienta para los bancos centrales. ¿Y qué es en otras palabras o en palabras sencillas? Están tratando de entender las decisiones de todos los que conformamos la economía sobre la perspectiva que tenemos justamente de la misma. Es decir, si nosotros tenemos confianza, tenemos mejores condiciones, vamos a tener una propensión mayor a consumir, y esto sin lugar a dudas es un componente muy importante. Entonces, cuando hablan de la transferencia o de la relevancia de pasar de lo micro de estas decisiones a lo macro, ahí es la gran valía, porque muchas de estas herramientas, como el índice de confianza del consumidor, Sergio, Lupita, que ustedes conocen muy bien, en muchos países, en México no es la excepción, está tratando también los bancos centrales de acercar y conocer más cuáles son los motivos, cuál es el estado de ánimo, qué piensan los consumidores y otros actores justamente económicos, para que finalmente se puedan dar más decisiones a nivel macroeconómico, y pasando incluso por la política fiscal, es decir, el tema impositivo, los impuestos, cómo esto ayuda o motiva, desincentiva también las decisiones de compra y de inversión de las familias y también de las empresas de cualquier país.
1: Oye, se explicaba que el tema de la política de estabilización era muy importante en esto que se acaba de dar a conocer, que afecta a los ciclos económicos que son utilizados por los bancos centrales y los ministerios de finanzas de todo el mundo. ¿Por qué es tan importante hablar de la estabilización?
10: Fíjate que es un tema que justamente cuando los bancos centrales son Fíjate, yo acabo de hablar con un ex banquero central y hablamos mucho de las expectativas, ¿no? Sergio, te decía, es que hay que leer entre líneas lo que dice la Reserva Federal, el Banco de México, nunca son tan tajantes con lo que dicen. Y por eso mandan expectativas para que los actores de la economía tengan una idea de lo que va a pasar y eso finalmente se vea reflejado en las expectativas y decisiones. Si un banco central dice de más, compromete de más, se siente más obligado a hacerlo cuando llegue el momento de decidir, por ejemplo, su tasa de referencia, reunión de política monetaria. Así es que esto de entender el lenguaje, entender las señales y las expectativas que va dando el Banco de México, los bancos centrales tienen que ver mucho con el tema justo de la estabilidad, Lupita, porque si un banco central no es autónomo, no tiene una política apropiada de comunicación, siempre genera mucha incertidumbre. Y los actores que están dentro de la economía no saben realmente cuáles son los siguientes pasos, o por lo menos no tienen tanta seguridad o tanta certidumbre de lo que va a pasar. Así es que esto creo que ahora en el marco que vemos de esta discusión, que no es tan nueva, hay que decirlo, del ataque a los bancos centrales, el Banco de Estados Unidos, por parte del presidente Donald Trump, los cuestionamientos sobre la conformación de los bancos centrales, ¿a quién deben de obedecer o servir, Lupita y Sergio? Bueno, pues justamente a sus objetivos en términos de inflación y crecimiento, no a los vaivenes de los gobiernos, porque fíjate, en el caso de México, y Sergio lo sabe también, cualquier movimiento que haya en la tasa de referencia en México afecta o beneficia al gobierno, porque el gobierno hoy se ha volcado a emitir deuda en los mercados nacionales. Entonces, si hay una contaminación de los objetivos del gobierno con los del Banco Central, pues por ahí estamos mal, porque tenemos que guardar y preservar lo más valioso de un Banco Central en todo el mundo, que es precisamente la autonomía.
0: Roberto, recuerdo, bueno, estaba yo leyendo toda la información sobre el trabajo de Hall y Woodford. Entre otras cosas, lo que señalan es que durante algún tiempo se pensaba que las recetas de John Maynard Keynes actuaban de forma automática. Hay una recesión, gastas más dinero del gobierno, hay una inflación, gastas menos dinero, pero que lo que encontraron estas personas, estos economistas, es que el tema es mucho más sutil. Y ahí entran las expectativas de los consumidores y los productores, para las que son tan importantes los bancos centrales, ¿no?
10: Por supuesto, y como decía Lupita, pasar de estas decisiones micro, ¿no?, a este nivel, a decisiones macro. Y sí, como apuntabas tú, Sergio, justamente se creía que los que movían estos temas justamente en la economía, pues eran a partir de esta válvula de gasto o no del gobierno, y dejando a un lado quizás las decisiones y el estado de ánimo y las perspectivas de los consumidores. Y creo que la aportación más valiosa viene de ahí. Yo lo decía hace un momento, se han instrumentado varios indicadores que tratan de medir la confianza, que tratan incluso en Estados Unidos de medir las expectativas inflacionarias, es decir, hacerle más caso al resto de los actores que están dentro de la economía, y que bueno, pues al final del día, los consumidores en una economía como la estadounidense, que son, responden o son los causantes o los responsables de una muy buena parte del crecimiento de la economía, pues eso es lo que hoy creo yo, en estricto sentido, o en un estilo más llano y práctico, son las grandes aportaciones que están haciendo estos profesores y estos investigadores que hoy pues tienen ya, se acaba de anunciar, como decías, este otorgamiento del Premio Nobel de Economía 2026. Y te acordarás, Sergio, porque tú lo sabes perfectamente, en años anteriores, en 3 o 4 ediciones anteriores del Premio Nobel, vimos como muchas aportaciones también de muchos estudiosos del tema económico sobre los motivos para gastar de los consumidores, ¿no? Cómo los estados de ánimo influyen en decisiones de compra, y cómo es importante medirlas también para que efectivamente no caigamos en un tema más precipitado cuando es una crisis, o también seamos demasiado efusivos cuando veamos algunos síntomas de recuperación de la economía, Sergio.
0: Pues muchas gracias, Roberto Aguilar, por conversar con nosotros esta mañana.
10: Al contrario, Sergio, Lupita, muy buenos días.
1: Gracias, Roberto, buenos días.
0: Son las 8:21.
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1: Vamos ahora con Jorge Ramos, el periodista, director de desarrollo de La Silla Rota y su médico.com. Mi querido Jorge, ¿qué nos invitas a leer?
11: Lupita, Sergio, muy buenos días.
1: Hola.
0: Buenos días, Jorge.
1: Adelante, buenos días.
11: Buenos días. Sí, pues bueno, bien, hoy les tenemos una historia. No sé si ustedes hayan detectado, porque lo hemos escuchado en algunos reportes ahí en el Heraldo, con ustedes y en el Heraldo Radio, que en el allí en Tepito ha habido pues una serie de sucesos violentos en los últimos meses. Si hacemos cuentas, pues una veintena de personas que han sido asesinadas, ejecutadas en el llamado Barrio Bravo. Algunos de manera muy, muy extraña. Pero bueno, esta es una parte de la historia. Lo que la silla rota está haciendo el día de hoy, está pues ofreciendo a la audiencia del Heraldo y pues a la audiencia de la silla rota, es un viaje a la fe en Tepito. Estamos haciendo una crónica sobre lo que sucede en Tepito más allá de la nota roja. ¿Qué pasa con la gente? Vemos adultos mayores que juegan ajedrez, vemos a personas expresando su fe en la iglesia de San Francisco de Asís, también por supuesto su altar a lo que se conoce como la Santa Muerte. En fin, tenemos una crónica, un viaje que hicimos al corazón de Tepito con muy buenas imágenes, muy buenas fotografías de Raúl Estrella y por supuesto la crónica de Marco Antonio López. De verdad es un texto muy

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0: Me sorprendió ayer la avalancha de mensajes en redes sociales que lamentaban el fallecimiento de Pancho Garfias, el cronista parlamentario y columnista de Excelsior, colaborador también de otros medios de comunicación. Vimos homenajes de sus colegas periodistas que lo apreciábamos en buena medida por su sentido del humor, pero también vimos que lo apreciaban, que hablaban muy bien de él políticos de todos los partidos y de todas las persuasiones ideológicas. Esto parece cada vez más difícil en el polarizado entorno político mexicano. La unanimidad en la celebración de Garfias me recordó un tiempo ya lejano en que en el medio político había adversarios, pero no enemigos. Felipe González, quien fue presidente del gobierno español en los años 80 y 90, me dijo en una entrevista hace años que la razón por la cual España pudo avanzar tanto durante su gestión es porque él tuvo una magnífica oposición. Pero también, la verdad es que él les dio a los opositores un trato digno y respetuoso. Francisco Garfias reflejó siempre en sus crónicas ese ánimo abierto a los distintos puntos de vista políticos, y por eso su partida ha sido tan lamentada por todos los grupos políticos en nuestro país. Yo soy Sergio Sarmiento y lo invito a reflexionar.
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0: Bueno, pues seguimos escuchando música del grupo estadounidense Hold and Oates. Bueno, ¿cómo ves, Lupita? ¿Te gustan,
1: pues,
0: verdad?
1: Pues a mí me gustan, mi querido Sergio. Y aquí Alan, yo no sabía, fíjate que está más chavo que nosotros. Y también le gustan y es fan y se sabe todas, no sé por
0: ¿en
1: qué.
0: ¿En serio?
1: Sí. Y muchos de nuestros amigos del auditorio también están disfrutando la música esta mañana. Así que, pues nos da mucho gusto. Vámonos a los mensajes, si te parece bien, Francisco, 1955, feliz día de la raza, Sergio y Lupita y compañía. Sergio, de acuerdo con el artículo censura de género, si es exagerado, ¿cómo se aplica este término? Sobre tu pregunta del día, que le pregunten a Andy.
0: Bueno, pues gracias por los comentarios. La pregunta del día, recordemos, ¿puede el huachicol fiscal ocurrir sin apoyo de gente en el gobierno? Y bueno, pues mucha gente nos está respondiendo que no. Dice otra persona, muy buenos días, Sergio y Lupita. Saludos de parte de José María Guerra de Monterrey, Nuevo León.
1: Buenos días, nos dice María M. Urgen protocolos en policías femeninas. Son una vergüenza sus abusos e ignorancia de los mismos.
0: Dice otra persona, muy buenos días, Sergio y Lupita. Urgen protocolos en policías féminas. Son una vergüenza sus abusos e ignorancia de los mismos. María M.
1: Sí, bueno, pues ahí está lo que nos comenta María M. esta mañana. Y vamos con más información. Se registró un ataque con armas de fuego en la refinería General Lázaro Cárdenas del Río, ubicada en Minatitlán, en Veracruz. Juan David Castilla nos tiene todos los detalles. Adelante, Juan David.
2: Hola, ¿qué tal? Muy buenos días, Sergio y Lupita. Los saludo con mucho gusto desde el estado de Veracruz. Efectivamente, la empresa Petróleos Mexicanos confirmó que dos trabajadores resultaron lesionados como saldo de un ataque con armas de fuego registrado en el acceso norte de la refinería General Lázaro Cárdenas del Río, ubicada en el municipio de Minatitlán, de la zona sur de la entidad. A través de un comunicado oficial difundido en sus canales institucionales, la petrolera informó que mantiene una colaboración con las autoridades competentes para el deslinde de responsabilidades y la atención de la emergencia vial y de seguridad en el complejo industrial. En su reporte, Pemex indicó que el saldo oficial es de dos empleados heridos, sin confirmar la presunta muerte de un trabajador que trascendió en versiones extraoficiales. De acuerdo con los datos recabados, la agresión armada se produjo alrededor de las 10 de la noche del sábado en la portada norte del recinto petrolero. Según las versiones, un sujeto desconocido se aproximó al punto de control y disparó en repetidas ocasiones contra el personal encargado de las labores de vigilancia al servicio de la empresa. Medios locales señalaron de manera preliminar que los obreros lesionados fueron identificados con las iniciales EPG y OC, presuntamente adscritos a la sección 10 del Sindicato de Trabajadores Petroleros de la República Mexicana. No obstante, dicha información y el estado de salud específico de las víctimas no han sido ratificados en el informe preliminar de la paraestatal. Tras las detonaciones de arma de fuego, elementos de las Fuerzas de Seguridad Pública Federal y Estatal desplegaron un intenso operativo en las inmediaciones del complejo petroquímico ubicado en la ciudad de Minatitlán para resguardar la instalación. Mientras tanto, la Fiscalía General del Estado de Veracruz inició la carpeta de investigación correspondiente para esclarecer la mecánica de los hechos y dar con el paradero del o los responsables. Este es el reporte desde Veracruz, Sergio Lupita. Excelente día. Un abrazo.
1: Gracias, Juan David. Muy buenos días.
0: Bueno, y en otros temas, el secretario de Seguridad Ciudadana dio a conocer, Omar García Harfuch, dio a conocer la detención en Acapulco de Eliseo N., alias el Junior. Según el secretario de Seguridad y Protección Ciudadana, Omar García Harfuch, esto es producto de los trabajos de inteligencia e investigación de elementos de la Secretaría de Seguridad y Protección Ciudadana y la Secretaría de Marina, junto con la Policía de Guerrero y la Fiscalía del Estado de Guerrero. El Junior presuntamente forma parte de una célula delictiva relacionada con el grupo criminal denominado Los Rusos. Dijo García Harfuch que se trata de la séptima detención relacionada con la célula de Los Rusos, que en octubre de 2025 atacó elementos de la Secretaría de Seguridad y Protección Ciudadana mientras llevaban a cabo operativos para la captura de extorsionadores, en el que también un presunto sicario murió. El delito, dijo García Harfuch, está relacionado con extorsiones a comerciantes del mercado central de Acapulco, homicidios y ataques contra los transportistas. Durante su detención se aseguraron dos armas de fuego, cartuchos, 300 dosis de droga, y una camioneta.
1: Oye, por cierto, hace apenas unos minutos el propio secretario Harfuch acaba de postear en sus redes sociales que detuvieron a Óscar Ariel N., alias El Cabra, identificado como uno de los líderes de la organización criminal Mara 18 y objetivo de las autoridades de El Salvador. Cuenta con una orden de aprehensión internacional por presunta participación en al menos 15 homicidios, delitos sexuales y narcomenudeo.
0: El secretario de Seguridad de Ciudadana, Omar García Harfuch, anunció la creación de un nuevo centro penitenciario en Sinaloa. Este se va a construir con recursos federales. Recordemos que hace poco hubo una riña en el penal de Mazatlán que dejó 12 muertos y hay cuestionamiento, se dice que hay un hacinamiento muy importante allá en el penal de Mazatlán. Óscar Loza Ochoa es presidente de la Comisión Estatal de los Derechos Humanos de Sinaloa. Óscar Loza, gracias por tomar nuestra llamada. Cuéntenos, ¿es importante tener nuevos penales en Culiacán en Sinaloa en general, ante la saturación de los que ya tenemos?
3: Muy buenos días. Pues sí, creo que es importante que se creen nuevos. Espero que tengan otras condiciones. Los actuales son muy viejos. El de Culiacán data de 1970. Hay muchos, pero muchos defectos, aparte de la sobrepoblación. Sin embargo, bueno, pues no deja uno de lamentar que en lugar de estar construyendo escuelas tengan que ser penales, ¿no?
1: Óscar, ¿cuál es la situación en estos momentos allá en los penales? ¿Qué información tienen ustedes ahí en la Comisión Estatal de Derechos Humanos cuando hacen las visitas, los reportes que ustedes tienen sobre las condiciones de los reos?
3: Bien, pues estábamos haciendo precisamente en estos días la revisión en los penales. Lo habíamos hecho el día miércoles y jueves en Culiacán. Por un lado el penal de Aguarute, por el otro lado el centro de detención de adolescentes. Y el viernes íbamos a ir precisamente a Mazatlán a continuar ese trabajo y luego ir para el norte. Sin embargo, las condiciones de Mazatlán pues lo impidieron. Y coincidimos en los términos generales con lo que ha hecho la Comisión Nacional de los Derechos Humanos al revisar penales. Hay serios problemas en lo que es el área de salud, las propias instalaciones, personal pues insuficiente, y por otro lado el propio trato a los internos. Con frecuencia recibimos también quejas de los penales, ¿no?
0: Sabemos que hay una gran saturación, pero también sabemos que ha aumentado de forma muy importante el número de reos o el número de personas que están en la cárcel, y muchos de ellos están en prisión preventiva. ¿Tiene usted las cifras? ¿Sabe cuál es la razón de esta situación?
3: No tengo ahorita de todas los números en mente, pero le agrego que la reforma penitenciaria que hubo en nuestro país, se supone que iba a privar lo que es el principio universal de presunción de inocencia. Sin embargo, aquí se ha priorizado como criterio, sobre todo de carácter administrativo, que prácticamente en la mayor parte de los delitos que se cometen se da la prisión preventiva, la prisión de oficio, oficiosa, y no se permite llevar en muchos de los casos el juicio en libertad. El riesgo, bueno, pues también los países desarrollados lo corren cuando se habla de que la gente se puede sustraer al juicio, es decir, huye, etcétera. A final de cuentas, tarde o temprano vuelve a las manos de la autoridad por mil razones, ¿no? Pero aquí se ha preferido privilegiar la prisión oficiosa. Eso de alguna manera satura también. El otro problema en los penales es de que no hay centros de trabajo. Y yo creo que más allá del pequeño taller de carpintería o de fabricación de uniformes para niñas y niños de primaria, debe de haber verdaderos centros que den empleo a los internos para ayudar a la reinserción. De esa manera se resuelven varios problemas: el empleo y un ingreso para que mantengan a sus familias, habría ingresos para el sistema penitenciario, y por otra parte es hasta un incentivo para la inversión si se invita a inversores privados, porque no solamente pueden trabajar los tres turnos de las 24 horas, sino además atractivo para invertir ahí.
1: Oscar, ¿qué piensan de lo que ha ocurrido, esta presencia de armas de fuego, de armas blancas? ¿Qué está pasando? ¿Cómo se explican ustedes pues esta situación, estas agresiones, estos enfrentamientos adentro del penal?
3: Pues los penales son un espejo de lo que sucede en la sociedad, y tenemos poco más de 2 años de una crisis severa de seguridad, y lo que está sucediendo al interior de los penales pues es precisamente el reflejo de lo que vivimos afuera. No es para consolarse de nada, ¿no? Es obvio que no podemos decir que no existe corrupción. ¿De qué manera entran? Un director de prevención que tuvimos aquí en Sinaloa hace varios años, Román Pedregal, el capitán Román Pedregal, decía que no hay más que una puerta en los penales y que por allí entra y sale todo, ¿no? Entonces, pues es obvio que debe hacerse las investigaciones, el deslinde de responsabilidades, pero pues yo sigo insistiendo, si afuera nos pasan mil cosas, al interior de las cárceles solo se reproducen esas tragedias,
0: ¿no? Óscar Loza Ochoa, presidente de la Comisión Estatal de los Derechos Humanos de Sinaloa, gracias por hablar con nosotros.
3: Al contrario, muy amable, que tengan muy buen día.
1: Igualmente, muchas gracias. Y continúan las protestas de trabajadores del IMSS en Nuevo León. Habrá 5 hospitales afectados. Gregorio Martínez, qué gusto saludarte, conductor de Heraldo Radio Monterrey. Un abrazo, muy buenos días.
4: Igualmente, Lupita, qué gusto saludarte. Muy buenos días, Sergio. Pues sí, estamos el día de hoy ya por 4º día consecutivo con esta alta probabilidad de que tengamos complicaciones en diferentes avenidas importantes de la zona metropolitana de Monterrey, ya que trabajadores del Instituto Mexicano del Seguro Social han convocado para este lunes 12 de octubre manifestaciones simultáneas a las afueras de 5 unidades médicas aquí en Nuevo León. Todo esto, como sabemos, en demanda al incremento salarial del 10% y mejores condiciones laborales. Lupita, nos llegó este mensaje que a las 8:20 de la mañana estaban programadas las concentraciones afuera de las unidades médicas de alta especialidad, las número 21 y 25 respectivamente, que estamos hablando de Avenida Cuauhtémoc con Pino Suárez, que es en donde se ubica la unidad médica de alta especialidad número 21, la unidad número 25, que es el hospital el Hospital 25 del Seguro Social allá por rumbo a Avenida Lincoln, la Clínica 33 acá en Félix U. Gómez, o el Hospital número 6 en Avenida Universidad en San Nicolás, o el 67 que se ubica en Apodaca. Estamos hablando también de que esto complicaría avenidas mucho, muy importantes. Y todo esto sucede pues después de 3 días consecutivos de protestas y bloqueos viales, en los cuales, como en el resto del país, médicos, enfermeras y personal administrativo han expresado su rechazo al aumento del 2.9% directo al salario tabular acordado por la dirigencia sindical. Así que, pues este lunes se prevén estas movilizaciones. Como les menciono, esto debió de haberse estado ya realizando hace 30 minutos. Sin embargo, todavía no tenemos el reporte de que se esté dando algún bloqueo en alguno de los puntos mencionados. Pero bueno, vamos, desde el viernes, sábado, domingo, ayer domingo fueron aproximadamente 50 trabajadores quienes sí alcanzaron a cerrar durante casi 2 horas las avenidas Pino Suárez y Cuauhtémoc. Esto es justamente en el centro de la ciudad de Monterrey. Así que atentos en las movilizaciones hoy, también en Monterrey, como sucede en otras importantes ciudades de la República Mexicana.
1: Tomamos nota entonces, Gregorio, muchas gracias, muy buenos días.
4: Muchas gracias, Lupita, saludos, Sergio, y que
0: gracias,
4: tengan
0: Gregorio.
4: Semana.
1: Gracias, igualmente. Gracias.
0: Son las 8:49 a.m. El huracán Simón continúa afectando Nayarit. Karina Cancino nos tiene la información. Adelante.
5: ¿Qué tal? Muy buenos días. El huracán Simón bajó a categoría 3 con vientos de hasta 185 kilómetros por hora y mantiene el riesgo de lluvias fuertes en las costas de Nayarit y Jalisco. Informó esto el Centro Meteorológico del Pacífico en un aviso difundido a la noche de este domingo por la Secretaría de Seguridad y Protección Ciudadana de Nayarit. En su reporte de las 23 horas, el organismo ubicó el ciclón a 75 kilómetros de Cabo Corrientes, Jalisco, y señaló que avanza lentamente hacia el noreste cerca de las costas de ambos estados. El pronóstico indica que Simón podría comenzar a alejarse de las costas de Nayarit durante la noche, aunque se prevé que continúe cerca del litoral durante el lunes y martes. Las autoridades advirtieron que la trayectoria todavía puede cambiar. El sistema podría llegar a la costa centro-sur de Sinaloa el miércoles 14 de octubre, debilitado a huracán categoría 1. La alerta de huracán se mantiene entonces para Colima, Jalisco y Nayarit, mientras que para Sinaloa hay vigilancia desde El Roblito en Nayarit hasta Bahía de Tempehuaya. Aunque Simón perdió fuerza, las autoridades mantienen la vigilancia ante la posibilidad de lluvias fuertes en las costas y pidieron a la población seguir los avisos oficiales. Mientras tanto, este lunes, por disposición oficial, continúan suspendidas las clases y actividades laborales en 12 municipios de la entidad. Así está la situación y pues esperaremos actualización oficial para darles a conocer lo que vaya aconteciendo. Buenos días.
0: Buenos días, Karina Cancino, muchas gracias.
1: Bueno, gracias a Karina, y vamos ahora con Marta de la Torre en Colima. Suspendieron clases debido al huracán Simón. Adelante, Marta.
6: Gracias, efectivamente, pues la Secretaría de Educación y Cultura de Colima informó que por recomendación del Comité Estatal de Emergencias se suspenderán las clases del turno matutino de este lunes en los planteles educativos de los municipios de Manzanillo, Tecomán, Armería y Minatitlán, esto como medida preventiva ante los efectos del huracán Simón. Esta decisión aplica a todos los niveles educativos y tiene como propósito contar con el tiempo necesario para realizar una evaluación más profunda de las condiciones de las instalaciones educativas, así como tomar en consideración las posibles dificultades de movilidad que puedan enfrentar tanto estudiantes como docentes y el mismo personal educativo en las distintas zonas de estos cuatro municipios debido a las lluvias registradas durante el fin de semana. Asimismo, influyó en esta decisión que algunos planteles están siendo utilizados como refugios temporales. Por esta razón es que esta mañana, por la mañana, se informará si existen las condiciones para reanudar las clases en el turno vespertino en estos municipios, una vez que se cuente con mayor información sobre el estado de los planteles y las condiciones de seguridad para los traslados. En los otros 6 municipios, el gobierno del estado indicó que las actividades escolares se desarrollarán con normalidad en sus horarios habituales. Para el Heraldo Media Group desde Colima, Marta de la Torre.
1: Muchas gracias, Marta. Hasta luego.
0: Y vamos ahora con Ana Laura Wong, allá en Baja California. También suspendieron clases. Adelante.
7: ¿Qué tal, Sergio y Lupita? Los saludo con gusto desde Baja California. Les informo que el gobierno del estado mantiene un operativo de más de 12,000 efectivos para poder atender los daños ocasionados por el ciclón postropical Rachel, con especial atención en los municipios de Ensenada y Tijuana. Protección Civil ya reporta más de 400 incidentes, incluidos 306 inundaciones. Además, se han atendido más de 4,000 reportes a través del C5 y han realizado más de 200 rescates y reubicado a más de 100 personas en zonas de riesgo. Las clases también fueron suspendidas este día lunes en todos los niveles educativos públicos y privados para proteger a la comunidad escolar, y el gobierno estatal les pide a la población seguir los canales oficiales, no cruzar a calles ni arroyos inundados y reportar cualquier incidente al 911. También mencionarles que un total de 14 personas, entre ellas un menor de edad, fueron rescatadas y evacuadas durante varios incidentes que ocurrieron en la capital del estado, en Mexicali, y entre estos incidentes el de relevancia fue el del sábado por la noche en el puente de Quintana Roo y Río Nuevo, donde equipos de rescate auxiliaron a 8 personas. Se trata de 7 adultos y un menor de edad que quedaron atrapados en 5 vehículos por la fuerte inundación. Y otro hecho también fue durante la madrugada del domingo en Avenida Reforma y de los Presidentes, donde rescataron a 3 personas que estaban atrapadas en vehículos. Esa es la información desde Baja California.
0: Ana Laura Wong, gracias, y nosotros vamos a una pausa.
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21: Existe una variedad de plátano conocida como Blue Java o plátano azul. Antes de madurar, su cáscara tiene un peculiar tono azul verdoso que la distingue de otras variedades. Conforme madura, pierde esa coloración y se torna amarillo. Originario del sureste asiático, se cultiva en distintas regiones tropicales. Su pulpa es clara, suave y cremosa, característica que le ha dado el apodo de plátano helado. Y aunque se relaciona con la vainilla, su sabor es más bien dulce y ligeramente ácido. El Blue Java forma parte de las más de 1,000 variedades de plátanos que existen en el mundo. Su llamativo color azulado aparece principalmente mientras el fruto todavía está en proceso de maduración y está relacionado con la capa cerosa que recubre su cáscara.
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0: Las 9 de la mañana en punto. Soy Gregorio Martínez. Esto es Gregorio en Heraldo. Lunes 12 de octubre de 2026. Arrancando semana con muchísima información a través del 99.7 de FM, Heraldo Radio Monterrey, Heraldo Radio Tampico en el 96.9 de FM, Heraldo Radio Laguna 104.3 FM. Vamos a los titulares. Por cuarto día consecutivo protestan trabajadores sindicalizados del Instituto Mexicano del Seguro Social. En un momento iremos justamente ahí, a Avenida Félix U. Gómez y a la altura de Avenida Constitución, donde ya se presentan serias complicaciones en la circulación. Están bloqueando los trabajadores del Seguro Social y se anuncian también movilizaciones en otras importantes avenidas. Y siguen los apagones en el primer cuadro de la ciudad de Monterrey. Durante 5 horas se quedan sin energía eléctrica en la zona comercial Morelos. Roban una notaría en San Pedro Garza García el fin de semana. En menos de 5 minutos se llevan una caja fuerte, folios notariales y objetos de valor. Esto en la zona Miravalle. El huracán Simon categoría 3 desvía su trayectoria. Evita impactar las costas de Jalisco, pero se enfila hacia Sinaloa. La tragedia esta mañana es en Baja California, en la zona de Ensenada, Mexicali, Tijuana. Reportan la desaparición de por lo menos 10 personas o la no localización de 10 personas. Y desafortunadamente reportan también una menor fallecida tras el paso de Rachel. En un momento entrevistas aquí en Heraldo Radio Monterrey, Gregorio en Heraldo. Nos acompaña el secretario de Administración del municipio de Monterrey, Marcelo Segovia. Y también una conversación con Eduardo Ortegón, director de Servicios de Agua y Drenaje de Monterrey. Las 9 de la mañana con un minuto, pues vamos directamente a lo que está sucediendo aquí en nuestra ciudad. Hoy, pues de nueva cuenta, cuarto día consecutivo, la protesta que realizan trabajadores del IMSS. El punto en este momento es Félix U. Gómez, ahí frente a la clínica 33 o el hospital 33 del Seguro Social. Félix U. Gómez y Avenida Constitución. Voy contigo, Isaac de la Rosa, nuestro compañero del Heraldo Radio Monterrey. ¿Cómo estás, Isaac? Gusto en saludarte. Buenos días.
1: Hola, ¿qué tal, Gregorio? Es un gusto para mí saludarte y a ti, a toda la audiencia que nos sintoniza en esta mañana de lunes. Pues mira, para contarte que actualmente el bloqueo ya se encuentra pues en pleno apogeo durante la, bueno, más bien en la Avenida Constitución, a unos cuantos metros de Félix U. Gómez. Bueno.
0: Sí, te escuchamos con atención. Adelante, Isaac.
1: Esta manifestación está conformada por alrededor de 20 a 40 trabajadores quienes exigen pues mejores condiciones y además también un material faltante que no les permite pues realizar su trabajo de manera adecuada. Además también pues están exigiendo mejores condiciones no solamente para ellos sino también para el ciudadano que llega a estas instalaciones de la unidad, bueno, de la clínica 23 especializada en ginecología, como mejores aires acondicionados, mejores mantenimientos a los techos, sí. Y también, así como también tuberías y otras necesidades para poder tener en una condición salubre a todas las instalaciones. Regreso contigo, Gregorio.
0: Gracias, muchas gracias, Isaac de la Rosa. Eso es en Avenida Félix U. Gómez, ahí y a la altura de Avenida Constitución, frente al hospital o a la clínica 33 del IMSS. Me informan también de última hora, ya está el bloqueo sobre Avenida Universidad, es donde se encuentra el hospital número 6 del Seguro Social, y también, bueno, pues se tiene previsto que el día de hoy, una vez más, haya movilización, bloqueos por parte de trabajadores sindicalizados frente al Hospital 21, esto es en el primer cuadro de la ciudad de Monterrey, pues es una manzana completa, usted lo sabe, Avenida Cuauhtémoc, y de otro lado está Juan Ignacio Ramón, Pino Suárez y 15 de Mayo. Entonces, atención, porque eso puede suceder en cualquier momento. El Hospital de Alta Especialidad número 25, allá por el rumbo Avenida Lincoln, desde el pasado viernes han estado realizándose también bloqueos, y también el Hospital o Clínica 67, esta unidad médica ubicada en Apodaca, Nuevo León. Bueno, son las peticiones que ya ha escuchado usted, mejores condiciones laborales, que incluye el aumento de un 10% al salario, es parte de lo que están solicitando, que haya medicamentos, que haya insumos, toda esta situación pues se ha venido dando, como le digo, desde el pasado viernes. Lo de ayer fue aquí el primer cuadro de la ciudad de Monterrey, médicos, enfermeros, enfermeras, personal administrativo, que bloqueaban el centro de la ciudad de Monterrey, ahí en Avenida Pino Suárez y Juan Ignacio Ramón. También ayer, el sábado por la tarde bloquearon Félix U. Gómez cerca de Avenida Constitución, lo que está sucediendo ahorita, ¿sí? Y el pasado viernes habíamos informado sobre el bloqueo allá en Avenida Lincoln, frente a la sede sindical y del Hospital de Alta Especialidad número 25. Hoy lunes, desde las 8:20 de la mañana, se está dando esta concentración, manifestación pacífica, afuera de varias unidades del IMSS, en Avenida Fidel Velázquez, en Avenida Constitución, Avenida Cuauhtémoc, Universidad y Boulevard Aeropuerto. Y ya escuchaba usted, ya confirmadísimo lo que está pasando allá por el rumbo de Félix U. Gómez cerca de Avenida Constitución. Está un grupo de trabajadores sindicalizados protestando y hay otro que nos reportan afuera del hospital número 6 del Seguro Social sobre Avenida Universidad en el municipio de San Nicolás de los Garza. Las 9:05 a.m. y ahora toda la información acerca de los eventos ciclónicos, pues vamos directamente, lo más grave se está presentando en estos momentos en Baja California, es el huracán Rachel, se confirma el fallecimiento de una menor de edad, de una niña de 2 años de edad, además hay personas no localizadas, al menos 10, Ana Laura Wong nos informa, adelante Ana Laura, buenos días.
2: ¿Qué tal? Los saludo con gusto desde Baja California para informarles que el gobierno del estado mantiene un operativo de más de 12,000 efectivos para atender los daños ocasionados por el ciclón postropical Rachel, en especial atención en los municipios de Ensenada, Mexicali y Tijuana. Protección Civil reporta más de 400 incidentes que incluyen 306 inundaciones, además de 4,000 reportes a través del C5 y han realizado más de 200 rescates y reubicado a más de 100 personas en zonas de riesgo. Las clases fueron suspendidas este lunes en todos los niveles educativos públicos y privados con el fin de proteger a la comunidad escolar. También mencionarles que en el municipio de Ensenada, autoridades mantienen la búsqueda de 4 personas de una familia reportadas como no localizadas desde la tarde del sábado 10 de octubre en la zona del Pípila, en la delegación Mañadero, que fue cuando iniciaron las fuertes precipitaciones en este municipio, y el caso pues es independiente también a otra búsqueda de 3 personas en Lomas de Mendoza. Esto el día domingo, bomberos recuperó el cuerpo de una menor en las inmediaciones de la bufadora, pero la Fiscalía General del Estado pues ya determinará oficialmente si la identidad y si existe relación con uno de estos casos. Hasta el momento, esa es la información más relevante en Baja California y continúan las precipitaciones durante este lunes para que ya el día martes se despeje y nuevamente pues tendremos esta ola de calor que a partir del miércoles hasta el fin de semana. Esta es la información desde Baja California.
0: Muchas gracias, gracias Ana Lara Wong, nuestra corresponsal allá en Baja California. Aquí tenemos lo que acaba de declarar la gobernadora de Baja California, Marina del Pilar, y bueno, nos confirma esto que ya nos decía nuestra compañera Ana Laura, el fallecimiento de una menor y 10 personas no localizadas, 8 de ellas en Ensenada, 2 en la comunidad de San Felipe. Vamos a escuchar.
3: Presidenta, que las mayores afectaciones se han presentado en el municipio de Ensenada. Lamentamos, le comento, lamentablemente, hay 10 personas que se encuentran como no localizadas y una menor ha sido localizada sin vida. 8 de estas personas son en el municipio de Ensenada, 2 más en San Felipe, y reiterarle que trabajamos sin descanso para lograr su localización.
0: Es lo que acaba de declarar la gobernadora del estado de Baja California, Marina del Pilar. Y mientras tanto, pues seguimos muy de cerca la trayectoria de Simon, que pues perdonó a Jalisco, pero se enfila hacia el estado de Sinaloa. Vamos en este momento con nuestro compañero Manuel Aceves, que nos tiene más detalles. Simon, que va rumbo al estado de Sinaloa. Manuel, te saludamos con gusto. ¿Cómo estás? Buenos días.
4: Buenos días, efectivamente, 7 municipios de Sinaloa están en alerta amarilla por el acercamiento de Simon o Simón. Concordia, Cozalá, Elota, Escuinapa, Mazatlán, Rosario y San Ignacio. En estos municipios también, desde ayer, desde la noche, la gobernadora anunció la suspensión de clases en ambos turnos, tanto el matutino como vespertino. Protección Civil ha pedido en los últimos minutos reparar agua, alimentos y documentos, además de ubicar refugios temporales. Por su parte, Culiacán y Navolato están en alerta verde. Esto significa peligro bajo, aunque pueden presentarse lluvias importantes. El Consejo de Protección Civil se declaró ya en sesión permanente para atender cualquier situación. En contraste, Culiacán en estos momentos, por ejemplo, la capital de Sinaloa, se encuentra con un intenso sol, con altas temperaturas. Sin embargo, estas situaciones pueden cambiar de un momento a otro, por lo cual es importante estar alertas. El sur del estado es otra historia. Se esperan pues estas precipitaciones con más intensidad en esa zona y por supuesto estaremos muy pendientes. Buenos días.
0: Bien, muchas gracias. Gracias, Manuel Aceves, nuestro compañero allá desde el estado de Sinaloa. Pues sí, Laura Velázquez, la Coordinadora Nacional de Protección Civil, informó esta mañana que el paso de Simon por la costa del Pacífico ha dejado como saldo al menos una persona fallecida en el estado de Guerrero. Es el dato que tenemos incluso desde el fin de semana. Ha seguido este trayecto, este fenómeno natural. Es un huracán de categoría 3, como lo hemos venido informando y como ya todo nuestro equipo nos lo ha estado ahí manifestando. Y mientras tanto, pues sería Sinaloa, Mazatlán, Sinaloa, el lugar en donde estaría tocando tierra Simon, allá precisamente del lado del Pacífico mexicano. Ya ve usted que la probable trayectoria que se decía durante la semana anterior era que impactaría en las costas del estado de Jalisco, y bueno, Simon se fue lógicamente en línea paralela, ¿verdad? Ahí lo que observamos, la trayectoria no dio vuelta, no hizo el viraje que se previó que iba a ser cerca de Puerto Vallarta. Perdonó Simon al estado de Jalisco. Adriana Luna, compañera de Heraldo Radio allá en el estado de Jalisco, te saludo, ¿cómo estás? Buenos días.
5: Gracias, buenos días, Gregorio, a ti y al auditorio. El meteoro es de categoría 4, Simon, sí, cambió totalmente su trayectoria, ya estaban todos preparados con los albergues, pero se mantiene la alerta especialmente para la zona metropolitana de Guadalajara, porque hoy va a seguir generando lluvias y nublados, y es precisamente una de las afectaciones que se tiene en el área metropolitana con las inundaciones, ¿no? También te comento que, afortunadamente, tú lo decías, perdonó Simon a Jalisco, no tenemos ninguna víctima mortal, y las autoridades de Protección Civil alertan a que sigan todavía las personas, que no se confíen especialmente, porque a pesar de que había el reporte del peligro, las personas, especialmente los comerciantes, abrieron sus negocios y pues las autoridades dicen, oigan, espérense, porque el huracán de un momento a otro cambia su trayectoria, entonces no hay que confiarse. Debemos recordar que en Jalisco ya son 8 las víctimas mortales, 4 de ellos fueron con la colita del huracán Rachel, que era precisamente cuando ya se despedía, entonces no tienes que confiarte hasta que el fenómeno meteorológico se haya retirado. Para el día de hoy todavía se esperan lluvias, el oleaje ahí en la zona costera de 4 metros de altura y rachas de viento hasta de 40 kilómetros por hora, Gregorio.
0: Bueno, Adriana, pues entonces ahí pendientes, ya solamente pues estar atentos en el transcurso de las próximas horas. Digamos que Jalisco ya entonces prácticamente en calma, ¿no? Después de la alerta que estuvimos informando durante los días anteriores.
5: Sí, pero se está formando otro ciclón. Exacto. Entonces las autoridades están pendientes todavía de este ciclón. Se habla que hasta final de mes se van a estar presentando estos fenómenos meteorológicos y hay que estar pendientes.
0: Exacto. Ya con respecto a Simon, digamos que baja la alerta, pero atentos a la actividad ciclónica en el Pacífico mexicano. Adriana, en otro tema, Adriana, lo que ha venido sucediendo con respecto al agua contaminada, sabemos de las manifestaciones que han tenido lugar durante los últimos días, incluso ese enfrentamiento, ¿no?, que se dio entre la población y elementos de seguridad. Platícanos.
5: Esta manifestación empezó tranquila, pero lamentablemente todo se salió de control de un momento a otro. La Comisión Estatal de Derechos Humanos abrió una acta de investigación y se emitieron medidas cautelares por esta violencia registrada durante la protesta que exigía una mejor calidad de agua potable. Fueron alrededor de 5,000 personas las que se manifestaron. No sé si tenemos por ahí el audio de uno de los manifestantes que habla precisamente cómo a diestra y siniestra se arrojó gas lacrimógeno y agua a presión. ¿Lo tenemos por ahí, Gregorio?
0: Bueno, pues aquí lo estábamos revisando. Sabemos que nos enviaste por ahí algunas muestras, ¿no?, de esta inconformidad que se estaba presentando en la zona metropolitana de Guadalajara. Pero bueno, ahorita vamos justamente a reproducir ahí. Ahí
5: no,
0: justamente,
5: no
0: ya lo tienen mis compañeros, en un momento lo vamos a escuchar, Adriana, pero a ver, platícame más.
5: ¿Te escucho ahí, Gregorio?
0: Ahí lo escuchamos.
6: La primera situación, pues empezaron a tirar gas pimienta, no se tocaron ni la empatía en el corazón, ¿no?, de si había niños, niñas, había señores. A mí me tocó ver mucho y ajá, discapacitado. Yo grité mucho que grabaron un señor que se estaba lavando pues la cara con agua de que le cayó el gas pimienta, pero lo tiraban duro, o sea, no era como a los que estaban agrediendo o tirando alguna piedra, era parejo. A todos los que estaban ahí cerquita les gasearon.
0: Pero hay parte de lo que se decía en estas manifestaciones y escuchamos también la voz de las autoridades. Adelante.
7: 28 policías heridos, de los cuales 3 de ellos requirieron traslado, 2 de ellos gravedad, trae fractura en el cráneo, pómulo y nariz, y de igual manera otro trae desprendimiento de un dedo por un tubo que tenía filo, y además quedaron 31 civiles que recibieron atención médica y 39 personas más que fueron detenidas y puestas a disposición de fiscalía. 28 policías heridos, de los cuales 3 de ellos requirieron traslado.
0: Bueno, pues ahí el balance que dan las autoridades, Adriana, en Jalisco.
5: Sí, son 39 las personas detenidas aproximadamente a las 10:30 de la mañana. La fiscalía está citando una rueda de prensa para dar más información en torno a la situación legal de estos, en la mayoría jóvenes, Gregorio.
0: Qué barbaridad. Bueno, pues y sé que va a tardar todavía en restablecerse el servicio de agua potable, digamos, que salga el agua limpia, ¿verdad?, en la comunidad allá de Guadalajara y sus alrededores. Gracias por la información, Adriana.
5: Buen día.
0: Muchas gracias. Seguimos.

0: Cara a Cara. Nueve de la mañana con 16 minutos, aquí está con nosotros, como le habíamos anticipado, la primera entrevista de esta mañana y en esta semana es Marcelo Segovia, secretario de Administración del municipio de Monterrey. Estimado Marcelo, ¿cómo estás? Buenos días.
1: Bien, ¿y tú, Gregorio? Gusto saludarte.
0: Gracias por estar con nosotros.
1: No, gracias a ti por el espacio.
0: De Heraldo Radio Monterrey, ¿qué te
1: parece? Muchas gracias. Muy bien, gracias por el espacio y gusto saludarte.
0: Encantado que estés aquí con nosotros. Por aquí anduvo el alcalde Adrián de la Garza, ahora con motivo del informe.
1: Sí,
0: bueno,
1: claro.
0: Ya pasaron los días, digamos, de difusión o de tanta promoción, pero yo creo que los temas de la ciudad, pues nos interesan a todos. Marcelo, ¿cómo va la ciudad de Monterrey? Sí. Sabemos que a ti te corresponde, pues, ver diferentes dependencias del gobierno municipal.
1: Sí, bueno, Gregorio, pues como secretario de administración me toca ver casi todo todos los proyectos. Digo, a final de cuentas, cada acción, cada programa que se hace en el municipio de Monterrey, ya sea de seguridad pública, de tema social, de obra pública, todo en alguna u otra forma participa la Secretaría de Administración y yo como el secretario en poder fondear cada una de estas acciones con recurso municipal para el mejoramiento, para venir a elevar la calidad de vida de los vecinos. Entonces, pues en parte estoy en casi todos los proyectos y programas que tiene el municipio de Monterrey, el alcalde Adrián.
0: Pues ese ya el último año, digo, es la recta final de un gobierno municipal, uh-huh, en donde se tiene que, como decimos aquí, ¿verdad?, echar toda la carne al asador para que las cosas vayan saliendo y se cumplan ahí las promesas que se hicieron justamente desde que estaba, pues, el proceso electoral, ¿no?, hace ya más de 2 años.
1: Sí, claro, ya en este segundo informe, digo, falta un año, como bien mencionas, y vamos por buen avance. A ver, los temas principales que ha caracterizado a esta administración, donde siempre, día con día, que es algo que nos pide el alcalde, cosa que hagamos, acciones, obras, todo lo que sea, para elevar la calidad de vida de los regiomontanos. Desde el día uno, Gregorio, desde campaña, parte esencial o la queja constante de la ciudadanía en el tema, por ejemplo, de movilidad. Empezamos nosotros con el proyecto de Regiorruta, que es este transporte gratuito, que si bien es cierto no es una responsabilidad municipal, pero entendiendo la falta y la falla en el transporte público aquí en el municipio, en el estado, entramos al quite. Ahorita ya tenemos 7 rutas que van desde la Alianza hasta la zona Huajuco, hasta la Estanzuela.
0: ¿A cuántas personas atiende esta Regiorruta?
1: A la fecha tenemos 8.5 millones de viajes hechos en lo que va de esta administración.
0: 8.5 millones de viajes.
1: Viajes hechos, donde son transportes nuevos, equipados con wifi, con clima, con cámaras de videovigilancia que están conectadas directamente al C4, entonces son seguros y, lo más importante, gratuito. Entonces es una acción que ha venido a cambiar y a apoyar y elevar la calidad de vida de los vecinos.
0: Pero en un día así, haz de cuenta, ahorita lunes, estamos comenzando la semana. Bueno, hay gente que no tuvo actividad, ¿no? Los bancos, por ejemplo, hoy no tienen actividad. Los gobiernos, bueno, ustedes a lo mejor sí, pero en general no.
1: Dependiendo, ¿no? Nosotros sí estamos chambeando. Ajá. Y es más, yo siempre digo muchas veces que hasta cuando en la noche, mientras Monterrey duerme, el municipio sigue trabajando en obra pública, servicios públicos.
0: Pero, por ejemplo, en un día habitual, ¿cuánta gente
1: estamos mueve? Arriba de 100,000 usuarios que tenemos habitualmente. Uh-huh. En estas 7 rutas. Hay rutas que, sobre todo en el centro de la ciudad, que tienen un mayor índice. Hay unas rutas en la zona sur, Huajuco, que, por ejemplo, que pasa por Mederos, donde se benefician gran número de jóvenes, estudiantes, y, pues, bueno, la ciudadanía.
0: Entonces, 100,000 personas diarias.
1: Sí.
0: O sea, en un día normal se mueven 100,000 personas.
1: Viajes aproximadamente.
0: Viajes.
1: Porque muchas veces puede ser la misma persona, pero ida y vuelta.
0: 100,000 viajes que realiza en un día habitual. Sí. ¿Con cuántas unidades de transporte?
1: Tenemos, Marcelo, 69 unidades de transporte en estas, divididas en estas 7 rutas de una es en el sector La Alianza, otra en el sector Poniente, sector Centro, en la zona sur, o hasta llegar hasta la zona Huajuco y la Estanzuela. Son 7 que conforman un circuito que puede alguien transitar desde La Alianza hasta la Estanzuela en la zona Huajuco de la ciudad.
0: ¿Cuánto presupuesto destina el municipio de Monterrey a prestar este servicio? Para los usuarios es gratuito, pero ¿cuánto le cuesta a la ciudad?
1: El proyecto, desde que iniciamos, fue caracterizado en una contraprestación al proveedor de servicio con 340 millones de pesos. Es el presupuesto de anual. Todo el proyecto, que no, multianual. hasta el fin de esta administración.
0: O sea, en total, la administración, en los 3 años o el tiempo que vayan a prestar este
1: fueron
0: servicio.
1: Fueron 2 años y meses, porque empezamos primero, todo lo que hemos hecho es con un tema de planeación, no son ocurrencias, sino todo planeado con un orden, con una estructura. Entonces, en los 2 años y 7 meses que va a tener el programa de este proyecto, son 340 millones de pesos.
0: Cuéntame la movilidad también, pues las obras insignia de este gobierno municipal, Ciudad de Monterrey, pues sabemos que hay un proyecto muy importante en la zona sur, otro en la zona poniente. Digo, y hay más, ¿no? Pero esos digamos que son los dos más importantes.
1: Que son nuestros dos polos de desarrollo donde el tema de la vialidad se ve mucho mayor afectada. En la zona de la carretera nacional, que es una sola vía, ahí hicimos el circuito vial carretera nacional, donde con la intención, Gregorio, de conectar y ampliar acueducto y antiguo camino a Villa de Santiago, y se hizo un puente en la altura de La Rioja y un bajo puente en la altura de Palmares. Solamente en ese cuadrante existen 14 instituciones educativas. Entonces, ¿qué es lo que sucedía? Muchos vecinos que viven del lado oriente de la carretera nacional, para venir a dejar a sus hijos a una de las prepas que está del lado poniente, tienen que utilizar la carretera nacional. ¿Qué es lo que va a permitir? Son 10,000 viviendas solamente en ese cuadrante que se van a ver beneficiadas, y de manera colateral son vehículos menos. Tenemos pensado retirar cerca de 35% de los vehículos de la carretera nacional y poder darle mayor fluidez a todos esos vecinos que vienen un poco más allá o que vienen de municipios vecinos. Y en la zona poniente estamos haciendo la ampliación de Alejandro de Rodas, uh-huh, para convertirla a 11.7 kilómetros, quitándole vehículos a Leones.
0: Pues sí.
1: Y en la parte baja es prolongación Ruiz Cortines, para que ya ahora sí esa vía Ruiz Cortines conecte desde Pesquería hasta García, e ahí logrando quitar vehículos a Lincoln. Sucede exactamente lo mismo. Vecinos de un sector tienen que subir a Leones para ir.

0: fue parte de una promoción por parte también de los desarrolladores para mejorar la movilidad del sector. Y en Llave de Oro sí estamos adquiriendo las casas, ya nomás falta una y ya para poder terminar
1: Para
0: con la obra.
1: enderezar, ¿no? El trazo, ¿no?
0: Sí, el tema es que esa colonia antiguamente en una mala
1: Pues
0: planeación
1: sí,
0: histórica, pues
1: pensaban que se iba a acabar la ciudad.
0: pensaban que hasta ahí iba a llegar y
1: Y
0: pues
1: nada,
0: ahora sorpresa,
1: son dos
0: ¿va?
1: tantos más, o cuántos, ¿no? O
0: Bastante
1: sea,
0: más.
1: ¿cuántos kilómetros a partir de ahí, de
0: Híjole,
1: desarrollo?
0: no te tengo el dato,
1: Pero
0: pero
1: pues pasa
0: pues
1: García, ¿no?
0: hasta García conecta ya Leones y son mucha casa habitación, mucho
1: Mucho
0: comercio, otro
1: comercio,
0: servicio, escuelas, entonces
1: oficinas.
0: todo este tipo de acciones vienen a elevar la calidad de vida de los vecinos, de poder estar menos tiempo en el tráfico, más tiempo con sus familias en sus casas.
1: Marcelo, pues te veo animado, a ver qué onda contigo, año 27, ¿qué buscas ser, Marcelo Segovia?
0: Pues terminar bien todas estas acciones que te comento, todas las acciones en cuestión de seguridad también, que estoy muy metido junto con la Secretaría de Seguridad, de poder fortalecer a toda la Secretaría de Seguridad Pública con los dos nuevos C4 que estamos construyendo, terminar todas las acciones que tiene la administración del alcalde Adrián, y pues el día de mañana las acciones, los resultados van a hablar por uno mismo y ver la posibilidad de poder estar ahí en una boleta.
1: ¿Te gusta el servicio público, entonces?
0: Pues me encanta, desde el 2009 estoy como servidor público, empecé en desarrollo económico del Estado, desarrollo social del Estado. Después, desde el 2015, 6 años secretario de Servicios Públicos,
1: Con Adrián.
0: trabajando para y por la gente de
1: ¿En Monterrey?
0: Monterrey, y ahorita desde la Secretaría de Administración, nadie conoce mejor Monterrey mejor que yo.
1: Marcelo Segovia, te agradezco mucho que hayas aceptado la invitación
0: No,
1: y
0: hombre.
1: estamos ahí atentos a todos los temas que más le interesan a los ciudadanos, sobre todo, ¿sí?
0: Gracias, Gregorio. Gracias por el espacio y tal cual, estamos resolviendo por y para la gente de Monterrey.
1: Muchas gracias, gracias. Es Marcelo Segovia, secretario de Administración del municipio de Monterrey. Voy a los anuncios y enseguida regresamos. Está llegando Eduardo Ortegón, director de Servicios de Agua y Drenaje de Monterrey. Hay muchos temas también. Regresamos en un momento.
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5: En un momento hablaremos acerca de los bloqueos que siguen en estos momentos. Trabajadores sindicalizados del Seguro Social andan allá por el rumbo de Avenida Félix U. Gómez, le decía, y minutos antes nos reportaban también que están en Avenida Universidad. Entrevista, segunda entrevista esta mañana, Eduardo Ortegón, director de Servicios de Agua y Drenaje de Monterrey. ¿Cómo estás, Eduardo? Qué gusto saludarte. Muy buenos días.
6: Igualmente, Gregorio, ¿cómo estás? Gusto saludarte.
5: Sí, pues igualmente, aquí estamos trabajando con mucho gusto, hablando de los temas más interesantes de lo que sucede en nuestra ciudad, siendo el servicio de agua potable, ¿no? La distribución de agua y el servicio también de drenaje, pues alguno de los renglones más frecuentemente comentados por nuestra comunidad. ¿Cómo claro. van las cosas, Eduardo?
6: Pues mira, en términos generales vamos muy bien, sin duda hay muchos retos, sobre todo relacionados al lado del alcantarillado. Te puedo decir que por lado del servicio de agua potable vamos muy bien, cada vez estamos esforzándonos más en aumentar la eficiencia y estos esfuerzos ya están rindiendo frutos. ¿Qué Ajá. quiere decir esto? Pues ya podemos dar servicio de agua usando menos agua, con menos desperdicios, con menos fuga, de una manera más eficiente. Y también estamos haciendo muchos esfuerzos por lado del alcantarillado, que si bien, sin duda, es lo que más aqueja ahorita a nuestros usuarios. Te puedo decir que traemos varios programas para mitigar la causa raíz de los problemas de alcantarillado y los resultados son muy alentadores.
5: Fíjate, las lluvias pues definitivamente nos han traído, digamos, algo de tranquilidad, ¿no? Con respecto al abastecimiento de agua potable para la zona metropolitana de Monterrey. Me queda claro que eso también vamos de la mano con Conagua, los reportes que se tienen del llenado de nuestras presas, pero los mantos freáticos se han de haber recargado, pero padrísimo, ¿no? Durante los días anteriores, Eduardo.
6: Sí, así es. Fíjate que en varias partes pasó un fenómeno que se conoce como artesianidad. Imagínate un pozo de hasta cientos de metros de profundidad, donde el manto acuífero está tan cargado que el pozo sale sin necesidad de bombear. Uh-huh. Así de recargados quedaron algunos de los acuíferos que tenemos para servir al agua, al área metropolitana, así que estamos muy contentos con las lluvias y esperamos que siga lloviendo en este mes de octubre y algo en noviembre.
5: Un programa que me parece que está padrísimo y del cual estaremos platicando pues en detalle, ¿no? En el transcurso de los próximos días, porque sé que tendrán un evento, es este de reducir el agua no contabilizada, que sé que es un esfuerzo conjunto, el sector privado ha estado participando de forma muy activa en esta organización llamada Fondo Ambiental Metropolitano de Monterrey, que yo lo conocí antes como Fondo de Agua.
6: Así era originalmente, era el Fondo del Agua y recientemente se cambió a Fondo Ambiental.
5: Fondo Ambiental Metropolitano, sé que lo preside David García Herrera, que es empresario, es uno de los directivos de Signux, en donde también está FEMSA, en donde también está Arca Continental, y hay un grupo de aliados, ¿verdad?, que Así participan es. Empresas, pero pues eso no se logra si no va de la mano con el trabajo que hacen ustedes ahí en Agua y Drenaje, ¿verdad?
6: Ese programa estamos muy orgullosos, déjate platico. Lo que buscamos con el FAM, con su presidente que es David García Herrera, con su director que se llama Rodrigo Crespo, un gran amigo.
5: Sí, Rodrigo.
6: Es claro. Precisamente de una manera institucional vincular a las organizaciones no gubernamentales, en este caso el FAM, a la gran comunidad empresarial que tiene Nuevo León, esta gran comunidad de empresas muy conscientes y muy responsables con el medio ambiente, y al gobierno, en este caso Agua y Drenaje, para aumentar la eficiencia, para alargar la vida útil de nuestros acuíferos y de nuestras presas. Básicamente, lo que hicimos en esta primera instancia, que fue hace unos 4 meses, más o menos 4 o 5 meses, fue empresas, en primera instancia fue Arca Continental, Fundación FEMSA y el propio FAM, donan recursos al FAM. Uh-huh. El FAM les da su recibo deducible de impuestos, y el FAM, haciendo prácticas, compras y licitaciones con prácticas de empresa privada, nos dona instrumentación necesaria para intervenir en este caso 3 macrosectores con lo último en tecnología: válvulas reguladoras de presión, medidores, actuadores, data loggers, todo para poder saber qué está pasando, y al tener
5: la
6: toda
5: red,
6: esta información, sí, en nuestra red de distribución, pues nosotros podemos atacar las fugas y podemos tomar decisiones que hagan que seamos más eficientes. En estos 3 macrosectores estimamos, y confío en que vamos a llegar, tener un ahorro de 100 litros por segundo.
5: Fíjate nomás. Y del agua que ingresa a la red, ¿cuánto no se contabiliza? Y yo lo que entiendo es que si no se contabiliza es porque puede haber fugas en el sistema de distribución, o porque no se mide bien, o sea, los temas para medirlo o los instrumentos para medirlo quizá no estén del todo actualizados y operando eficientemente, o de plano alguien se roba el agua, ¿verdad? Que también puede suceder.
6: Acabas de decir exactamente los tres componentes del agua no contabilizada. Uno son fugas o pérdidas físicas, otros son errores de medición, que tiene que ver con nuestro parque de medidores cuando envejece, cuando pasa más años, cuando marcan más agua, siempre hay un error en detrimento del organismo, siempre marcan de menos. Y el tercer componente son robos, que tiene mucho que ver con todas estas, por un lado, negocios que nos roban el agua y que estamos combatiendo, y también, por otro lado, con muchas colonias irregulares que se conectan directamente.
5: O sea, se conectan sin pagar el agua, ¿verdad? Entonces, en otras palabras, pues es algo ilegal, ¿verdad? A ver, y entonces, pero de cada litro o de cada 10 litros que ingresan a la red, ¿cuánto no se contabiliza, Eduardo, por esas razones que acabas de mencionar?
6: Mira, hemos hecho muchos esfuerzos, y particularmente la gestión que me ha tocado encabezar desde la dirección general, el enfoque ha sido la eficiencia. Uh-huh. La inversión más rentable desde el punto de vista de un organismo operador es la eficiencia. El mejor peso invertido es en hacer el mejor uso del recurso disponible. En ese sentido, te puedo decir que por primera vez desde que se mide el agua no contabilizada en el organismo, ya uh-huh, la tendencia a la alza que venía haciendo ya se revirtió. Y yo estimo que para finales de año vamos a andar del orden de 40. Llegamos a tener 46, ajá, pero vamos a andar del orden de 40.
5: O sea, de cada 100 litros, 46 no se contabilizan, ¿así? ¿Así estábamos?
6: Así estábamos, okay. Sí.
5: ¿Y va a bajar a 40?
6: Yo estimo que sí. Hemos tomado muchas acciones. Por supuesto, mucho tiene que ver con algo similar a lo que estamos haciendo con el FAM, pero obviamente Agua y Drenaje ha hecho lo propio en el resto del área metropolitana. Uh-huh. También hemos combatido mucho los robos. Estamos instalando, estimábamos 160 mil conectados directos, casas, 160 mil. Es un gran número, considerando que tenemos 2 millones de medidores. Uh-huh. Y te puedo decir que ahorita ya unos 40 mil menos, o 40 mil de esos 160 ya tienen medidor, y seguimos avanzando. Y por supuesto, también en el tema de micromedición, de errores de medición, hemos cambiado 1 millón de medidores, de 2 millones, lo cual pues también nos ayuda a disminuir considerablemente el error de medición del sistema.
5: Preguntarte, Eduardo Ortegón, quien es el titular de Servicios de Agua y Drenaje de Monterrey, las fugas de drenaje sanitario, es una constante. ¿Qué ha pasado en el servicio del drenaje sanitario? ¿Por qué? Al menos lo percibimos por el número de reportes que vemos de que hay fuga un día sí y otro también, y eso se generaliza en diferentes sectores del área metropolitana, Eduardo.
6: Sí, es algo desafortunado y muy molesto, sin duda, los problemas de alcantarillado, sobre todo cuando se manifiestan en las calles. Lo que te puedo decir es, estamos en lo último de un programa con recurso crediticio de cambio de tramos dañados en toda el área metropolitana y también fuera del área metropolitana. Esto sin duda ha mitigado los puntos más conflictivos. También no nos hemos quedado de brazos, cruzados de brazos en Agua y Drenaje. Este año hemos rompimos el récord de cambio de drenaje con gente y con recursos propios. Estamos haciendo mucho con recursos propios, no esperándonos a contratar todo con contratistas, con terceros. Y por otro lado, hay un programa del cual me siento muy orgulloso, y los resultados ahí están, es el del manejo de grasas. El 20% de los problemas de drenaje, más de la mitad de los problemas de drenaje pudieran ser evitados haciendo buen uso del drenaje. Y del 20% de los problemas de drenaje están relacionados a las grasas, a este residuo que, si bien no es un residuo peligroso, pero es un residuo de manejo especial que generan sobre todos los restaurantes, todas las empacadoras, todos los que tienen, los establecimientos que tienen que ver con alimentos. Establecimos un programa usando tecnología para la correcta disposición de este residuo. Este residuo, idealmente un restaurante tiene que tener una trampa de grasa, idealmente tiene que haber una empresa que vaya y tome esta grasa, limpie su trampa de grasa y la lleve a un centro de tratamiento, como lo es nuestra planta noreste. Lo que te puedo decir es que de un año a otro hemos aumentado de 20 metros cúbicos que llegamos a recibir en un mes a cerca de 1,700 metros cúbicos de grasa. De ese sentido, esa es la magnitud del éxito de este programa, y ya se está viendo reflejado poco a poco en menos incidencias relacionados a la grasa, que es lo peor de los problemas de drenaje. La más insidiosa, la más difícil de reparar y la más molesta son las relacionadas a las grasas, y te puedo decir, Gregorio, que tiene una tendencia también a la baja gracias al gran éxito de este programa.
5: Eso es muy importante, ¿no? Saber si hay solución, ¿no?, para este tema, que ciertamente, como dices tú, se ha venido incrementando. Entiendo que también había un rezago en cuanto a infraestructura de drenaje sanitario.
6: Claro, mira, el envejecimiento de la infraestructura es algo que tienen todas en común todas las ciudades, todas las grandes ciudades del mundo. En el caso de agua y drenaje de Monterrey, tenemos 17,000 kilómetros de drenaje sanitario, de los cuales el 75% tiene más de 25 años. Tenemos que dar mantenimientos preventivos y sobre todo tenemos que ser muy conscientes de lo que tiran todos los usuarios al drenaje. Yo platico siempre cuando hablo de este tema. Apenas el año pasado, todavía como director adjunto, en enero fui a San Antonio, al organismo San Antonio, a San Antonio Water Systems. Y cuando llegué estaban festejando, tenían pastel, y dije, alguien cumplirá años.
5: ¿Y no?
6: Y estaban festejando, Gregorio, que el año anterior, en el 24, habían tenido 46 overflows, desbordamientos, lo que aquí vemos muy común. Y dije, híjole, yo quisiera tener 46 al día en Monterrey. Y ellos tenían muy claro que la raíz o la razón de este éxito fue que 9 años antes empezaron con este programa que empezamos en enero de correcta disposición de la grasa. No es de inmediato, pero creo que vamos a muy buen ritmo.
5: Preguntarte también cómo va la relación con los municipios. Nos llega el aviso de que hoy en el Congreso del Estado acudirá el alcalde de San Nicolás, Daniel Carrillo, a presentar una iniciativa, una iniciativa de ley para que ahora los municipios sean los que tengan la rectoría de estos servicios. ¿Cómo ves tú esa propuesta?
6: Mira, ha habido antecedentes donde municipios en el pasado han querido hacer lo mismo, pero es inviable. Yo entiendo las razones. Yo, en el caso San Nicolás, y en
5: pero
6: el
5: la
6: caso,
5: llevas bien con él, ¿no?
6: Sí, en general creo que con el municipio de San Nicolás trabajamos de manera muy coordinada, y lo mismo puedo decir de todos los municipios, tanto el área metropolitana como los municipios no metropolitanos. Yo respeto al alcalde. En lo particular, pienso que esa iniciativa es inviable por muchas razones. Más lo que buscaremos es seguir trabajando de manera coordinada.
5: Eduardo Ortegón, preguntarte también lo que está pasando con la red eléctrica, pues también afecta a la distribución de agua, ¿verdad?
6: Por supuesto. Desafortunadamente, en una ciudad como la nuestra, llena de montañas, con tanta diferencia de altura, dependemos 100% de la electricidad para bombeo. Después de la nómina, nuestro principal costo operativo, gasto operativo, es la electricidad, y esto es propio de todos los organismos de agua. Y al no contar con electricidad, sobre todo en este verano que tuvimos muchísimos problemas, inevitablemente hay una repercusión en el servicio de agua. Es algo desafortunado, pero es algo que desafortunadamente escapa de nuestras manos.
5: Pero de alguna manera ustedes gestionan con CFE.
6: Claro, tenemos una relación muy cercana. La verdad es que sí, yo reconozco y agradezco a los compañeros de CFE, trabajamos de manera muy coordinada. Cuando hay alguna afectación, nos la tienen muy rápido. Hemos tenido varias reuniones, particularmente les hemos pedido que nos apoyen en la zona de la Huasteca, en la zona de Escobedo, García, la Aliancita, donde es más recurrente, pero sí te digo que tenemos una coordinación muy estrecha.
5: ¿Qué sigue? Les queda menos de un año de administración, ¿no? Al gobierno estatal, del cual, bueno, sé que es una empresa pública del Estado, ¿no? Es la denominación que tiene Servicios de Agua y Drenaje de Monterrey.
6: Pública descentralizada, sí.
5: Descentralizada, pero vamos, en el organigrama, pues bueno, depende estatal. De un consejo, ¿no? Depende así de un es. Consejo de administración, pero bueno, generalmente cuando viene un cambio de administración estatal, pues también hay cambios en la Dirección de Agua y Drenaje, ¿no?
6: Claro, mira.
5: ¿Qué sigue para ustedes?
6: La instrucción del gobernador es seguir trabajando en la eficiencia y seguir poniendo los cimientos de cara al futuro. Es el crecimiento que está teniendo Nuevo León. Los datos que nos dieron el INEGI y el Intercensal, la verdad es que son para tomarse en cuenta. 172,000 mexicanos llegando cada año a Nuevo León, aunado al crecimiento por natalidad propio del estado. La exigencia de agua que va a venir año con año es muy alta, y por lo mismo el gobernador nos está pidiendo, por un lado, que sigamos apretando por lado la eficiencia, es decir, bajar el agua no contabilizada, ser capaces de dar servicio utilizando menos recurso, y por otro lado pensar en las grandes obras que habrán de hacer frente a este gran crecimiento y pues sobre todo a lo que viene a futuro para el estado.
5: Eduardo, pues yo te aprecio mucho que estés con nosotros. Eduardo Ortegón, quien es titular de Agua y Drenaje de Monterrey, director de Servicios de Agua y Drenaje, gracias por acompañarnos en esta mañana. Sé que además eres una de las voces regias aquí en esta casa,
6: sí,
5: en el Heraldo Radio Monterrey, así que también te escuchamos con atención todas tus opiniones y comentarios que nos compartes.
6: Hombre, te agradezco mucho, Gregorio, y ya sabes, cuando es un honor estar aquí, cuando me invites, con mucho gusto aquí estaré.
5: Muchísimas gracias, Eduardo, que estés muy bien. Eduardo Ortegón, director de Servicios de Agua y Drenaje de Monterrey.

0: 9:46, déjeme recuperar pues algo que declaró un hombre extraordinario. Es nada más y nada menos que Don Pancho Ochoa, pues el fundador de Pollo Loco. Pero es un hombre que vale la pena conocer su historia. Él presentó su libro justamente en la Feria Internacional del Libro Monterrey, que por cierto estamos transmitiendo desde ahí algunos de los espacios informativos, ahí en la tarde, a media tarde, ahí con Vivi Sánchez y con José Luis Portugal y con Isa Alonso. Ustedes pueden estar ahí justamente en la Feria Internacional del Libro. Pero una loca historia de negocios, dice Juan Francisco Ochoa, Don Pancho Ochoa. ¿Cuál es el mejor consejo que da a los emprendedores? Aquí lo escuchamos.
1: Yo siempre les doy los mismos consejos que me dio mi padre a mí. Y me lo decía todos los días. Decía, Francisco, me decía, cuando tengas tu propio negocio, por chico o grande que sea, lo primero que tienes que meterte en la cabeza es el respeto a toda la gente. Porque ante los ojos de Dios, vale lo mismo el más encumbrado político o empresario que el más humilde jornalero. Todos somos iguales y tienes que respetar a todos por igual. Incluso el respeto es más importante que el amor.
2: Sí.
1: ¿Cómo? Sí, porque puede haber mucho amor en una amistad, en una sociedad, en una pareja, en un noviazgo, en un matrimonio, pero basta una sola falta de respeto para que todo se rompa. Y luego, cuando tengas tu negocio, haz algo que te apasione. No hagas algo que realmente se va a llamar trabajo. Tienes que hacer algo que te guste, que te apasione. Entonces, eso les digo yo. Hagan algo que realmente les guste, que lo disfruten, que no sea trabajo. Y otra muy importante. Te dediques a lo que te dediques, a lo mejor de los demás.
0: Bien, usted escuchaba a don Juan Francisco Ochoa, mejor conocido como don Pancho Ochoa, fundador de pues esta empresa, el Pollo Loco, que todos conocemos, que tiene más de medio siglo, una loca historia de negocios y sus consejos para los emprendedores. Alguien que nos transmite su sabiduría, su experiencia a través de este libro que fue presentado en la Feria Internacional del Libro aquí en la ciudad de Monterrey, que se realiza en Sintermex, que fue inaugurado el pasado sábado, y en donde le decía, algunos de nuestros programas se transmiten justamente desde Sintermex. Atentos, 9:49, pues ha habido problemas ya cada vez más serios en cuanto a las vialidades a raíz de estos bloqueos que está realizando personal sindicalizado del Instituto Mexicano del Seguro Social. Pues el día de hoy, por cuarto día consecutivo, se están dando estas manifestaciones y de manera simultánea, pues están cerrando algunas de nuestras vialidades. Ya veíamos hace un momento confrontaciones, incluso algunos automovilistas muy molestos. ¿Por qué? Porque hay un grupo bloqueando Avenida Constitución a la altura de la Clínica 33 en su cruce con Félix U. Gómez, y también del lado de Félix U. Gómez hay otro grupo de manifestantes. Tenga usted muchísimo cuidado. En Avenida Lincoln, desde antes de las 9:00 a.m, está cerrada Avenida Lincoln en ambos sentidos, ahí a la altura de el Hospital 34 de Cardiología del Instituto Mexicano del Seguro Social. Ahí los automovilistas que van por Avenida Lincoln de oriente a poniente y invaden el carril confinado de la Ecovía para avanzar y para evadir esta protesta. También llegaron por el rumbo de Ruiz Cortines, ciertamente, ahí justamente frente al banco de sangre del hospital número 34. Le decía más temprano lo que está pasando en Avenida Universidad. Otro grupo está bloqueando Avenida Universidad a la altura de la Clínica 6 del IMSS. Y lo que se menciona es que también por el rumbo de Apodaca, Nuevo León, la Clínica 67 también es escenario. Ahí las inmediaciones de la Clínica 67, de otro bloqueo por el lado de la Avenida Miguel Alemán. Así que es una mañana muy, muy complicada el día de hoy aquí en la zona metropolitana de Monterrey. Tome, por favor, sus precauciones. Realmente esperaríamos que esta manifestación, pues ya hoy lunes, pues de alguna manera se llegue a un buen acuerdo, ¿no? Lo que sabemos es que los servicios médicos se siguen prestando para los derechohabientes, que no han sido suspendidos los servicios, pues imagínese de lo que estaríamos hablando, pero claro, el ambiente laboral es muy complicado, hay mucha tensión entre el personal sindicalizado. Ellos lo que están pidiendo es ese aumento del 10% y mejorar las condiciones laborales, que les den medicamentos, que les den insumos. Ya les habían ofrecido por ahí este aumento, entiendo que era de menos del 3%, 2.9% directo al salario, y pues ellos han expresado su rechazo, ¿verdad?, a este aumento salarial. Ellos lo que están pidiendo es que sea de por lo menos un 10%. Veremos si hoy hay una solución. Es algo que evidentemente no se va a resolver aquí en Monterrey. Esto tiene trascendencia a nivel nacional y pues allá en la capital de la República Mexicana veremos si hay un buen entendimiento entre el gobierno federal, la Dirección General del IMSS y el Sindicato de Trabajadores del Seguro Social. Bien, 9:52 a.m, es la hora exacta. Oiga, los apagones, ya platicábamos hace un momento también, pues del impacto que tiene la falta de energía eléctrica en muchas de nuestras actividades y en otros servicios como la distribución de agua potable, ciertamente, lo que decía ahorita el director de Agua y Drenaje de Monterrey, el bombeo, pues que se ve comprometido ante la falta de energía eléctrica, pues durante casi 5 horas el sábado. La energía eléctrica quedó suspendida en el primer cuadro de la ciudad de Monterrey, en la Plaza Morelos, en la zona comercial Morelos. Pues algunos establecimientos tuvieron que cerrar. O sea, imagínense la pérdida económica, ¿verdad?, que esto representa. El apagón fue de las 10 de la mañana a las 2 de la tarde. Los semáforos, pues ya sabe, sin funcionar. Esto afectó la falta de energía eléctrica, afectó el sistema de semaforización y algunas de las principales avenidas, pues ahí poniendo en riesgo evidentemente a los automovilistas y a los peatones. Esto es recurrente, esto sucede cada vez de manera más frecuente. Derrame de hidrocarburos de un ducto de Pemex contaminó el río Pilón a la altura de Puente Capellanía, municipio de Montemorelos. Protección Civil de Montemorelos alertó el día de ayer tras detectar manchas negras sobre la superficie del río. Estas aguas que desembocan en el río San Juan y posteriormente en la presa El Cuchillo. El personal de Pemex explicó a Protección Civil Municipal que sí, el hidrocarburo terminó por derramarse justamente en el río. Estamos hablando allá a la altura de Montemorelos, río Pilón, a la altura del puente Capellanía. También durante el fin de semana, pues en menos de 5 minutos, 6 delincuentes, algunos con el rostro cubierto con máscaras, irrumpieron en una notaría, la notaría 160, ubicada en la calzada Mauricio Fernández, sector Miravalle, es del lado de Monterrey, quedó captado por cámaras de seguridad. Oiga, en la política, a ver, pues vamos a escuchar lo que dice la dirigente nacional de Morena, Ariadna Montiel, seguimiento a lo que hemos platicado las últimas 2 semanas. Escuchemos.
2: Bueno, seguimos el diálogo. Citlali está atendiendo el tema en el caso de Nuevo León. Hemos platicado también con la compañera Clara Luz. Ya todas las tareas organizativas. Ya lo que sigue, vámonos, que hay mucho trabajo.
0: Bueno, pues esto es Ariadna Montiel, dirigente nacional de Morena, ante las reacciones que ha habido después de que nombraron a Clara Luz Flores, coordinadora estatal de la defensa de la transformación para el Estado de Nuevo León. La propia Clara Luz anduvo en actividades, iba a decir en campaña, no es campaña, ¿verdad? Todavía. Bueno, anduvo en actividades el fin de semana y esto fue lo que dijo.
3: Les tengo una noticia a los corruptos del MC. Les tengo una noticia a los corruptos del PRIAN. Les tengo una noticia a todo el pueblo de Nuevo León. Todas esas calumnias me hicieron más fuerte. Y estoy lista para hacer historia en Nuevo León.
0: Atentos a este proceso, el proceso que todavía no termina, y pues habrá seguramente reacciones en este arranque de semana. Oiga, que le vaya muy bien, va en el tráfico, precaución, consideración con estas manifestaciones que están ocurriendo, evite avenidas importantes como, bueno, Constitución, a la altura de Félix U. Gómez, ya decíamos, Universidad, allá por rumbo Miguel Alemán, Avenida Lincoln, Avenida Ruiz Cortines, acá por la Clínica Hospital 34 de Cardiología. Está complicada la mañana Está complicado el arranque de semana, maneje con precaución, y aquí seguiremos informándole a través de Heraldo Radio Monterrey, Heraldo Radio Tampico, Heraldo Radio Laguna. Muchas gracias, soy Gregorio Martínez, esto es Gregorio en Heraldo. Nos escuchamos el día de mañana. Muy buenos días.
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0: Hola, hola, muy buenos días. ¿Cómo están todos ustedes? Bienvenidos. Yo soy Blanca Becerril. Esto es Ponte al Día. Son las 10 de la mañana con 2 minutitos de este ya lunes, arranque de semana, ya 12 de octubre del año 2026. Yo deseo que tengas una gran mañana y que, por supuesto, que tengas un excelente inicio de semana, una gran semana, y que te quedes con nosotros la próxima hora, que tenemos un gran programa preparado para ti, con muchísima información, con información de utilidad, información que a ti te sirve. Y es que seguramente tú te has dado cuenta, pero en los últimos días pues se han manifestado muchísimos trabajadores del IMSS a lo largo y ancho de la República Mexicana. De hecho, ahorita hay un bloqueo en vía Gustavo Vaz, allá en Naucalpan, en el Estado de México. Bueno, pues sobre esto vamos a platicar el día de hoy con el doctor Rafael Olivos. Él es el líder del Sindicato Nacional de Trabajadores del Seguro Social, para que nos cuente un poquito sobre varias cosas. ¿Qué onda con esta consulta que se va a llevar a cabo, esta consulta salarial del sindicato, donde pues ellos han dicho que va a haber un voto libre y directo sobre el incremento integral que están proponiendo, del 6.8%, también pues estos beneficios que van a tener los trabajadores del IMSS en otro tipo de beneficios, por supuesto el desglose de prestaciones, percepciones y aportaciones para el retiro? De esto vamos a platicar el día de hoy con el doctor Rafael Olivos, sobre pues lo que están viviendo los trabajadores del IMSS. Evidentemente, pues hay que tener mucho cuidado con este tema, por supuesto, porque ellos son los encargados de darnos y de proveernos salud a muchísimos mexicanos, que es lo que están pidiendo. Sobre esto vamos a platicar el día de hoy con el doctor Rafael Olivos. También viene Daniela Zambrano, editora de Mente Mujer, porque, ¿qué crees? Hay buenas noticias. Se ha registrado una disminución histórica en feminicidios, y es que, de acuerdo con el Secretariado Ejecutivo del Sistema Nacional de Seguridad Pública, México registra una disminución del 36% en el delito de feminicidio. Así lo anunció la Secretaría de las Mujeres a nivel federal la semana pasada, y de esto vamos a platicar el día de hoy con Dani Zambrano. Además, también nos vamos a enlazar con nuestro compañero Víctor Ortega, porque hubo una conferencia del Partido Acción Nacional esta mañana, donde pues ya se están dando a conocer también pues a estos perfiles que estarán contendiendo para la elección del 2027. Además, Morena abrió ya su registro aquí en la capital del país para las 16 alcaldías, para conocer y también pues para que todos sepamos quiénes van a ser sus coordinadores de la transformación y el bienestar rumbo a las elecciones también del 2027. Oigan, también vamos a platicar hoy sobre un tema importante, sobre todo para todas las personas que vivimos en la zona metropolitana del Valle de México, porque Federico Doring, diputado del Partido Acción Nacional, nos viene a contar sobre los riesgos, los beneficios, los pros y los contras del proyecto del programa de ordenación de la zona metropolitana del Valle de México, que contempla a varios estados, por ejemplo, a la Ciudad de México, al Estado de México, a Hidalgo y a Morelos, es decir, a 84 municipios de la zona metropolitana. Vamos a platicar de esto el día de hoy. Y también estará con nosotros el maestro Jorge Carlos Negrete Vázquez, el expresidente de la Fundación por el Rescate y Recuperación del Paisaje Urbano, para que nos cuente un poquito sobre estas nuevas licitaciones de empresas que están proliferando la contaminación visual en el espacio urbano. De esto va el programa del día de hoy, así que quédate esta mañana con nosotros. Y ya está aquí Itzel González con lo mejor de la música, porque viene de concierto. ¿Cómo estás, Itzel? Buenos días.
1: Todo eso, Blanca, en 50 minutos.
0: ¿Qué tal, eh?
1: No, hombre.
0: El reto es que yo haga las entrevistas rápido.
1: Muy buenos días, amigos de Ponte al Día, Blanca. Pues sí, yo les dije el viernes que les traía toda la información del concierto de Pablo Alborán, que estuvo jueves y viernes presentándose ante 10,000 personas por día en el Auditorio Nacional. Pablo Alborán estaba feliz, contento, hasta lagrimita Remy sacó de lo emocionado de estar aquí en la Ciudad de México. Además, Blanca también estuvo el sábado presentándose en Querétaro y sorprendió, porque ayer domingo aprovechó para irse a dar una vuelta por el centro de Querétaro, se comió su helado, anduvo callejoneando por ahí en las hermosas calles de Querétaro, y se viene la siguiente semana. Para todos los que nos escuchan, en Guadalajara va a estar el 14 en el Auditorio Telmex, el 15 en Auditorio Banamex allá en Monterrey, y cierra en Puebla, que igual me animo, me voy dando una vuelta, el 17 en el Auditorio GNP Seguros. Blanca, la verdad es que un concierto que valió completamente la pena.
0: Es que tú eres súper fan de Pablo Alborán.
1: Yo llevo muchos años.
0: ¿Te acuerdas el día que nos contaste que te fuiste de fan al aeropuerto a seguirlo?
1: Me senté en el aeropuerto a esperar. Yo dije, tiene que volar aquí como a esta hora, yo me voy a sentar aquí. Y sí me lo encontré. Me puse tan nerviosa que me dijo, ¿sabes qué? Préstame el teléfono, yo tomo la foto, porque ni siquiera podía sostener el teléfono, Blanca. Pero él quiere mucho a la Ciudad de México. Sí, incluso en el concierto del Auditorio Nacional del viernes prometió que le va a escribir una canción a la Ciudad de México, porque dice, no puede ser que he estado tanto tiempo lejos de casa, tantos kilómetros alejado de mi ciudad, y yo llego a México, me presento y parece que estoy en mi casa. Qué le dedicó el concierto también a toda la gente de su producción que llevan muchísimo tiempo fuera de su país. Blanca, yo creo que no es nada fácil estar del otro lado del continente.
0: Por supuesto.
1: Muchas veces surgen cosas con tu familia, cosas con tus amigos y tú no puedes estar presente. Y ellos pues se la han rifado. Incluida Blanca también presentó a una chica que dijo, tome nota de su nombre porque ella va a dar de qué hablar en los próximos meses, en los próximos años, pues porque es una gran cantante. Ella es María Parrado Blanca.
0: ¡Órale!
1: Es una española que ganó La Voz hace muchos años. Órale. Interpretando canciones de Pablo Alborán. Luego sacó un disco con canciones de Pablo Alborán, lo conoció, y ella estaba sentada el jueves en el auditorio porque está aquí en México componiendo varias canciones. Okay. Con productores mexicanos, y que la ve Pablo y le dice, ¿sabes qué? Tú mañana te subes conmigo a cantar en el auditorio. Ella estaba súper emocionada. Increíble. Lo hizo bastante bien. Vamos a traerla en el radar porque ya saben que a nosotros nos encantan los artistas españoles. 100%. Entonces vamos a darle aquí la pista, y por lo pronto el día de hoy Pablo Alborán aquí en Ponte al Día.
0: Totalmente, así que lo vamos a estar escuchando hoy. Oye, y también Antoñito Molina sacó nueva canción.
1: Hay que hablar de esto. Esta semana la vamos a poner porque está muy buena, digna para las rupturas y para cantar así de ardidos.
0: Bueno, ya que hablamos de artistas y de buenos artistas españoles, bueno, pues ahí la información. Gracias, Itzel González. Yo soy Blanca Becerril. Esto es Ponte al Día y así comenzamos. DJ, súbele.

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1: Oigan, y aquí les presentamos un primer resumen informativo con lo más importante de este 12 de octubre de este año 2026. Y es que en la conferencia de prensa matutina, la Coordinadora Nacional de Protección Civil, Laura Velázquez, informó que el paso del huracán Simón dejó saldo blanco en Michoacán, Colima y Jalisco. Sin embargo, se confirmó la muerte de una persona en Guerrero. Además, la presidenta Claudia Sheinbaum dio a conocer esta mañana que va a encabezar un evento por el Día de la Nación Pluricultural junto a representantes de comunidades indígenas para conmemorar la resistencia de los pueblos originarios. Además, este fin de semana, la presidenta Claudia Sheinbaum entregó el Sendero Seguro y Parque Lineal en Ecatepec, Estado de México. Además, la mandataria anunció nuevas obras de drenaje, agua potable y repavimentación en la entidad, muy necesarias, presidenta. Oiga, la jefa de gobierno de la Ciudad de México, Clara Brugada, encabezó este domingo la inauguración de la nueva utopía. Esto en la alcaldía Milpa Alta, la cual tuvo una inversión de 190 millones de pesos. Oigan, y trabajadores inconformes del IMSS anunciaron que el próximo miércoles van a realizar marchas en todos los estados del país para rechazar la consulta sobre el aumento salarial del 2.9% convocada por el sindicato del instituto. Y es que la propuesta salarial comprende distintos componentes. El incremento integral anunciado y que estamos proponiendo, dice el sindicato de trabajadores del Seguro Social, a consideración justamente del sindicato, es el 6.8%, que comprende 2.9% al salario tabular y 3.9% al concepto 11. La explicación distinguirá sueldo, prestaciones y 1.75% de aportaciones para el retiro.
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1: Oigan, y vámonos a las calles y a las principales avenidas de todo el Valle de México con el equipo de motorreporteros de El Heraldo de México. Ya escuchamos por ahí a Gaspar Betancourt. Él está en la alcaldía Cuauhtémoc porque se espera una marcha, la marcha, la protesta, la manifestación nuestra de cada día. Gaspar, buenos días, ¿cómo estás?
2: Así es, Blanca, auditorio, muy bien, gusto saludarte.
1: Igual.
2: Con la marcha nuestra de cada día, como bien señalas, que partió del cruce de Avenida de los Insurgentes y Antonio Caso, la sede sindical del ESME. Este contingente parte hacia el Zócalo capitalino y en estos momentos la vanguardia se encuentra ya ingresando a la Avenida Juárez. Todavía hay afectación en bloques de carriles centrales de la Avenida Paseo de la Reforma, que se encuentra cerrada desde Insurgentes. Será cuestión de unos minutos para que el contingente en su totalidad ingrese hacia la Avenida Juárez y se libere Reforma. A considerar, Blanca, que también se verá afectada la circulación del eje central Lázaro Cárdenas y de 5 de mayo para que este grupo finalmente arribe al circuito de Plaza de la Constitución. Demandan reinserción laboral los integrantes del ESME. A esto se debe la movilización que están realizando y reiterar, todavía hay afectaciones en Reforma de Insurgentes y hacia la Torre del Caballito. En cuanto ingrese este contingente, solo se verá afectada la circulación de Avenida Juárez, posteriormente también por algunos momentos Eje Central y 5 de Mayo, Blanca.
1: Pues ahí lo tenemos, Gaspar, muchísimas gracias por la información y a tener en cuenta, pues no transitar por esa zona, ¿verdad? Porque seguramente, como dices tú, habrá cierres viales en los próximos minutos.
2: Así es, complicaciones sobre todo en las inmediaciones de la Alameda, Avenida Juárez y Eje Central. El contingente está avanzando a buen paso, Blanquita, así es que será cuestión tal vez de 15 o 20 minutos para que puedan en su totalidad ingresar a 5 de mayo y se libere la circulación tanto de Avenida Juárez como del Eje Central.
1: Pues ahí lo tenemos, muchísimas gracias, Gaspar.
2: Buen día, hasta luego.
1: Buen día, y Gerardo Galicia está en Iztapalapa, allá, no, perdóname, está en la alcaldía Tláhuac, me dice mi producción, porque hay una fuga de agua. ¿Qué tan grande es? Mi Jerry, buenos días, ¿cómo estás?
3: Muy bien, Miguel Blanca, excelente mañana. La fuga de agua es enorme, se ubica justo sobre la avenida Tláhuac, llegando a la calle Payasos y con dirección a la zona centro de esta demarcación. Para mayor referencia, esto ocurre pasando la estación del metro Los Olivos con dirección a la zona centro de Tláhuac. Los vecinos calculan, es una fisura en un tubo de 48 pulgadas, un tubo muy muy grande que anteriormente ya había sido reparado, pero al parecer no quedó al 100% y por ello se están desperdiciando miles y miles de litros de agua potable. Y nos trasladamos rápidamente a los límites de Coyoacán con Xochimilco. En estos momentos, Miguel Blanca, se ha encontrado lamentablemente el cuerpo sin vida de una persona, un hombre, flotando en el canal nacional. Esto ocurre entre la Calzada de la Virgen y Las Bombas, muy cerca de la unidad habitacional CTM Culhuacán. Por ello, la movilización policíaca. Se está a la espera de peritos de la Fiscalía General de Justicia de la Ciudad de México para poder realizar el rescate y, por supuesto, las averiguaciones posteriores. Por lo pronto, es el reporte. Si van a utilizar la avenida Canal Nacional entre la Virgen y la Casa de las Bombas, hay que hacerlo con precaución.
1: Totalmente de acuerdo, mi Jerry. Muchísimas gracias. Oye, y amaneció nublado también el día de hoy, ¿verdad? Siguen los estragos de estos huracanes que tenemos varios en la República Mexicana.
3: Sí, amaneció muy nublado, bastante fresco, pero ya al menos en la zona sur, Miguel Blanca, el cielo comienza a despejarse, ya se comienza a sentir el sol, un bonito calor el que ya sentimos en la zona sur de la capital, luego de pasar toda la mañana temblando, pero está permitiendo también a los corredores de aquí de la zona de Canal Nacional salir a disfrutar, a hacer deporte al sur de la Ciudad de México.
1: Pues ojalá, porque además se siente un bochorno. Ahorita no sé si es la menopausia, la perimenopausia, o si es bochornoso el día de hoy. Pero bueno, mi Jerry, gracias por estar aquí.
3: Con todo gusto, excelente mañana.
1: Gracias. Israel Lorenzana está en la zona norte de la Ciudad de México. Cuéntanos, Israel, ¿cómo está la vialidad por allá? Adelante.
4: Blanca, muchísimas gracias. Un gusto saludarte. Hemos hecho ya un recorrido a través de la zona del Eje 2 Norte en su tramo Eulalia Guzmán, a partir de Lázaro Cárdenas y con dirección hacia la zona de Insurgentes. Hemos encontrado algunos asentamientos, principalmente a la altura del Eje 1 Poniente en su tramo Cuauhtémoc, lento cambio de luces en los semáforos, pero nada, para pensar en alternativas, Blancas, solamente hay que salir con minutos de anticipación para incorporarse a Insurgentes o bien seguir su marcha hacia la zona del circuito interior con dirección hasia el perímetro de Azcapotzalco. A través del Eje 1 Poniente, circulación favorable para los automovilistas que van con dirección hacia la zona de Rosales o Reforma. Solamente hay que anticipar su paso precisamente a la altura de la México Tenochtitlán. Blanca, información que te tengo esta mañana.
1: Pues ahí lo tenemos, Israel. Gracias, buenos días.
4: Hasta luego.
1: Gracias. Oigan, y cuéntenos, por favor, cómo está el tráfico por tu zona. Cuéntanos qué te estás encontrando, si hay un accidente, un bache, una calle cerrada, una manifestación, un bloqueo. Y también recuerda que nos puedes enviar todas tus quejas y denuncias ciudadanas al teléfono que te vamos a dar en estos momentos. Anótalo, es el 5520109647. Te lo repito, 5520109647. Estamos nosotros para escucharte y para atenderte y también para enviarle todas tus quejas y denuncias a las autoridades correspondientes y que rápido, rápido te lo solucionen. Oigan, hoy me da muchísimo gusto tener en la línea telefónica al doctor Rafael Olivos. Él es líder del Sindicato Nacional de Trabajadores del Seguro Social. Doctor, buenos días, ¿cómo está?
5: Hola, Blanca, buen día, un gusto saludarte. Bien, aquí a tus órdenes.
1: Gracias.
5: Compartir la audiencia con tu magnífico auditorio.
1: Gracias, doctor, por tomarnos esta comunicación. Doctor, cuéntenos qué está pasando, porque en los últimos días hemos visto pues muchas manifestaciones de trabajadores del Seguro Social. Incluso hay un bloqueo ahorita en la vía Gustavo Vaz allá en Naucalpan. Cuéntenos qué pasa, qué es lo que están solicitando, qué es lo que están pidiendo, doctor.
5: Como todo el país debe saberlo, nosotros pasamos por un proceso de revisión salarial.
1: Sí.
5: Una revisión salarial que, conforme a nuestro marco estatutario, se realizó la aprobación de un incremento integrado del 6.8 en un Congreso Nacional Ordinario. Ese es nuestro marco legal y eso es lo que le da legalidad a la aprobación de ese incremento. Justo estas muestras de inconformidad de algunos compañeros nos ha llevado a convocar a una consulta donde el 100% de los trabajadores tenga la posibilidad de expresarse, de manifestar cuál es su punto de vista sobre el incremento salarial y que eso norme la conducta que como dirigencia tenemos. Me parece que la solución a estas inconformidades aisladas nos la dará el 100% de los trabajadores con su manifestación, con su voto libre, directo, secreto, pacífico, el próximo miércoles 14, desde las 7:30 de la mañana hasta las 9 de la noche. Y con eso todos quedaremos conformes, pues que toque la decisión que se tiene que respetar es la de la inmensa mayoría de trabajadores, excelentes trabajadores de la salud, que ya lo manifestaron cuando nombraron a sus delegados al Congreso Nacional, que es una forma de democracia representativa, y que la refrendaremos el próximo miércoles en esta consulta. Me parece que eso agotará todas estas muestras. Hay otros temas que son legítimos y nosotros estamos dispuestos a dialogar con los compañeros, a abrir mesas de diálogo. Tenemos un comité de diálogo que está establecido para atender las inquietudes de todas y todos nuestros compañeros.
1: Totalmente. Doctor, ¿cuáles son las inquietudes justamente que tienen pues los trabajadores del Seguro Social? Porque además entiendo que usted el pasado 10 de octubre pues se reunió con 37 secretarios de secciones estatales con pues quienes afirmaron justamente o afinaron los últimos detalles para esta consulta y para esta propuesta.
5: Sí, la intención es que la inmensa mayoría participe. Esperamos, es casi imposible que participe el 100% porque hay muchos compañeros que descansan, que están de vacaciones, pueden estar fuera de sus localidades incluso. Pero la expresión de esta reunión fue esa, tener un proceso muy organizado, muy democrático, informarles que el Centro Federal de Conciliación y Registro Laboral hará el acompañamiento. No es un proceso donde estemos obligados, porque esto, este ejercicio de consulta se hace en pleno derecho a la autonomía sindical que nosotros tenemos. Sin embargo, invitamos al centro, y os agradezco mucho la participación, para que le dé, fortalezca la legalidad de lo que, y la transparencia de este proceso de consulta. Habrá otras muchas inquietudes que podemos seguir atendiendo. El IMSS ha pasado por años de mucha desatención. De 1982 a 2018, el IMSS dejó de crecer, dejó de tener inversión. Hoy vemos una luz relevante al final del túnel, y por supuesto todos los trabajadores sabemos que es una institución con rezagos históricos, pero que estamos trabajando para poderlos avanzar. Hay importantes avances que si me permites, quisiera comentar. Te tenemos más de 50,000 plazas. El IMSS ha crecido más de 100,000 plazas de 2018 a la fecha. Y esas más de 100,000 plazas, más de 50,000 han sido para el fortalecimiento de las plantillas, que es una de las inquietudes de los compañeros, que falta personal.
1: Exactamente.
5: Justo en eso hemos trabajado mucho de la mano, para poder tener más de 50,000 pesos que hoy están trabajando en los centros de trabajo, que fueron para fortalecer las plantillas. Tenemos un grupo de atención de temas prioritarios que nos permite bilateralmente con la institución identificar problemas, atenderlos, buscar soluciones conjuntas. Eso nos permite, a través del diálogo, de la conciliación y de la comunicación, buscar alternativas a las soluciones que se piden. ¿Qué es lo que nosotros le pedimos también a nuestros compañeros? Utilicemos la vía de la conciliación, del diálogo, que nuestras manifestaciones sean pacíficas, que no alteremos el libre derecho, el derecho a libre tránsito de las personas, que por supuesto jamás pensemos en atentar contra la atención de los derechohabientes. Imposible, impensable para nosotros bloquear un hospital, un servicio, una clínica. Los derechos, todos los trabajadores del Seguro Social estamos conscientes de que el derecho a la salud es un derecho preponderante. Y eso, estamos con esa conciencia, nosotros estamos comprometidos a mejorar la calidad de atención de los derechohabientes, y pues yo exhorto así a mis compañeros a que permitan el libre tránsito de todas las personas a los centros de trabajo.
1: Totalmente. Doctor, me quiero detener en el tema del incremento salarial. Ustedes están proponiendo 6.8%, que comprende el 2.9% al sueldo tabular y 3.9% al concepto 11. ¿Qué es esto?
5: Es correcto. Fíjate que esta es una muy inteligente combinación que desde hace muchos años, esta es la revisión número 45, donde utilizamos este mecanismo de conjunto de revisión salarial. Y tiene un enorme beneficio para nuestros compañeros, que la inmensa mayoría lo conoce. Este concepto 11, que es el 3.9, fíjate que si nosotros le pusiéramos todo el dinero, todo el incremento salarial al concepto 11, le convendría más a los trabajadores.
1: ¿Por qué?
5: Porque tenemos un enorme beneficio fiscal a través de ese concepto. Sí, muchas veces, en mi tiempo de delegado yo también decía todo al sueldo tabular. La verdad es que es un error que cuando no conocemos, yo en mi tiempo lo hice, decíamos todo al sueldo tabular, pero eso no beneficia a los trabajadores, porque nos beneficia más este concepto, que tiene impacto en nuestro aguinaldo, en las vacaciones, en los estímulos de asistencia y de puntualidad, en muchas otras que se concibe como prestación, pero que en realidad es otro sueldo. Fíjate que ese concepto vale, con este incremento va a valer el 86% del sueldo tabular.
1: Ok.
5: Es decir, es prácticamente otro sueldo tabular.
1: Sí.
5: Con un enorme beneficio, que fiscalmente nosotros salimos ganando.
1: Sí, no te
5: quita. Y si mis compañeros consultan su liquidez, su salario mensual integrado, se darán cuenta que esta fórmula maravillosa que crearon los dirigentes de hace 45 años es lo que más conviene a los trabajadores.
1: Claro. Oye, y 1.75% de aportaciones también para retiro, ¿verdad? Sería el incremento.
5: Sí, bueno, el salario está integrado por cualquiera de los conceptos que nosotros percibimos, sean en este momento o no. La cuota obrero patronal, por ejemplo.
1: Okay.
5: La cuota obrero patronal es parte de nuestro salario, que se traslada para temas de retiro, para temas de seguridad social, para temas de vivienda, pero todo lo que nosotros como trabajadores, cualquier trabajador genera, es parte de su salario. Y este porcentaje forma parte de una obligación que nosotros sentimos con más de 380,000 trabajadores que ingresaron a laboral y a laborar después de 2008, que ellos están muy conscientes de que su ingreso a la institución fue a través de este modelo de cuentas individuales.
1: Claro.
5: Teníamos otro modelo que fue legislado en 2004, y que canceló la posibilidad de que siguiera funcionando. hay quien insiste, lo politiza para atacar beneficios. La politización no nos conviene a nadie. Claro. Es engañar a los compañeros, decir que se puede regresar cuando primero se tendría que legislar la ley del Seguro Social. Y este 1.75 tiene que ver con fortalecer el retiro de los compañeros. Te voy a dar un dato. Con este, a partir del 16 de octubre de este año, ajá, el modelo de retiro de los trabajadores del IMSS será el mejor modelo de retiro que hay en todo el país. ¿Qué? Que cualquier trabajador que trabaje en el IMSS tendrá de cualquier trabajador de este país, este será el mejor modelo de retiro que tengan nuestros compañeras y compañeros. Y ese ha sido nuestro compromiso, así lo votamos hace 2 años, fortalecer el retiro de los trabajadores. Claro. Y estamos cumpliendo con ese compromiso que votamos en 2023.
1: Doctor Rafael, entonces el llamado es a que participen todos en este voto libre, personal, directo.

0: Sindicato Nacional de Trabajadores del Seguro Social. Gracias por esta comunicación y suerte el miércoles.
1: Gracias, Blanquita, muy amable de tu parte. Te mando un abrazo.
0: Gracias, esta es su casa. Gracias. Y vamos rápidamente a una breve pausa comercial. Yo soy Blanca Becerril. Esto es Ponte al Día, no te vayas, que yo vuelvo con más.
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1: Oigan, y con esta gran canción de Pablo Alborán, regresamos el día de hoy. En este lunes son las 10 de la mañana con 32 minutos. Hoy es 12 de octubre del año 2026. Yo soy Blanca Becerril. Esto es Ponte al Día. Oigan, recuerden que me pueden seguir en todas mis redes sociales. Estoy en Instagram como Blanca Becerril Anchor, en X y en Facebook como Blanca Becerril con B de bueno, C de casi doble R. Y por supuesto también todas las redes sociales de El Heraldo Radio. Estamos en Instagram como arroba El Heraldo Radio. En Facebook nos encuentras como Heraldo Radio y en X como arroba Heraldo Radio guión bajo.
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1: Oigan, y aquí les presentamos un segundo resumen informativo con lo más importante hasta este momento de este 12 de octubre del año 2026. La presidenta Claudia Sheinbaum inauguró la nueva sede de la Universidad Nacional Rosario Castellanos, esto en Nicolás Romero, Estado de México, con 7 licenciaturas disponibles. Destacó que este plantel va a atender inicialmente a 800 estudiantes de manera presencial y a otros 400 en la modalidad a distancia. Además, la titular de la Secretaría de Salud de la Ciudad de México, Nadine Gassman, encabezó la conmemoración del Día Mundial de la Salud Mental en la utopía La Heroica. Advirtió que la violencia, la desigualdad, la discriminación y la falta de redes de apoyo son factores que pueden afectar la salud mental de las personas. Hay que tener cuidado y ojo con esto. Oigan, la Secretaría de Seguridad Ciudadana de la Ciudad de México señaló de manera categórica que no existe un autogobierno en ninguno de los 13 centros penitenciarios de la capital del país, como lo sugirió un reporte de la Comisión Nacional de Derechos Humanos. Dice la Secretaría de Seguridad Ciudadana de la Ciudad de México que no existen autogobiernos en ninguno de los 13 centros penitenciarios. Oigan, el Instituto Electoral de la capital del país aprobó los lineamientos que deberán seguir las personas aspirantes a candidaturas sin partido durante el proceso electoral local ordinario 2026-2027. Y las autoridades de la Ciudad de México y también de Morelos reportaron saldo blanco durante la edición número 71 del Maratón Rover México Cuernavaca, derivado de un operativo interinstitucional coordinado entre ambas entidades, la Ciudad de México y Morelos. Destacaron que durante el evento prevaleció un ambiente familiar de tranquilidad y de paz social. Oigan, y vamos a la conferencia matutina, la conferencia mañanera de la presidenta Claudia Sheinbaum. Con todos los detalles está mi compañera Noemí Gutiérrez. Noemí, buenos días, adelante.
3: Hola, muy buenos días, Blanca. Pues comentarte que al inicio de la conferencia de prensa matutina se hizo un balance tras el paso de los huracanes Simón y Rachel por el país. Se están reportando 2 muertos, 10 desaparecidos y daños en 5 estados. También el Servicio Meteorológico Nacional informó que Sinaloa se mantiene en la alerta por el paso de Simón. Comentarte que la presidenta Claudia Sheinbaum dijo que se va a seguir apoyando a todos los estados afectados, pero ya en la sesión de preguntas y respuestas, la presidenta Claudia Sheinbaum Pardo condenó la represión en Jalisco por protestas ante el agua contaminada y pidió aclarar las detenciones. También rechazó que se vaya a privatizar el recurso. También reconoció que hay desabasto de medicamentos en el IMSS y anunció visitas sorpresas a varios hospitales. También está ordenando corregir fallas en hospitales y también en la distribución de medicinas. Ya por último te comento que aquí en los patios marianos de Palacio Nacional, pues la presidenta está sosteniendo un diálogo con pueblos originarios en el Día Nacional de la Pluriculturalidad. Blanca, la información que te tengo desde Palacio Nacional.
1: Pues ahí lo tenemos, Noemí Gutiérrez, gracias por la información, y justo estamos viendo a la presidenta Claudia Sheinbaum allá en Palacio Nacional, en este patio que tú nos dices, con este diálogo con pueblos originarios, donde pues varios, personas ya le han llevado incluso, pues, comida y trajes típicos de sus regiones.
3: Sí, así es, también le han hecho demandas de que aumente las becas para estudiantes, claro, que mantenga comedores, y pues estas son parte de del diálogo que mantiene con los pueblos originarios.
1: Pues ahí lo tenemos, Noemí Gutiérrez, gracias por la información.
3: Buenos días.
4: Hoy en Sacapuntas Metropolitano, coordinación con Ejecutivo. La gobernadora Delfina Gómez y la presidenta Claudia Sheinbaum cerraron ayer una gira de 2 días por varias regiones del Estado de México, en donde destacaron acciones de obras y salud. Alistan tarjeta amarilla. Este fin de semana la efervescencia electoral aumentó en el Estado de México a un mes de haber arrancado la elección en 2027. Guindas, rojos, azules y naranjas tuvieron actividades partidistas o perfilaron a sus candidatos. Por ello, el árbitro electoral a cargo de Amalia Pulido Gómez debe estar listo para sacar eventuales tarjetas amarillas. Doble cachucha. El magistrado Luis Fernando Camacho, presidente electo del Poder Judicial Mexiquense para 2029-2021, afirmó que su grupo buscará candidaturas en 15 municipios de la zona oriente, Valle de México y Toluca. Aseguró que ejercerá su derecho a la libre asociación y que sus actividades políticas las realizará fuera de horario laboral. Protección patrimonial. Para proteger el patrimonio de las familias capitalinas, el Partido Verde Ecologista de México presentó una iniciativa en el Congreso de la Ciudad de México para agilizar la recuperación de inmuebles víctimas de delitos de despojo. Regresamos a cabina. Muy buenos días.
1: Oigan, y es momento de darle atención personalizada a sus denuncias ciudadanas. Tenemos varias que nos han llegado al 5520-109647. Dicen aquí nuestros vecinos. Hola, Blanca, aquí en la colonia Torres de Miscuac, entre González Herrejón y preparatoria número 8. No hay iluminación desde hace una semana. Es una boca de lobo, nos dice y nos denuncia Iván Alcocer. Además, nos dicen por acá, Blanca, corrigieron la incorporación de Avenida Misterios y Circuito Interior, pero la gente se sigue dando la vuelta prohibida. Ojalá manden a oficiales de tránsito para que se ordenen y evitar accidentes, nos dice Luis. Gracias por mandarnos todas sus denuncias ciudadanas al 5520-109647.
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1: Oigan, y me da muchísimo gusto saludar esta mañana a Federico Doring, él es diputado del Partido Acción Nacional, para que nos cuente un poquito sobre este proyecto del programa de reordenación de la zona metropolitana del Valle de México, que contempla a varios estados de la República, sobre todo de esta zona centro del país, que es por supuesto la Ciudad de México, el Estado de México, Hidalgo y Morelos. Diputado, buenos días, ¿cómo está?
5: Bien, Blanca, ¿cómo estás? Con gusto hablarte, buen día.
1: Bien, oiga, cuénteme un poquito el Partido Acción Nacional, ¿con qué ojos ve justamente este plan de ordenación de la zona metropolitana del Valle de México? Porque ustedes han levantado la voz en el sentido de los riesgos que podría traer. Cuéntenos.
5: Sí, de hecho estamos exigiendo que retiren la consulta, que hagan de nueva cuenta el programa y que comparezca la secretaria de Senatu ante la Cámara de Diputados. A ver, mira, el problema de fondo es que sí hay falta de suelo para edificar vivienda en la zona metropolitana. Uh-huh. Con ese argumento están inventando o copiando malas ideas de otros países, como por ejemplo ponerle impuestos a lo que ellos consideran el suelo desaprovechado. Si tú tienes jardín, si tú tienes un terreno que no has construido, si tienes tierra que donde no hay ladrillos y gente viviendo, te van a cobrar impuestos adicionales.
1: Para si obligarte tienes a que viviendas, vendas, ¿no? Orillarte a que vendas.
5: Pues sí, para que construyas, para obligarte a construir. Okay. Si tienes una construida pero no habitada o rentada a alguien, te la literal lo proponen, Blanca, que te la quite el gobierno y te obligue a que se venda en subasta pública para que alguien la compre, la habilite y la oferte para vivienda. Yo entiendo que hay déficit de vivienda y entiendo que es muy cara la tierra en la Ciudad de México, ¿sí?, porque escasea la tierra. Pero de eso, a que el gobierno crea que te puede subir impuestos obligándote a pagar el predial a valor comercial y no catastral, y que te va a castigar por no aprovechar, digamos, los metros de terreno para que todo sea ladrillo, me parece un despropósito. Entonces, el PAN lo que dice es, retiren la consulta y háganla de nuevo, antes hablándola con municipios vecinos, instituciones académicas y el sector social, porque están consultando a alguien, algo que sí viene en la ley de asentamientos urbanos, la obligación de hacer el programa, eso sí está en la ley, pero nadie les dijo que consultaran estas ideas, nadie se las pidió, Blanca, nadie las ha propuesto ni en el Congreso. Son ideas que alguien seguramente googleó, que pasan en otros países como Colombia, y que alguien ha dicho, ah, pues es buena idea para Colombia, y ahí les va en la zona metropolitana del Valle de México. No, pues ese es un error, y están a tiempo de corregirlo. Si creen que hay desinformación, pues la mejor forma del gobierno es retirar la consulta y volver a hacer el programa. Pero ahora sí, escuchando a alcaldes de todos los partidos, a vecinos, a academias de desarrollo urbano, al Colegio de Arquitectos y en el sentido más amplio a los vecinos de todos los municipios.
1: Claro, porque además no es cosa menor, diputado, esto que usted nos dice, porque este plan plantea evidentemente pues o abarca a 84 municipios de la Ciudad de México, del Estado de México, de Hidalgo, de Morelos, y a más o menos más de 22 millones de personas que podría estar impactando. Lo que dice justamente este programa de ordenación de la zona metropolitana del Valle de México es que pues se van a establecer estas estrategias conjuntas para pues el beneficio de esta población, sobre todo en materias de movilidad, de transporte, de acceso a vivienda, que es lo que usted nos está diciendo, manejo del agua, de los recursos hídricos, protección del medio ambiente y hasta seguridad. Pero aquí están las letras chiquitas, que son las que usted nos está diciendo ahora.
5: Sí, a ver, por supuesto que la movilidad es un factor clave para la zona metropolitana, pero la movilidad sale del pago de nuestros impuestos, no sale de andarse metiendo con tu propiedad privada. O sea, una cosa es cómo nos den mejor calidad de vida, cómo la gente pierda menos horas de su vida en los traslados para estudiar, para trabajar. Y otra cosa es que yo me meta y te quiera imponer criterios de qué hacer con tu propiedad. Mira, te pongo el ejemplo de los terrenos que te quieren arrebatar para una subasta pública. Si tú, si tú tienes un terreno, Black, y no construyes según ellos en un plazo de 2 a 3 años, te lo quitan porque está desaprovechado. No tiene que ver que probablemente para construir no te han hecho la autorización del impacto ambiental, del impacto urbano, que te falta algún trámite que por corrupción no te han dado y por eso no puedes todavía construir. No importa que quizá compraste el terreno asociada con alguien más y esa persona se divorció y terminó ese dinero en un litigio familiar del divorcio. No importa si te asociaste con otra empresa y esta empresa de repente tuvo un problema y está en quiebra. O sea, hay muchas razones por las que alguien puede tener un terreno y no estar construyendo. No necesariamente la especulación. Los que podrían hacer eso pues son los grandes terrenos de las compañeras desarrolladoras inmobiliarios. Pero ¿cuánta gente conoces tú en tu audiencia? Yo mucha, que vive en una casa que fue del abuelo, que el abuelo se la pasó al papá, que el papá se la heredó a ellos. Ahora, te quieren obligar a pagar el predial de cada año como si la estuvieras vendiendo, casi casi una parte, digamos, del impuesto sobre la renta de lo que vale esa casa. La casa no es tu cuenta en el banco, es tu patrimonio. Pero el que tengas la casa no quiere decir que todos los años tienes dinero para comprar una casa, por el amor de Dios.
1: Claro, y eso es lo que ustedes están poniendo sobre la mesa como Partido Acción Nacional, que se tiene que tomar en cuenta justamente en este programa de reordenación de la zona metropolitana, diputado, ya que ahorita estamos en consultas públicas.
5: Sí, y que todavía no es un derecho que le reconozcan a nadie, claro, porque cuando ya lo hicieran programa, pues no va a faltar la gente que diga, pues me gustó tu terrenito y voy a ir a promover un amparo para que te obliguen a vendérmelo. Estamos a buen tiempo, la secretaria de SEDATU da hoy conferencia en unos minutos a las 11, ojalá, Blanca, sea para anunciar el retiro de la consulta, o cuando menos esta que parte, estas ideas ya no las van a
1: que esta es la parte que a ustedes les preocupa, este final, tema de la vivienda.
5: Es el que más nos preocupa, claro. Sí.
1: Pues ahí lo tenemos, Federico Doring, diputado del Partido de Acción Nacional. Gracias por esta comunicación y por platicarnos justamente sobre esta
5: inquietud. Con tu patrimonio privado.
1: Exactamente. Gracias, diputado, por estar esta mañana con nosotros.
5: A ti, Blanca, saludos.
1: Gracias. Buen día.
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1: Oigan, y es momento ahora de escuchar a mi compañera Daniela Zambrano. Hola, mi Dani, ella es editora de Mente Mujer en el Heraldo de México, porque nos trae información importante. Se registra disminución histórica en feminicidios. Esto de acuerdo con el secretario ejecutivo del Sistema Nacional de Seguridad Pública. México registra una disminución del 36% en el delito de feminicidio. Mi Dani, cuéntanos, ¿cómo estás?
6: Hola Blanquita y hola amigos de Ponte al Día, como todos los lunes es un gusto saludarlos y déjenme les cuento que esta semana en Mente Mujer hablamos de una nota muy importante que fue dada a conocer por la Secretaría de las Mujeres del Gobierno Federal, y es que en México se registra una reducción histórica en el delito de feminicidio. Esta noticia fue dada a conocer durante la mañanera del pueblo del 5 de octubre, en donde la titular de la dependencia, Laura Itzel Castillo, de la mano de la subsecretaria de las Mujeres a una vida libre de violencias, Ingrid Gómez Aracibar, declararon que en México hay una reducción de 36% en el delito diario de feminicidios. Esto de acuerdo con datos del informe de violencia contra las mujeres del Secretariado Ejecutivo del Sistema Nacional de Seguridad Pública. Y es que de acuerdo con el mismo informe, al cierre de 2025, el delito de feminicidios tuvo un registro a nivel nacional de 721 casos, mientras que en julio de 2026 se han registrado 440 feminicidios. La titular de la dependencia señaló que esta reducción ha sido posible gracias a los esfuerzos en materia de seguridad que se han realizado en México, además de programas y algunos esfuerzos que también han realizado a través de la dependencia de la Secretaría de las Mujeres, como por ejemplo la línea de las mujeres 079 opción 1, en donde hasta el momento se han registrado 20.000 llamadas, de las cuales 83% están relacionadas con la atención de algún tipo de violencia. Un dato muy importante que la funcionaria dio a conocer es que de estas llamadas se han identificado 33% como llamadas de riesgo feminicida, lo cual ha contribuido a esta reducción en este delito. Asimismo, la funcionaria habló de otros programas y otras iniciativas que han puesto en marcha a través de la Secretaría de las Mujeres del Gobierno Federal, como los Centros Libre, los cuales son lugares en donde las mujeres reciben atención psicológica y jurídica de manera gratuita, además de la atención a la violencia de género que se brinda pues en los casos de las mujeres que sean víctimas de algún tipo de violencia, y también de la información que se da a través de estos centros relacionada justo con la violencia de género. Pero Blanquita, si tú y el auditorio quieren conocer más sobre este tema, yo los invito a que no se pierdan el suplemento de hoy en el periódico impreso y en toda la multiplataforma de Heraldo Media Group. Como todos los lunes, es un gusto estar aquí contigo, Blanquita. Nos escuchamos en la próxima.
1: Pues ahí lo tenemos, mi Dani. Muchísimas gracias y muy buen día. Oigan, y hay información importante porque ya saben que la Ciudad de México, sobre todo, pues la jefa de gobierno Clara Brugada, pues trae justamente un programa de abrir muchas utopías en la Ciudad de México, sobre todo en las 16 alcaldías. Habrá alcaldías donde se tengan más de una utopía. Bueno, pues con una inversión de 190 millones de pesos, abrió una nueva utopía ahora en la alcaldía Milpa Alta. Fernanda García nos tiene toda la información. Mi Fer, adelante.
7: Buenos días, los saludo a ustedes y a su auditorio y les comento que el gobierno de la Ciudad de México inauguró la novena utopía de la capital. Está ubicada en la alcaldía Milpa Alta, la primera en contar con juegos mecánicos, globos aerostáticos y un museo dedicado a los pueblos originarios de la zona. Durante la inauguración, la jefa de gobierno, Clara Brugada, informó que con este nuevo lugar, la capital suma 350.000 metros cuadrados de espacios públicos transformados, destinados a actividades deportivas, culturales, educativas, recreativas, estas completamente gratuitas. La nueva utopía cuenta con una superficie de 23.000 metros cuadrados donde se podrán realizar hasta 80 actividades, entre ellas fútbol, natación, pádel, squash y béisbol. Entre sus atracciones destacan los globos aerostáticos que pues funcionarán los fines de semana de 5 a.m. a 8 a.m. y esto porque pues es cuando el viento permite que los globos pues puedan subir sin ningún problema. Además, también tendrá carrusel, carritos chocones y un barco pirata. Finalmente, el alcalde de Milpa Alta, Octavio Rivero, señaló que este proyecto también busca combatir las adicciones mediante actividades deportivas y culturales, principalmente entre los jóvenes de la demarcación. Que tengan un excelente día.
1: Pues ahí lo tenemos. Gracias, gracias, mi Fer. Oigan, y como estamos ya, pues hablando mucho de lo que vendrá el próximo año con estas elecciones en 17 estados de la República, donde evidentemente se van a renovar las gubernaturas, pero también la Cámara de Diputados a nivel federal y la Cámara de Diputados aquí, justamente en la Ciudad de México, además de las 16 alcaldías. Bueno, pues justamente Morena abrió ya el registro para los coordinadores de los comités de la defensa de la transformación y la soberanía nacional en las 16 alcaldías de la Ciudad de México, que luego evidentemente se van a convertir en precandidatos y luego en candidatos. Así que mi compañera Fer nos tiene la información. Fer, adelante.
8: Blanca, buenos días. Con gusto te saludo a ti y a tu auditorio y te comento que Morena en la Ciudad de México abrió el registro para definir a los coordinadores de las alcaldías de los comités de la defensa de la transformación y la soberanía nacional. Estos, ¿quiénes serán? Pues los seleccionados mediante sondeos y encuestas. Durante la conferencia chilanguera se informó que el periodo de inscripción inició el pasado 8 de octubre y concluirá el 18 de este mismo mes, mientras que los registros aprobados serán publicados a más tardar el 31 de diciembre de este mismo año. Al respecto, el presidente de Morena de la capital, Paulo García, hizo un llamado a la unidad entre los aspirantes y advirtió que ningún interés personal debe estar por encima del movimiento de la transformación. Asimismo, explicó que las personas que obtengan pues este registro deberán realizar recorridos casa por casa, reuniones vecinales y también asambleas en espacios públicos. Esto con el objetivo de fortalecer la organización territorial del partido en las 16 alcaldías de esta capital. La Comisión Nacional de Elecciones será la encargada de evaluar los perfiles registrados con apoyo de sondeos y encuestas, cuya metodología y resultados deberán darse a conocer a los participantes. Finalmente, el dirigente morenista señaló que los aspirantes deberán conducirse con honestidad y respeto. Además, pues también de que deben de evitar descalificaciones públicas contra otros aspirantes y respetar los resultados del proceso interno. Blanca, hasta aquí mi reporte.
1: Pues ahí lo tenemos, mi Fer, como siempre, muy completo el reporte. Muchas gracias. Oigan, ya nos vamos. Muchas gracias por habernos acompañado el día de hoy en este arranque de semana, en este lunes. Yo soy Blanca Becerril. Esto fue Ponte al Día. Yo te espero el día de mañana en punto a las 10 con toda la información, con información que a ti te sirve, información de utilidad. Mientras tanto, te dejo con esta gustada sección. ¿Tú sabes qué pasa un día como hoy, 12 de octubre? Escucha, yo aquí te espero el día de mañana en punto a las 10. Te mando un beso enorme y en verdad de corazón que tengas un gran día.
9: Como hoy, pero de 1935, nace Luciano Pavarotti, uno de los tenores de ópera más famosos del siglo XX.
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9: En 1942 nace Melvin Franklin, célebre cantante del grupo de soul The Temptations. En 1954 nace Lupe Esparza, músico, cantante y compositor, fundador en 1979 del icónico grupo de música regional mexicana Bronco.

0: 1968 se inauguran los Juegos Olímpicos en la Ciudad de México, un hito cultural y mediático de gran relevancia para la historia del espectáculo y las transmisiones vía satélite en el país.
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10: El monumento a la revolución originalmente iba a ser algo completamente diferente. A principios del siglo XX comenzó a construirse en ese lugar el Palacio Legislativo Federal, un enorme proyecto diseñado por el arquitecto francés Émile Bernard. La Revolución Mexicana cambió los planes y la construcción quedó inconclusa durante años. Décadas después, el arquitecto Carlos Obregón Santacilia aprovechó su estructura central y entre 1933 y 1938 la transformó en el monumento que conocemos actualmente. Algunas piezas del antiguo palacio también encontraron un nuevo destino. Los leones de su escalinata terminaron en Chapultepec, y otras esculturas fueron reutilizadas en distintos espacios. Y así, nació uno de los monumentos más reconocidos de México.
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0: ¡Qué barbaridad! Bueno, a ver, estas muchachitas se llaman Cat's Eye, y bueno, son un grupo de jovencitas muy talentosas, y ellas compitieron en un reality. Como que cada una iba por separado. Imagínense, fueron a competir con casi 100,000 otras muchachas. Entonces todas cantaban, no sé qué, unas llegaban de aquí, de acá, de allá. Entonces los productores dijeron, ah, pues vamos a hacer un grupo con las que ganen en este, ¿cómo se llama? En este reality. Y perdonen ustedes, en este reality y entonces hicieron este grupo. Y hay de todo, hay una muchachita de Suiza, otra de Corea, otra de Estados Unidos, en fin, y les está yendo muy bien. Cantan esta situación ya del K-pop coreano, que es un verdadero hitazo por el mundo. Entonces pues tienen también toda esta producción coreana. Bueno, me da muchísimo gusto saludarlo. Vamos a tener mucha información. ¿Sabe que me pone muy de malas la tecnología? ¡Ah, hijo de la fregada! ¡Qué mal me pone eso! Porque te preparas de todo esto y brúmbale así de la nada, que si el internet, que si esto, que si el otro, que si tacatá. Pero bueno, así es este país. Así es este país. ¿Qué quiere que le diga? Uno pone todo de su parte, uno le echa toda la candela. Pero pues vamos como el cangrejo, estamos ahí en un saltapatrás espantoso en todo lo que usted quiera, en la conectividad, en las comunicaciones, en las calles, en la salud, en las medicinas, en la seguridad pública, en lo que sea. La verdad es que da muchísimo coraje estar dale todos los días con este asunto, con este esfuerzo ciudadano de la gente para salir adelante, de los profesionales, de los trabajadores, de todo mundo, y el asunto está que ya no, eso no puede ser el destino de este país, que todo sea tan chafa. Eso no puede ser el destino de este país verdaderamente. Mire, al ratito vamos a platicar del turismo y al ratito vamos a platicar de lo que eso significaba y todo lo que se ha perdido por una necedad de López Obrador, por esa necedad de mandar todo al carajo, como él mismo decía, y cómo se han ido perdiendo empleos y cómo toda esta cuestión del turismo deliberadamente la arruinó este hombre. Deliberadamente, yo sé que es muy popular y que, ay, mi cabecita de algodón, y que le da dinero a mi abuelito y que lo que usted quiera y mande, que ni siquiera es dinero de él, así lo hacen ver, ¿no? Aquí te manda López Obrador, aquí te manda la presidenta, mentira, pues, como que de dónde, como que por qué, es dinero de la gente para la gente. Nada más que elegir es renunciar, tú eliges mantenerte en el poder repartiendo dinero y friéguese el resto del país. Al ratito vamos a hablar de eso y cómo fue, pues, una acción deliberada y que la gente decía, ay, qué padre, vamos a viajar gratis. ¿De cuándo acá? Y eso lo anunció López Obrador. Desde ahí se veía que quería arruinar toda la industria turística con los millones de empleos que todo eso significa. Desde el 2019 tenía un proyecto, cuando recién empezó, que se llamaba Sonrisas para México. ¿Y sabe de qué se trataba? De que la gente viajara gratis. Dice, no, porque entonces el turismo es una cuestión aspiracionista, es nada más para los fifís. Entonces, friéguense toda la cuestión turística y vamos a que la gente viaje gratis. ¿Cuándo? ¿Dónde? ¿Quién sacó cuentas de eso? ¿Cuánto costó? ¿De dónde, no? ¿Sabe que del 2019 a la fecha, que por cierto, si usted quiere investigar qué pasó con ese programa de viajes gratis, que no hay nada gratis en la vida, desde ahorita se lo digo, no hay nada gratis en la vida. Entonces, creo que nada más hubo un viaje a Orizaba, otro viaje, pues que mandaron ahí a unas personas, no recuerdo muy bien en dónde, pero me acuerdo que hubo un viaje así, todo gratis de Sonrisas por México a Orizaba, creo que otro fue ahí a un lugar en Puebla, si no me equivoco, y a Dios que te vaya bien. Y el dinero y el programa existe, no existe, desapareció, no desapareció. ¿Y por qué no reclamar? ¿Por qué no todos esos espejismos y todo eso de no, sí, van a ver toda la gente, las familias que no tienen, las familias que tienen, friéguense, y las que no tienen van a viajar gratis? ¿A dónde? ¿Cuándo? ¿Cómo? Qué fácil es prometer todo ese tipo de cosas y al mismo tiempo arruinar una entrada de dinero importante. Y así pueden decir lo que quieran la secretaria de turismo y andarse paseando con sus joyas. Y luego borra de sus redes sociales las joyas, en fin. Ese es uno de los temas que vamos a tratar. Y pues no hay que irse con la finta. Ese programa Sonrisas por México, Disfruta México, toda la gente va a viajar gratis. ¿A dónde? Ah, acá está, mire, hubo un viaje, hubo tres viajes nada más en los últimos 8 años de lo que prometió López Obrador. Y vaya usted a saber cuánta gente fue gratis. Uno fue a Atlixco, en Puebla, y otro fue a Orizaba, en Veracruz, y creo que a Veracruz. Y adiós, que te vaya bien. Adiós, así, no dijeron qué actividades hubo. Está como la locura esa de las Islas Marías. A ver, imagínense, de aquí a que llega las Islas Marías, y allá tienen, pues ahí están los marinos, pobrecitos, los pusieron ahí a atender cosas que ellos no saben de turismo. Pues no, ellos saben para lo que están precisamente, para cuidar a la ciudadanía, para entrar en acción en las situaciones de emergencia y demás, pero no son administradores, no son empresarios, no son hoteles, no manejar los trenes, pues. Ah, pero estaba empecinado este hombre en que no vamos a sacar el Tren Maya, el Tren Maya, el Tren Maya. Ah, bueno, y miren ustedes la desgracia. Yo creo que este país no se merece todo eso que ha pasado. Es tan generoso, es tan rico, es tan importante este país como para quedarnos únicamente con toda esa situación. En fin, ese es uno de los temas de los que vamos a estar platicando al ratito. Miguel Aquino, ¿cómo estás?
1: Hola Javier, ¿qué tal? ¿Cómo estás? Me da mucho gusto saludarte. Gracias por acompañarnos a toda la gente en este inicio de programa. Antes de continuar, déjame comentarles del 5514904012, 5514904012. ¿Y qué te parece si especialmente le preguntamos a nuestros amigos, Javier, cuándo fue la última vez que verdaderamente tomaron unas vacaciones? No un fin de semana, Cuernavaca, un Acapulcazo, no. Unas vacaciones bien programadas en donde digan, prepárense con todo, nos vamos a ir al aeropuerto, vamos a tomar un avión, vamos a llegar a un hotel, vamos a llevar dinero para pagar en los restaurantes, vamos a ir de compras para comprar souvenirs, nos vamos a ir a divertir por lo menos de una semana. ¿Cuándo fue la última vez que usted se fue de vacaciones con de esta manera? O sea, vacaciones de adeveras, completas, en donde llega usted y se olvida de todo y que verdaderamente lo atiendan, porque ha disminuido el turismo extranjero, pero el turismo nacional, Javier, también. En México la gente no está teniendo dinero para salir a pasear.
0: Sí, no, sí, eso es terrible. Bueno, pues vamos a estar hablando también ahí de todos esos saludos a todos nuestros amigos que nos sintonizan también allá en la zona metropolitana de Guadalajara. ¡Qué bárbaro! Pues la gente salió a protestar. A ver, ¿Quién puede vivir sin agua, pues? ¿Cómo? ¿Cuánta gente, usted que nos escucha en todo el país, no nada más en la zona metropolitana de Guadalajara, cuánto tiempo se puede quedar sin agua? Y mire que la zona metropolitana y conurbada de acá de la Ciudad de México saben de eso mucho. Y luego le echan la culpa, no que el Cutamala, no que la quién sabe qué, no que el huachicoleo del agua, no, bueno, siempre van a encontrar un argumento, una justificación. Y ahora están con que no, que si un canal está todo sucio y que para sacar el agua y que un tanto por ciento, que quítale el número que pensaste, no. A ver, lo que sea, pero la gente ya no quiere más justificaciones, quiere agua limpia. Entonces ahora salió un chorrito, cae un chorrito y dice, no, pues vamos a hacer un recorte de no sé qué tanto por ciento del abastecimiento de agua, entonces cuando abra la llave va a caer un chorrito. ¿Y ese chorrito está limpio? A ver, ¿cuál es la diferencia entre un chorrito y el otro chorro del agua puerca? Pues nada, ese chorrito que cae, pues está pestoso también. A lo mejor no sale chocolatoso como ha estado saliendo, que nos digan nuestros amigos que nos sintonizan allá en la zona metropolitana de Guadalajara. Ayer, pues sí, pues hubo represión policiaca y uno se pregunta si los policías reciben el agua limpia, porque pues la gente que se manifestaba les decía, oye, no me pegues, tú también estás batallando con el abastecimiento de agua. Entonces, pues vamos a ver qué es lo que responden. Lo que había hecho el gobierno de Jalisco y el gobernador Lemus era que iba a haber una reducción en el abastecimiento del agua. Y ¿cómo se llama? En el abastecimiento del agua, y que iba a haber tandeos por lo menos durante 6 meses. Yo no sé si ya están las pipas a todo lo que da, si contrataron más pipas o de dónde van a sacar el agua limpia para las pipas. Esa es la otra pregunta. ¿Cuál es la diferencia entonces, no? Porque desde dónde van a ir a traer el agua si están diciendo que en la ruta que sigue desde Chapala a la zona metropolitana, ya de por sí llega a Chapala muy sucia, entonces por todo el recorrido que hace desde el río Lerma por varios estados del país, y que después recibe descargas industriales y de drenajes y de todo por el estilo. A ver, ¿y entonces dónde van a llenar las pipas? ¿Dónde van a hacer ese tandeo? ¿Dónde van a encontrar el agua limpia, potable, transparente, para cocinar, para bañarse, para todo lo necesario? Porque si hay un espacio, si hay un manantial, si hay un lugar con el agua transparente, limpia, potable, sana, y con esa van a llevar las pipas, pues resulta contradictorio, ¿no? Que desde dónde las van a ir a traer las pipas, o las van a llenar con la misma agua, o cómo va a estar la cosa. Esa es la pregunta. Hay cualquier cantidad de interrogantes, y ojalá se le pueda dar respuesta pronto a nuestros amigos de la zona metropolitana de Guadalajara, porque si es un asunto. Y sabes también que caló mucho y que ha estado corre, corre, corre a través de las redes sociales. Creo que hubo una entrevista en un podcast allá en Guadalajara, donde pues yo no sé si era tratar de tomar las cosas, de tranquilizar un poquito a la gente, no lo sé, pero pues el gobernador se reía cuando le decían de que si él sí estaba recibiendo agua limpia o no, y parecía como una especie de, ¿cómo le diré? Pues como una especie de, pues no creo que haya sido burla, pero sí, él reconocía, ¿no? Él decía, pues sí, tenemos una crisis de agua sin precedente, y que ya ve que iban a cerrar el flujo de este canal que se llama Las Pintas, cosas por el estilo, etcétera, etcétera. Pero, pues cuando a él le, le preguntaron por el si él estaba recibiendo el agua limpia o no. Entonces él decía en estas declaraciones, pues él decía que no, que él abre la llave y dice, ni siquiera estaba apestosa, dice, el agua está hedionda. Eso es lo que dijo Lemus. Y entonces se reía, dice, a mí me llegó el agua hedionda, no apestosa. Nada más que no subí el video porque no sé cómo ponerle olor al video. Y se reía muchísimo y pues la gente se enfadó. Se enfadó primero con eso. Y luego que sale la gente a protestar y a las marchas y demás. Y aquí lo dijimos el pasado miércoles, jueves, Miguelón, de que están ya, Morena ya está en campañas, ¿no? Ya abierta, descaradamente, no le importa la ley, no le importa lo que le digan. Dice, ah, cabo, yo soy el partido en el gobierno, yo puedo hacer lo que me dé la gana y tengo al INE de rodillas y al tribunal también. Y háganle como quieran. Yo tengo ya mis candidatos y voy a empezar a gastar el dinero de la gente y lo que sea. ¿Usted cree que con ese, ¿cómo se llama? Con ese trabajo adelantado electoral de Morena y de todos los demás, al ratito, lo que pasa es que la oposición, como no tiene tanto gallo, pues no ha salido tampoco a presentar a sus candidatos ni nada por el estilo. Siguen todavía muy derrotados. Ahí López Obrador tenía la razón. Entonces nomás no levanta cabeza la oposición con todo eso. Y Morena pues dice, ¿qué me van a hacer? A ver, ¿quién va a ser el bueno que me va a venir a decir que estoy violando la ley? ¿No? A mí no me vengan con que la ley es la ley. La ley es nomás para los ciudadanos, no para los que gobiernan, ni mucho menos para los partidos. A ellos les importa tres pepinos violar la ley. Y eso se llama impunidad absoluta. Bueno, ¿usted cree que no van a aprovechar esa situación? ¿Usted cree que no va a aprovechar cualquier partido político ya en un proceso electoral abierto el generarle una crisis desde donde sea? Porque yo no he visto que el gobierno federal se mueva ni tantito, ni la CONAGUA, ni el medio ambiente, ni en el Palacio, ni tantito se están moviendo para la crisis de agua de Jalisco. Dicen, hombre, ahí que se enrede solo el gobernador, y van a querer aprovechar el descontento. Y si lo pueden agudizar, si le pueden echar un poquito más de limón, lo van a hacer. Así es que no le extrañe que en municipios, en alcaldías, en estados gobernados por la oposición, empiece a crecer la inseguridad, empiecen los problemas de agua, empiecen los problemas de salud, para que los gobiernos de oposición se descalabren. Y lo hacen deliberadamente. Es más, en algunas alcaldías gobernadas por la oposición, va a ver que van a empezar a aparecer unos cerros de basura. Claro que sí. Y entonces, oye, ¿cómo amaneció esta cosa de basura? Sí, qué bárbaro, tu alcalde de oposición, mira nada más cómo te tiene las calles y esto y el otro. Y pues todo eso es deliberado, todo eso sucede, ya lo sabemos, en la temporada electoral, donde comienzan a generarle malestar a los ciudadanos, pues sobre todo de, insisto, alcaldías, municipios y gobiernos de oposición, pues para que la gente se vaya en contra de ellos y voten por el partido mayoritario. Si no, pues ¿cómo? A ver, ¿para qué nos hacemos tontos, hombre? Todo eso tiene remitente. Y si el gobierno federal no está haciendo absolutamente nada, pues es como cuando López Obrador dejaba que se cayera por la inseguridad Guanajuato, Jalisco, todo este tema del agua que está ahorita. Desde López Obrador ya se veía y se quería provocar esta crisis. Nada más que Alfaro ahí andaba entre que sí, que no, que sí, que no. Toda esa presa, el Zapotillo, ese proyecto era para Guanajuato. Se lo quitaron y después dijeron, lo van a tener compartido el abastecimiento de agua Guanajuato y Jalisco, nada más que eran dos de oposición. Y se tardaron más, bueno, echaron más largas que la cuaresma, y lo echaron para fuera del proyecto a Guanajuato. ¿Por qué? Porque era de oposición panista, y dijeron, vamos a dejarlo todo con Movimiento Ciudadano, acá con Alfaro, pero no se la pongan tan bonita, y le hicieron un cochinero de proyecto, y ahora estamos viendo las consecuencias. Nada más que yo no sé si el gobierno del estado de Jalisco va a querer poner todo claro sobre la mesa y decirle al gobierno federal que tiene también, digo, la responsabilidad es del abastecimiento de agua del gobierno del estado y de los gobiernos municipales, eso es cierto. Pero también tienen que ver, ¿no? Todo el trayecto desde el gobierno federal, si no, ¿para qué no seamos tontos? Creo yo. En fin, vamos a ver si ya se arregla toda esta cosa, Miguelón. ¿Cómo se portaron a todo esto, Miguelón?
1: Lo mejor que pudimos, Javier. La verdad es que lo mejor lo que pudimos. Creo que el que no se portó bien fuiste tú. Aquí recibimos
0: No, saludos a todos. Oye, a ver, yo
1: muchas
0: tengo que
1: llamadas de
0: mandar
1: los amigos de
0: saludos.
1: los Vaqueros de Dallas que me piden que yo sea el portavoz
0: Qué
1: para
0: partido tan
1: pedirte.
0: feo! ¡Qué partido tan feo, Miguelón!
1: Qué
0: ¡Híjole!
1: plan,
0: Y
1: sí,
0: luego,
1: te tocó mal juego.
0: pero sabes que te mandan muchos saludos. Me da muchísimo gusto que nuestros amigos nos sintonizan allá en Texas todos los días. Me dio mucho gusto saludarlos a todos nuestros, no, hombre, una cantidad de paisanas, de paisanos que están, pues, contribuyendo a la economía de Texas de una manera decidida. La verdad es que felicidades y me dio muchísimo, muchísimo gusto saludar a todos nuestros amigos que nos sintonizan por allá, por lo pronto en Dallas. Nos faltaron otros puntos donde nos sintonizan en Texas, en California, Nevada, en fin, allá en los Estados Unidos. Vamos a hacer una pausita, es muy breve y regresamos de inmediato.

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8: Las enfermedades inflamatorias intestinales son una afección en aumento que se confunde con diarrea. Son crónicas y dañan a personas de entre 25 y 35 años. La diarrea es un problema común, pero cada vez más personas entre 20 y 35 años en México la sufren por meses. 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

0: Muchas gracias. Regresamos con más información. La Secretaría de Salud de Quintana Roo busca a personas y mascotas que hayan tenido contacto con una zorra gris que dio positivo a rabia tras ser localizada el pasado 3 de octubre en el estacionamiento de una bodega aurrerá en la avenida Cabá, esto en Cancún. Una niña de 1 año recibió un rasguño en un dedo, fue atendida y recibió la vacuna antirrábica como medida preventiva. La menor se encuentra en buen estado de salud. Autoridades federales y estatales detuvieron en Guerrero a Eliseo N., alias el Junior, identificado como líder de una célula criminal vinculada con el grupo delictivo Los Rusos, relacionada con extorsiones a comerciantes del mercado central de Acapulco, homicidios y ataques contra transportistas. La Fiscalía de Guanajuato confirmó que el cuerpo localizado el pasado 4 de octubre en el cauce del río Pastita corresponde a Joan Francisco Díaz Rodríguez, estudiante de la Universidad de Guanajuato, quien había sido reportado como desaparecido el 29 de septiembre. La dependencia señaló que continúan las investigaciones para esclarecer la muerte del joven de 21 años. Y hoy el dólar se compra en 18 pesos con 9 centavos y se vende en 18 pesos con 53 centavos.
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0: Bueno, muy bien. Pues, oiga, con esto del huracán, estuvimos muy, muy atentos, desde luego, todo el fin de semana. Era un huracán categoría 4 y pues había una situación de alerta, sobre todo en las costas de Jalisco, y luego decidió, ya ve cómo son los huracanes, que van cambiando también la trayectoria, y decidió, dijo, no voy a tocar tierra, nada más me voy a ir aquí como costeando, y está, afortunadamente va bajando su potencia, pero sigue siendo un huracán muy complicado. En ese momento ya es categoría 2, y muy probablemente en las próximas horas siga siendo un huracán, categoría 2, categoría 1, categoría 2, categoría 1, y atención porque va a tener un desplazamiento a partir de mañana hacia, se va a internar un poquito en las aguas del Pacífico, de acuerdo a la trayectoria, que puede variar, y después girar de nueva cuenta hacia territorio nacional, pero estaría pegando más o menos, ya en Sinaloa, atención, Mazatlán, por ahí en Mazatlán, como un huracán, puede aumentar su potencia con la temperatura de las aguas del mar, puede aumentar su potencia de categoría 2, se va a mantener como categoría 2, y ya después cruzará o se internará en territorio nacional, en la parte central de Sinaloa, dejando una descarga muy importante de agua y un beneficio muy bueno de agua también para Durango. Esa es más o menos la trayectoria que tendría en este momento este huracán, que bueno, pues nos había puesto sobre todo muy nervioso a todos nuestros amigos en la hacia el sur de Puerto Vallarta, sobre todo, y no ha dejado una cantidad de lluvia muy importante. Afortunadamente no tocó tierra, se está desplazando hacia las aguas cálidas del Pacífico y después girará de nueva cuenta. Ha bajado de categoría 3 a categoría 2, en este momento es categoría 2, pero no se puede bajar la guardia. Ya estaremos también atentos a su trayectoria para el resto, sobre todo en la parte de Sinaloa. Y fíjese, ya que estábamos hablando de las Islas Marías, que ese era también otro de los proyectos de López Obrador, bueno, pues allá sí les estaría afectando a su paso como categoría 2, después bajará todavía más a categoría 1 para pegar básicamente en Mazatlán, si no se modifica la trayectoria. Ese es más o menos este huracán, que dejó una importante descarga de agua. Paradójico, ¿no? En este momento, en la zona metropolitana de Guadalajara, donde pues sigue el malestar, porque pues la gente abre la llave y ahora abren la llave y les cae un chorrito. Y ese chorrito le dice, no, pero ya no sale mugroso, ya no sale sucio el agua, sí, no sale sucia, pero sale apestosa. Y tampoco ha quedado muy claro por qué, porque el asunto lo van rebotando. Y dicen, no, pues es que es el canal, es el ducto que está cochino, pues limpien ese ducto, limpien ese canal. Realmente se puede contaminar tanto en ese ducto, realmente no pueden hacer nada con las descargas industriales o con los drenajes o toda la forma en la que se va ensuciando. ¿Qué sucedía? Porque esta crisis de agua, si no me equivoco, Adriana, se detonó este año. ¿Cómo le hacían? El año pasado, por ejemplo, Adriana Luna, nuestra compañera corresponsal del Heraldo allá en Jalisco. ¿Cómo estás, Adriana?
1: Gracias, ¿cómo están? Me encuentro aquí en las instalaciones de la Fiscalía del Estado acompañando a los familiares de los chicos que fueron detenidos en la manifestación ayer. Estoy aquí con Alejandra, una de las activistas que está apoyando, orientando a los familiares. Vamos a escuchar algo de lo que menciona.
2: está posicionando el Estado para justificar la violencia y las lesiones, torturas y detenciones arbitrarias contra personas manifestantes, pues nos parece por demás, pues qué les puedo decir, es que es horrible lo que pasó ayer y peor aún esta estigmatización y criminalización que está haciendo el Estado por decir que quienes están detenidos eran un grupo de choque. Eso no es verdad, no eran un grupo de choque, eran ciudadanas que estábamos ahí, que estábamos protestando.
3: Es parte de lo que dice la activista y aquí los padres de familia han hecho como una mesita de traje por si alguien quiere comerse un lonchecito, una quesadilla, un cafecito, y encuentro aquí a una de las madres de los muchachos que están. ¿Qué le han dicho las autoridades, señora?
4: Hasta el momento no nos han querido decir nada.
3: Pero su hijo sí está aquí.
4: Mi hijo sí ya está aquí.
3: Apenas ¿está lesionado?
4: Está lesionado, lo golpearon, lo arrastraron, le rompieron las costillas, le golpearon la cabeza, trae una herida en la cabeza. Una rodilla también la trae golpeada. Lo llevaron, según nos enteramos, a la Cruz Roja el día de ayer y lo volvieron a regresar aquí en la noche. Pero no nos decían nada hasta el día de hoy en la mañana. Dijeron que nos iban a atender hasta las 10 de la mañana y apenas estamos enterándonos de eso, que está él delicado. Y esperando a ver qué se resuelve, qué imputación le van a dar para poderlo dar.
3: Tiene que declarar culpable.
4: Tiene que aceptar algo para poderlo sacar. Sí.
3: Gracias. La señora está con lágrimas en los ojos, sí, obviamente. Y aquí hay, pues, fácil, te puedo decir que han de ser unas 60 familiares de las personas detenidas. Han colocado una lista con nombres de los que ya identificaron que están aquí detenidos. ¿Qué ha dicho el gobernador? ¿Te parece si escuchamos?
5: Claro, adelante.
6: Hasta que llegó a casa Jalisco un grupo de choque de aproximadamente 400 personas que tenían la intención de generar violencia a fin de quitarle legitimidad a una marcha verdaderamente ciudadana. Muchas de estas personas iban encapuchadas, armadas con piedras, tubos, martillos, petardos con clavos, bombas de gas, y estas agredieron a las mujeres policías que habían sido asignadas para acompañar y proteger tanto a la manifestación como a la casa de descanso para personas de la tercera edad ubicada a un costado de Casa Jalisco.
3: Es parte de lo que dice el gobernador Pablo Lemus, de que sí, trató de un grupo de choque porque había familias, había personas, de adultos mayores, personas con silla de ruedas, o sea, sí había ciudadanía en general. Muchos de los detenidos son estudiantes, por eso las universidades se han posicionado.
5: Sí. Bueno, ahí tenemos tenemos algunos problemas con la comunicación con nuestra compañera Adriana Luna, compañera corresponsal del Heraldo en el estado de Jalisco. Y sí, finalmente hay varias personas detenidas. Se habla de por lo menos 51 personas detenidas. Y me parece que sí es muy importante que quede claro qué fue lo que sucedió. Se dice de un grupo de choque. ¿Un grupo de choque de quién? ¿Un grupo de choque que fue financiado por quién? ¿Quién mandó un grupo de choque para atacar ciudadanos, para atacar estudiantes? Me parece que esa es una de las grandes respuestas que esperamos, no solamente en el estado de Jalisco, sino en el país, porque de repente hablar de un grupo de choque, Adriana, significa que fueron enviados por algo y con un motivo, que era reventar este movimiento. O sea, recordemos, ayer hubo una marcha pacífica hasta que llegaron estos sujetos, muchos de ellos esbozados, con el rostro cubierto, a provocar, y pues una marcha que se había convocado días antes, pues para exigir que ya basta del agua puerca, del agua sucia, del agua que simple y sencillamente es inhumano que estén llegando hasta los hogares. Es de repente muy fácil. Para empezar, yo te quiero preguntar, no sé si han dicho o explicado, ¿de dónde sacan que fue un grupo de choque? ¿Fue la policía o fue un grupo de choque?
3: Mira, nosotros nos encontrábamos ayer ahí, vimos totalmente familias, pero ¿ustedes estuvieron en la marcha ayer? Sí, sí. ¿Tú consideras que sí fue un grupo de choque el que
1: ocasionó que los bañaran con agua a presión?
7: No, de ninguna manera. Éramos personas de a pie, familias, gente adulta, mujeres con sus niños. Yo particularmente iba con mi hijo adolescente. Había un par de grupos con que cargaban pancartas y lonas más grandes, pero no, de ninguna manera. Eran población común.
1: Gente ciudadana, en realidad. ¿Y cómo le está llegando el agua a usted?
7: Ah, a mí, negra.
1: Negra.
7: Negra. Hoy tuve que lavar el baño porque ya tenía como 15 días que no lo lavaba porque era peor.
1: ¿Lo lavó?
7: Con agua de garrafón.
1: Ah, hoy lo lavó con agua de garrafón.
7: Tenemos más de un mes comprando agua de garrafón para bañarnos, lavar trastes, trapear, para todo. Vivimos por San Juan Bosco y el agua está negra.
1: Es parte de lo que me mencionan. ¿A usted cómo le llega el agua?
7: No vivo aquí cerca y no tengo este problema, pero mi gran problema es que mi hijo sí tiene este problema de agua y se lo trajeron y aquí está detenido.
1: Ah, no lo hemos visto ni nada. No lo han visto y siguen así, son las historias, Miguel.
5: Sí, sí, sí, terribles, terribles historias. Y qué fácil nada más, un grupo de choque, por eso utilicé la represión. O sea, son de esas cosas que alguien debe de salir y explicar claramente, señora.
8: Oye, Adriana, ¿me escuchas, Adriana?
1: Sí, aquí estoy,
8: perdón,
1: perfecto.
8: Hace momento tuvimos. Oye, dime algo, ¿desde cuándo está este problema del agua sucia? ¿Desde cuándo les empezó a llegar el agua sucia en la zona metropolitana?
7: No tiene meses, te podría decir que tiene hasta años. Empezó a registrarse con agua color cafecito, así como té de calcetín. Así empezó desde hace mucho, mucho tiempo. Se había estado alertando a las autoridades, incluso hay investigaciones de todo lo que contiene. Pero haz de cuenta que es un reflejo de las omisiones que tienen años, si me lo permites, hasta décadas, de que no se le ha estado dando mantenimiento a la red hidráulica de la zona metropolitana hasta que simplemente estalló en esta crisis hídrica. Pero son años, ¿eh?
8: Es decir, todo este tema ya se registraba con Alfaro, no nada más con Lemus.
7: Sí, con Alfaro era incluso el que no había agua. Entonces eran los tandeos que duraban hasta una semana en las diversas colonias de la ciudad. Hoy tenemos más de 300 afectadas. Ya con los remiendos, si me lo permites el término, ya ha estado mejorando en algunas colonias, ya no sale tan negra, pero hay en algunos lugares que hasta amoníaco huele y las personas se marean simplemente cuando van a lavarse las manos, ¿no?
8: Oye, pero no ha dicho ni Alfaro ni Lemus ¿por qué está el agua apestosa? Porque pues lo único que han dicho es que, yo recuerdo que con López Obrador, de hecho, hicimos ahí un recorrido. Primero hicimos todo un recorrido con la contaminación del río Lerma, que viene arrastrando una serie de contaminantes bárbaros desde el Estado de México, Guanajuato, Michoacán, por todos lados, hasta que llega Jalisco también, hasta que llega y desemboca en el lago de Chapala. Y después, ahora lo que hemos escuchado es que el problema no es tanto la calidad del agua como el ducto, que es este canal en el cual, pues, ¿cómo se llama este canal? Las Pintas, en el cual hay también descargas industriales. Pues, ¿cómo? Ni modo que no detecten las descargas industriales, ni modo que no puedan hacer nada por contener las descargas industriales o de drenaje a lo largo de este canal que lleva el agua a ¿cómo se llama? A Chapala. Yo creo que ya está sobrediagnosticado. La cosa es que sea verdad lo que están diciendo, porque si es un asunto de meses o de años, o no saben cómo hacerlo o no lo quieren arreglar.
7: Sí, mira. De hecho, hay una macro recomendación de la Comisión de Derechos Humanos desde hace mucho tiempo, precisamente por la contaminación del lago de Chapala, que ha ocasionado que gran parte de la población que se ubica en Jocotepec tenga problemas renales. También no hay que olvidar que con toda esta crisis hídrica, los enfermos renales que están hemodializados necesitan agua para su tratamiento que los mantiene con vida. Pero ¿qué pasa? Ahora lo que menciona Lemus es que con la gran cantidad de agua que ha caído durante ese temporal de lluvias y las descargas ilegales hacia el lago de, hacia el río Lerma y el lago, es lo que han ocasionado el que ahora se reciba esa calidad de agua. Pero te puedo decir que son años de omisiones y de irresponsabilidad por parte del gobierno, que simplemente ha sido evidente ahora esta crisis.
8: Oye, bueno, pues lo único que hemos escuchado es que les van a repartir el agua con pipas. Ya empezó la repartición de aguas con, de agua con pipas, esa es pregunta. Y la otra es, ¿y de dónde van a sacar agua limpia, agua potable, agua que no tenga ningún olor apestoso para repartirla en las casas?
7: Hoy van a dar a conocer, o se pretende que hoy den a conocer, la lista de tandeo de agua de las colonias, prácticamente de toda la zona metropolitana de Guadalajara, son 300. Pero ¿cómo se va a resolver? ¿De dónde van a sacar agua limpia para entregarle a la gente, Alejandra?
2: Bueno, pues es una respuesta que tiene que dar el gobernador, ¿no? Hay que decir que el problema del agua no es nuevo, es un problema que cuando menos sacaron tenía claridad de lo que estaba pasando y de lo que iba a pasar y no hicieron nada, ¿no? Me queda claro que lo que pasó el día de ayer es una respuesta del Estado donde nos dicen que no les importa y que seguiremos recibiendo el agua sucia en nuestras casas.
7: Son décadas, ¿verdad, Alejandra?
2: Décadas con un problema del agua que se tiene que resolver. Y la ciudadanía, evidentemente, tiene todo el derecho de salir y exigirle al gobernador, a las autoridades, que hagan su trabajo.
7: Mira, crisis hídrica fue evidente también. Alejandra, ¿estás en el ITESO todavía?
2: Sí,
7: es una de las investigadoras del ITESO. Es trascendente lo que pasó en el ITESO este fin de semana, porque es el alma mater de Pablo Lemos. Entonces, el que los jóvenes hayan criticado de la forma en cómo lo hicieron, lo que está sucediendo con la crisis hídrica en su alma mater, esto ya trae mucho, mucho. Tienes que hacer como doble lectura, ¿no, Miguel y Javier?
8: Oye, finalmente, Adriana, me queda claro que más allá de ver responsabilidades y demás, lo que la gente quiere es tener agua limpia para lo básico, para alimentarse, para bañarse, para la higiene de la casa, de los niños, de lo que sea. ¿Con qué certeza, con qué confianza vas a preparar los alimentos? Todo esto me imagino que ha significado un gasto enorme de la gente que tiene que ir a comprar garrafones y que de pronto, pues, me imagino. No, llegan los garrafones y vuelan, no lo sé. Y la otra, ¿las pipas son gratis?
7: Sí, son gratis, pero obviamente, como tú lo mencionas, no va a haber agua suficiente para la población que tiene la zona metropolitana de Guadalajara, que 6 de cada 10 litros que se consumen como agua potable provienen precisamente del lago de Chapala. Entonces le cierran la llave a la fuente más grande que tienes de abasto. Y la pregunta es, ¿alcanzará el agua? A pesar de los tandeos, ¿seguirá alcanzando para la población?
8: Claro. ¿Y quién te dice que ese porcentaje mínimo, que ese chorrito, o sea, porque no se entiende la lógica de decir, vamos a cerrar un porcentaje del abasto de agua de ¿cómo se llama?, de Chapala, y ese chorrito, ¿quién te garantiza que esté limpio? ¿Por qué solo un porcentaje mínimo estaría limpio y el otro no, si es el mismo ducto? Es la misma fuente, es el lago de Chapala. En fin, el problema es muy serio, que involucra también al gobierno federal. Yo no sé si los habitantes de la zona metropolitana de Guadalajara lo perciben únicamente como responsabilidad del gobierno del estado o de los gobiernos municipales, o también ya, porque ahí habrá que tener mucho cuidado, ¿no? Ya ves que en tiempos electorales y ahorita que ya todo arrancó, pues van a también a querer generar una crisis para aprovecharla políticamente. No sé, digo, lo importante es tener agua, pero no sé si los habitantes de la zona metropolitana ven también el riesgo de que esto sea también una trampa política para desacreditar al gobierno, ¿no?
7: El agua es un derecho humano de entrada, ¿no? Pero ahí en la manifestación se veían pancartas donde sí hablaban de responsabilidad del gobierno del estado y del gobierno federal.
8: Claro, pues una responsabilidad compartida. ¿Qué fregado está haciendo la Conagua? ¿Qué fregado está haciendo Medio Ambiente Federal, ¿no? ¿Qué se está haciendo en ese sentido? Y la verdad es que no están haciendo nada, absolutamente nada. Y la contaminación que va a Chapala se viene arrastrando por varios estados del país. Pues vamos a estar muy atentos. ¿Fue solo una manifestación? ¿Qué más se tiene planeado?
7: No, ellos van a continuar. Ahorita de entrada están esperando a que les respondan sobre los chicos que están detenidos, pero ellos amenazan de que las manifestaciones van a continuar, porque ya el gobernador había dicho que con todo lo que se está haciendo de inversión, de saneamiento a las redes hídricas, posiblemente hasta marzo del otro año podríamos tener una mejora. Esto así viéndolo aquí, ¿no? Pero a largo plazo hay otros proyectos que se tienen, porque definitivamente son décadas que no se ha invertido a la red hidráulica de la zona metropolitana, simplemente porque no se veía hasta que explotó Javier.
8: Tienes toda la razón. Y ahí está metido López Obrador, está metido Alfaro, están metidos todos en un proyecto que le quisieron sacar raja política con el abastecimiento a partir del Zapotillo y todo lo que faltó en el trazo de la infraestructura para que así sea. Adriana, vamos a seguir muy atentos y que nos gustaría seguir platicando contigo. ¿Sabes qué? El impacto en la salud que ha tenido todo esto. Porque estamos hablando del agua y mañana, si no tienes inconveniente, hablemos también con algunos especialistas, así como lo hicimos hoy, para ver el impacto en la salud y el temor que tiene la gente de consumir esa agua sucia, ¿no?
7: Estamos pendientes con eso.
8: Muchísimas gracias, Adriana, nuestra compañera Adriana Luna, un reporte muy, muy completo y muy injusto, ¿no, Miguel? Lo que esté sucediendo y que se vaya a quedar ahí revuelto en una cuestión electoral. Imagínate.
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5: Muy bien, muchas gracias. Regresamos con más información. La presidenta Claudia Sheinbaum hizo un llamado a la población de la costa del Pacífico, particularmente de Colima, Jalisco, Nayarit y Sinaloa, para atender las indicaciones de las autoridades de protección civil, evitar acercarse a las playas y mantener la comunicación ante los efectos del huracán Simón. Por su parte, Laura Velázquez, coordinadora nacional de protección civil, informó que hay saldo blanco en Michoacán, Colima y Jalisco. Sin embargo, confirmó que en Guerrero, lamentablemente, una persona falleció. Dos hombres de 28 años de edad que estaban extraviados en el Cerro de la Silla en Monterrey fueron rescatados por elementos de protección civil estatal. Uno de ellos presentaba una probable lesión en la rodilla izquierda y traumatismo en la espalda baja, mientras que el otro resultó policontundido. Ambos fueron trasladados al Hospital Conchita. Dos guardias de seguridad de la refinería de Minatitlán en Veracruz fueron asesinados durante un ataque armado registrado en la portada norte de las instalaciones. Un trabajador falleció en el lugar, el otro fue llevado a un hospital donde finalmente perdió la vida. Hasta el momento no se ha informado de personas detenidas. Y desde la Plaza de San Pedro, el Papa León XIV anunció que será sometido a una operación para retirarle un nódulo en el pulmón, que fue localizado en una etapa temprana durante una revisión médica. La intervención del pontífice ya está programada para realizarse en los próximos días en el Policlínico Gemelli.
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0: Bueno, muy bien. Vamos a continuar ahorita que estamos entrando en la segunda parte del programa. Vamos a revisar también algunos de sus comentarios, algunos de sus llamados telefónicos. Ya está la advertencia además para esta situación. Y atención, Sinaloa, porque por ahí podría estar tocando tierra. Ya debilitado, ya tal vez como un huracán categoría 1, esperemos que así sea, pero también las descargas de agua serán muy, muy importantes. Así es que habrá que poner atención a todo eso. Miguelón, vamos a revisar algunos comentarios. ¿Qué te parece?
1: Por supuesto, señor. Vamos a leer algunos comentarios y, bueno, muy atentos todos nuestros amigos en la zona del Pacífico. Aquí nos escribe la familia Domínguez desde la zona de Veracruz. ¿Qué es lo que está pasando con Simón? Tengo unos familiares que fueron de vacaciones a Puerto Vallarta y quisiera ver cómo es. En unos minutos más vamos a platicar precisamente con nuestros amigos de Meteorred para que nos digan cómo está el pronóstico. Como son los efectos y los fenómenos naturales, evidentemente, bueno, pues se han estado moviendo ahí, se ha estado moviendo de una forma extraña. En este momento es huracán categoría 2, pero ya les decía hace un momento, tenemos saldo blanco. Solo lamentablemente en Guerrero hubo una persona que falleció. Por favor, dice, no digan mi nombre. Buenas tardes, Miguel Aquino. Ni esperanzas de salir de vacaciones. Soy trailero y tengo el pendiente de renovar me imagino que seguro médico, y si vieras cómo se batalla para renovarlo, casi no hay citas, y cuando al fin consigues una, te reprueban. Me imagino que debe ser ahí el examen médico, por cualquier detalle.
0: El permiso que les dan.
1: Peligro, y no lo pasé, y ya no puedo manejar el tráiler. Saludos al licenciado Latorre, siempre los escucho y los felicito por su noticiero. Siempre dicen la verdad. Muchas gracias, un abrazo. Los saludos desde Guadalajara, mi nombre es Pepe. Pero sal, es importante saber que no toda el agua que llega a las ciudades de origen de Chapala y de Las Pintas. En la periferia de la ciudad, el agua es limpia, proveniente de pozos profundos, y es de donde se abastecerá a Guadalajara. En cuanto a la manifestación, sí hubo presencia de grupos de choque, pero se le dijo a la gente que se retirara para no ser detenidos junto con los manifestantes, y muchos no hicieron caso. Muchas gracias, Pepe. Javier, Miguel, con todo respeto me dirijo a ustedes, pero este problema del agua tiene años. Se agravó porque el CEA da la orden de cuánta agua se le debe de sacar al lago regulador de Chapala. Son años de no meterse a fondo con el problema de las descargas. Al río Lerma nadie regula ese problema. Hay huachicoleo y todo mundo se echa en la culpa. Y más Morena quiere sacar provecho. Soy el señor García de Guadalajara, gracias. Sí, claro, para que haya llegado a estos niveles, por supuesto que es un problema añejo y es un problema que dejaron crecer y que además, Javier, pues tiene diferentes fuentes el problema, pero la principal, sin duda, el río Lerma.
0: Sí, y ya sabemos muy bien toda la estela de contaminación del río Lerma y la vamos a retomar desde luego.
1: Nos dice aquí, en relación al problema en Guadalajara, hay video del corte del muro de drenaje hacia el agua potable que se ordenó a finales del sexenio anterior. Saludos, Javier Latorre y Miguel Aquino, bendecida semana, nos dice nuestra amiga Eugenia. Y muchos mensajes que me dicen que no, definitivamente, aquí hay una persona que dice, yo tengo 10 años que no salgo de vacaciones. Mis vacaciones, por lo general, las utilizo para conseguir otra chamba, porque cuando descanso no me pagan, y en casa no puede faltar el dinero, nos dice aquí nuestro amigo Bruno en la zona de Puebla. Un abrazo, Bruno. Sí, la situación es muy, muy compleja. Entiendo perfectamente lo que está ocurriendo. Yo soy un empresario en la zona de Huatulco. Yo me dedico a la distribución, me imagino que ha de ser aquí como de cervezas, algo de licuado. Han de ser licuachela. Dice, y ya todo el insumo se nos queda, ya no es como antes que venían los turistas e incluso turistas nacionales de la capital del estado. Hoy ni siquiera eso, somos una zona fantasma, nos dice aquí nuestro amigo desde Huatulco.
0: Sí, y eso es, mire, es una decisión tomada, ¿para qué le damos vueltas, ¿no? Cuando estaba pues la gente muy entusiasmada, con López Obrador y que ahora sí, que se iba a acabar la corrupción, de pronto no nos dimos cuenta de las medidas que empezó a tomar y las consecuencias que ahora estamos pagando, el desmantelamiento de todo el sistema de salud, el desmantelamiento de todo el abasto de medicinas, y que decía, pues, ¿qué será tan difícil si se pueden entregar papitas? También así podemos entregar las medicinas, y claro que no pudieron hacerlo porque pues la gente del gobierno no está capacitada para eso. Ese es un asunto muy complejo, es un asunto que los laboratorios, las farmacéuticas, los distribuidores de medicinas pues han batallado para poder hacerlo. Y la verdad es que muchos de los personajes que levantan la mano, que andan todo el tiempo con el rush este, con la emoción de las elecciones y demás, pues es lo único que saben hacer. Saben buscar cómo ganar elecciones, cómo meterle el pie al que sea para poder avanzar, y nada más. Eso es lo único que saben hacer, cómo hacer trampa y cómo andar ahí buscando la manera de ganar las elecciones. Todo un tema, porque ahora con la vigilancia de las agencias de inteligencia de los Estados Unidos, que ya no va a poder el narco, sí va, seguramente el narco va a seguir metiendo la mano.
1: Siempre se las van a ingeniar, Javier, siempre.
0: Se las van a ingeniar, ¿no? Pero eso es lo que, vaya, eso es lo que saben hacer. Y quedó demostrado en los hechos que el turismo no saben nada, de construcción de trenes no saben nada, de la administración de todos esos espacios, pues no saben nada. ¿Y qué fue lo primero que hizo López Obrador? Como dice nuestro amigo acá de la zona turística de Oaxaca, pues desapareció el Consejo de Promoción Turística. Dijo, adiós, que te vaya bien, eso es fifí, eso es nada más para los ricos, y no, y vamos a echarlo para afuera. Entonces desapareció ese consejo, lo hizo otro señor que no sabía nada de turismo, el señor Torruco, Miguel Torruco. Él desapareció y liquidó el Consejo de Promoción Turística de México. Entonces dijeron, oye, ¿y ahora cómo vamos a promover y cómo vamos a anunciar Huatulco y cómo vamos a anunciar Cancún? ¿Cómo vamos a anunciar los pueblos mágicos? Ah, que lo hagan las embajadas. ¿Usted cree que los embajadores, que además también les cortaron el presupuesto, iban a tener dinero para hacer la promoción en el extranjero? Porque además cerraron todas las oficinas y dijeron, pues que lo hagan los embajadores. Los embajadores no saben hacer nada porque son premios políticos. Si fueran diplomáticos de carrera, pon tú que sí supieran hacer algo. Pero a todos los priistas que entregaron su estado y que hicieron tranzas a favor de Morena, los convirtieron en embajadoras, en cónsules, en embajadores. ¿Usted cree que iban a estar ocupados en la promoción del desarrollo turístico de México? Claro que no. Y entonces todo ese dinero, todo el dinero de la promoción, dijeron, ah, pues se lo vamos a dar a los soldados para que hagan un tren. ¿Y qué es lo que ha pasado con el tren? Ha sido un verdadero fracaso. No es culpa del ejército, porque ellos están para otra cosa. Eso fue un capricho de López Obrador, y agarraron todo ese dinero y luego desmantelaron toda la Secretaría de Turismo, quitaron las subsecretarías. No habían mandado a un subsecretario, iban a poner la Secretaría de Turismo, la iban a poner allá en Chetumal, en un monumento. Dijeron, pues no hay oficinas. Aquí adentro es un faro, hágase de cuenta, un monumento. Ahí tenían un cuartito y dijeron, ahí vamos a meter la Secretaría de Turismo. Fue un fracaso, fue mentira, como toda la descentralización de las secretarías. Iban a mandar la Secretaría de Educación a Puebla y allá andaba que luego se fue embajador, ¿cómo se llama? El Esteban Moctezuma, diciendo, aquí ya tenemos instalada toda la Secretaría de Educación. Fue mentira. Y luego, pues ya fueron así desmantelando, hasta que ahora estamos viendo las consecuencias en los destinos turísticos. Uno, afectados por la violencia, las extorsiones, la gente ya no puede viajar en carreteras. Viajar en avión te sale en una fortuna. Y entonces todo se va encareciendo, las mafias de los taxistas. En todo el país está la mafia de los taxistas, en fin. Pues la gente dice, pues, ¿cómo le vamos a hacer? Y la Secretaría de Turismo, pues, verdaderamente está muy, muy desdibujada. ¿no? Muy desaparecida. ¿Cómo se llamaba este otro? El Fonatur,
1: El Fondo
0: todas estas
1: Nacional para el
0: cosas, ¿no?
1: Turismo, gracias a él existe
0: Gracias.
1: Oaxaca, perdón, Huatulco, la zona de Cancún, Javier, Puerto Vallarta, también desapareció.
0: Okay, sí, justo vamos a retomar todo eso y elegir y renunciar, ¿eh? Si la gente, digo, si los que gobiernan, vamos a agarrar el dinero para mantenernos en el poder y desmantelamos todo el turismo porque eso es fifí. Eso de andar viajando es fifí y vamos a hacer viajes gratis. Engañaron a la gente, Miguel. ¿Cómo viajes gratis para los más
1: Oye, y
0: pobres?
1: además
0: ¿A
1: tenían un
0: dónde, güey?
1: presupuesto, ¿eh?
0: Viajes gratis, qué descarados, cómo, a dónde, con qué presupuesto, quién rindió cuentas, cuántas familias se fueron de viaje y a dónde se fueron de viaje. Ah, no, pues aquí a no sé, en fin, no vamos a hacer corajes porque ya estamos acá también sumándonos y solidarizándonos con nuestros amigos con la falta de agua. Vamos a retomar todo eso. Bueno, ¿qué está pasando? ¿Dónde está la situación, la solución? Yo le agradezco de nueva cuenta a Arturo Glisson, presidente de la Asociación Mexicana de Sistemas de Captación de Lluvia. Además es investigador en la Universidad de Guadalajara, que esté con nosotros. ¿Cómo estás, Arturo?
2: ¿Qué tal, Jorge? Gracias. Les mando un cordial saludo a ustedes y, por supuesto, al auditorio que los escucha.
0: Oye, ¿a ti ya te cayó agua limpia? ¿Ya abres la llave y cae el chorro de agua?
2: Afortunadamente, tengo agua limpia, un poco con polvo, con tierra de pozo, pero sí, no tiene toda la calidad que se
0: Ah,
2: requiere.
0: o sea,
2: Pero
0: ah,
2: estamos
0: pero
2: mucho mejor que
0: la
2: otros.
0: tuya es de pozo, la tuya es de un
2: Sí,
0: pozo, pues.
2: estoy en una zona de
0: Eso está
2: pozo.
0: bien. Eso
2: Sí,
0: está bien.
2: los que estamos en pozo, aunque no debemos cantar victoria porque también está sensible la contaminación, pero ahorita la estamos liberando un poco.
0: Oye, Arturo, dime algo, es inevitable ver cómo se ha transformado nuestro país y este tema del agua lo batallamos. Así sea temporada de lluvias o no, siempre va a haber algún argumento del gobierno federal, de la CONAGUA, de los gobiernos de los estados, cuando no es el agua con arsénico, es que hace falta agua, es que está el agua puerca, el agua. ¿Qué pasa? ¿Que este país no era una fábrica de agua?
2: Bueno, el país, hay que partir de la idea de que la mitad del territorio nacional, o sea, del centro hacia el norte, pues es un clima semiárido, árido, de escasez de agua, siendo, por ejemplo, Baja California uno de los principales estados con mayor estrés hídrico, esto es, no le está alcanzando para todas sus necesidades, y del, nor, del, del, del centro de la República hacia el sur, sureste, Oaxaca, Chiapas, son lugares, Tabasco, son lugares muy abundantes de agua, ¿no? Lo que yo creo que ha pasado tanto en esos dos escenarios que tenemos territorialmente, pues es la mala gestión que se ha ido acumulando los últimos 30, 40 años en cuanto a que no hemos podido manejar eficientemente bien los sistemas de provisión, los sistemas de distribución, tratamiento, y el impacto negativo pues va mucho más adelante que nuestra capacidad de respuesta para mitigarlo y adaptarnos a la nueva realidad, ¿no?
0: Oye, pero entiendo que hables en plural, todos tenemos un nivel de participación, ustedes como investigadores, nosotros como medios de comunicación, pero los que tienen el dinero y las decisiones en sus manos son los que gobiernan, ¿o no?
2: Sí, claro, ¿no? Tienen una responsabilidad súper importante, ¿no? Lamentablemente, hay que decirlo, ¿no? Independientemente de la marca política, yo creo que es la clase política en su momento la que pues hace estos daños, unos más, otros menos, ¿no? Como dice el dicho, ¿no? Tanto peca el que le jala la, el otro le jala la cola, pues de alguna u otra
0: Claro.
2: manera el nivel de responsabilidad que ellos tienen es mucho mayor que lo que tenemos como sociedad, que pues
0: Oye,
2: luego
0: ¿y
2: nos pasa la
0: sabrán
2: factura a nosotros, ¿no?
0: en este caso de la zona metropolitana de Guadalajara, qué pasa? ¿Parecería que están sobrediagnosticados o realmente no saben ¿En dónde está el origen, la causa de la contaminación?
2: Yo creo que no estamos sobrediagnosticados. Yo creo que los diagnósticos son instrumentos que se deben aplicar regularmente. Los diagnósticos también se deben traducir en sistemas de monitoreo en tiempo real. Esto es cuánto se extrae, cuánto se consume, tener datos precisos. Y también cuánto tiramos, cuánto contaminamos, cómo lo contaminamos, a qué hora lo contaminamos. Creo que hemos quedado rezagados en cuanto a poder tener un manejo eficiente del agua, por un lado, contabilizar lo que tenemos para poder planear, y por otro lado, no hemos sido conscientes de que esta bancarrota hídrica, según la ONU, nos está poco a poco ya instalándose de manera definitiva en muchos estados de la República. ¿Qué es esto? Que ya no solo es que haga falta agua, sino ya no hay agua limpia y hay que hacer esfuerzos costosos, esfuerzos logísticos, esfuerzos de recuperación para poder ahora limpiar lo que hemos ensuciado durante años. Yo creo que aquí está el gran desafío de las autoridades y que sean sensibles a esto para que hagan equipo en los tres niveles de gobierno, ya que pues se complica más cuando son de diferente marca, ¿verdad?
0: Ahí sí, yo creo que no. Y sobre todo en tiempos electorales, como ya lo platicábamos,
2: Así
0: yo
2: es.
0: creo que van a provocar una mayor crisis para sacar ventaja política, me temo, ¿no? El que esta situación cruce en una temporada de campañas
2: Sí.
0: electorales. Por otro lado, ¿tendrán ya la solución? ¿Sabrán de qué se trata?
2: Mira, nosotros con todo respeto hemos estado señalando en diversos foros, reuniones públicas en corto con las autoridades y creo que pues está haciendo falta este diagnóstico que hemos estado estableciendo desde la academia de ver la actualización de cómo está el sistema, ¿no? Sí es cierto, es evidente un sistema, un canal antiguo malo, sí un tubo viejo, pero no nada más eso, la realidad del sistema de abastecimiento. Se tiene que conocer a fondo los tipos de calidad de agua, tipificarlos, caracterizarlos, porque no
0: Claro.
2: tenemos esos datos. No sabemos qué está la gente recibiendo. Hay aproximaciones, pero no hay sistemas instalados de monitoreo, por ejemplo, afuera de en la entrada de la potabilizadora, a la salida de la potabilizadora, en los principales acueductos, en los principales tanques de distribución y finalmente los usuarios. Este sistema de monitoreo digital ayudaría a tener mayor claridad de qué nos estamos enfrentando y por lo tanto también definir quiénes están produciendo esos contaminantes. Falta esto. No nos podemos ir con el entusiasmo de las buenas o de las grandiosas obras, porque si bien tienen un papel importante en una planeación hídrica, no podemos, como dice el dicho mexicano, meter todos los huevos de la gallina en una sola obra hidráulica y dejando desprotegido todo lo demás que también se tiene que estudiar para armar toda una estrategia integrada, ¿no? Con sus diferentes componentes, este monitoreo digital, los acueductos, la red de distribución, y vemos que les gana la desesperación, y al ganar la desesperación no hacen las cosas bien, se tropiezan, y quienes pagan los costos, pues son los ciudadanos, ciudadanas.
0: Oye, se ha hablado mucho por parte del gobernador Lemus o de los responsables del abastecimiento de agua de un canal. ¿Cómo se llama este canal? Las Pintas.
2: La técnica y luego se convierte en las pintas ya en el ya más cercano a la ciudad. Sí, que cerró la
0: Y
2: presa
0: por.
2: para impedir el contaminante en que entrara. Ajá.
0: A ver, esa es la duda. ¿El contaminante, el agua se contamina en ese ducto? O ya sale contaminada de
2: Desde
0: Chapala.
2: las fuentes, sí, desde Chapala ya recibe contaminantes, y esto ya documentado por colegas del Instituto de Limnología de la Universidad de Guadalajara. Hay ciertos contaminantes como metales pesados, bacterias, algas que se han ido acumulando durante los últimos años en el lago, y sale por un lado, lo que dices tú, el Tequise, luego el de las Pintas, pero ya va contaminada. Y casi llegando a la planta de bombeo para llevarla a Miravalle, a la potabilizadora, ahí llegaba la presa esta de las Pintas que cerraron, pero el contaminante, bueno, eso es qué bueno que lo cerraron, pero lo de que viene desde hasta atrás, sigue ahí.
3: Eso es lo que no se entiende, porque el hecho de cerrar, no completamente, pero de cerrar gradualmente, ¿no? De un porcentaje, hazte cuenta que a la llave le cerraron un cachito. Es como si el porcentaje mínimo de agua que corre por esos ductos, si está limpia, ¿por qué?
2: Pues ayuda, no se puede negar que, pues,
3: pero, si de tantas... ¿Pero por qué ayuda? ¿Qué diferencia hay entre que salga mucha y que salga poquita?
2: ¿Te refieres a la descarga de la presa Las Pintas?
3: Ajá.
2: Sí, bueno,
3: Si el agua ya viene contaminada desde Chapala, corre contaminada por ese ducto, el cerrar un porcentaje del paso de agua por ese ducto, pues el agua es la misma, ¿o no?
2: No, porque esta presa viene del lado oriente de la ciudad. O sea, el escurrimiento que llega a esa presa viene del lado oriente y hace una Y, se junta la presa y lo que viene de los canales desde Chapala. Entonces ya trae una carga fuerte desde los canales, esa de Ocotlán, el canal Tequisa, Las Pintas, y llega ya el tramo de bombeo para llevarla a la mira. Vaya, hay que elevarla hasta el 0 del 4, y llega los flujos de la presa a Las Pintas. Entonces, lo que se cerró allí, pues fue, es una cantidad, pues, y considerarle de cantidad de agua, pero muy sucia. Entonces lo que se quiere es evitar por lo menos la entrada desde esa presa y el tramo del canal de Las Pintas, que empieza en la presa Calera más hacia el sur, para hacer un puente hacia el tubo del 1991 que está cerrado.
3: Pues ojalá
2: la propuesta del gobernador.
3: Ojalá eso les funcione, y porque pues esto no son... Vaya, no son situaciones de que la gente diga, pues para marzo del año que entra vamos a tener agua. Sí. No, la gente necesita agua hoy. No necesita...
2: ¿Qué más esperamos, no?
3: Exactamente. Pues yo te agradezco muchísimo, como siempre, todo tu análisis, y les seguiremos dando lata en la Asociación del Sistema Capital.
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5: Estirarse al despertar ayuda al cuerpo a pasar del descanso al movimiento. Después de varias horas en una misma posición, los movimientos suaves permiten activar músculos y articulaciones, reducir la rigidez y recuperar la movilidad. Los estiramientos también favorecen la circulación y preparan al cuerpo para el día. Realizarlos lentamente puede mejorar la flexibilidad, reducir la tensión muscular y generar una sensación de relajación y bienestar. Convertirlos en un hábito también puede ser especialmente útil para las personas que pasan muchas horas sentadas, realizan actividad física con frecuencia o suelen despertar con sensación de rigidez. Bastan unos minutos de movimientos suaves para activar el cuerpo antes de comenzar el día.
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1: Mi querido Javier, ¿cómo estás? Buenos días. ¿Cómo están, amigos auditores? Me da mucho gusto saludarlos. Días, tardes, más bien. Bueno, pues la Roma y el Real Madrid se enfrentan este miércoles 14 de octubre allá en el Estadio Olímpico de la Ciudad Eterna, dentro de la jornada 2 de la fase de Liga de la Champions. El cuadro italiano, hay que recordar que debutó con un empate a 1 frente al Fenerbahce de Turquía, y por supuesto que con la condición de local debe de tener ciertas ventajas. Sin embargo, el Real Madrid llega después de haber derrotado al Inter de Milán 2-1, lo cual pues muestra, por supuesto, este ADN tan famoso del Real Madrid cuando juega la Champions. Ahí está, por supuesto, Kylian Mbappé, y se tratará de un duelo muy interesante, ¿no? La Roma tratando de cerrar espacios, el Real Madrid...

0: siendo ofensivo como siempre lo hace, en un encuentro que será de verdad muy, muy atractivo. 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Entren a caliente.mx y sean, por supuesto, bienvenidos al juego. Y querido Javier, continuamos contigo.
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4: El coordinador de Protección Civil de Escuinapa, José Francisco López Vibriesca, fue asesinado a balazos la tarde del domingo 11 de octubre en el centro de la cabecera municipal de Escuinapa, confirmó el alcalde Víctor Manuel Díaz Cimental. El presidente municipal informó que recibió la noticia cerca de las 3:30 de la tarde y horas antes había estado con el funcionario en recorridos para revisar trabajos de desasolve y puntos de riesgo en distintas comunidades. Ambos visitaron Teacapán, Isla del Bosque y Damaso Murúa, donde supervisaron labores preventivas. Hasta la tarde del domingo no se habían dado a conocer detenciones ni el posible móvil del asesinato. Sin embargo, Escuinapa ha enfrentado episodios de violencia que incluyen ataques a corporaciones municipales, emboscadas, atentados contra otros funcionarios y la muerte de mujeres. Informó desde Sinaloa, Manuel Aceves.
5: Hola, buen día, les saludo con mucho gusto y les comento. Una adulta mayor de 78 años de edad fue privada de la vida anoche en su vivienda en el municipio yucateco de Bocobá y todo indica que la responsable es su propia nieta. Se trataría del quinto feminicidio registrado este año en Yucatán. De acuerdo con las primeras indagatorias, la presunta feminicida amarró a la mujer en una silla, la golpeó y posteriormente la estranguló hasta quitarle la vida. Luego le tiró basura al cuerpo y le prendió fuego. Uno de sus hijos halló a la víctima al llegar a su domicilio y dio aviso a las autoridades policíacas. Al poco tiempo fue detenida la nieta, una joven de 28 años. De acuerdo con vecinos, la adulta mayor sostuvo una fuerte discusión con la mujer y los gritos se escuchaban hasta la calle. Al tratarse de la muerte violenta de una mujer, la Fiscalía de Yucatán y la Policía Estatal de Investigación activaron el protocolo de investigación ministerial, pericial y policial con perspectiva de género para el delito de feminicidio. Te comento que la víctima fue identificada como Martina M.U. de 77 años de edad. Se trataría del quinto feminicidio registrado este año en Yucatán, ya que en marzo una niña fue privada de la vida por su padrastro en el municipio de Tecó. En mayo ocurrió otro crimen en el que un sujeto tocó a su pareja con un arma blanca y después se suicidó en el fraccionamiento Real Montejo de Mérida. Antes de morir, la mujer logró evitar que el hombre abusara sexualmente de su hija. En ese mismo mes, una mujer fue privada de la vida en su propia casa por un sujeto que la atacó con un cuchillo en el cuello, feminicidio ocurrido en la colonia meridiana de San José Tecó. Y en julio, un hombre privó de la vida a su pareja por vía de estrangulamiento y posteriormente se suicidó en su vivienda en la colonia Mercedes Barrera, también en Mérida. Esta es la información que tenemos desde Yucatán.
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8: Un buen día empieza con una buena noche. 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

0: Bueno, muy bien. Oiga, antes de ir con nuestro siguiente invitado, que va a estar a todo dar la invitación que le queremos hacer a Aguascalientes, pero fíjese que es increíble cómo en las cuestiones políticas, pues muy pocas cosas cambian, ¿no? Pueden decir lo que sea, que andar ahí dando dinero, lo que usted quiera y mande, pero pues se parecen en muchas épocas. Ya decíamos que no es que surgieran así de pronto, no, por generación espontánea, tanto morenista, no, pues eran priistas y así vienen rebotando y se cambian de nombre y son más o menos las mismas familias, son más o menos los mismos personajes. Por ejemplo, la Ciudad de México la viene gobernando más o menos el mismo grupo político desde hace 30 años. Y pues ahí vemos unos letreros de ya es tiempo de hacer justicia a las mujeres. Pues si llevas gobernando 30 años, ¿cómo que ahorita andas con ese asunto de la justicia y demás? Esto viene a colación porque Porfirio Díaz, miren, muchos morenistas son tan intolerantes como el régimen de Porfirio Díaz. Y podrán decir lo que quieran, de ay, no, que no, claro que sí. Porfirio Díaz, claro que hubo toda una persecución a periodistas, había censura, ¿no? A todo aquello que fuera críticas al gobierno, ¿no? Reprimía la crítica, censuraba la prensa, había otras formas diferentes, ¿no? Ahora, pues lo que quieren es censurar. Pues por todas las vías buscan la manera, pero pues quieren censurar a los caricaturistas y las parodias. Y eso fue lo que también a muchos caricaturistas en la época de Francisco, ¿cómo se llama? De Porfirio Díaz, también, ¿no? Los querían quitar, silenciar, veían la manera de imprimir sus publicaciones, imprimían ahí algunas de sus caricaturas. Y por ejemplo, José Guadalupe Posada, pues al gobierno no le gustaba nadita, ni su Catrina Garbancera, ni sus ni las calacas que hacía para criticar muchas cosas, criticaba desigualdades, criticaba la clase política. Y lo mismo, la misma reacción que vemos ahora por muchos personajes de Morena, es paradójico, ¿no? Era también la misma crítica o la misma reacción ante la crítica por parte del régimen de Porfirio Díaz. A final de cuentas, José Guadalupe Posada, la más emblemática de sus calaveras, pues es la Catrina Garbancera, que ya después tomó Diego Rivera, en fin, etcétera, etcétera. Pero hubo, a través de sus grabados, de sus dibujos, de sus caricaturas, mucha crítica a la clase política. No queda muy claro más o menos cuántos. Mire, había algunas imprentas que le ayudaban, hacían panfletos, se distribuían más o menos por aquí, por allá, y después en algunos periódicos colaboró pues con un buen número de periódicos. Era, digamos que una forma distinta de hacer estas críticas a través de la caricatura, de las parodias, eso que tanto le duele a mucho morenista, que tanto les duele en el gobierno y que están tratando de censurar, pues es lo mismo que se vivió desde principios del siglo XX, finales también del siglo XIX, y que lo vivió definitivamente José Guadalupe Posada. Fíjese usted lo que son las cosas. Todos sus grabados, pues eran, digamos que las formas, ¿no? El equivalente a las redes sociales, a los medios de comunicación que tenemos hoy. Entonces, pues sí, hubo muchísimo, muchísimo trabajo de José Guadalupe Posada en diferentes imprentas. ¿A qué viene todo esto? Pues mire, porque vamos a tener la posibilidad de conocer precisamente con la inspiración de José Guadalupe Posadas, un festival, el Festival Cultural de las Calaveras. Entonces, que yo creo que va a estar a toda. Vamos a ver de qué se trata. Va a ser en Aguascalientes, es una de las tradiciones más emblemáticas verdaderamente y un homenaje precisamente al legado de muchísima libertad y de libertad de expresión y de crítica. Hay que tomarlo como es, hay que darle esa dimensión y así tenemos esa oportunidad. Qué gusto me da saludarte, Mauricio González López, secretario de Turismo de Aguascalientes. ¿Cómo estás?
1: ¿Qué tal, Javier? Qué gusto saludarte, saludar a todos tus radioescuchas y bueno, qué bonita introducción acabas de dar para yo poder promover nuestro Festival Cultural de Calaveras en Aguascalientes, pero qué gran introducción acabas de dar para los tiempos que estamos viviendo.
0: Sí, definitivamente. Y no son casualidades que esta obra tan potente, tan poderosa, tan crítica de José Guadalupe Posada, siga sobreviviendo a través del tiempo, ¿no? Y encontramos siempre la vigencia, no nada más en lo estético, sino en el valor sobre todo en libertad que conlleva, ¿no?
1: Pues es un gran símbolo, la garbancera, que es la Catrina, un gran símbolo que representa muchas cosas que estás comunicando. Pero además yo creo que hoy en día la Catrina es el personaje más famoso y que más ha penetrado en el mundo de México. Yo creo que la Catrina, los luchadores, Frida Kahlo, son los más famosos y que reflejan, son un reflejo de nuestra sociedad. Y bueno, tenemos la gran fortuna que la Catrina es creada por José Guadalupe Posada, que bueno, pues es oriundo de Aguascalientes. Y por eso el tema del Día de Muertos y todas las festividades es muy importante para nuestro estado. En nuestro estado tenemos grandes ferias como la Feria Nacional de San Marcos, que venís este año. Tenemos la Feria de la Uva y todo lo que es vendimias. Y ahorita también ya tenemos, bueno, tuvimos la Feria Internacional del Caballo y ahora el Festival Cultural de Calaveras, que lo estamos reconvirtiendo, está evolucionando para ser sumamente tradicional, muy mexicanizado, muy que rescate y que proyecte nuestras tradiciones a nivel nacional e internacional, nuestra historia, nuestros personajes. Y bueno, pues nuestro Festival Cultural de Calaveras, que es en Aguascalientes,
0: Qué
1: Tierra de
0: padre.
1: Catrinas, donde tenemos no solamente en Día de Muertos o en la época de muertos todo este tema, lo tenemos todo el año, bueno, porque tenemos nuestro Museo de José Guadalupe Posada, nuestro Museo de la Muerte de la Universidad Autónoma de Aguascalientes, y en nuestros cementerios, pues tenemos actividades todo el año. Y yo quiero invitarlos esta ocasión a vivir nuestro Festival Cultural de Calaveras, que son 10 días, es del 30 de octubre al 8 de noviembre, donde estaremos llenos de más de 400 actividades en la ciudad capital y nuestros municipios, que tienen que ver con el Día de Muertos, pero también, como sucede en la Feria de San Marcos, que también se arropa con distintas actividades que traen turismo, y como no sé, las actividades deportivas, los torneos que se hacen de golf, de fútbol, de pádel, que se hacen en esta zona, pues viene, porque son nacionales, viene mucha gente de fuera, va a su torneo y después se va a todas las actividades que se llenan de gastronomía. Tenemos tres o cuatro escenarios con música, activaciones musicales desde la mañana hasta las 12 de la noche. Tenemos nuestras pabellones donde miles de niños van diario a hacer gratuitamente pan de muerto, a hacer artesanías que tienen que ver con el Día de Muertos. Tenemos rondallas, tenemos las tunas, tenemos grandes bailes que se hacen. Tenemos una gran y hacemos una gran cantidad de actividades culturales que creo que es lo que está buscando el turismo nacional e internacional. Está evolucionando el turismo y está buscando conocer la historia de cada localidad o de cada país,
0: Que a
1: conocer
0: toda.
1: su eso está evolucionando mucho y tenemos que adaptarnos en las ciudades en México para poder responder a estas necesidades. Y cada vez vemos mucho más extranjeros visitando nuestras festividades del Día de Muertos. Entonces,
0: Sí.
1: son un sinfín de actividades que los quiero invitar a Aguascalientes, que además, tú sabes, linda ciudad, muy bien organizada, con paz social y muy segura.
0: Hermosísima. Y vas a comer delicioso, te la vas a pasar a todo dar y hay muchas actividades. Pero dime algo, este festival es en un solo espacio, está repartido por la ciudad.
1: Invadimos toda la ciudad, nuestros cementerios, el Palacio de Gobierno, el Palacio Municipal, nuestras calles se abren al peatón, se abren a la ciudadanía, es toda la calle principal que es Madero, Carranza, y desde el año pasado decidimos traerla al perímetro ferial que tú conoces perfectamente para aprovechar las grandes instalaciones e infraestructura que tenemos. Entonces todo el perímetro ferial se convierte como en un pueblito muy regional, muy tradicional mexicano, con sus tapetes, sus grandes megaltares de muertos, el papel picado, las flores de cempasúchil por todos lados.
0: Entonces, ¿cobran la entrada en el
1: recinto? No se cobra. O sea, tú te puedes tomar miles de fotos en un lugar que no se cobra.
0: Y hay exposición de calacas, de Catrina, yo imagino que también habrá calaveritas de azúcar, en fin, pues todo lo que tenga que ver con la referencia a José Guadalupe Posada.
1: El tradicional desfile, tú sabes, bueno, respetando mucho los gustos de todos los mexicanos, por Aguascalientes finalmente es su naturaleza y tiene una gran historia taurina. Aguascalientes es la ciudad donde más corridas se dan a nivel mundial después de Madrid. Y bueno, también tenemos nuestras corridas el 24 y el 31 de octubre. Muy buenas corridas, para no andar en el tema, pero bueno, lo que te quiero decir es que tenemos actividades para todo tipo de gustos, todo tipo de edades. Y la gente que viene puede conocer y convivir y ver todo lo tradicional y después también estar en temas deportivos o en otros temas.
0: Bueno, pues te agradezco mucho. Saludos a Tere, por favor. A la gobernadora Tere Jiménez, siempre nos da mucho gusto saludarla. Y nada, pues por allá vamos a estar en el Festival de las Calacas, el Festival de las Calaveras.
1: Aquí nos esperamos en Aguascalientes.
0: Gracias, Mauricio.
1: Muchísimas gracias.
0: Al contrario, gracias. Bueno, pues ahí está. Se la va a pasar muy bien. Además, mire, si va a ir a Aguascalientes, pues puede aprovechar. No, nada más para el tema de José Guadalupe Posadas. Mire, está todo el trabajo. A mí me parece el mejor artista plástico mexicano, Saturnino Herrán. Y también es de Aguascalientes. Habrá que recuperar también mucho de su obra. Ya lo estaremos platicando. Ya hay muchos más, ¿eh? Hay muchísimo más. Están los grabados de ¿cómo se llama? De Francisco Díaz de León, en fin, muchos, muchos artistas de Aguascalientes. Bueno, a ver, con este huracán que nos traía con el Jesús en la boca todo el fin de semana, y luego dijo, no, mejor me voy otra vez a las aguas tibiecitas acá del Pacífico, y por allá de pasado mañana, más o menos, atención con Sinaloa. ¿Cuál es la dirección de Simón de este huracán? Que no hay que bajar la guardia, sigue siendo un huracán muy potente. José Martín Cortés, qué gusto saludarte de Meteorred México. ¿Cómo te va?
2: Hola, ¿qué tal, Javier? Muy bien, y gracias a ustedes por la invitación.
0: Oye, dime algo, ¿cambió la trayectoria? ¿Qué está pasando con este huracán?
2: Sí, ha tenido bastantes cambios. Esperaba que el día de ayer hubiera tocado tierra en Jalisco, no lo hizo así. Se desplazó paralelo a la costa y actualmente, este mediodía, el Centro Nacional de Huracanes está indicando que Simón se encuentra aproximadamente a 95 kilómetros al oeste-suroeste de Cabo Corrientes y aproximadamente a 330 kilómetros al sur de Mazatlán. Qué justo, de no haber cambios ahora en esta nueva trayectoria, Javier, podría estar acercándose hacia el sur de Sinaloa, centro-sur de Sinaloa, muy cercano también al área de Mazatlán, a mitad de esta semana. Y si no es miércoles, podría ser jueves. Pero es importante mencionar, y ya lo estás comentando, que ha tenido cambios en la trayectoria de este ciclón. Entonces, la incertidumbre está presente. Actualmente, el pronóstico oficial lo manda hacia el centro sur de Sinaloa. Pero hay algunos escenarios que incluso lo mantienen más tiempo en mar, lo debilitan y casi antes de entrar a tierra, lo llega a disipar. Otros escenarios indican que ni siquiera toca tierra. Entonces, desafortunadamente, este ciclón tropical así nos mantiene a los meteorólogos con esta incertidumbre. Lo importante,
0: no,
2: preventivo.
0: Bueno, pero la buena noticia es la descarga de agua. Cuando digo buena noticia, siempre la naturaleza nos va a dejar más de lo que se lleva. y sobre todo en algunas zonas, por ejemplo, de la zona centro norte de Sinaloa, que han estado afectados por sequía. Le puede caer una, le puede llegar con un regalo de agua también a Durango, que también ha estado batallando durante muchísimo tiempo con sequías, ¿no? Y el sur de Sonora.
2: Sí, efectivamente, y coincido totalmente contigo. Muchos me critican porque yo digo, oigan, pero pues nos hace falta la lluvia, los campos, los cuerpos de agua, nos va a beneficiar bastante todos estos ciclones. Lo malo, claro, las inundaciones urbanas, pero tenemos que tener en mente eso. Es muy benéfico para tener el vital líquido pues de reserva para nosotros, claramente. Entonces, totalmente lo que dices es correcto, Javier. Va a llevar o llevaría estas precipitaciones benéficas en aquella región del país de Sinaloa. Posteriormente la humedad puede llegar a Durango, incluso más al norte. Y es que también, me adelanto a la información, un frente frío podría llegar a finales de semana y combinarse esta humedad. Entonces, son buenas noticias, insisto, para que la sequía no se extienda. Pero eso sí, las inundaciones entonces, deslizamientos, entre otros efectos negativos urbanos, se pueden presentar a finales de semana, Javier.
0: Oye, frentes fríos, es cierto. Hubo un frente frío que estuvo el número uno, si no me equivoco, la semana pasada, provocando lluvias en donde, en Nuevo León, si no me equivoco. ¿Esta temporada tenemos alguna proyección de cuántos frentes fríos vamos a tener?
2: Claro, y sí, primero lo que comentas, frente frío número uno en días pasados afectó allá el noreste del país, con lo mismo, nos generó muy buenas lluvias para disminuir sequía. La masa fría fue muy débil, así que solo ayudó a quitar un poco el calor. Y en cuanto a la pregunta de qué nos espera para esta temporada, de acuerdo al Servicio Meteorológico Nacional, está estimando 56 frentes fríos en esta temporada. Nosotros en Meteorred hacemos nuestro pronóstico, es un tanto similar, por lo menos hasta 60 frentes fríos, podrían llegar al territorio mexicano. Es decir, habría más frentes de lo normal en consecuencia o debido al fenómeno del Niño, que este invierno podría ser presente y que nos ocasiona justo otoños e inviernos más activos, con más frentes, con más tormentas invernales, con más periodos de frío y eventualmente también de lluvia. Y que sabemos, si se combina la lluvia y el frío, puede generar también nevadas importantes. Entonces, si bien ahorita estamos con los ciclones principalmente y todavía faltan unas semanas más, también a estar preparados para esa temporada invernal que podría ser entonces más fría y más lluviosa.
0: Bueno, finalmente, José Martín, la Ciudad de México, pues seguiremos con lluvias, ¿no? No ha sido un año, ¿qué te diré? Pues ha llovido desde enero. ¿Sí? no hubo tregua.
2: Efectivamente, de hecho la primavera, que es la época más seca del año y calurosa, si bien hubo periodos de calor evidentemente, también fue lluviosa y no tan calurosa. Entonces han sido meses de lluvias en el centro del país bastante constantes y volvemos a lo mismo, muy benéficos, porque justo el Cutzamala está llegando a buenos niveles en su almacenamiento. Sí, efectivamente.
0: Te agradezco muchísimo, José Martín, y estaremos atentos, si nos permites, mañana la trayectoria del huracán.
2: Claro que sí, con mucho gusto, Javier.
0: Gracias. Bueno, pues ahí está. Tome las debidas precauciones. Seguirá lloviendo. Nuestros amigos acá en la Ciudad de México, no, pues con la ropa húmeda todo el año. ¡Qué barbaridad! Seguirá con el chipichipi y tal vez con alguna lluvia fuerte ya en horas de la tarde y noche. Gracias, Miguel Aquino. Yo soy Javier Alatorre. Ya sabe que lo espero a las 10:30. 10:30 en Hechos Azteca 1. Siga con nosotros. Maca a continuación en El Heraldo Radio.
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5: Quizá te han desinformado sobre la construcción de las tres nuevas líneas del metro, que las columnas están muy delgadas, su construcción y grosor cumplen con estándares internacionales de seguridad. Dicen que va lento. No, no va lento, está en pruebas. Viajará hasta 70 kilómetros por hora. Estamos a nada de usar la línea 4, la línea 6 y la línea aeropuerto, que van a conectar toda la ciudad. Lo nuevo sí cumple.
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9: Romeo Santos, Black Sabbath y MGMT son algunos de los artistas que formarán parte de la banda sonora de Grand Theft Auto 6, el esperado videojuego de Rockstar Games. El Conejo Malo tendrá una participación especial como locutor del Cocoteo FM, una estación dedicada a la música latina, donde compartirá micrófono con la puertorriqueña Right Now. Bad Bunny será conocido como El Martillo, y entre las canciones confirmadas está EO. También sonarán temas de Romeo Santos, Rauw Alejandro, Farruko y Catriel y Paco Moroso. La banda sonora también incluirá rock y metal con grupos como Black Sabbath, Pantera y Slayer, además de artistas como Charlie XCX, Lana del Rey y Morgan Wallen. Por primera vez, los jugadores también podrán elegir entre distintos podcasts y escuchar las emisoras desde los vehículos o los teléfonos de los personajes.
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noticias terribles y vamos a entrarle. Pero ahorita le dedicamos superestrella a Gilberto Mora, porque para Messi, él tiene futuro de superestrella. Lionel Messi incluyó al mexicano entre los 10 jóvenes talentos que presenta como las próximas figuras del fútbol mundial en esta nueva campaña de Adidas que se llama Messi más 10. En el anuncio, Messi está ahí con una pluma, escribe los nombres de esta nueva generación, entre ellos del mediocampista de mi tierra, de los Xolos de Tijuana, ¿no? Y lo pone con jugadores como Tomás Aranda de Argentina, como Max Domann de Inglaterra. Para Gil Mora, esta aparición llega después de disputar el Mundial con México y a unos días de ser mayor de edad. El 14 de octubre, Gil Mora cumple 18 años. Y bueno, pues ahí está el mexicano sumando una nueva vitrina internacional, mientras crece la expectativa de que entonces, y ahora ya que ya pueda votar, se puede ir a Europa también. Está padre, ¿no? Y aparte, Superestrella de Aitana es una super canción, ¿no?

0: estamos este lunes 12 de octubre, Día de la Raza, raza. Y tenemos pregunta, no tiene nada que ver, no tiene nada que ver con el Día de la Raza, pero sí tiene que ver con la raza, que somos nosotros. Ahí les va. Pongan el audio de Edwin Cass, por favor.
1: Hace un par de días me quejé que me habían llegado 100 mil pesos de agua. Estamos todavía investigando y si tengo que pagarlos, se van a pagar, ¿verdad? Eso no hay detalle. El problema no es el dinero, el problema son las acciones. Hoy me llegó el recibo de la luz. Yo tengo tapizada mi casa de paneles solares. Acostumbrado me llegan 800, a lo mucho 1,200 pesos de luz, ¿no? 12 mil pesos, güey, me llegaron. Ni estaba. Estaba en España. Me la pasé en Ciudad de México. O sea, de gira. No estoy entendiendo qué está pasando, pero ojalá el dinero lo usaran para arreglar el problema, pero el peor del caso es que se lo van a robar otra vez, güey. Qué tristeza, güey.
0: Por eso tenemos una pregunta. Tenemos una pregunta. ¿Qué problema de tu colonia ya normalizaste, aunque sabes que no debería de ser normal? Es buena, ¿no? Yo, por ejemplo, ya normalicé que en menos de un mes me roben los espejos del coche. Solamente por estacionarlo afuera de mi casa un rato. En menos de un mes. ¿Ustedes qué han normalizado de su colonia, aunque saben que está mal? 5580-68-1158. 5580-68-1158. Bueno, ¿no luego le cantan las mañanitas hasta los baches? Así de que cumplen el año y demás. Bueno, pues así arrancamos este Día de la Raza, este 12 de octubre. Yo soy Maca Carriedo, esto es Maca Diario, a la 1, a las 2 y a las 3. Y estas son las voces que ya hicieron historia.
2: Tras la detención ilegal arbitraria...
3: ¿Por qué utilizaron agua y gases lacrimógenos si es que los utilizaron?
4: Y una menor ha sido localizada sin vida.
5: Lamentablemente, una persona adulta mayor de 71 años falleció por el colapso de una barda.
6: Hoy tenemos un abasto del 94%, pero ese 6% es igual de importante.
0: Vaya que han pasado cosas, y aquí les va otra tanda de cosas que han sucedido en Guadalajara, Jalisco. Cientos de personas protestaron por la crisis de agua contaminada que lleva, pues miren, si me quiero ver buena onda digo meses, pero la verdad es que prácticamente un año o hasta un poquito más, afectando a la zona metropolitana. La marcha se desarrolló de forma pacífica, llegaron los policías antimotines, utilizaron gas lacrimógeno y chorros de agua limpia para replegar a los manifestantes. Esto es un poco de lo que se vivió ayer, y yo quiero ser muy clara. En esta marcha, por supuesto que hubo represión. Como comunicadores, hablar de un bloque negro es fallarles a ustedes, a quienes nos escuchan y nos ven. Hubo represión en una marcha pacífica.
7: Desde febrero empezó a salir el agua muy sucia.
8: Ciudadano, soy estudiante de la Universidad de Guadalajara, uno de los granaderos. No sé qué fue lo que me aventó, perdí el conocimiento por un par de segundos.
9: Nos agarraron los policías, cualquier cosa, estamos en
2: casa. Tras la detención ilegal, arbitraria y la incomunicación a personas que se encontraban en su legítimo derecho de manifestar en contra del agua sucia de Guadalajara.
0: Bueno, el CEPAD ha documentado 49 detenciones, 10 más de las reconocidas por la Fiscalía del Estado. Se les atribuye ataques a las vías de comunicación y lesiones, y se denuncian ya obstáculos para acceder a una defensa legal. Adriana Luna, este tema que no queremos ni podemos soltar. Qué tristes las imágenes de ayer desde Guadalajara. ¿Cómo estás, Adriana?
10: Gracias, mi Maca. Oye, te voy a corregir. Fueron miles de personas.
0: Miles, sí, no cientos. Claro.
10: Fueron 5,000 personas, vimos familias, niños, abuelitos, personas que padecían alguna discapacidad, llegaron en silla de ruedas. O sea, era una marcha ciudadana. Y en estos momentos, en las instalaciones de la Fiscalía de Jalisco, están decenas de familiares detenidos ayer durante la manifestación por el agua sucia. Están indignados por las declaraciones que dio el gobernador Pablo Lemus en el sentido de que era un grupo de choque. Vamos a escucharlo.
11: Ayer fue un día difícil para Jalisco. Miles de personas caminaron en paz, iban codo a codo, mientras elementos de seguridad pública, protección civil y servicios médicos atendían la indicación que di, cuidar de la caminata y que pudieran ejercer libremente sus derechos. Hasta que llegó a casa Jalisco un grupo de choque de aproximadamente 400 personas que tenían la intención de generar violencia a fin de quitarle legitimidad a una marcha verdaderamente ciudadana. Como resultado de eso, hubo manifestantes lesionados, 39 detenidos y 28 oficiales heridos, dos de ellos de gravedad. Lamento mucho que hayan vivido esa experiencia. Desde anoche solicité a la Fiscalía del Estado revisar minuciosamente las detenciones caso por caso.
10: Y hace unos minutos estuve precisamente ahí afuera de la Fiscalía de Jalisco, platiqué con los papás y les pregunté eso, oiga, ¿cómo eran sus hijos? ¿Son de grupo de choque? Y me dicen, hasta fuimos juntos. Mira, vamos sí, a escucharlos, Maca.
12: No es esa político, o sea, él para nada. Yo sí le dije que viniéramos a la manifestación. Yo estuve en la manifestación, vi que había muchísima gente y no me quise exponer por la mastectomía que tengo, que si me golpean o si me caigo o si me pego es en contra de mi salud. Y dije, no, hay mucha gente. Me retiré y le dije a él también que se retirara.
13: Los que están detenidos aquí son jóvenes con ideas, con ideales de que este mundo puede ser mejor. Exigen derechos.
10: Entonces, algunos padres están molestos porque dice, fuimos juntos, andábamos juntos ahí y simplemente ahora, porque ya algunos pudieron entrar, de hecho, están esperando a que nombren a su hijo, a su hija, para poder ver cómo están, ¿no? Y algunos ya los vieron, los notaron con heridas. Y les molestó el que les dijeran que deben de aceptar los cargos para salir a recibir atención médica. Debemos recordar que el artículo 40 del Código Nacional de Procedimientos Penales menciona que pueden continuar las investigaciones sin que estén en prisión preventiva, y esto es lo que les están diciendo a los muchachos. Sus papás siguen apostados ahí en la banqueta fuera de la fiscalía, esperando pues a que se les diga cuál es su situación jurídica, ¿no? En 48 horas el Ministerio Público va a resolver cuál es precisamente, y la Comisión de Derechos Humanos abrió una investigación. Se emitieron medidas cautelares a las autoridades para que se garantice primero la integridad de los muchachos y que se concrete la liberación. De los 39 detenidos que había ayer, reconocidos por la autoridad, ya habrían salido libres 18. Muchos de ellos, casi la mayoría, son estudiantes. Aunque nos mencionaba Alejandra Cartagena, que es investigadora precisamente de CEPAD y del ITESO, que hay 8 jóvenes que no se sabe su paradero.
0: Oye, Adriana, la verdad es que inaudito, ¿no?, que se mencione lo del grupo de choque. Inaudito también que mencionen de pronto, ¿no?, se ve de, bueno, pero ¿por qué había niños? Y de ese puede ser otro tema, podemos cuestionar. Primero, yo creo porque era una marcha pacífica, ¿no? Y muchos niños han crecido viendo a sus papás marchar y van a marchas desde chiquitos, ¿no? Y es algo que se debe de ejercer, el derecho, ¿no?, a la libre manifestación. Pero eso lo podemos discutir. La cosa es que ya estaban ahí los niños, ya estaban ahí. Y de todos modos, la autoridad decidió tener esta reacción violenta, ¿no? O sea, imágenes de niños con sus papás limpiándoles la cara. Hay otro repartidor de Rappi que literalmente, o sea, él venía pasando por aquí, va pasando y lo agarran. Es que está todo en video.
10: Hablé con su mamá. Uh-huh. Hablé con su mamá y ella me dice, es que él fue conmigo a la manifestación y ya nos íbamos. Dice, él, como está trabajando, prendió ahí para recibir un pedido, ¿no? Uh-huh. Y poder ir para allá. Y fue cuando lo detuvieron, según la declaración de las personas. Y muchos de los niños pues, prácticamente no se pueden bañar con el agua que está saliendo en el grifo de su casa.
0: Sí, no, qué bárbaro. Pero mira, en la manguera sí había agua limpia, ¿eh?
10: Ah, sí, oye, platiqué con una de las chicas y me dice, mira, yo saqué el champú porque llevaba meses que no me lavaba el pelo con agua limpia.
0: Sí, ya hubiera, es que en serio, o sea, es un humor negro, es una ironía, es impresionante y creo que es más impresionante la declaración del gobernador hoy.
10: ¿Qué te puedo decir, Maca, si ya lo vimos? Mira, lo que vimos en el ITESO el viernes, ¿por qué menciono lo del ITESO? Porque es el alma mater de Pablo Lemos. Sí. Entonces, si ahí los jóvenes repudiaron el agua y le criticaron la actuación, pues no nos vayamos muy lejos, vienen las elecciones. Entonces, aunque se dice no hay que tomar bandera política este tema, ya muchos partidos políticos salieron precisamente para repudiar el manejo que se le dio en cuanto a la represión en la manifestación ayer.
0: Sí, ¿sabes qué da la impresión? O sea, es que vi la entrevista, aparte que le hace Salvador Camarena en el ITESO a Pablo Lemos. El gobernador no se está poniendo en los zapatos de la gente, o sea, se ríe, se lo toma a la ligera, ¿no? Y de verdad, no es hasta que esto se hace un tema nacional que el gobernador comienza a hablar de esto, ¿no?
10: Pues este es un asunto que tiene años, Max, aquí en la zona metropolitana ya se ha advertido, y hay que tocar también el tema de los enfermos renales, porque en sus tratamientos de hemodiálisis necesitan agua limpia, y ya se han parado muchas sesiones de hemodiálisis precisamente porque no hay agua limpia para hacerlo, entonces de su vida depende de ello. O sea, es un monstruo de mil cabezas lo que está pasando aquí en Jalisco.
0: Sí, sí lo es, va comenzando, y así como también Movimiento Ciudadano de pronto dice, no, pero es que este gobierno no puede seguir echando culpas porque ya lleva dos sexenios en el poder. Pues aplica perfecto ese argumento para Jalisco, pero perfecto. En fin.
10: Mira, Maca. Si al PRI fue la corrupción lo que lo sacó del gobierno de Jalisco, si al PAN fue la mentada de Emilio González, vamos a esperar a ver qué sucede en las próximas elecciones, pero el tema de los desaparecidos y del agua sucia podría ser lo que marque la pauta en el siguiente proceso electoral.
0: Así parece, la verdad, así parece. Y demás alcaldes que no han asomado ni la cabeza.
10: En todos los alrededores del lago de Chapala, donde abundan los enfermos renales precisamente por el agua sucia que hay ahí, con las descargas que impunemente durante años se han arrojado tanto al río Lerma como al lago de Chapala.
0: Pues te agradezco mucho, Adriana, estamos pendientes, hablamos contigo mañana, ¿no? Estamos pendientes y poniendo atención para que esté liberada toda la gente que debe estar liberada. Así que mañana platicamos, ¿va?
10: Seguimos pendientes, buena tarde.
0: Un abrazo. Y sobre este tema habló la presidenta Claudia Sheinbaum hoy. Sí, se dijo inconforme con la represión en Guadalajara. Le pidió al gobernador, a Pablo Lemus, que explique por qué se generó esta situación. Salió a explicar, quedó peor. Pero bueno, esto fue lo que dijo antes la presidenta en la mañana.
14: No debe haber represión ni debe abrirse el diálogo. Y tampoco debe haber manifestaciones violentas. Y en este caso particular, pues debe explicar el gobierno de Jalisco. Es una responsabilidad de ellos explicar por qué utilizaron agua y gases lacrimógenos, si es que los utilizaron, para afrontar una manifestación. Nosotros lo que no estamos de acuerdo es apoyar la privatización de del servicio del agua. Y que en todo caso técnicamente resolvamos conjuntamente con recursos comunes el problema de la contaminación del agua en Jalisco, que es un problema y hay que atender.
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0: Y para seguir hablando de este tema, tengo en la línea Dulce Peregrina. Dulce Peregrina estaba ayer en esta manifestación. Dulce, ¿cómo estás? Buen día.
16: Hola, Maca, buen día.
0: Oye, ¿tú eres parte de un grupo de choque que quería llegar a reventar la marcha o eres una ciudadana que fue a manifestarse y ya?
16: Pues mira, soy la segunda, pero no lo toma con la primera. El único arma que llevábamos era unos carteles donde pedíamos, pues justamente, agua limpia. Esa era la única arma que llevábamos como ciudadanos.
0: ¿En qué colonia vives tú, Dulce?
16: Yo vivo en Guadalajara Centro. Okay. O sea, literal, estoy por donde está, pues sí, el centro histórico de Guadalajara, y aquí el agua también he estado llevando un poquito peor, pero de hecho ya tenemos infecciones en la piel y infecciones estomacales y todo esto justo por el problema del agua.
0: Oye, Dulce, pasó el fin de semana y seguro lo viste antes de la marcha, que milagrosamente empezó un movimiento en redes sociales en donde ya reportaban que el agua salía, bueno, no, o sea, pero ni Fiji. O sea, que era agua cristalina, que estaba perfecta. Curiosamente, todos usaban la misma foto. ¿Tú notaste esto?
16: Sí, fíjate, yo dije, qué casualidad que en todos lados están poniendo esto, pero en toda la gente que conozco, a nadie le ha estado llegando el agua limpia, a todo el mundo nos ha seguido llegando el agua con olores bien raros, y pues fue justamente parte del agua que les llevamos ayer para la marcha.
0: Pues sí, oye, yo vi tu video, ¿no? En donde, pues un no sé si es una policía, un policía te empieza a gritar lesbiana, ¿no? Y se empiezan a ir contra ti. Cuéntame tú en qué manera los estabas agrediendo para empezar a recibir esos ataques por parte de la policía estatal.
16: Mira, Maca, yo la neta hice de todo y las primeras cosas que hice fue me metí con los policías a decirles, güey, ustedes también son ciudadanos. Vi una morra en los ojos, le dije, seguramente tú también traes una infección vaginal por este pedo. O sea, te lo juro que tres policías, Maca, estaban así al borde del llanto y nomás agachaban la mirada, movían la cabeza de que no, pues sí, yo, güey, vénganse como ciudadanos, no sé qué, la, la, la. En eso, otras personas llegaron a ponerle las vallas y le dijeron, miren, por su seguridad, mejor se las ponemos, la, la, la. Y justo cuando yo las abrí, les dije, vénganse ustedes como ciudadanos, güey, como ciudadanos, neta, los hacemos bienvenidos, güey, vénganse con nosotros. Justo cuando como vi que estaban flaqueando, llegó un güey atrás a decirles cosas, Susana, fue cuando ya empezaron a avanzar hacia adelante, a meditar, no sé qué, el vato pensó, bueno, hombre, mujer, bestia, no sé qué era realmente.
0: Bestia, por lo que vi, bestia.
16: Bestia, seguramente bestia. Y porque también claro que agredió a mi novia, empezó a como amenazarla con la macana y le dije, y ya fue cuando le puse un alto de que no mames, ¿qué te pasa, no? Y me dijo, pinche lesbiana, y yo, güey, ¿cómo es posible que sea lesbiana? Es un insulto, güey, es el mayor halago que me puedes hacer, ¿en qué siglo vives, no? Pero bueno, todo posterior a eso fue cuando pues ya mi novia me jala, yo la neta me solté y me regresé como de, güey, pues, ¿qué pedo? No sé, la adrenalina y todo. Y estas personas que dicen el bloque negro, que los que ellos fueron los que me sacaron. Yo sentí una cadena de manos que me iba jalando hacia atrás, que eran este grupo de gente que, pues, lo único que estaba haciendo era justamente defendernos a los propios ciudadanos y correr con galones de leche para echarnos en la cara a los que estamos afectados
0: por el gas. Por el uso del...
16: Ajá.
0: Ya. ¿Tú viste un grupo de choque? ¿Viste algún bloque negro que llegara a atacar directamente a la autoridad, Dulce?
16: No, mira, nosotras llegamos directamente a Casa Jalisco, no pudimos hacer toda la marcha, dijimos, bueno, llegamos directo allá, estuvimos hasta adelante junto con todos los ciudadanos y pancartas y demás. Había un grupo de chavos que dijeron, pues traían la cara cubierta, pero no les vi ni un solo palo, ni piedras, o sea, yo no vi de verdad que trajeran absolutamente nada. Digo, ellos fueron los que estaban como que conteniendo policías, ni siquiera agrediendo, eran los que decían, van a atacar, y nos hacíamos para atrás, ¿sabes? O sea, ni siquiera agredimos. Y el grupo del que habla Lemos, que dice que eran unos encapuchados, esos salieron de Casa Jalisco, Maca, estaban en el techo de Casa Jalisco. Dice el gobernador, no, que asustaron a unas, así lo que estaba ahí al lado. Nosotros somos ciudadanos, no traíamos más que una pinche cartulina. ¿De dónde vamos a sacar cuerdas a rapel para atraparlos de las paredes y hacer todo esto que está diciendo? Es increíble, o sea, ¿cómo te explico, Maca, que nosotros lo que hicimos después de, porque me tocaron cuatro bombas de gas, no estoy mormada, acabo de regresar del doctor porque justamente traigo infección, que también me dijo que mucha gente ha ido por lo mismo, y pues sí, ellos fueron los que empezaron a atacarlos. Lo que hicimos era defendernos con naranjas agrias, que era lo que teníamos a la mano. Naranjas agrias, Maca. Esas eran las armas que utilizábamos nosotros.
0: Oye, Dulce, ¿y tú conoces a alguien o alguien que iba contigo acabó detenido?
16: Fíjate que afortunadamente no. Íbamos nada más mi novia y yo. Allá nos encontramos a muchísima gente, obvio. Afortunadamente gente de primera mano conocidos míos no, sin embargo igual pues está difundiendo toda la información, porque está muy raro, están diciendo justo ahorita saca la fiscalía uno que dice que ya se liberaron 18 personas de las 39, pero en realidad son 56 personas las que van, que privaron de su libertad.
0: Sí, había videos al interior de Casa Jalisco, también había gente pues retenida, ¿no? O sea, desde ahí salieron videos. ¿Qué sigue, Dulce? ¿Van a planear más movilizaciones?
16: Pues fíjate que estamos todos tan, no sé, yo creo que lo único que tenemos en mente ahorita, todo el mundo estamos como sociedad muy indignados. Es increíble que después de todo esto, al día siguiente vayamos a trabajar como si nada.
0: Sí, sí, sí.
16: ¿No? Entonces, por lo pronto lo que vamos a seguir a hacer es seguir compartiendo, que no se enfríe esto, que no dejar a la gente que se le olvide. Seguir exigiendo, compartiendo, haciendo ruido, dar nombres, porque eso es lo que más les aterra a los políticos. Yo lo vi ayer, lo vi en la cara de los policías, Maca. Estaban aterrados. Y la neta es de que nosotros, porque incluso como fue pacífica, literal, por eso no pasó a mayores. Todo fue gracias al gobierno, ¿no? Ah, que fue, eso sí es lo único que les agradezco. Ha sido la única vez en todo el año que me he bañado con agua limpia, gracias a las pipas que nos aventaron, porque nos dicen, ¿y cómo saben que era agua limpia? Porque tengo un año bañándome con agua con caca.
0: Sí, ya sé distinguirla. Oye, Dulce, pues estamos en contacto. Te agradezco muchísimo que nos tomes la llamada. Y pues nada, mira, que nos ofendan con una de las cosas que más felices nos hacen la vida siempre será un cumplido. Te mando un abrazo fuerte.
16: Muchas gracias, Maca. Gracias por darnos voz y seguir siempre difundiendo esto.
0: Siempre. Gracias, Dulce. Estamos en contacto. Vamos a una pausa y volvemos. Hoy vamos a escuchar a Natalia Lafourcade porque ella también va a hacer una pausa de maternidad. Ya volvemos. Versos.

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5: Para conservar al jaguar en América, científicos y organizaciones aliadas de la iniciativa Plan Jaguar 2030 localizan áreas prioritarias a lo largo del Corredor del Jaguar, un megaproyecto de conectividad que abarca 18 países desde México hasta Argentina. Actualmente, debido a que el felino ha perdido cerca del 50% de su distribución histórica, las regiones críticas que requieren con mayor urgencia el establecimiento o la restauración de corredores biológicos son la Selva Maya, la cuenca del Amazonas y el bosque atlántico. En nuestro país, la región del Gran Calakmul en Campeche y Quintana Roo, se realizarán pasos de fauna y corredores biológicos urgentes para unir áreas como Sian Ka'an y Calakmul. En tanto, en regiones costeras y serranías de Guerrero, Jalisco y Michoacán, se realizarán microcorredores para asegurar que las poblaciones aisladas mantengan flujo genético con el sur del país. Les saluda Heriberto Vázquez Muñoz.
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0: siempre Natalia Lafourcade es buena idea, esa es la verdad. Y es que se despide hoy en la Ciudad de México para abrazar la maternidad después de Cancionera Tour. Así que hoy se despide de su público por un momento. Es la primera de sus últimas dos fechas de sus últimas dos fechas en la ciudad. Bueno, pues hizo un recorrido por todos los temas de Cancionera, álbum que lanzó en el 2025. Bueno, no hará conciertos, pero la seguiremos escuchando. A ver, la pregunta del día, ¿no? Quedamos que es, ¿qué problema de su colonia ya normalizaron, aunque saben que no está bien, que no debería de ser normal? Su respuesta va en el 5580-68-1158. Aquí les van unos datos, por ejemplo, en la colonia Santa María la Ribera de la alcaldía Cuauhtémoc, ahí cada vez es más común el robo de autopartes y se las llevan cerquita a la doctores, ¿no? Ahí, de hecho, ahí luego puedes encontrar la que te robaron, ¿no? Bueno, esa es la alcaldía. La alcaldía Cuauhtémoc es la alcaldía que registra más incidencias de ese tipo de delito. O sea, digamos que la industria de la Cuauhtémoc es el robo de autopartes. Más de 6,000 denuncias por robo de autopartes en la Ciudad de México en lo que va del año. ¿Qué es lo que más le gusta a estos mañosos? Espejos, faros y baterías son lo que más se roban. Ustedes díganos qué es lo que ya normalizaron de sus colonias, de sus alcaldías, y que saben que está mal. 5580-68-1158. Tenemos un audio. Tenemos dos, de hecho. A ver, vamos con el primero.
1: Buenos días, Maca. Aquí del club, solo por una Maca de Guadalajara, Jalisco. Pues debe ser el agua hedionda que nos llega con popó y el cobro excesivo de la luz. Yo creo que ya se me hizo normal. Santa madre de Dios.
0: Pues sí, ahí está. Y Maribel nos manda otro audio.
2: Hola, Maca, te saludo otra vez, Maribel, de aquí de Magdalena Contreras. Pues lo que yo ya normalicé es exactamente los baches y la doble fila de los vecinos, que pues hay que respetar su frente. No sé de dónde sacaron eso que respeta mi frente. Se supone que su terreno termina donde está su barda, hacia atrás, me quiero imaginar, sería lo correcto. Pero pues hay que respetar hasta los frentes. No entiendo, va uno pasando y te quieres orillar tantito, no sé, a la tienda X, y no te puedes orillar porque hay doble fila y sale la vecina a gritarte que respetes su frente.
0: Ya hizo podcast mi Maribel, pero bueno, pues ahí está. Sí, los baches ya los normalizamos. ¿Qué sucedió en la mañanera del pueblo hoy? Noemí Gutiérrez, tú tienes el mejor resumen. ¿Cómo estás? Buen lunes.
3: Hola, buen lunes, Maca, a ti y a todo el auditorio. Pues comentarte que hoy al inicio de la conferencia de prensa matutina pues se hizo un resumen de este paso que ha tenido los huracanes de Simón y Rachel por el paso de México. Se habla de 10 personas desaparecidas en Baja California, 2 personas fallecidas, pero la presidenta Claudia Sheinbaum Pardo pues dijo que tienen que estar en la alerta todos los que estén en las costas del Pacífico por el paso del huracán Simón, pero también comprometió que se van a mantener los apoyos. Y ya en otros temas, pues será este martes, posiblemente, ya que la presidenta Claudia Sheinbaum Pardo pues tenga un live, una transmisión en vivo con los jóvenes, pues para conocer su opinión sobre este uso de las plataformas. Dijo que también este lunes y martes las autoridades del gobierno tendrán un diálogo con los representantes de las plataformas, quienes tienen que asumir la responsabilidad por los contenidos que se publican. Esto porque el miércoles se tendrá este decreto para garantizar entornos digitales seguros para niñas, niños y adolescentes. Vamos a escucharla.
4: Quiero escuchar a los jóvenes, leerlos a través de la red. Por eso es la plática en vivo. Yo creo que la vamos a hacer mañana. No es lo mismo la responsabilidad de una empresa monopólica mundial que está promoviendo que los jóvenes, sin ningún filtro, que los jóvenes tengan acceso a la violencia en las redes, al abuso sexual, pero hay una responsabilidad que tienen que asumir las plataformas para que estos sean espacios seguros para niñas, niños y jóvenes.
3: Bueno, Maki, ya en otro tema, en el marco del Día Nacional Pluricultural, la presidenta Sheinbaum Pardo dijo que a petición de los mismos pueblos se decidió ampliar el periodo de consulta para elaborar la Ley General de Derechos de los Pueblos Indígenas y Afromexicanos. Vamos a escucharla.
4: Nos han pedido las comunidades y los pueblos que ampliemos la consulta, porque todavía no se termina y no queremos. Queremos generar una propuesta de consenso, no de disensos. Y a través del Instituto Nacional de Pueblos Indígenas, de la Consejería Jurídica, hemos decidido ampliar la consulta todo el tiempo que sea necesario.
3: Bueno, y Maca, pues también el tema de las protestas de los trabajadores del Instituto Mexicano del Seguro Social, pues llegaron a la conferencia de prensa matutina. La presidenta dijo que ya instruyó a Zoé Robledo, director general del IMSS, a que atienda las demandas, pero dijo las que son legítimas. También está reconociendo rezagos en las prestaciones laborales, pero también fallas en la distribución de medicamentos. También habló de las peticiones de aumento salarial. Vamos a oírla.
4: Hay demandas que son legítimas y que hay que atender. Todavía quedan algunos médicos que fueron contratados durante el COVID que todavía no son contratados con todas sus prestaciones. Problema de desabasto. Hay algunos problemas de proveedores, pero también hay problemas dentro del IMSS de distribución. Si uno suma que se está planteando de aumento salarial en el ingreso, se va a ver reflejado en un poco más del 5% de aumento. Y bueno, eso ya lo tiene que ver en todo caso con el sindicato.
3: Bueno, Maca, los temas con los que estamos arrancando la semana aquí en Palacio Nacional.
0: Bueno, pues sí hubo bastante cosa. Y la molestia, ¿no?, también de la presidenta con respecto a lo sucedido en Guadalajara el fin de semana.
3: Sí, incluso dijo que ella está en contra de la represión. Estaba pidiéndole al gobernador que dé un informe, sobre todo de las personas detenidas. Ella está también manifestándose en contra de las protestas que son violentas. Dijo que por eso en Palacio Nacional se estaban colocando vallas, pero también dijo que se está analizando este esquema con el que el gobierno de Jalisco pretende solucionar el problema de la calidad del agua, ya que ellos buscan un esquema de endeudamiento, pero también dijo que se tiene que revisar que no se privatice el servicio. Dijo que hoy tendrán reunión las autoridades de Jalisco con la Comisión Nacional del Agua, pues para avanzar en este tema que ya hemos visto, pues persiste y sigue la molestia. Sí. De los habitantes y sobre todo los problemas a la salud, Maca.
0: Sí, oye, la buena, ya habló el gobernador, la mala, ya habló el gobernador, Noemí, ¿no?
3: Sí, pues veremos ya cómo sigue esto, porque también la presidenta aclaró que no quiere un conflicto con el gobierno de Jalisco, pero pues vemos que las cosas pues van avanzando muy lento y la gente sigue recibiendo pues agua de muy mala calidad, incluso con esos fecales, pues lo que afecta a la salud.
0: Pues sí. Ya estás, Noemí, gracias, nos quedamos pendientes.
3: Buenas tardes.
0: Gracias.
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0: Y unos emocionados en Estados Unidos porque ya van a tener $5,000 si votan por los republicanos. Gabriela Cuevas, ¿cómo estás?
6: Maca, qué gusto saludarte a ti y a tu auditorio. Y sí, ya tenemos el proceso electoral en los Estados Unidos prácticamente encima. Hay que recordar que el 3 de noviembre van a las elecciones intermedias.
0: Oye, sí, se veía bien lejano, o sea, yo llevo un chorro, Gaby, tú estabas en otras encomiendas todavía, pero ya diciendo, no, esto le va a costar, esto seguro se la cobran en las intermedias de noviembre. Bueno, ya están encima y como que él también sentía que se las iban a cobrar, entonces mejor las anda ofreciendo pagarlo, ¿no?
6: Así es, en realidad las promesas con las que llegó Trump al gobierno de los Estados Unidos fueron básicamente dos. Uno, la paz, una promesa de paz y de acabar con las guerras en el mundo. Y la otra, justamente, de disminuir el costo de vida en los Estados Unidos. Es decir, en la campaña hace 2 años, él se quejaba en todos los debates y era durísimo al abordar los temas, por ejemplo, de inflación o el manejo económico desde la Casa Blanca. Pero 2 años después, a lo que se están enfrentando los estadounidenses es a precios más caros. Es decir, hoy la vida en los Estados Unidos es mucho más cara que cuando empezó Donald Trump su mandato. ¿A qué me refiero con esto? En agosto la inflación anual fue de 3.4%. Los alimentos subieron 2.7% y la vivienda 3%. La energía aumentó 16.3% en solo un año. ¿Y qué decimos de la política exterior de Donald Trump, que promete paz, pero en realidad pues básicamente declaró la guerra a Irán y además pues no se ha acabado de solucionar ni el conflicto en Medio Oriente? No vemos tampoco una solución estable en el conflicto palestino-israelí, entre muchas otras cosas. De hecho, si nos vamos a los temas de Medio Oriente, pues Trump no ha hecho más que polarizarlos todavía más y ofrecer disque soluciones que más bien eran convertir a Gaza en un hotel para pues las inversiones de Donald Trump. Entonces, él digamos, en su imaginario tal vez, pues piensa que merece hasta el Premio Nobel de la Paz. Y esto lo vimos en algunas declaraciones justamente la semana pasada, cuando otra vez no le dan el Nobel de la Paz a Donald Trump, sino justamente a una integrante de la Corte Internacional de Justicia, que precisamente ha estado defendiendo la causa palestina y justamente pues las atrocidades cometidas en Gaza. Entonces, ahí están los temas de política exterior y política de paz, ahí están los datos en temas económicos, pero la realidad es que Trump llega a estas elecciones intermedias, Maca, con una aprobación de cerca del 32%. Este es el nivel más bajo de toda su carrera política.
0: Sí, qué
6: bajo. Y bajando, de ahí vemos justamente pues estas promesas que más bien suenan a chantaje, porque no es que Trump esté haciendo una política de subsidios o una transferencia directa a las familias más necesitadas. Él está diciendo, solo si gano el Congreso, entonces les vamos a dar esta cantidad a las familias o a los estadounidenses o a distintos grupos que él está ahorita pues como queriendo recuperar simpatía. Hay que recordar que Trump gana con los 7 estados bisagra, gana con un gran apoyo por parte de jóvenes, de hombres, incluso un voto muy importante por parte de los latinos, y hoy justamente ha perdido a todos estos públicos, entre muchos otros más, porque llega al 32% nada más de aprobación, pues ya es gravísimo. Ahora, hay un tema adicional y probablemente tenga que ver justamente con este desgaste en el manejo de la economía de Donald Trump. Fíjate, Maca, que Gallup acaba de publicar hace un par de semanas que 43% de los estadounidenses tienen una opinión positiva del socialismo. Esto, más que un tema de lenguaje político o ideológico de país, lo más probable es que tenga que ver con el bolsillo de los estadounidenses. ¿Por qué? Porque el capitalismo todavía tiene una valoración mayor, sí, del 55%, pero hay un dato muy interesante, y es que mientras el socialismo tiene esta valoración positiva del 43%, las grandes empresas solo tienen una valoración positiva de los estadounidenses en un 35%. Es decir, hay una gran molestia por parte ahí de los estadounidenses. Habrá estas elecciones el 3 de noviembre, veamos qué pasa con los resultados, qué tienen que decir ahí en temas de seguridad económica, vivienda accesible, salud, desigualdad, pero sobre todo también si aquí hay una evaluación, una verdadera rendición de cuentas de Trump frente a un electorado que no valora ni su política exterior ni un modelo económico que impone aranceles a otros países, mientras claramente sus propios electores están pagando las consecuencias.
0: Sí, ¿sabes qué? Qué interesante cómo fuera de Estados Unidos hablamos muchísimo más de todo lo que dice Donald Trump, y entonces analizamos Estados Unidos con Venezuela, Estados Unidos con Irán, Estados Unidos con el mundo, ¿no? Y el Nobel y todos esos berrinches, y que si ya el Atlántico también le va a cambiar el nombre, todas esas locuras, mientras en Estados Unidos ya no son ni tema, porque lo que les importa no es cómo está Estados Unidos ante el mundo, ni lo que están haciendo, ni las guerras que en su cabeza está terminando Donald Trump, sino su cartera, ¿no? Y ahí se va a ver, yo creo que sí va a haber un voto de castigo, creo que va a estar muy, pero muy enojado Donald Trump. Y esto que está lanzando, ¿no? Hace unos minutos lanzó el video de los $5,000, pues es un delito electoral, está anunciando compra de votos.
6: Así es, lo que estamos viendo es un Donald Trump desesperado, pero sí, justamente, Maca, aquí es un muy buen ejemplo de por qué la política exterior importa. Mientras sí, probablemente a los estadounidenses les importe poco el tema iraní, sí, pues la realidad es que sí les afectan los precios de la energía. Ahí están todos los debates hoy en el mundo sobre la compra o incluso sobre la posibilidad de llegar a acuerdos de varios países para la venta de diésel. Entonces, a la hora de que analizamos, pues sí, un conflicto en Medio Oriente, lo vemos lejos, el otro lado del mundo, la realidad es que se ha traducido en precios más caros, y no solo para los estadounidenses, también empieza a afectar los bolsillos de muchos otros países por el precio justamente de los combustibles, entre muchas otras cosas. Pero esto, si lo llevamos, por ejemplo, al tema de los alimentos, que fue un gran tema de campaña hace 2 años, Pues justamente los aranceles, lejos de ser esta gran promesa de bonanza que les ha prometido Donald Trump a su población, pues la realidad es que se ha traducido en un incremento de precios que hoy pues no tiene nada contento a su electorado.
0: Pues sí. Como siempre, gracias, mi Gaby. ¿Dónde se pueden poner en contacto contigo?
6: Pueden escribirnos, por favor, a las redes sociales, mándenos sus propuestas, qué temas quieren que abordemos, cuáles son aquellos puntos de política exterior que tienen que ver con nosotros todos los días, en Facebook como Gabriela Cuevas Barron, en TikTok y en Instagram como Gaby Cuevas y una B grande al final, y en X como Gaby Cuevas. Ahí estamos a sus órdenes, escríbanos, mándenos sus preguntas y estamos a sus órdenes.
0: Ya estás, gracias.
6: Gracias, bonita semana.
0: Bonita semana para ti también, y todos los lunes aquí estaremos con Gabriela Cuevas. Vámonos a la microdosis de ciencia.
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0: ¿Qué es el super niño, Leonora Milán? ¿Cómo estás?
7: Estoy muy contenta de estar aquí un lunes más y con información que creo que tenemos que tener todos medianamente presente. Porque al final del día, este es un año del niño y justo como lo mencionas, se ha hablado desde hace muchos meses ya que iba a ser de una intensidad tan grande el fenómeno del niño este año que podríamos llamarlo el super niño.
0: No.
7: Que se calcula que incluso puede ser el niño más salvaje, por decirlo de alguna manera.
0: Más machuchón.
7: Sí, que nos ha tocado desde que los empezamos a registrar. Entonces, pues la cosa se puede poner heavy. Para empezar, pues contarles que el niño lo que es un patrón climático que viene cíclicamente a nuestro planeta. A veces es el niño, a veces es la niña, pero este año es el niño y es quizá el más famoso, pues creo que de repente tiene consecuencias más graves alrededor del mundo, ¿no? Y
0: dice aquí Jorge que se nota que es el niño, que porque trae la panza más picuda, dice, este año.
7: Este no es uno de los niños, se pueden identificar así, pero sí hay algunas cosas que lo distinguen de la niña, como por ejemplo que trae sequías y problemas de cultivos en muchas áreas, mientras está trayendo inundaciones a otras. Es combustible para incendios forestales en bosques que se secan, pero también es motivo para que se calienten los océanos y por lo mismo se fomente el blanqueamiento de los corales. O sea, tiene unos impactos bastante bastante complejos de repente de seguir y de entender, porque pues típicamente trae lluvias muy fuertes a algunas áreas mientras está trayendo condiciones súper secas a otras, ¿no? Entonces, pues la realidad es que desde hace mucho tiempo sabemos más o menos qué parte del mundo es afectada con lluvias y qué parte del mundo es afectada con sequías. Y cuando empieza, se vuelve como una especie de efecto dominó. O sea, lo que hace es añadir calor al océano, que afecta a la atmósfera, y esto evidentemente causa que los patrones climáticos alrededor del mundo se muevan. Sobre todo el Pacífico es el océano donde más aumenta la temperatura. Y lo que hace, por lo mismo, es también que la temporada de huracanes, especialmente en el Pacífico, sea mucho más complicada que en el Atlántico cuando es año del niño. Se ha hablado por parte de las organizaciones climáticas del mundo, como la Organización Oceánica y Atmosférica de Estados Unidos, de que hay 100% de posibilidades, o sea, ya no es una opción, de que el niño sea extremadamente fuerte, sobre todo a partir de diciembre, y que probablemente siga siendo fuerte hasta febrero. Y esto no es que el niño no haya empezado, es que va a agarrar fuerza conforme vaya terminando el año. Porque hasta ahorita, el niño, ya ha establecido récords de calor múltiples, incluyendo un pico que se alcanzó de 3.4 grados centígrados más del promedio. Entonces, la cosa es que durante el periodo de ahora octubre, que está empezando hasta diciembre, es muy probable que las temperaturas en algunos lugares del mundo empiecen a subir y alcancen hasta 2.7 grados centígrados, que esto rompería además el récord anterior, que era de 2.4. Y esto sobre todo va a pasar en naciones que no están necesariamente preparadas para un aumento así, como por ejemplo la parte del sur del continente africano. Ese es uno de los lugares más afectados, se ha visto históricamente ahí, donde las posibilidades de lluvia bajan 80% comparado con lo que es normalmente su temporada, como temporada de lluvia. Y esto, por supuesto, hace causa estragos en los cultivos de naciones como, por ejemplo, Sudáfrica, que durante el Niño de 2015 se bajó sus cultivos de maíz hasta el 50% comparado con el rendimiento en un año normal. En Indonesia ya está bajando la lluvia, que es un lugar donde también se afecta un montón, porque al momento en el que se disminuye la lluvia, aumenta la posibilidad de que haya incendios forestales. Y en el 97 hubo un niño que hizo que unos incendios forestales en Indonesia liberaran básicamente como hasta entre el 13 y el 40% de todas las emisiones de gases de efecto invernadero de ese mismo año. Y además de esto, hay por supuesto muchas muertes asociadas con el calor. En 2015 hubo 100.000 muertes en exceso en Indonesia, Malasia y Singapur. Ahora este año ya se rompieron las temperaturas récord que se tenían registradas para el Pacífico. Y esto es lo que les está diciendo los científicos desde hace tiempo, que este año el Niño va a ser particularmente difícil y que tenemos todos planetariamente que prepararnos para los cambios de temperatura que esto normalmente conlleva. Y la realidad es que, pues sí, no hay ningún paralelo histórico con lo que se espera que llegue este año. Y por supuesto se ha estudiado mucho que esto probablemente tenga que ver con el cambio climático, cuyos efectos ya se están viendo.
0: Ya.
7: ¿No? O sea, evidentemente, si esto es una cosa que cambia las temperaturas, pues se retroalimenta con todo lo que genera un aumento de temperaturas global.
0: O sea, en resumen, lo que nos está diciendo Leonora Milán es Dios nos agarre confesados. Ya aplica para todo. Ya, sí. Mira, ya también, ¿ya viste lo de la zorrita gris de Quintana Roo?
7: No, que zorrita gris.
0: Te lo voy a mandar, te lo voy a mandar. Te voy a mandar eso, pero aguas si tuviste contacto con una zorrita gris en Quintana Roo. Leonora,
7: mira. He estado ahí, afortunadamente.
0: Te queremos, gracias como siempre.
7: Gracias a ustedes, que tengan bonita semana.
0: Nosotros vamos a una pausa, 1:54 p.m, hora de ir por los chamacos a la escuela. ¿Me están escuchando mientras están en la fila? Pues qué bueno. Ya estarán ustedes informados, informadas. Vamos a una pausa y volvemos.

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8: En Puebla se encuentra una formación conocida como el volcán más pequeño del mundo. Se trata del Cuexcomate, ubicado en la colonia La Libertad, cuyo nombre en náhuatl puede traducirse como olla de barro o lugar para guardar. Mide apenas 13 metros de altura, tiene alrededor de 23 metros de diámetro exterior y un cráter de aproximadamente 8 metros. Los visitantes pueden subir hasta la parte superior y descender por unas escaleras hacia su interior. Aunque popularmente se le llama volcán, en realidad es una formación geológica relacionada con actividad hidrotermal. Su peculiar tamaño y apariencia lo han convertido en uno de los atractivos más curiosos del estado.
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0: con un minuto. La pregunta del día: ¿qué problema en su colonia han normalizado, aunque saben que no deberían de hacerlo, aunque saben que no es normal? ¿Saben qué? Franeleros. Franeleros tiene que ser uno. En la Cuauhtémoc, por ejemplo, porque hay otro ejemplo, ¿no? Obras irregulares, edificios que están en riesgo, que podrían terminar en tragedia. En la Cuauhtémoc hay 125 edificaciones que tienen riesgo estructural, resultado principalmente de los sismos, y ahí siguen, ¿no? Además, de acuerdo a los datos del Instituto de Verificación Administrativa, en 2025 se clausuraron 136 obras irregulares, lo que representa el 33% del total de la Ciudad de México. O sea, el 33% lo tiene solamente una alcaldía y es la Cuauhtémoc. Esta cifra posiciona a la Cuauhtémoc como la número uno en construcciones fuera de ley, muchas de ellas por falta de permisos, construcciones en inmuebles con valor patrimonial, incumplimiento de normativas urbanas. Y tenemos mensajes. Jimmy de los Sauces dice: no es en mi colonia, sino en la colonia donde está la casa de mis papás. Un día se fue la luz y al otro también. Lo reportamos a la CFE y nos dicen que ya lo están viendo, pero no han hecho nada. Charlie Cerda dice: Maca, desafortunadamente hemos normalizado muchas cosas, como que los baches que tapan se vuelven a hacer justo en el mismo lugar, o que la gente sigue tirando las colillas en la calle. Hay que ver dónde echa uno la colilla, sinceramente. Claudia Martínez: en Iztapalapa e Iztacalco, ya que colindan el agua, los balazos y los baches, porque se acuerdan cada 3 años de los que vivimos aquí pidiendo el voto, todo prometen y nada hacen. Carmen Reséndiz nos mandó un audio.
1: Hola, Maca. No, yo no lo he normalizado, pero tengo que aguantarme. ¿Qué hago? No hay nadie a quien acudir. Hay una persona que se puso a vivir aquí en la calle, en la acera de enfrente donde yo vivo, y tiene una especie de tiendita de campaña. Hace sus necesidades ahí, en un bote, pero eso no es todo. Después, cualquier desecho, producto de eso, o producto de lo que come, lo mete en una bolsa de plástico y refunde la bolsa en la coladera que está aquí enfrente.
0: Híjole, nada más se le olvidó decirnos en qué alcaldía, Carmen. Ulises de Tepic.
2: Algo que hemos normalizado, yo soy de Tepic, aquí en Tepic hay una zona que se llama la zona de las canteras. La gente que es de aquí seguramente ya está adivinando de qué trata, pero es inevitable que los puntos de droga, ventas de droga, estén justamente enfrente de los parques donde uno lleva a sus hijos a que se distraigan un rato. Es nefasto, es lamentable y es triste. Desafortunadamente, y a lo mejor va a sonar muy ignorante, pero es algo que se ha normalizado porque pues no puedes hacer nada. Lo único que puedes hacer es hablar a las autoridades, pero pues es la misma, ¿no? Saludos y saludazos desde los Tepics. Excelente inicio de semana, Mac.
0: Gracias, Ulises. Y por último, en esta tanda, Jesús Galindo.
3: Yo sé que esta no fue tu pregunta, okay, o al igual sí, porque ya nos estamos acostumbrando aquí en Guadalajara a la violencia de los gobernadores, porque Alfaro era igual. Este gobernador, la verdad, no tiene madre. Hacerle esto a los ciudadanos que legítimamente van en una manifestación pacífica a exigir lo que debe, sus derechos del agua, es de veras, es de cobardes.
0: Pues ahí está. Lo dicen ustedes, nosotros le ponemos play. Vámonos al tiempo extra.
4: Tiempo extra.
0: César Martínez, ¿qué problema de tu colonia ya normalizaste, aunque sabes que no es normal?
5: Buenas tardes, un saludo para todos. Hay dos, uno que corresponde a la ciudadanía y otro que corresponde a los gobernantes. La que corresponde a los gobernantes es la falta de alumbrado público aquí en la Nápoles, que cada vez es... Sí, más notorio, más y más y más. Hoy las calles son una boca de lobo por las noches.
0: Es para que roben a gusto los espejos.
5: Pues, no, no sé.
0: Que
5: es
0: no que los vea nadie.
5: Ha sido paulatino el oscurecimiento, pero ya estamos en penumbras, ahora sí, en gran parte de la colonia Nápoles. Eso por el lado de las autoridades. Y por el lado de la ciudadanía, ahí creo que mucha responsabilidad tiene la sociedad en términos generales, es lo sucias que están las banquetas de excremento de perro.
0: Sí, qué bárbaro. Sí. Luego esos que traen a su perro sin correa, sí, es para que cuando hacen lo que tienen que hacer, no lo limpian. Sí. Porque dejan que se adelante el perro y ya no se hacen responsables.
5: O los cuidadores que traen muchos,
0: sí,
5: no se dan cuenta o no terminan de tener un control del total de perros que llevan paseando, y es ahí gran parte de los desechos, ¿no? Que hoy inundan las banquetas de la colonia de Nápoles y colonias circunvecinas. Bueno. Vamos a platicar de fútbol. Hoy es una fecha especial para el fútbol mexicano. Yo sé que muchos me van a hacer caras porque no comparten, por supuesto.
0: Pongan el himno de las Águilas.
5: Sí, lo dices bien. Son los 110 años del Club América. Es el equipo. A ver, yo no soy americanista ni cerca, aclaro. Pero, datos.
0: Traté de hacer un águila, no me salió.
5: Los factos son contundentes. Es el equipo que más títulos oficiales ha ganado en nuestro país, con 41. Es el equipo que más torneos de liga tiene, con 16. Es el equipo, ahí está empatado con Cruz Azul, que más torneos de CONCACAF ha ganado, con 7. Es el equipo más popular, de acuerdo a las encuestas, año con año.
0: Totalmente.
5: Entonces, ante este dato estadístico, pues estás hablando del equipo pues más importante que tiene el fútbol mexicano a lo largo de la historia. Es el más ganador, sin duda, y hoy está cumpliendo 110 años para algarabía, pues, del americanismo, que es numeroso, y para molestia y rechazo del antiamericanismo, que es tan numeroso como los pro, ¿no? Siempre en proporción, están muy, muy parejos, ¿no? El americanista y el antiamericanista. Aunque el antiamericanista se divide en muchos equipos, ¿no? Entonces, felicidades al Club América, sin duda una historia llena, llena de grandeza y de éxito. Sucede que cuando juegan sus partidos conmemorativos a su aniversario, no ganan. Y sucedió el pasado sábado nuevamente, porque América empató a un gol frente a Rayados de Monterrey, un partido de poder a poder, un adelanto de liguilla sin duda alguna, porque el equipo que dirige Matías Almeida es de lo más poderoso que tiene nuestro torneo. Y habla el técnico argentino de este empate que rescató en el Estadio Azteca frente a las Águilas del América. Matías Almeida, el técnico de los Rayados.
4: Bueno, yo creo que siempre falta, y le debe faltar, me debe faltar a mí, le falta a los jugadores, a todos, porque esto se define cuando sos campeón. Entonces podemos hacer un montón de análisis y podemos seguir hablando, discutiendo, debatiendo, intercambiando opiniones. La realidad acá es que tenés que entrar a playoff y se juega otro torneo. Entonces, mientras vamos en este camino, hubo cosas buenas, cosas a mejorar. Cuando mejoramos algo, tenemos que corregir otras cosas.
5: Bueno, Rayados de Monterrey que planta cara el sábado por la noche. ¿Y qué tal el partido de noche en Ciudad Universitaria? Muy emocionante, con muchos goles, para muchos el mejor partido del torneo hasta el momento. Yo difiero, porque fue un partido de muy mala calidad. Cruz Azul y Pumas se cansaron de fallar. O sea, pues, se cansaron de errar a lo largo y ancho de la cancha. Pumas ganaba el partido 2-0 con baile incluido cuando César Huerta, el chino, se hace expulsar. A partir de ahí el partido toma otro tono. Luego Cruz Azul regala un gol cuando parecía que el empate era inminente. Se va 3-1 abajo la máquina. Tiene una reacción, termina 3-3 en un juego que no dejó contento a nadie. Ni a gente de Pumas, ni a gente de Cruz Azul. Y anoche, por vez primera, creo, vimos públicamente enojado a Joel Wiki, que ya amenazó, ya advirtió que va a hacer cambios en la alineación titular, porque Cruz Azul es evidente que no juega bien al fútbol y que muchos de los titulares están en deuda con el equipo y con su afición. Habla Joel Wiki.
6: Desgraciadamente también para el equipo rival fue mucho tiempo con un jugador menos, y eso se les complica tanto a ellos como a nosotros. A nosotros porque no hay espacio, primero porque el equipo rival defiende bien y tenemos que modificar un poco la estructura inicial, hacer muchos cambios, y al final de cuentas lo rescatable hoy del partido justamente es que los que entraron de cambio tienen gran oportunidad. ¿Por qué? Porque hicieron muy bien el trabajo, y obviamente en el equipo no hay nadie indispensable, cada quien se tiene que ganar el lugar, y así va a ser el partido ahora.
5: Bueno, pues advertidos están, y es que se apretó demasiado la tabla. Cuando uno ve la tabla general del torneo mexicano, está viendo uno de los torneos más parejos en cuanto a la estadística en muchísimo tiempo. El líder general de la competencia es América, que tiene 21 puntos. El equipo octavo, que es el último equipo hoy que calificaría si el torneo se terminara este día, son los Xolos, que tienen 15 puntos. Es decir, entre el primer lugar y el octavo general hay apenas 6 puntos de diferencia. Pero ojo con este dato, entre el octavo y el decimoquinto hay 3 puntos nada más. Es decir, todos los equipos están ahí como en un pelotón en medio, en donde muy pocas se han definido. hay 14 equipos que buscan todavía un boleto, y yéndonos no a lo matemático, sino a lo lógico y a la estadística, habría solamente 3 equipos pues virtualmente eliminados del torneo hasta el momento: Atlante, Necaxa y Juárez. Todos los demás buscan algo, todos los demás están peleando por algo en un torneo de liga apretado, apretado, pero en serio. Bueno, información de los futbolistas mexicanos que tienen actividad en, bueno, que tendría o que debieran tener actividad en Europa, pues muy mala, porque, a ver, la Hormiga, 0 minutos, no participó en el clásico griego.
0: Déjenlo, pobrecito, está chiquito.
5: Fidalgo no participa en la victoria del Betis 5-2 sobre los Osasuna. Obed Vargas no participa ni este fin de semana ni nunca con el Atlético de Madrid. Santi Jiménez no tiene minutos con el Porto. Raúl Jiménez, bueno, está lesionado, por eso no tiene participación con su equipo, el Wolverhampton, mientras que Edson Álvarez con el West Ham de igual manera no tiene participación en un fin de semana negro para los futbolistas mexicanos en Europa, porque ninguno juega.
0: Para el olvido.
5: Sí, ninguno tiene participación, y eso es malo, sin duda alguna. Ya por último, la invitación para que hoy en la noche disfruten, saboreen un gran juego de la NFL, un gran Monday Night Football, con el duelo entre los Rams de Los Ángeles, que estarán recibiendo a los Bills de Buffalo, en un auténtico juegazo que puede ser, desde alguna perspectiva, un adelanto de algún potencial Super Bowl, porque son dos de los equipos contendientes sin duda para llegar lejos.
0: Hoy ganan los Rams.
5: Está bravo, los Bills son un equipazo.
0: Vamos a ver qué pasa. Gracias, César. Gracias, Martínez.
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0: Lo más indolente de Pablo Lemus, el gobernador de Jalisco, no es solo que la gente lleve meses abriendo la llave y encontrándose agua contaminada. Es que cuando por fin esa gente sale, reclama, hace lo que le toca como ciudadano, el gobernador parece más preocupado por descalificar la marcha que por ponerse en los zapatos de quien no saben qué están tomando, con qué agua se están bañando, ni tienen claridad de si esa agua los puede enfermar. Miles salieron a exigir agua limpia y después de prometer que podrían manifestarse en paz, porque lo prometió ante los estudiantes del ITESO unos días antes, Lemus terminó hablando de un grupo de choque de 400 personas. Si tiene pruebas, que las presente, pero que no use esta etiqueta para borrar el reclamo ni para sacudirse la responsabilidad por la respuesta policial. Las reacciones a la marcha lo han dejado todo claro. Hay enojo, hay preocupación, y la gente está exigiendo respuestas. Lemus debió escuchar ese reclamo antes de decidir convertir a quienes protestaron en el problema. Al estilo Jalisco, gobernador. 2:14 p.m. en Quintana Roo. ¿Por qué decía lo de la zorrita gris? Bueno, en Quintana Roo una pequeña zorrita gris fue capturada por las autoridades sanitarias tras dar positivo a rabia. Las autoridades están pidiendo ahora, nos pusieron un tuit que puso paranoicos a todos porque se hizo viral. Dijeron las autoridades que quien haya estado en contacto con esta zorrita gris en el Soriana, creo que decía, contactara a las autoridades. Fernanda Duque, tú tienes toda la información y espero que tú no hayas estado en contacto con la zorrita gris. Adelante.
8: Hola, buenas tardes. No estuve en contacto con la zorrita gris, pero sí fue varias personas que se pudieron identificar a través de videos que se publicaron en redes sociales con las imágenes de esta zorrita gris que estuvo afuera de un Bodega Aurrera ubicado sobre Nida Cabá en Cancún el pasado 3 de octubre. Son varias personas que se ven en el video intentando tanto agarrarla como alejándose de ellas. Incluso había perros presentes, algunas mascotas. Entonces, ante estas imágenes, la Secretaría de Salud lo que hace es emitir un llamado para que todas las personas, aquellas que estuvieran hubieran estado cerca, pudieran contactarse con los servicios de salud para evitar riesgos, saber si hubo alguna lesión, una mordida, un rasguño, debido a que tras capturar a esta zorrita gris se pudo constatar que era portadora de rabia. Se hicieron todos los análisis, se tuvo que sacrificar al animal y de los resultados de los análisis se dio positivo a rabia. Entonces es que se da toda esta búsqueda de personas en Cancún, en Benito Juárez, en el municipio, para poder identificarlas y sobre todo para hacer las acciones de sanidad de la vacuna de manera preventiva y monitorearlo. Lo que sí se sabe es que de las personas que tuvieron contacto, hay una niña de un año que recibió un rasguño en un dedo y que ella sí fue atendida de inmediato y ya se le aplicó de manera preventiva la vacuna antirrábica. Esta menor se encuentra por el momento estable y está siendo monitoreada de salud. Sin embargo, la preocupación es qué pasó con todas las demás personas que aparecen en estos videos, que por favor se comuniquen porque podría representar un riesgo obviamente para su salud y para el entorno.
0: Sí, o sea, es que da risa y el tuit que salió ahí pues empezó a hacerse viral porque daba risa, pero después salieron videos y la rabia está erradicada, ¿no? En nuestro país, entonces es importantísimo que quien haya estado en contacto, pues se reporte con las autoridades. Fer, te agradezco mucho.
8: Hasta luego, buenas tardes.
0: Gracias. La Secretaría de Marina mantiene activo el Plan Marina por el paso del huracán que se degradó ya a categoría 2 y se localiza a 145 kilómetros de Puerto Vallarta, Jalisco. El fenómeno está provocando lluvias intensas, vientos fuertes y oleaje elevado en las costas de Nayarit, Jalisco, Colima y Michoacán. En Baja California, Rachel ahí dejó afectaciones principalmente en Ensenada y continúan los trabajos para restablecer los servicios. La gobernadora Marina del Pilar informó que una persona perdió la vida y 10 personas permanecen como no localizadas, esto dijo.
7: Quiero informarle, presidenta, que las mayores afectaciones se han presentado en el municipio de Ensenada. Lamentamos, le comento, lamentablemente, hay 10 personas que se encuentran como no localizadas y una menor ha sido localizada sin vida. 8 de estas personas son en el municipio de Ensenada, 2 más en San Felipe.
0: Y la gobernadora de Guerrero, Evelyn Salgado Pineda, confirmó que una mujer murió por el colapso de una barda.
9: Se registraron vehículos afectados, locales comerciales inundados, viviendas afectadas, principalmente en Acapulco, en Chilpancingo, en la región de la Costa Grande y la montaña. Lamentablemente, una persona adulta mayor de 71 años falleció por el colapso de una barda en Chilpancingo.
0: Bueno, pues ahí está el reporte pues de todos los huracanes que atravesaban este fin de semana y que nos tenían a todos en alerta. En Tabasco, autoridades federales detuvieron a Óscar Ariel N., alias El Cabra. El Cabra es identificado como uno de los líderes de la organización criminal Mara 18, objetivo de las autoridades de El Salvador. El secretario de Seguridad, Omar García Harfuch, dijo que El Cabra tiene una orden de aprehensión internacional por presunta participación en al menos 15 homicidios, delitos sexuales y narcomenudeo.
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0: Este lunes se entregó el Premio Nobel de Economía y fue para los estadounidenses Robert Hall y Michael Woodford, otro más que se le va a Donald Trump. Este fue por desarrollar modelos que ayudan a gobiernos y a bancos centrales a enfrentar las crisis y controlar la inflación. Su aportación fue estudiar cómo las decisiones de millones de familias y empresas terminan moviendo la economía de un país. O sea, se fueron de lo micro a lo macro. En Inglaterra, el verdadero rascarle los huevos al tigre. Murió un hombre en Inglaterra atacado por un tigre, pero pues no porque se lo encontró en la selva, sino que se metió al recinto donde se encontraba este tigre en el zoológico de Yorkshire Wildlife Park. Una joven ahí que estaba en el lugar contó que vio a esta, pues no sé si llamarlo víctima, ¿no? Pero pues sí, a la víctima trepando las barreras de seguridad y que incluso una mujer intentó hablar con él y detenerlo antes de que saltara, pero el hombre entró, se arrastró hasta quedar frente al tigre, permaneció ahí, pues prácticamente esperando a que llegara la embestida. Fue entonces cuando este tigre, que se llama Altai, lo ataca. Según testigos, el tigre lo sujetó mientras el hombre gritaba desesperadamente, ahora sí, pidiendo ayuda. Llegaron ambulancias, llegaron equipos de emergencia, pero pues el hombre murió en el lugar. El zoológico tuvo que ser evacuado y comienzan a circular todos los videos, ¿no?, en redes sociales, así que la policía pues ha pedido que se dejen de compartir por respeto a la familia y a la víctima, cosa que la verdad no va a dejar de suceder. Las autoridades están investigando cómo es que este hombre consiguió entrar y cuáles fueron las circunstancias que lo llevaron a hacerlo. El zoológico confirmó que Altai pues está sano y que no será sacrificado porque él nunca salió de su recinto. Pues sí, ¿no? El hombre llegó y se metió ahí y si esto no es darwinismo puro, ya no sé qué sea.
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13: Pues sí, necesitamos buenas noticias después de esto. Por favor, Diana Bautista, adelante.
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15: México reconoció a 20 mujeres indígenas con el Premio Nacional Marta Sánchez Néstor 2026 por su trabajo en la defensa de los derechos humanos, la prevención de la violencia y la preservación de las tradiciones de sus comunidades. Las galardonadas pertenecen a 12 pueblos originarios y cada una recibió 50,000 pesos para fortalecer sus proyectos. El reconocimiento busca dar visibilidad a mujeres que impulsan cambios sociales desde sus propias comunidades. Dos estudiantes mexicanos de preparatoria ganaron la medalla de oro en el primer concurso internacional de hidrocohetes, celebrado en Guadalajara. Luis Manuel García Leiva y Manuel Enrique Valdés Mesa, alumnos de la Universidad Autónoma de Sinaloa, destacaron en una competencia que busca acercar a los jóvenes a la ingeniería aeroespacial. Su triunfo les dio el pase a una competencia internacional en Ecuador. Una buena noticia para la medicina. Un tratamiento experimental logró devolver parte de la visión a 10 pacientes con retinosis pigmentaria, una enfermedad hereditaria que deteriora progresivamente la vista. La técnica utiliza optogenética, que consiste en hacer que determinadas células respondan a la luz. Aunque esto representa un avance prometedor, todavía no se trata de una cura disponible para todos los pacientes. Para Macadiario, Diana Bautista.
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0: Ya nos vamos a un corte y viene la mesa que más aplaude. Hoy está medio... Escucha la mesa, la verdad. Vinieron menos, pero van a estar aquí presentes. La pregunta de hoy era, ¿qué problema de su colonia ya normalizaron? Aunque saben que la neta está mal, 5580... 681158. Por cierto, la señora Carmen Reséndiz, que se le olvidó, o sea, que se quejó y todo, pero no nos dijo de qué colonia, nos dice que es de Santa María la Ribera, o sea, la Cuauhtémoc. Bueno, ahí está. ¿Tenemos más respuestas? No, ¿verdad? Ya nos vamos a ir a una pausa. Ya vendrá la mesa, ya está aquí Sergio Gutiérrez Luna. Y ya. Ah, no es cierto. Al volver. La mesa de los lunes.

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7: Yo creo que la firmeza de un gobernador de aquel año 2001...

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1: Las enfermedades inflamatorias intestinales son una afección en aumento que se confunde con diarrea. Son crónicas y dañan a personas de entre 25 y 35 años. La diarrea es un problema común, pero cada vez más personas entre 20 y 35 años en México la sufren por meses. La prevalencia es preocupante por el aumento de casos con enfermedades inflamatorias intestinales, padecimientos crónicos silenciosos e ignorados. Las enfermedades inflamatorias intestinales se dan por desconocimiento o confusión con la colitis ulcerosa y la enfermedad de Crohn, así como otros problemas de salud, como infecciones, irritación por medicamentos o el síndrome de intestino irritable. La diferencia es que, con las enfermedades inflamatorias intestinales, siempre habrá inflamación.
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0: están aquí. Hoy por el PAN viene Claudia Pérez. Bienvenida, Claudia, ¿cómo
1: gracias,
0: estás?
1: Muy bien.
0: Gracias. Sergio Gutiérrez Luna, de Morena. Y vía telefónica tenemos ya de MC a Patricia Flores. Hola, Pati.
2: Hola, Maca, perdón, no estar allá, pero ando en comisiones, trabajando.
3: Te estamos esperando con mucho, hoy venía con mucho entusiasmo para esperarte, querida Pati.
2: Y ya te no importa, aquí me tienes vía telefónica. Eso. Vamos a discutir
0: no
2: los temas
0: raja.
2: Que
3: no,
0: nos
3: no, no, no, sí, no se raja, no se raja. Bueno, pues ahora tiene que empezar ella, ¿no? A decirnos ahí lo del agua en Guadalajara.
0: Que llevas
3: y los gobiernos de MC. Vas, Pati, es tu oportunidad.
2: Oye, sí, la verdad es que necesita Guadalajara más inversión federal para componer lo que no.

0: compusieron, pero la realidad es que yo siempre he estado, si hablamos de las manifestaciones, yo siempre he estado a favor de manifestarse libremente, que no haya represión, y por supuesto con el derecho que tienen las y los ciudadanos de exigir un derecho humano como es el agua, y yo creo que hay que resolverlo, mi querido Sergio, porque ustedes siempre piden resolver las cosas y que nos sumemos y no nada más criticar. Yo creo que es momento de no dejar abandonada a la gente de Guadalajara.
1: A ver, yo creo que son dos temas. Uno, el tema de fondo del problema del agua que tiene años durante esta administración de MC, que llevan 8 años gobernando. Y otro, el tema de la manifestación. Yo quisiera empezar con el primero, ¿no? Que es el que da origen al segundo. Vemos las imágenes del agua que suben a redes muchas personas.
2: Sí, sí está.
1: Y la verdad es que sí es una crisis muy grave, Pati, muy grave. Pero el tema es que no es una crisis que surgió en un instante, sino que ha venido madurando desde hace varios años. Y veía yo una entrevista que le hacían a Lemus, al gobernador, que decía que él no le gusta ver para atrás, que no le gusta echarse para atrás, que ni estar señalando a lo que hicieron o no hicieron los de atrás, y que él asume el tema como un tema propio. Es un asunto que va para largo y para muy largo, porque evidentemente la magnitud de Guadalajara y la zona conurbada pues es muy grande, son muchas personas. El problema es muy profundo, y la falta de dinero que se le dejó de inyectar a esta planta potabilizadora pues es algo que no se va a resolver de la noche a la mañana. Y creo que sí, ahí, más allá de que digan que criticamos o no criticamos, bueno, aquí estamos para plantear y para platicar todos los temas, sí necesita MC asumir eso como una culpa y una digamos, omisión en un elemento gravísimo como que es el agua. Pensemos en las casas. A veces no tienes luz y pues ay, sobrevives. Pero sin agua es complejísimo. Mira,
2: la
1: complejísimo.
2: Es que los ciudadanos, vas, Pati, perdón.
0: No, es que me extraña mucho que alguien de Morena y de la 4T hable de no culpar al pasado cuando
1: él dijo Lemus.
0: Pero 8 años culpando al pasado. Yo creo que si algo hacemos en MC es responsabilizarnos de cuando gobernamos, y por supuesto que yo no creo que Lemus quiera que la gente en Guadalajara tenga un agua sucia ni que Movimiento Ciudadano. Yo creo que hay proyectos grandes que ayudan a resolver el tema del agua, donde la federación también y el dinero de la federación está involucrado, y no es echar culpas a nadie, es yo creo que responsabilizarse en atenderlo y en poder resolver, porque yo creo que a nadie le gusta abrir el agua y que te salga la calidad del agua como te sale. Bajo ninguna circunstancia creo que Lemus no esté asumiendo esa responsabilidad, y lo único que sí decimos es si se requiere también más apoyo de dinero de la federación, sin evadir la responsabilidad que le corresponde a cada gobierno, como no debieran el gobierno federal evadir su responsabilidad en los temas de inseguridad, en los temas de medicinas, etcétera, tanta problemática que siempre le echan la culpa al pasado. Entonces, bajo ninguna circunstancia, Sergio, yo creo que lo primero es responderle a la gente, a la ciudadanía, y tratar de resolverles el problema, porque ha de ser horrible. No me imagino estar en esa situación.
1: Así es. Y luego reprimieron a la gente con agua.
2: No, yo entrevisté a una y me dijo, bueno, lo agradecí porque es la primera vez que me toca agua limpia en meses. Dijo una manifestante. Claudia.
3: Mira, sí, definitivamente creo que coincido con los dos que me acompañan en la mesa. No es un tema de hoy, es un tema que se ha dejado por mucho tiempo y que definitivamente habrá que ver pues los resultados que han o que se puedan dar con las intervenciones del gobierno federal, porque es un acto de cooperación con los tres niveles de gobierno. O sea, el que hoy un estado hable de que recibe agua amarilla, que los altos niveles de contaminación, y que no solo pasa en las periferias, sino también en el centro del estado, del país, pues es preocupante. Mm-hmm. Lo importante aquí es que si el gobierno federal debe de salir ya con una respuesta acerca de cómo van los avances con el sistema o las inversiones que se han hecho en materia hídrica, ¿no? Porque en este año la presidenta ha hecho varias visitas a Guadalajara, a Jalisco, para ver los avances sobre saneamientos del Leo Lerma, por ejemplo, de Santiago, o el sistema del Zapotillo, y entonces ver cómo son los avances. Es un momento de estar rindiendo cuentas de cómo van estos aumentos de inversiones en estos temas. Y hoy nos están alcanzando muchas realidades, entre otras ya se han estado hablando, pero el tema fundamental para que el vecino reciba agua potable, creo que, y es lamentable escuchar a vecinos decir, gracias a esto, hoy tengo agua limpia en mi casa, y no debemos esperarnos a que sigan pasando este tipo de cosas para que los vecinos lleguen y se sientan atendidos, ¿no? Los movimientos, digo, lo han sabido muy bien ustedes, movimiento, dan resultados, y hoy la ciudadanía se está moviendo, y ya no importan los colores.
0: Sí, yo quisiera agregar algo, porque es cierto que los sistemas de drenaje municipales en todo el país, y yo hablo por mi estado y por la capital, Durango, difícilmente en 3 años los presidentes municipales le meten mucho dinero que se requiere a restablecer o a renovar redes hidráulicas, porque son 3 años en los que necesitan hacer obra que se vea. Y me parece que es un tema que deberíamos de poner en el Congreso sobre la mesa para todo el país y para todos los municipios, porque por lo menos en mi estado se pierden litros y litros y litros de agua, porque no se le ha metido el dinero que requiere para pues estabilizar o modernizar las redes hidráulicas que no se ven. Entonces, creo que es un tema importante, y yo apostaría, y sé que Sergio en ese sentido sabe que así es, que en este trabajo que tienen que hacer los 3 niveles de gobierno, pues hay que atender el tema del agua en términos generales, sin evadir la responsabilidad del gobierno de Jalisco.
1: Mira, yo creo que la presidenta Claudia Sheinbaum tiene mucha claridad del tema del agua, del tema del saneamiento, del tema del drenaje. Ella, cuando fue jefa de gobierno, hizo inversiones importantísimas en eso que tienes razón, Patti. Muchos políticos a veces no quieren hacer porque es dinero que está enterrado, que no se ve, no son obras de relumbrón, pero son las obras que más benefician a la ciudadanía. Eso lo hizo la presidenta Claudia Sheinbaum con el tema del drenaje profundo aquí en la Ciudad de México, uh-huh, con temas de agua. Le invirtió ahora, mucho
0: ¿te
1: dinero.
0: ¿Te acuerdas cuando salió
1: dinero.
0: Gasolina aquí en las tomas de agua en la del Valle, en Benito Juárez?
2: Tuvimos claridad.
0: Fue terrible también.
2: De qué había pasado, y de pronto quedó como que había sido en la imaginación y no supimos claramente.
0: No, yo vi. No, mi casa. No, mi casa, cuando vivía aquí en México, estaba en Benito Juárez, y sé, conozco a muchos de los vecinos, y sé que sí pasó,
2: sí.
0: ¿Eh?
2: No. O sea, digo sí, claro que pasó, pero al final las autoridades no nos dieron una explicación clara, no. Más bien de
0: sí,
2: qué era, de si hacía daño, qué era exactamente, o sea, quedó ahí.
3: Y hay
2: flotando.
3: Que recordar que justo en el caso de la Ciudad de México, pues es un gobierno centralizado, ninguna autoridad del gobierno central pues quiso ahondar más en el tema. En el caso de autoridades locales, pues sí se pedía una investigación, porque justamente uh-huh. Es preocupante que pasen estas cosas y que no exista alguna corrección o algún método para prevenir que esto siga pasando, aunque sabemos que lo único que podemos hacer es seguir invirtiendo en recuperar pues estos espacios y evitar que se sigan contaminando por cualquier causa, porque había muchas especulaciones, entiendo, sí, nunca sí, sí. Nos quedó claro nunca si quedó fue claro. Adrede, si fue un daño por alguna estructura, sí. Alguna obra, pero eso es lo preocupante, que hoy no
2: sabotaje,
3: podemos dejar.
2: Llegaron a decir que era también, sí. Y la verdad es que no quedó claro. Ahora, ¿ya vieron la encuesta que salió de Zacatecas? Yo creo que Pati ya la vio.
1: No, a ver, ¿cuál? ¿Dónde
2: pues
1: salió?
2: Maine sale arriba, en segundo lugar Giovanna Bañuelos, y en tercero, pues...
1: ¿Quién andaba en Edomex, Maines?
2: No, bueno, lo encuestaron.
1: No, digo,
2: encuestaron y Verónica Díaz cae al tercer
3: nacional.
2: Lugar, o sea, es que... Creo que sí, está fuertísima esa información después de todo lo que ha sucedido. ¿Tú cómo viste eso, Pati?
0: Mira, pues la verdad es que ya nosotros teníamos alguna encuesta donde nuestro coordinador nacional salía arriba en Zacatecas, pero yo creo, bueno, la participación política a veces depende de pues las ganas que tenga alguien de participar en un lugar, en este caso Maynes en Zacatecas. Yo no lo he visto que
2: diga,
0: como que esté muy cercano a esa decisión de participar por Zacatecas, pero bueno, pues él tendrá que contestar en su momento. Pero eso no es nada más síntoma de que Movimiento Ciudadano sigue creciendo. No tenemos prisa, Maca, siempre lo hemos dicho, creceremos a nuestro ritmo, y algo está viendo la ciudadanía que pues, quiere que Movimiento Ciudadano gobierne.
1: Maynes ni se ha parado nunca en Zacatecas. Yo sé que es de ahí, ¿no? No sé, pero ¿se ha parado en Zacatecas?
0: Ah,
1: no,
0: o sea, ahí vive su familia.
1: Sí, ha hecho política ahí.
2: ¿Y ahí nació?
1: Pues, no. O sea, yo pues, lo veo más.
0: ¿No nació ahí? Sí, nació ahí.
2: Sí, ahí nació.
1: Sí, eso dijimos. Sí, ¿no? Pero de hacer política activamente ahí, pues nosotros no lo hemos visto.
2: Ahora, la encuesta es Denkol y saca a Ulises Mejía, porque pues ya, o sea, Ulises ya no está.
0: Ah, pero pues
2: ¿no?
0: Ahí está la gobernadora de Veracruz, es de Zacatecas y gobierna Veracruz y tampoco se regresó a gobernar
2: no
0: Zacatecas.
2: No nos pongas de mala, sí es cierto, ya no me acordaba de eso.
0: No, pero es que
2: se va a poner de tu
0: es
2: lado.
0: Es que la verdad, hay ejemplos en todos lados, entonces como que mejor sentamos las bases sobre una realidad política que vivimos ahora y que pues cada quien participa donde tiene derechos políticos para participar si así quiere, ¿no?
2: Pues sí.
1: Sí, sin duda alguna las reglas jurídicas para participar ahí están, pero nosotros pues hacemos el señalamiento cuando alguien no tiene una carrera política, como el caso que a mi juicio así es de Maynes, o el otro caso de Colosio,
0: Como Nal en Veracruz.
1: Fíjate que Nal fue diputada local en 2015.
0: O como Cuauhtémoc Blanco en Morelos.
1: Y gran parte de su vida. Pero bueno, los ejemplos que están ahorita son los
2: más
1: de,
2: me enojo son, yo.
3: Oigan, también muchas veces es algunos son farol de la calle, oscuridad de su casa. En este caso creo que no es así, pero es algo que debe poner Morena en aviso, porque digo, alguien que no vive ahí, que no hace política ahí, que salga en los primeros lugares, yo creo que debería ser un mensaje para Morena,
2: pues,
3: ¿no?
2: Pues es mensaje para el PAN también, que sale Miguel Varela fue encuestado y está en cuarto lugar.
3: En cuarto lugar.
2: También, o sea.
1: Él es alcalde, pero del PAN, ¿no? Creo.
2: Más bien yo pienso, pobre Zacatecas, pues ¿eh? O sea, no estamos hablando aquí de ninguna personalidad realmente cercana al Estado. Hoy, más allá de que haya nacido ahí o tal, pero
1: lo que no tenga actividad política, sí.
2: Exacto.
0: Pues a lo mejor se refiere luego a los cacicazgos que imperan en un estado y donde ya la gente está harta de esos cacicazgos familiares, ¿no?
2: Sí, yo también creo eso. Ahora, ¿querían hablar del Consejo Nacional de Morena?
1: Sí, sin tema.
2: ¿Cómo estuvo? Imagínense cómo estuvo de bueno el chisme, Pati, Claudia.
3: Pues el presidente tuvo que salir a decir que no necesariamente quien ganara las encuestas era el que estaba más pegado a los valores y principios del movimiento, ¿no? Eso es un mensaje preocupante, sobre todo
1: de
3: quien viene.
1: Varias cosas del Consejo Político.
0: Ya no pudieron ir a su celebración, ¿fue eso?
1: No, ese fue el festejo de los 15 años. Que fue el miércoles o jueves, ya no me acuerdo.
2: Ay, no sé,
3: miércoles. Pero
1: sí, fue el miércoles,
3: sí. En el auditorio.
2: Sí. Este papá de la quinceañera sí tiene en el auditorio nacional, ¿eh?
3: Sí, sí, sí, sí.
1: No, fíjate que ya hace como unos 3-4 años se hizo también un evento, creo que también era de aniversario, se hizo ahí en el auditorio nacional. Más hacia, pasando el 21, creo, precio. Sí.
3: Y el ejemplo de la austeridad.
1: No, bueno, pues a ver, para nosotros pues es un evento que la militancia espera y que le gusta, o sea, la verdad es que nosotros sí tenemos una militancia viva que este tipo de encuentros los viven, los disfrutan, los sienten propios, se sienten orgullosos.
0: Ay,
1: de haber llevado, no, pues esa es la verdad, Pati, perdóname.
2: Yo siento que a todos, yo les voy a decir algo, yo siento que a todos de todos los partidos ir a eventos de sus partidos les ha
1: dado
2: tremenda.
1: No,
0: yo creo que ya deberíamos de modernizar también esta parte.
1: Fíjate que hay mucha gente en Morena que sí se siente orgullosa de lo que hizo el presidente López Obrador, de los cambios que iniciaron en el 18, de lo que está haciendo la presidenta, y reunirse para este festejo que fue el miércoles, pues era importante. Nosotros en la Cámara de Diputados no pudimos asistir porque se aferró ahí la oposición a discutir necedades.
0: No, pues bueno, más pues bien,
3: ustedes
0: no, pues
3: tenían el poder.
1: Está bien, nos echaste y ya, bueno, pues nos quedamos ahí con sacando el trabajo, sí, y ahí estuvimos, sin mayor tema. Y luego
2: como
1: está lo
2: la
1: del...
2: ley antimemes que se fueron los bueno, del PRI, pues también es... faltaron de Morena.
1: A ver, pero luego pasamos a lo del Consejo Nacional de Morena, que eso fue el sábado. Tú dos vertientes, la parte, digamos, jurídica formal, era necesario tomar una decisión de ese órgano superior de dirección para formalizar las alianzas que íbamos a ir construyendo en los estados, se tomó esa decisión, y luego la parte política, el mensaje de la parte política, donde se tomó protesta a los 17 coordinadores de los trabajos en los estados, que son, otra vez, lo hemos dicho aquí en muchas ocasiones, son procesos políticos internos, no son definiciones de candidatura, son procesos políticos internos, el PAN tiene el propio.
0: Son definiciones de candidaturas disfrazadas de procesos internos.
1: No, el PAN okay, tiene
0: lo
1: su proceso,
0: cuando sean candidatos.
1: El PRI tiene
0: no,
1: su proceso
0: el PAN lo hace.
1: Interno.
0: También
1: por eso,
0: el
1: eso,
0: PAN
1: eso dije.
0: Pues hacer,
1: eso dije, sus procesos políticos internos, procesos políticos internos que tenemos los partidos, que se permiten en la ley, que hay criterios del tribunal y que nosotros hemos estado en ese índice. Ustedes no han querido ir en esa idea, pero hacen política, van a los estados. Bueno, también es un poco lo mismo.
0: No es una idea. Es que si quieren adelantar campañas, cambien la ley, hombre.
2: MC sí ha sido el mejor portado con eso. La verdad, o sea, el PRI y el PAN le han echado a Morena, pero ya están, ya, ¿cómo se llaman los de ustedes, Clau?
3: Coordinadores,
2: ¿no? Ustedes defensores.
3: Por la defensa.
1: Así es.
2: Los del PRI no me acuerdo, y MC pues, se ha mantenido ahí, ¿eh? Siendo hoy la segunda fuerza política.
1: A ver, pero hay que tener mucha claridad de que estos procesos políticos están permitidos por la ley, o sea... En MC pretenden
2: no
1: satanizarlos porque
2: adelantada.
1: Ellos no están en esa lógica, en una estrategia que ellos tienen. Bueno, pues será su estrategia. Pero los procesos políticos que otros partidos hemos, desarrollado al interior nuestro, pues sí son procesos políticos previstos por la ley. Ahora, si alguien tiene una queja de una campaña anticipada o algo, pues están las instancias para poder denunciarlo.
0: Ya
1: y dilucidarlo
0: lo hicimos, ya lo
1: sin
0: hizo
1: mayor
0: Movimiento
1: tema.
0: Ciudadano, ya denunció, por supuesto.
1: Creo que ya les dieron palo, ¿no?
2: ¿Qué pasa? Sonó bien feo.
0: Ustedes tienen todo. Así se dice,
1: cuando pues, no procede algo. Porque,
0: ustedes tienen
1: porque,
0: todo.
1: Porque están argumentando necedades, con todo respeto. Que una persona camine en un ejido, en una colonia, que haga política,
0: ay,
1: que tenga cercanía con la gente, pues es algo que ustedes no hacen.
0: Es que
1: hablas
0: con una inocencia, Sergio. O sea, no
3: lo
0: manches,
3: que sí hay que reconocer
0: bueno.
3: Es la necesidad de adecuar algunas cosas justamente
0: claro,
3: para que
0: claro.
3: No existan estas controversias y que no pienses, pues, que no se agarre desprevenidos a lo mejor a quien no tiene la capacidad de hacer coordinaciones o no quiere hacerlo por convicción o por conveniencia.
1: En esa parte estamos de acuerdo y lo hemos platicado aquí en la mesa en otras ocasiones, que sí es necesario ajustar la ley electoral en varios
0: exacto.
1: aspectos, varios, no solo ese, varios aspectos, temas de acciones afirmativas, darle ya definiciones legales, tiempos, plazos, incluso temas de paridad, darles más claridad, o sea, todo.
0: No, y acciones afirmativas, Sergio, urge, porque hay todavía tenemos diputadas, diputados de todos los partidos que asumen acciones afirmativas no perteneciendo
2: sí,
0: a los
2: no.
0: grupos que
2: se
0: deben
2: han hecho
0: estar
2: pasar
0: representando.
2: Por gays, han dicho que son discapacitados porque usan lentes, es ofensivo, se hacen pasar por indígenas.
1: Ahí el tema es que
0: no,
1: estos
0: por de
1: criterios.
0: La comunidad LGTBQ
2: sí,
0: y más,
2: sí, sí.
0: etcétera. O sea,
1: estos
0: de
1: criterios
0: todo.
1: Han sido definidos por el INE y por el tribunal. No ha habido una ley que establezca claridad sobre esos temas, incluso tomando uh-huh. los parámetros que uh-huh. ya se han venido construyendo. Digo, tampoco se trata de inventar algo completamente diferente, sino darle una claridad y un, detalle, pero ya a nivel de ley también, para que nosotros no estemos, nosotros los partidos políticos no estemos en el vaivén de las autoridades electorales, que muchas veces, en muchos casos, sí se exceden. Sí, toman determinaciones desde un escritorio sin analizar la realidad de algunas comunidades o sectores que sí necesitan tener representatividad en el Congreso
0: Exacto.
1: federal o en los congresos
0: Exacto.
1: locales, pero lo hacen desde la mesa y eso no necesariamente redunda en un beneficio para esos sectores.
2: Totalmente.
0: No, y los partidos mienten porque quieren llenar esos espacios con gente que ellos necesitan o ya no les quedó para más y ponen. En Durango tenemos un caso muy relevante de una diputada federal del PAN que se registró como parte de la diversidad
2: gay, ¿no?
0: Y no es.
2: Sí,
0: no, pero imagínate, cuando era diputada local votó en contra del matrimonio igualitario.
2: No, y está casada con un señor.
0: Se inscribe en esa.
2: Sí, digo, no juzgamos.
0: No, está casada.
2: Ah, esa no.
0: Bueno, no, que yo sepa. No, bueno, que yo sepa, no. Pero sí sé todo lo demás de su vida porque la conozco desde niña.
2: Enoja muchísimo, ¿no? O los que ya juegan, ¿no? Estos hombres que juegan con la identidad de género y dicen, no, pues yo me percibo como mujer. Y entonces ya soy trans
0: para evadir sus responsabilidades.
1: Se necesita seriedad y también a ver, hay que decirlo un poco, profesionalizar o más bien que personas que lleguen a esos espacios sí tengan representatividad. Muchas veces pertenecer a una comunidad no necesariamente implica que conozcas la problemática, que puedas llevar a cabo acciones, que, o sea, sí buscar perfiles que puedan tener esta mayor representatividad en beneficio de esas comunidades o de esos sectores. O sea, esas acciones son para esos sectores, para que estén representadas, para que desde la Cámara se puedan impulsar acciones, políticas, leyes que los favorezcan. Y ahí es necesario pues ir modulando más para que sea verdaderamente efectivo.
2: Ya, efectivamente. Pues les agradezco mucho esta mesa a distancia. Gracias por...
1: Te extrañamos,
2: Pati. Bueno, Pati no se raja.
0: Yo también extraño no estar ahí.
2: Sí, aquí tenemos el próximo.
0: Les mando un saludo fuerte y gracias.
2: Gracias, Claudia. Bienvenida. Abrazo. Y gracias.
3: Gracias.
2: Gracias a ustedes. Nada más, antes de ir, les preciso que a la niña de Quintana Roo, que estuvo en contacto con esta zorrita gris, se le aplicó la vacuna. Ese mismo día se fue a su casa y está perfecta. Y sí, la rabia está erradicada prácticamente en México y en el estado de Quintana Roo, evidentemente, también no estuvo en contacto con más personas, pero la autoridad pues se mantiene alerta por cualquier cosa. Dicho esto, ya me voy. Mañana en punto a la 1:00 p.m, aquí los espero en Macadiario, y si quieren más temprano, Macanazo Informativo a las 9:00 a.m. Que tengan buen provecho. Buenas tardes, adiós.

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5: Las enfermedades inflamatorias intestinales son una afección en aumento que se confunde con diarrea. Son crónicas y dañan a personas de entre 25 y 35 años. La diarrea es un problema común, pero cada vez más personas entre 20 y 35 años en México la sufren por meses. La prevalencia es preocupante por el aumento de casos con enfermedades inflamatorias intestinales, padecimientos crónicos, silenciosos e ignorados. Las enfermedades inflamatorias intestinales se dan por desconocimiento o confusión con la colitis ulcerosa y la enfermedad de Crohn, así como otros problemas de salud, como infecciones, irritación por medicamentos o el síndrome de intestino irritable. La diferencia es que, con las enfermedades inflamatorias intestinales, siempre habrá inflamación.
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10: Aunque parezca imposible, los datos de Internet podrían tener un peso físico. La información digital se representa mediante bits, unos y ceros que necesitan cambios físicos en los dispositivos para almacenarse y procesarse. Distintos científicos han intentado calcular cuánto pesaría toda esa información. En 2006, el físico Russell Sitz estimó que la energía utilizada para representar los datos de Internet equivalía a unos 50 gramos de masa. Sin embargo, no existe una cifra única, ya que el cálculo depende de la tecnología utilizada y de qué se considere como el peso de Internet. Fotos, videos, mensajes y páginas web parecen intangibles, pero necesitan energía y un soporte físico para existir.
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Hola, hola, ¿qué tal? ¿Cómo están? Qué gusto me da saludarlas y saludarlos en este lunes. Estamos iniciando semana, es 12 de octubre de este año 2026 y estamos bien contentos, toda la familia de Heraldo Radio Monterrey, porque estamos transmitiendo desde Sintermex, toda la familia, todos los equipos de producción de los contenidos que tenemos para ti, estamos transmitiendo por la Feria Internacional del Libro Monterrey 2026. Hemos estado prácticamente esperando este momento para conectar contigo, para que nos visites aquí en el stand enorme que tenemos para ti, para saludarnos, para darte a conocer qué cantidad de autores y libros estarán presentando en esta semana, que es una de las más importantes para Nuevo León, para la cultura, para precisamente preguntarnos ¿cuánto leemos en Nuevo León? ¿Cómo acercamos los libros a los niños? Veo que muchas familias enteras llegan a visitar esta gran exposición. Y aquí estaremos toda la semana. Claro que tendremos para ti noticias. Por supuesto que te daremos a conocer lo que está sucediendo en nuestra entidad, en México y en el mundo. Hay por lo pronto en el centro de Monterrey una temperatura bastante cálida de 31 grados centígrados en este otoño del 2026. 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Es que es gratuita la entrada y es que te encontrarás con grandes stands, con mucha oferta para ti, para que la pases bien, pero insisto yo, sobre todo el cómo vamos a acercarnos a la lectura cada vez más y más en este mundo que nos lo exige. Como todos los días, vamos a iniciar con música, un cachitito de Enrique Iglesias con esta experiencia religiosa, lanzada en el año 1995, y regreso.

Esta experiencia religiosa, la canción que habla de un intenso y profundo amor que Enrique Iglesias compara con una experiencia religiosa, como si estar junto a la persona amada fuera así de sagrado, divino y extraordinario. Qué bonito, iniciamos este lunes, así de románticos, así con toda la fuerza del amor, así con toda la fuerza de la noticia. Vámonos a los titulares.

0: 34 años van los que se realizan en Nuevo León, la Feria Internacional del Libro. Aquí estamos transmitiendo para ti. De nuevo, bloqueos de los trabajadores del IMSS que demandan mejores condiciones de trabajo y suplementos. Hoy se multiplican en el estado, la zona metropolitana. Se esperan más cierres. Le digo dónde. Y el gobernador de Nuevo León, Samuel García, da un adelanto de lo que será su quinto informe de gobierno. Y en la zona metropolitana de Monterrey no dejan de ocurrir accidentes. En esta ocasión, la volcadura de un tráiler dejó a su chofer lesionado, su carga regada por todos lados y el tráfico inmenso. Le detallo lo que también está ocurriendo en estos momentos. Y la recién elegida coordinadora del movimiento de la 4T Nuevo León, Clara Luz, pide unidad, llama a una unidad, asegura que hará historia en Nuevo León. Todo esto y más lo platicamos en este espacio de Reporte H Monterrey, así es que ponte cómodo, súbele al volumen que yo te voy a contar lo más relevante que ocurre aquí en Nuevo León, México y el mundo. Soy Vivi Sánchez, viviendo contigo.
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0: Es uno de los encuentros literarios más grandes de todo México. El escenario es Intermex, la sede es Nuevo León y es la edición número 34 de la Feria del Libro en Monterrey. El sábado pasado se llevó a cabo la inauguración, una celebración completita con toda la presencia del gobernador Samuel García, estuvo aquí, así como del historiador y el ensayista Enrique Krause y también el escritor Alberto Manguel. En esa edición, el Colegio Nacional participa como el invitado de honor y la propuesta principal es cómo acercar al público en general a la literatura, a la ciencia, a las humanidades y este pensamiento mexicano tan propio, tan único y tan especial. La feria permanecerá desde este sábado que se abrió, 10 de octubre, al 18 de octubre. Entrada gratuita y una amplia oferta de presentaciones editoriales, de agenda, de charlas, de talleres y de actividades para toda la familia. Vamos a escuchar al gobernador Samuel García lo que dijo en la inauguración el sábado pasado de esta feria.
2: Yo quiero platicarles en lo personal que estoy justo escribiendo un libro y en ese libro hago una reflexión de que quizá el enfoque no debe ser que la tecnología compite con el libro, sino que la tecnología nos ayude a que leamos más, a releer. Entonces, estamos viendo la manera de no solo digitalizar todo, a ver si con la digitalización se anima la lectura, sino también explorar que sea de escucha vía estas aplicaciones. Que más que ver a la tecnología como un enemigo, debemos preguntarnos si no es una herramienta que la facilite. Entonces, que logremos, más que ver a la tecnología como una competencia, cómo convivir con ella para que también a través de ella se dé la lectura de libros como muchos que hoy vamos a tener en esta feria.
0: Y este año la Feria Internacional del Libro Monterrey reúne a más de 700 autores de 15 países con una programación que va más allá de los libros, cómo llegar a la gente y unirla con la ciencia y unirla con la filosofía, ¿por qué no? Con el periodismo, con los cuentos, con el arte, con la tecnología. De verdad hay debates de los grandes temas que nos ocupan hoy en este mundo y que todos estamos interrelacionados y que precisamente durante toda la semana les tendremos aquí las voces de los protagonistas, de los autores de los libros que se están presentando en la Feria Internacional del Libro. Hoy no será la excepción, tenemos a un gran invitado.
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0: Y un gran escritor mexicano es Ramón Valdés, que escribe en particular en esta edición que nos va a presentar una novela de fantasía.
3: Así es.
0: Que quiero que él, de su propia voz, nos dé y nos adentre un poquito a esto. Ramón, muy buena tarde, bienvenido a Reporte H en Heraldo Radio.
3: Gracias, gracias Vivi, gracias a todos quienes nos escuchan aquí en Monterrey. Muy contento de estar con ustedes.
0: La hija de la noche.
3: Presentamos la hija de la noche.
0: ¿Tu hija?
3: Mi hija. De hecho, es mi tercera hija, porque es la tercera parte de una trilogía. Y bueno, este es el fin de esta saga. ¿De qué va la saga? Es una saga de fantasía oscura, basada en mitos y leyendas del pueblo maya. A diferencia de la fantasía normal que vemos, que es más como sajona, ¿no? Por allá el Señor de los Anillos, ya sabes, todas estas que son por allá. Esta no, esta está basada en mitos y leyendas mayas, que es nuestro. La mitología maya es una de las mitologías más vastas que hay en el mundo.
0: Delicioso.
3: Pero la conocemos poco.
0: La conocemos poco.
3: Hay seres fantásticos increíbles, héroes, heroínas, lugares fantásticos. Esto no se ambienta en lugares, por ejemplo, un bosque donde hay un castillo, una princesa, un dragón y un caballero con una espada. No, esto está en selva, en cenotes, en estas ciudades legendarias nuestras, con una magia distinta, con una cosmogonía completamente diferente. Y es la historia de una aprendiz de hechicera que se llama Flor Negra. Y aquí llegamos al fin de su travesía. Después de muchos años de estar batallando contra diferentes cosas, hoy con muchísimo orgullo les presento La Hija de la Noche.
0: La Hija de la Noche está dirigida a edades tempranas, pudiera ser, Ramón, tratando de precisamente adentrar a esta cultura muy nuestra a las nuevas generaciones.
3: Es una muy buena pregunta. Cuando yo escribí Flor Negra, yo, al ser fantasía oscura, yo pensé que iba a ser el público natural, gente joven, 18, 25 años, quizá un poco más jóvenes. Pasa una cosa muy interesante. La generación X y luego también los millennials, que ya algunos andamos cerca de los 50 o más, o 40, 30, crecimos con historias de fantasía a diferencia de nuestros padres. Sí nos tocaron esas leyendas, esas películas. Y me llevé esa gran sorpresa, que no solamente son lectores jóvenes, sino también son lectores de 30, de 40, de 50, que están disfrutando la saga. Y eso para mí fue una sorpresa brutal, ¿eh? Te lo debo de decir.
0: ¡Qué maravilla! Entonces,
3: sí, claro,
0: recrear en tu novela esa fantasía que a lo mejor quedó pendiente en muchos años, ¿eh?
3: Y que la fantasía te permite una cosa muy interesante. No tiene un límite. La fantasía puede ser de pronto una novela de terror y puede ser política, ve Juego de Tronos, ¿no? Que es una política por todos lados, ¿no? Puede ser una historia romántica, puede ser algo de heroísmo. Tiene la posibilidad de tener muchos géneros metidos en ella misma, digamos. Y eso da la ductibilidad para que la pluma ahí pueda viajar, ¿no? Libremente y hacer cosas padres.
0: Y viaja y nos lleva por muchos laberintos. Está también inclusive llevándonos a nuestro interior, a conocer nuestras emociones.
3: A mí me encanta eso porque el primer libro, justamente Flor Negra, ella recibe una misión que es ir al inframundo maya. El Xibalbá y el inframundo maya es terrible, es un lugar inhóspito completamente, regido por seres terribles. Pero el fondo realmente de ese viaje no es que esta heroína tenga que pasar por ese sufrimiento físico, sino realmente es un viaje al interior. Es un reflejo de cuando tenemos que ir a nuestros adentros a encontrar algo sagrado, en este caso es un símbolo, un objeto de oro. Para cualquiera que lea la novela puede ser otra cosa. Ayer me decía una chica que se me quedó muy grabado, dice, gracias por Flor Negra, porque en un momento de depresión, de ver la resiliencia que tiene esta chica, tu protagonista, me inspiró en que yo también podía salir de ese hoyo tan profundo en el que estaba, como estaba mi protagonista en ese hoyo tan profundo que era el inframundo.
0: Pero así lo puede leer cualquier otra persona y se identifica con otro personaje, uh-huh, y se identifica con otro momento que precisamente los lleve a ordenar, ¿por qué no su vida misma?
3: Puede ser, yo creo que la literatura en general te da esa amplitud, sí, porque tú estás dispuesta a recibir en ese momento algo, sí, y eso es lo que tomas. Sí. Claro, sí, si está disponible, sí, por supuesto. Y eso es
0: y con un gran autor, cabe destacar.
3: Muchas gracias, muchas gracias. Eso es algo bonito. Quizá el reto más importante de Flor Negra fue escribir fácil. Escribir fácil es muy difícil, muy difícil. Complicar la literatura quizá queriendo esconder alguna limitante, es muy común. Y tratar de hacer una novela que pueda leer un muchacho de 13 años, una niña de 17 o una abuelita de 65, no fue un reto fácil.
0: Sí.
3: Pero una vez logrado, que no lo hice solo, ¿eh? Aquí hay editores, hay gente que trabaja en esto, no crean que el escritor es el... No.
0: Sí,
3: hay,
0: que ahorita quiero que nos platiques de eso.
3: Claro, por supuesto. Nosotros trabajamos en conjunto y eso hace que un libro pueda tener mayor calado, porque sí, yo tengo mis propias limitantes, quizá yo soy el constructor de la historia.
0: Ahí voy. Tú, como el autor principal, el que generó en su corazón y en su mente y en sus adentros, como Ramón Valdés, esta novela, nos dejas la libertad, junto con tu equipo, al lector, a irnos por donde queramos. Porque no se meten. Es que hay unos libros en los que te cayó una creencia que ni tú la traías y la adoptaste.
3: Sí.
0: Nos das esa libertad y son los mejores libros.
3: Por supuesto, porque es la manera de convidarles un universo. Que te identifiques con un protagonista o con un antagonista, quizá con una circunstancia que vive alguien de eso, te da esa libertad de poder disfrutar el libro y también de llevarlo a tu ritmo interior. Más allá del ritmo de lectura, el ritmo interior es algo que es muy interesante en los libros, que es lo que vas tú captando del libro. ¿Qué tanto absorbes? Vamos a ver qué libro es una naranja, ¿no? ¿Qué tanto absorbes de ese libro? Y eso como autor es quizá lo máximo, ¿no?
0: Qué
3: decir,
0: bonito.
3: Te puedo dar esto.
0: Yo he escuchado eso de compañeras, amigos, que nos gusta la lectura y que, a ver, lo leí los primeros dos capítulos en dos días, pero luego me tuve que detener. Y no lo quise leer un día, me pasé un día de no leerlo porque lo estoy disfrutando y lo estoy viviendo y lo traigo. Eso es maravilloso.
3: Si no es una carrera.
0: Qué bárbaro, eso es maravilloso. Y no es el ritmo de lectura que muchos te lo venden. Te lo acabas facilísimo y lo lees rapidísimo. A ver, no es concurso, como dice Ramón.
3: Por supuesto.
0: Cuéntame de tu equipo de trabajo.
3: Es un equipo de trabajo muy amplio porque trabajamos mucho más allá de los libros. Tenemos un podcast que he leído muy bien, es un podcast de terror, tienen narraciones de ese lado. Trabajamos mucho redes sociales, nos dedicamos mucho al fomento de la cultura de México.
0: A comunicarlo, qué bueno.
3: Lo hacemos mucho y hemos tenido la fortuna de que a la gente le gusta el contenido que hacemos. Entonces es un equipo muy multidisciplinario. Hay gente que está especializada en narrativa, hay gente que está especializada en la parte, de hecho, gráfica, ¿no? Cuando presentas un video, bueno, hay gente que es experta en eso. Por supuesto, toda la parte de manejo de redes sociales es hoy por hoy ya creo que una necesidad interesantísima. Y además tenemos expertos en IA, que hoy es tan importante para hacer mil cosas, ¿no? Sí es multidisciplinario, pero si nos vamos al tema del libro como tal, sí es bien importante que la gente sepa que un escritor hace un manuscrito, pero viene un editor y un corrector de estilo también. Primero, el editor que te dice, oye, esto que estás diciendo no se entiende. Oh, mira, aquí te jalaste, la verdad, los pelos, porque bueno, yo no puedo. Pero... no nos están viendo, pero digamos que estoy rapado. Y te dice, bueno, aquí no, o aquí no hay congruencia, o aquí se saltó, o este personaje de pronto se me cayó. Te ayuda, es como un coach, digamos. Luego viene toda la parte de correcciones ortográficas y demás que complementa el libro. Y luego viene el maquetado, que es la gente que hace el libro físico y la portada.
0: En este caso, el tiempo que te llevó construir a la hija, ¿la no?
3: Flor Negra, en total 9 años. De esos 8 años de investigación, ajá, de campo, documental, con gente. Porque una novela de estas tenía que tener investigación seria para poder hacer fantasía divertida. Y es una ironía, pero así es. Porque teníamos que dar sustento claro de lo que la gente va a encontrar en Flor Negra.
0: Que por cierto, ¿ya la presentaste? ¿Vas a hacerlo en estos días? ¿Hoy?
3: Hoy.
0: Hoy, ¿verdad?
3: Sí. Si nos están escuchando, pues los invitamos. Hoy a las 7 de la noche en el Auditorio Chiví de la comunidad. Ahí los esperamos para hablar de magia y fantasía mexicana.
0: La hija de la noche, Flor Negra, es la última de esta saga de tres, de esta novela de fantasía del escritor mexicano Ramón Valdés. Aparte, tienes redes sociales como para que te sigan.
3: Sí, por supuesto. Me pueden seguir en todas las redes como @RamónValdés con S y la letra E al final. Ramón Valdés E. Sí.
0: Que ahí luego me pueden encontrar en todas las redes. Muchos escritores están ahí, metidos.
3: No, nosotros hemos construido orgullosamente una comunidad de más de 3 millones de seguidores.
0: Uy, qué bárbaro.
3: Y ahí están, todos trabajando juntos.
0: Muchas gracias. Felicidades, enhorabuena. Y a leer. todos a leer.
3: Gracias por esta entrevista. Gracias.
0: Buenas tardes.

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1: La Feria Internacional del Libro en Monterrey, nada más que tienes que estar enterado que hay protestas de los trabajadores del IMSS, están multiplicando sus bloqueos, hoy se esperan más cierres, las zonas son Félix U. Gómez, Constitución, Lincoln, Ruiz Cortines, Universidad, ahí a la altura de la Clínica 6. ¿Qué es lo que sucede? Los inconformes están reportando la carencia de material básico para hacer su labor, para hacer un médico especialista, anestesiólogo, cirujano, pues necesitas insumos y están exigiendo estos insumos al Instituto Mexicano del Seguro Social. También exigen mejores prestaciones laborales. En entrevista para Heraldo Radio Monterrey nos han dicho que de verdad hay veces que el personal tiene que comprar sus propios, con sus propios recursos, materiales básicos como gasas, alcohol y torundas, todo para realizar la más básica curación y para aplicar inyecciones. Dicen que hay camillas descompuestas, que hay equipo inadecuado para atender y trasladar a los pacientes. El resto de esta tarde se estarán presentando algunas bloqueos. De hecho, ya nos están reportando, mi productor en este momento nos dicen, ya están bloqueando Avenida Universidad frente a la Clínica 6, precisamente, frente a la Clínica 6 del Instituto Mexicano del Seguro Social. Atención con lo que ocurre en Revolución, atención con lo que ocurre en Constitución. Cuídese, manténgase informado y sácale la vuelta a estas protestas.
2: Vamos a estar peor. Entonces, tenemos, no estamos en contra del sindicato, o sea, no estamos en contra del sindicato, estamos en contra de los dirigentes que llevan el sindicato, en contra del doctor Rafael Olivos, es nuestro líder sindical, es nuestro secretario nacional, ¿sí? Entonces, estamos en contra de él, porque él está manipulando todo esto, él está haciendo las modificaciones a los estatutos que no se debieron haber visto en este Congreso, ¿sí? Eso es ilegal. Para hacer modificaciones a los estatutos debe haber votaciones, siendo que en este Congreso no debió haber modificaciones y no debe haber votaciones. Ahorita sale él que tiene que haber votaciones. ¿Pero por qué? ¿Por qué tiene que haber votaciones? O sea, están haciendo todo mal.
1: Insisto, ahorita en vivo nos están reportando ya en Avenida Universidad algunos bloqueos, así como diferentes puntos que están pues organizándose y llevándose y extendiéndose estas protestas, porque según serán de manera simultánea. Vamos a platicar del gobernador Samuel García. Sabe que está en el periodo de comunicar los logros y los resultados de este último año de trabajo. Son 5 años los que lleva ya administrando Nuevo León. Y habló del Parque del Agua, del nuevo Parque del Agua. Habló también de las obras como las nuevas líneas del metro. Habla de los 4,000 camiones que ya están circulando. Habla de carreteras. Y en materia social destaca la cobertura universal de salud para más de 1,300,000 habitantes, sobre todo los que van dirigidos al apoyo contra el cáncer infantil y el cáncer de mama. Escuche de propia voz del gobernador cómo agradece incluso a su gabinete por el trabajo y a la ciudadanía por la confianza otorgada.
3: 5 años trabajando por Nuevo León, el mejor estado de México. Quiero agradecer a los ciudadanos por su confianza, por su paciencia, que estamos construyendo lo que no se hizo en 40 años, lo decimos en serio, eso es el nuevo Nuevo León, un Nuevo León que construye, que conecta, que trabaja. Nos falta un año y va a ser el mejor, el 6º año de gobierno. Yo estoy seguro que juntos vamos a lograr ser el mejor gobierno en la historia de Nuevo León. Yo les pido que me ayuden a seguir construyendo un nuevo Nuevo León.
1: ¿Sabe? ¿Sabe usted que el problema del transporte público es grave en nuestro estado? No se ha terminado de solucionar. De hecho, todavía falta mucho para que lleguemos a decirlo de esta manera. Y los municipios le han entrado, le han tenido que entrar los alcaldes para aliviar esta falta de unidades de transporte público en las calles. Dicen que en Monterrey un total de 8.5 millones de viajes se han tenido que realizar cuando aplicaron la regiorruta en sus 7 ramales. Son 100 mil viajes diarios los que han realizado en las 69 unidades que están circulando en el municipio de Monterrey. En entrevista con Gregorio Martínez, el funcionario de Monterrey, que es Marcelo Segovia, habló sobre esto y destacó que el municipio también ha llevado a cabo otras obras insignia, como es la avenida que conectará el antiguo Camino Villa de Santiago con Acueducto.
4: ¿Cuánta gente estamos mueve? Arriba de 100 mil usuarios que tenemos habitualmente. Uh-huh. En estas 7 rutas. Hay rutas que, sobre todo en el centro de la ciudad, que tienen un mayor índice. Hay unas rutas en la zona sur, Huajuco, que, por ejemplo, que pasa por Mederos, donde se benefician gran número de jóvenes, estudiantes, y pues bueno, la ciudad.
5: Entonces, 100 mil personas diarias, sí. O sea, en un día normal se mueven 100 mil personas.
4: Viajes aproximadamente, viajes. Porque muchas veces puede ser la misma persona, pero ida y vuelta.
5: 100 mil viajes que realiza en un día habitual.
1: Tres de la tarde con 25 minutos. Continuamos aquí en Reporte H Monterrey. Estamos transmitiendo en vivo desde la Feria Internacional del Libro Monterrey 2026 en Sintermex. Hay una temperatura de 31 grados centígrados y estamos bien contentos de recibirlos aquí en esta edición, donde pues hay mucha oferta de autores de libros, una programación bien interesante, valiosa. Estamos desde las 10 de la mañana hasta las 9 de la noche y todos los programas del Heraldo se transmitirán en vivo aquí. Visítanos en nuestro stand. Estamos aquí contentos de saludarte, de verte en vivo y de contarte la noticia y las historias día a día. Pausa, no me tardo nada, regresamos con más temas.

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3:32 PM. Me da mucho gusto transmitir desde Sintermex en esta Feria Internacional del Libro Monterrey 2026, viendo a tanta gente, a tantas familias que llegan a conocer esta oferta literaria, pues en muchos géneros. La novela, el periodismo, la tecnología, el humanismo. La verdad es una feria que estamos celebrando durante 8 días, del 10 de octubre al 18 de octubre, de 10 de la mañana a 9 de la noche. Hay una temperatura en el centro de Monterrey de 31 grados centígrados y atención con nuestras vialidades. Ya se siente que esta temporada llega fuerte porque las peregrinaciones iniciaron hoy. Aunque tú no lo creas, este lunes 12 de octubre arrancan las tradicionales peregrinaciones rumbo a la Basílica de Nuestra Señora de Guadalupe, que está ubicada en la Colonia Independencia en Monterrey. Con el objetivo de prevenir accidentes, de tener un orden adecuado en nuestras vialidades, ya la Secretaría de Seguridad y Protección Ciudadana del municipio de Monterrey anuncia operativos especiales a través de la Dirección de Tránsito. Y aquí hay información importante para quienes tienen contemplado participar. Las autoridades municipales han informado que únicamente habrá 5 puntos autorizados para iniciar los recorridos rumbo a la Basílica, la Alameda Mariano Escobedo, la Parroquia La Purísima.

0: La iglesia del Sagrado Corazón de Jesús, la parroquia San Felipe de Jesús y la parroquia El Rosario. Son los puntos autorizados, los establecidos de salida por la Dirección de Tránsito de Monterrey. Reduzca su velocidad, respete las indicaciones de los agentes de tránsito, tenga paciencia, la fe mueve a miles de personas, pero la responsabilidad de cuidarnos es de todos nosotros. Vamos con otro tema. Clara Luz Flores Carrales, ¿qué ha pasado con Clara Luz desde que fue nombrada como coordinadora del movimiento de la 4T en Nuevo León? Bueno, pues tuvo un evento enorme ante simpatizantes reunidos en la explanada de la presidencia municipal de Escobedo. La coordinadora de los comités de la transformación defendió el respaldo obtenido en el proceso interno y rechazó que la ausencia de sus contrincantes debilite su proyecto. Pero también expresó que hace falta la unidad, que incluso apoya y le expresó respeto a Tatiana Cloutier, pese a las diferencias políticas. Esto dijo Clara Luz Flores Carrales. Con esta nueva estrategia de narrativa y en comunicación, busca consolidar la unidad en su partido.
1: Así que les tengo una noticia. Les tengo una noticia a los corruptos del MC. Les tengo una noticia a los corruptos del PRIAN. Les tengo una noticia a todo el pueblo de Nuevo León. Todas esas calumnias me hicieron más fuerte. Y estoy lista para hacer historia en Nuevo León. ¡Vamos a llegar a Nuevo León!
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0: Y seguimos dándote a conocer la cantidad de autores que están presentando libros en esta Feria Internacional Monterrey 2026. De todo hay para ti, para todo género, para todas las edades. Y la verdad es bien importante conocer a jóvenes regias. Jóvenes regias que están mostrándonos su talento a través de novelas de fantasía. En esta ocasión va a conocer la oferta que tiene que presentarnos Paola Mondragón. Ecos de Alas y Fuego es el título de tu novela. ¿Cómo estás, Paola? Buena tarde.
3: Hola, bonita tarde. Muchas gracias por tenerme aquí. Y sí, Ecos de Alas y Fuego es mi primer libro aquí presentándolo.
0: Qué emoción. Felicidades de antemano. Joven regia.
3: Sí, totalmente regia y orgullosa.
0: Eso, ¿cuántos años tienes, Paola?
3: Tengo 26 años.
0: Una joven que yo creo que desde el momento que me puse a leer tu libro y los primeras opiniones, oye, arrasaste, es un fenómeno de lectura desde que lo publicaste. ¿Cuándo fue?
3: Lo empecé a publicar aproximadamente a finales del 2024.
0: Uy, pues ya tienes todo un recorrido de experiencias y de voces que te retroalimentan cuando lo leen. Platícanos de él, ¿cuál es la trama de Ecos de Alas y Fuego?
3: Claro, es un libro de fantasía con romance y habla acerca de esta joven, que es una joven adoptada por unos reyes y decide ingresar a una academia de magia donde se enfrenta no solo con criaturas mitológicas, sino con misterio, con una trama política y obviamente un romance que está por ahí.
0: La política, ¿la metiste?
3: Un poco, un
0: poco. A ver, cuéntame esa parte.
3: Claro, hay un poco, hablamos acerca de reinos y claramente entre reyes hay un misterio, hay choques entre ciertos reinos e incluso mucha intriga acerca de quiénes pudieron haber hecho cosas que no debían, quiénes hicieron tratos con personas que no debían. Así que
0: ¿te suena algo parecido a la política
3: actual? Muy parecido a la realidad a veces, ¿eh?
0: Deben de leerla, porque esta trama precisamente nos tiene de protagonistas a una princesa.
3: Exacto.
0: ¿Y esta princesa qué? ¿Cómo la podemos como acercar a nosotros, a cualquier persona que la lea? ¿Qué características pudiera tener?
3: Por ejemplo, algo que siento que esta princesa no es que solo sea de la realeza, de hecho es una joven que es adoptada, realmente ella no tiene como este linaje real, así que es ella intentando luchar y mostrar que puede encajar en la realeza aún sin no tener esa sangre real que otros tienen. Y siento que es un libro en donde puedes sentirte muy identificado, porque aunque sea fantasía, hay muchas cosas que realmente son cosas de la vida real. Por ejemplo, en la academia hay este momento donde la protagonista tiene que decidir si quiere ingresar a un área que es súper segura, pero que no le encanta, o arriesgarse e irse a un área que pues corre peligro, pero es algo que le apasiona. Y, o sea, si lo trasladamos a la realidad, ¿cuántas veces no conocemos a alguien o incluso somos esa persona que decide si tiene la oportunidad de estudiar la carrera que la apasiona, pero pues a lo mejor es algo que la sociedad te dice, no, mejor vete por lo seguro, por esa otra carrera? Y son temas de ese estilo que uno dice, me puedo sentir identificado, aunque estemos en este contexto de fantasía.
0: Me suena como que intenta sobrevivir, ¿no? Entre tantas cosas que se les está presentando, y muchos de nosotros así nos la pasamos. Supongo que también nos puedes llevar a la esperanza de que hay un final en el que podamos estar tranquilos y en paz.
3: Claro, creo que es parte de la magia de la fantasía y que nos ayuda también al día a día, que lo podemos traer de los libros a la realidad, de que esa fuerza que tienen esos dos personajes también la podemos implementar nosotros en nuestro día a día, aunque estemos pasando por situaciones difíciles, podemos también sacar lo mejor de nosotros y sobrellevar las cosas mejor.
0: Ahora cuéntame de ti, ¿por qué empezaste a escribir esta novela? ¿Qué fue lo que te llamó desde probablemente muy pequeña? No sé si este llamado ya lo tenías.
3: No, claro, a mí desde pequeña, desde antes de saber si quiere escribir, yo me acuerdo que hacíamos garabatos en una libreta y yo juraba que estaba escribiendo, claramente no se entendía que
0: ya
3: estaba
0: escribiendo. Ya contabas una historia a través de las imágenes.
3: Exacto, yo claro. Estaba contando algo. Y desde entonces siempre me ha encantado contar historias, crear todos estos mundos, pero hasta pandemia es cuando ya, como que todos en pandemia empezamos a desarrollar nuestros hobbies que teníamos ahí guardados. Y
0: talentos escondidos
3: algunos. Es correcto, totalmente. Y sí, empecé yo a trabajar, a escribir, y ya hasta más adelante fue que dije, okay, vamos a intentarle ponerle pies y cabezas a todas estas ideas y a ver qué sale, a ver qué cosa puede evolucionar.
0: ¿Y de lleno fue esta novela de fantasía o tienes pensado también descubrir otro género?
3: Me encantaría, nunca estoy cerrada a descubrir otro género. Ahorita la fantasía es como que mi lugar seguro, el que conozco muy bien. Pero nunca estoy cerrada a intentar otro género y la verdad a mí me encantaría experimentar.
0: Quiero preguntarte particularmente de varios caminos que nos muestras ahí que son mágicos. El de los alquimistas, el de los jinetes, el de las bestias y el de los arcanos. ¿Alguna analogía que hagas de ellos con la vida?
3: Claro, a mí me gusta pensar que la magia es como alguna energía, como la energía que se puede utilizar en el día a día, y cada área realmente representa como que una forma diferente de utilizar esta energía. Algunos, como los arcanos, lo utilizan como para preservar los conocimientos. El alquimista lo utiliza más como para la vida cotidiana, el utilizar estas fuentes de energía, y el jinete lo utiliza para la protección o, en dado caso, la defensa o ataque. Así que es como que tomar un mismo elemento y poderle dar un significado diferente, un propósito diferente.
0: Y cada quien, yo creo que tendría que elegir qué sería, ¿verdad? Si eres un alquimista, si eres un jinete, si eres un arcano, y tomar ese papel en el mundo.
3: Exacto, decidir para qué utiliza su propia
0: magia.
3: Qué
0: bonito, ¿verdad? ¿Te has topado con retroalimentación, gente que ya leyó Ecos de Alas y Fuego y te dice algo?
3: Sí, la verdad, a mí me encanta recibir comentarios, tanto constructivos como comentarios de experiencias personales con el libro, y la verdad me llena mucho. O sea, siento que de todos puedo aprender, y el escuchar las experiencias de la gente que estuvieron viviendo y cómo les pudo ayudar el libro en ciertas situaciones, la verdad hace que yo misma me quede en shock por el impacto que un libro puede hacer.
0: De cómo trasciendes, ¿no? Presentaste tu libro, Paola Mondragón, el sábado pasado aquí en la Feria Internacional del Libro de Monterrey. ¿Cómo te fue?
3: Bastante bien, yo sinceramente era mi primera presentación, yo no esperaba tanta gente en la firma, y la verdad se sintió muy bonito que estando en casa me hayan recibido ahora sí que todos de una manera tan cálida.
0: ¿Algún testimonio que te acuerdes de experiencia que te haya dicho algún lector, alguna lectora?
3: Claro, exactamente sobre la feria, sé que hubo gente que hasta viajó de otros estados, se vino hasta acá con su familia para verme, eso sí, se me hizo muy impactante. He sabido de gente que incluso estando en situaciones muy difíciles en su día a día, que leyeron el libro, situaciones muy, muy fuertes.
0: ¿Te las cuentan, Paola?
3: Claro, hay gente que me suelta todo el mensaje contándome por qué estaban pasando y cómo me agradecen porque fue como un escape de sobrellevar ciertas situaciones que realmente me dejan muy impactada.
0: ¿Qué haces con esa información? O sea, ¿qué haces, Paola Mondragón, con tus 26 años teniendo esa responsabilidad? Que para mí, yo te lo comparto, es una responsabilidad que luego esas vidas vayan a poder ser dirigidas por algún mensaje tuyo.
3: La verdad, sí, es muy fuerte. Y en el momento en el que empecé a recibir esos comentarios, sí, empecé a entender la magnitud de las palabras, que ya no solo es un mensaje que ponga ahí, que ya es un mensaje que ya tiene un significado muy fuerte. Y realmente sí intento dejar siempre algo positivo, que sea algo que alguien lo marque para bien y que lo pueda utilizar a su favor y que les ayude.
0: ¿Dónde encuentra tu libro nuestra gente que nos está escuchando y que apenas conoce de ti, Paola?
3: Claro, lo pueden encontrar en diferentes librerías en la República Mexicana, como en Gandhi, Sanborns, El Sótano, Gonville, pero también está en venta en línea.
0: Ecos de Alas y Fuego. Te agradecemos mucho que nos platiques un poquito de tu historia, de lo que significó para ti la novela de fantasía Ecos de Alas y Fuego. ¿Qué viene? Te quiero preguntar, a lo mejor en 5 años.
3: Uy, en 5 años quiero poder terminar esta saga, me encantaría, porque este fue el primer libro de una saga, así que se nos vienen más. Quiero pensar que voy a tener la oportunidad de poder mostrarle al mundo más libros.
0: Qué padre, Paola, sí seremos testigos de ello. Nos vas a invitar.
3: Así será, así será.
0: Muy buena tarde. Gracias, Paola Mondragón.
3: Muchísimas gracias.
0: Ella es escritora de Ecos de Alas y Fuego. Es una novela de fantasía y romance que puedes conseguir ya, una regia, con una lectura y una y un mensaje exquisito.
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0: Y llama a la presidenta Claudia Sheinbaum a mantenerse informados y atender recomendaciones no solo por los canales oficiales, ante sobre todo la amenaza del huracán Simón. La presidenta de nuestro país exhortó a la población de las zonas afectadas a no acercarse a las playas y permanecer atenta a los comunicados emitidos por los gobiernos estatales y las instancias de emergencia. También durante la mañanera del pueblo habló e informó de la revisión del T-MEC, que continúa vigente y está en proceso de revisión conforme a los mecanismos establecidos por las tres naciones.
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0: Informa el secretario de Seguridad y Protección Ciudadana sobre la detención en Tabasco de Óscar Ariel N., alias El Cabra, identificado uno de los líderes de la organización criminal Mara 18, un objetivo prioritario. Omar García Harfuch también reportó sobre la captura este fin de semana en Guerrero de Eliseo, alias El Junior, también otro líder de una célula criminal que está vinculada con el grupo delictivo de los rusos. El Gabinete de Seguridad ha trabajado en otros estados, como en Sinaloa. Ahí inhabilitaron un laboratorio clandestino en el que incautaron 2 reactores con destilador, 4 condensadores, tanques de gas, contenedores con más de 13,000 litros de sustancias para la elaboración de drogas sintéticas, así como 8 bidones con 400 litros de gasolina.
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0: Mire, sigamos en el tenor nacional, sigamos platicando de estas cosas que, aunque no ocurran en nuestro estado, nos pegan y nos hacen pensar y reflexionar. Una mujer adulta mayor de 77 años fue privada de su vida anoche en su propia casa, en el municipio de Bocoba, Yucatán, y todo indica que la responsable de este tremendo crimen fue su propia nieta, sí. Se trataría de este feminicidio que asombró a toda la comunidad, que impresiona esta historia, sobre todo la forma en que la quitaron de este mundo. Escuchamos los detalles con nuestro compañero Herbert Escalante.
4: Bueno. Buen día, les saludo desde Mérida, Yucatán. Efectivamente, una adulta mayor de 77 años de edad fue privada de la vida en su vivienda en el municipio yucateco de Bocobá y todo indica que la responsable es su propia nieta. Se trataría del quinto feminicidio registrado este año en Yucatán. De acuerdo con las primeras indagatorias, la presunta feminicida amarró a la mujer en una silla, la golpeó y posteriormente la estranguló hasta quitarle la vida. Luego le tiró basura al cuerpo y le prendió fuego. Uno de los hijos de la víctima la halló en su domicilio y dio aviso a las autoridades policíacas. Al poco tiempo fue detenida la nieta, una joven de 28 años. De acuerdo con vecinos, la adulta mayor sostuvo una fuerte discusión con la mujer y los gritos se escuchaban hasta la calle. Al tratarse de la muerte violenta de una mujer, la Fiscalía de Yucatán y la Policía Estatal de Investigación activaron el protocolo de investigación ministerial, pericial y policial con perspectiva de género para el delito de feminicidio. La víctima fue identificada como Martina M.U., de 77 años. Se trataría del quinto feminicidio, como les comentaba, registrado en la entidad este año, ya que en marzo una niña fue privada de la vida por su padrastro en el municipio de Tecó. En mayo ocurrió otro crimen en el que un sujeto atacó a su pareja con un arma blanca y después se suicidó en el fraccionamiento Real Montejo, en Mérida. En ese mismo mes, una mujer fue privada de la vida en su propia casa por un sujeto que la atacó con un cuchillo en el cuello. Feminicidio ocurrido al sur de Mérida, en la colonia San José Tecó. Y en julio, un hombre privó de la vida a su pareja por la vía de estrangulamiento y posteriormente se suicidó en su vivienda en la colonia Mercedes Barrera, también en la capital yucateca. Esta es la información que tenemos desde Yucatán.
0: Qué complicado analizar estos casos, estas historias. Nos dejan reflexiones importantes. Cuando una tragedia de esta magnitud ocurre dentro de una familia, el dolor aún se vuelve más profundo y la incertidumbre afecta a toda la comunidad. Esto es fundamental. El tejido social resquebrajado. No permitimos que la justicia se construya a base de pruebas, ni se le da el respeto al debido proceso, ni siquiera hay sensibilidad hacia la víctima y hacia sus familiares. Cualquier tema que se hable, se escriba o se platique en medios de comunicación y en la comunidad alrededor de este, va a terminar en una situación de revictimización. Las autoridades deben de trabajar muy cercano y muy en silencio para contribuir al esclarecimiento del caso. Y si ya tienen a esta joven nieta de 28 años como responsable, pues todo el peso de la ley. Y sabe que también, aparte de esto, no cerrar el caso aquí, es qué aprendemos y qué hacemos para garantizar la no repetición de estos hechos, ni en Yucatán ni en ninguna parte de México. Es una situación de verdad que hemos visto en Nuevo León, en otras magnitudes, en otras comunidades, quizá en otro tipo de población, pero que nos lacera igual, es igual de doloroso. 3:51, seguimos transmitiendo en vivo desde Sintermex en la Feria Internacional del Libro Monterrey 2027, que se inauguró el pasado sábado y que está hasta el 18 de octubre abierto para ti desde las 10 de la mañana hasta las 9 de la noche. Hay una oferta tremenda de más de 700 autores de otras partes de la República Mexicana para que conozcas todas estas ofertas, insisto, que más allá de que te acerques a los libros, celebremos lo que pasa con la lectura en una persona. No saben qué es lo que nos llena cuando alguien termina de leer un libro, ¿no? Yo te quiero preguntar a ti, ¿cuál fue el último libro que leíste? ¿Cuál fue el último libro que leíste? Dímelo a través de nuestras redes sociales o dime qué libro te cambió la manera de pensar o de ver la vida. Seguramente todos tenemos alguna historia de este tipo, quizá alguna frase o quizá algún autor, ¿verdad?, que te pone ahí alguna reflexión y te deja pensando y te deja ahí con la cabeza dando vueltas y el corazón sensibilizado para a lo mejor redirigir la manera en que miramos al mundo. O también, ¿por qué no?, aquellos libros que te impulsan a querer transformar la sociedad en la que vives, el entorno en el que te desenvuelves. Mañana otra cita aquí con nosotros en Reporte H Monterrey desde Sintermex. Aquí ven a saludarnos, por cierto, aquí estamos viendo a familias enteras desfilar por este pasillo, que es el pasillo número 100. Si vienes aquí a Sintermex, a la Feria Internacional del Libro, date la vuelta al pasillo número 100. del lado izquierdo, somos el tercer stand y aquí nos saludamos con muchísimo gusto. Atención con las protestas, con las manifestaciones que se están llevando a cabo en estos momentos por los trabajadores del Instituto Mexicano del Seguro Social. Están ampliando estos bloqueos, ya los han anunciado con anterioridad, llevan 4 días de manera consecutiva cerrando principales vialidades en la zona metropolitana de Monterrey. Tránsito ha estado implementando ahí operativos de emergencia para tratar de aliviar un poquito el tráfico, pero el plantón en el sindicato continúa y las protestas en la calle no van a parar. Exigen prestaciones laborales a la altura. Están denunciando la falta de insumos médicos y la falta de personal especializado. Están de verdad fuertes. Hay uno en Avenida Universidad, frente a la Clínica 6 del IMSS. Estuvieron también en la Clínica de Especialidades número 25 sobre Lincoln. Tenemos testimonios de algunos trabajadores que nos han asegurado que han tenido que sacar de su bolsa y han tenido que comprar insumos básicos como alcohol, como gasas, como torundas para enfrentar los primeros auxilios o las unidades de urgencias. Hay de verdad una carencia enorme y nadie ha hablado, me refiero a las autoridades. También hemos escuchado de ellos que nosotros como ciudadanos que estamos en medio de esta protesta, que los comprendamos, nos piden comprensión y nos piden apoyo, porque los trabajadores de la salud nos dicen, esta lucha también es por ustedes, porque muchos pacientes se quedan ahí esperando el servicio y piensan que nosotros somos los culpables, pero también ustedes han sufrido. La voz que tenemos que presentarle aquí en Heraldo Radio Monterrey, como todas las voces, queremos escuchar la de las autoridades del IMSS, que hasta el momento no han ni emitido un comunicado, ni han prometido al menos un diálogo con los trabajadores del IMSS y ver si se llegan a algunos acuerdos, que sabemos que esto parte desde el gobierno federal y que también, por supuesto, los queremos escuchar. El director del IMSS es Zoe Robledo y vamos a escuchar qué tiene que decir respecto a estos plantones en Nuevo León. Ya nos vamos, se quedan con la programación de Heraldo Radio Monterrey desde el Cintermex, desde la Feria del Libro Monterrey. Llega mi querido Pedro Piña, Carlos Ledesma, ya están aquí para seguir platicando y de todo. También José Luis Portugal estará aquí y Salonso igual. Y mañana martes, pues yo, aquí a las 3 de la tarde. Muchas gracias en la producción, Mariana García. Sé que con mi querido David, gracias. En cabina, Miguel Landeros y Joel. En la jefatura de información, Benito Rodríguez y Magda González, directora de Heraldo Radio Monterrey, a cargo de todos estos trabajos que hacemos todos los días cariñosamente para ti. Mañana aquí nos esperamos. Cuídense mucho. Yo soy Vivi Sánchez, viviendo contigo.
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15: En 1854, Elisha Graves Otis realizó una peculiar demostración durante una exposición en Nueva York. Subió a una plataforma elevada sostenida por una cuerda y pidió que la cortaran frente al público. La plataforma descendió apenas unos centímetros y se detuvo. Así presentó su sistema de seguridad para ascensores, diseñado para evitar que la cabina cayera si la cuerda se rompía. Aunque los elevadores ya existían, la seguridad había sido uno de los principales obstáculos para utilizarlos. El invento de Otis permitió incorporar ascensores más seguros en edificios cada vez más altos. Con el tiempo, esta tecnología transformó la arquitectura y ayudó a cambiar la forma en que crecieron las grandes ciudades.
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0: placer enorme saludarlos. Estamos arrancando Heraldo Deportes, estamos arrancando esta edición ya de 12 de octubre del 2026. Día de la raza y estamos con los titulares. Los equipos regios sumaron puntos en esta jornada número 11.
1: Los cerveceros de Milwaukee toman ventaja. Hoy arranca la serie de la Liga Americana dentro del béisbol de la Gran Carpa.
0: En el tema de la NFL, hoy cierra una semana más de actividad. Hoy estarán jugando los Bills contra los Carneros.
1: Y en el deporte motor, Max Verstappen brilla y el doble en Singapur. Dentro de la actividad del automovilismo le tendremos toda la información.

0: tal? ¿Cómo están? Qué placer enorme saludarlos. Estamos arrancando ya Heraldo Deportes, esta edición de lunes. Muy contentos desde la FIL, la famosa Feria Internacional del Libro en Sintermex. Está nuestro stand, Heraldo Media Group, Heraldo Radio Monterrey. Y recuerde sintonizarnos en el 99.7 de FM. Carlos Ledesma, su servidor Pedro Piña. ¿Cómo anda mi querido Charlie? ¿Cómo lo tratan?
1: Hoy particularmente, Pedro Piña Loredo, estoy más que harto feliz y harto contento porque estamos aquí en vivo, como mencionas, de la Feria Internacional del Libro. Y muy contento porque, oye, son las 4, llenísimo, llenísimo, y eso habla muy bien el gusto de la lectura de los regiomontanos.
0: Sin duda, arrancó este fin de semana y mucha aceptación a lo largo de los años. Es la edición número 34. Y reiteramos lo importante de la lectura, conectar con historias, conectar con cosas que en lo particular pueden ser de carácter personal, pero que te pueden llevar a un mundo sumamente interesante, o en este caso también, bueno, pues conocer diversos autores, entender un poco los contextos, todo lo que acontece en este gran arte de escribir, mi querido Carlos.
1: Si usted tiene la intención de echarse la vuelta a la Feria del Libro aquí en Sintermex, también venga y visítenos nuestro stand de Heraldo Media Group. Vamos a estar aquí transmitiendo algunos de nuestros programas, entre ellos nosotros, de aquí hasta el viernes a las 4 de la tarde. A partir de las 4 vamos a estar aquí por si tiene la oportunidad de darse la vuelta y platicar con nosotros. ¿Por qué no, hombre? Nos dé su opinión sobre qué pasa con los equipos regiomontanos. Y ya que mencionamos sobre la literatura, sin duda está muy ligada en el ámbito del deporte. Yo recuerdo recientemente cada vez hay más deportistas, futbolistas, que comparten sus memorias por medio de páginas. Dejan escrita su historia, sus vivencias, y de esta manera ligan el deporte con la cultura o la literatura.
0: Bueno, hay buenas biografías de atletas. Yo, si les puedo recomendar una, busquen la de André Agassi. La verdad, la biografía de este tenista nacido en Las Vegas, Nevada, sí, y que causó una revolución por su forma, no solamente de jugar, sino su forma de vestir, y que también, de cierta forma, es un tipo o es un personaje que vivió situaciones extracancha que también forjaron su futuro como tenistas. Hay una gran anécdota de la rivalidad que tuvo con Boris Becker. Sí. Que luego les platico cómo estuvo, pero es parte también de lo que se ha vivido en vivo por parte de un servidor, me imagino, pues sí, tú también, esa rivalidad entre Becker y André Agassi, sí, claro, pero también lo que él pudo, con base al libro, dejar como evidencia de lo que ha sido, pues, esta experiencia llamada tenis. Bueno, sumaron los equipos regios, ¿eh?
1: Bien, claro, como esperábamos. Bueno, lo de Tigres, sin duda, una sorpresa mayúscula, pero qué bueno, porque ahí está la posibilidad del profe Vucetich haciendo magia con lo que tiene y pegarle al diablo en el estadio universitario. Creo que fue magnífico lo que pasó con Tigres el viernes.
0: Sin duda, yo era de los que creía que Toluca iba a ser una presa muy complicada para el conjunto de la U. Pensé que el Monterrey iba a batallar más con el equipo de las Águilas del América. Y bueno, al final sumaron puntos y al final sigue estando esa ilusión de los equipos regios por meterse a la liguilla. Claro, el compromiso para el conjunto de Monterrey, no digo que sea pavimentado, todavía hay muchas complicaciones hacia el frente, pero con ese partido pendiente, con esos partidos de carácter de local, creo que puede tener la suma de puntos que le permita llegar al número mágico, que es 25.
1: Sí.
0: El día de hoy tiene 14 puntos.
1: 14.
0: 13 el conjunto de Tigres. Y Tigres todavía, bueno, pues con una cuesta arriba bastante interesante porque va a estar en Guadalajara el próximo fin de
1: semana.
0: Pero
1: a partir de lo que vimos el viernes por la noche de Tigres,
0: el mejor partido de Tigres.
1: Totalmente, pero ¿por qué no pensar que pueda competir así y sacar más puntos de los que en un principio pensábamos? Yo creo que la mayoría de los aficionados, lo de Tigres, el escenario que tiene, ¿por qué no pensar que si así le jugó a Toluca, así le puede jugar a Cruz Azul, así le puede jugar a la América, y aumentar esa posibilidad de que el conjunto felino logre no solamente meterse a la liguilla, sino mostrar un mejor fútbol como el que mostró ese viernes por la noche, que la verdad tenía encantados a los aficionados.
0: Oye, es que desde que arrancó el partido en el Estadio Universitario fue constante vendaval en la portería del Toluca. A mí me sorprendió muchísimo esos momentos que se concretaron instantes después con la primera anotación de Juan Bruneta, con lo positivo que es por parte del Memote haber marcado también,
1: ¿sí?
0: Pero también con esa situación de verse alcanzado en el marcador y después tener capacidad de reacción.
1: Pero es que llegaron a la portería rival más veces que todo lo que iba de la campaña. Hicieron sufrir al guardameta del conjunto de los Diablos, que también terminó por 3-4 intervenciones, no más, 4-5 intervenciones importantes en la primera parte, todavía en la segunda tuvo más actuaciones. Pero lo que Tigres mostró a la ofensiva, creo que no lo esperábamos. Nadie, bueno, ellos nada más con los entrenamientos, pero sí sorprendió muchísimo. Y yo creo que se puede replicar, se puede mostrar otra vez con esos rivales más pesados, que les des un buen susto y que Tigres termine por conseguir la clasificación.
0: No, me queda claro que en ese sentido el equipo de Tigres sabe bien que con base a lo hecho el pasado sábado, pues tiene una visión un poquito más sólida en cuanto al tema de los argumentos de convencerse de que es posible.
1: Sí, sí,
0: es posible, aunque claro, también hay que hacer mención que Toluca, y no es por demeritar lo hecho por Tigres, pero Toluca viene a la baja, Santos bueno, viene a la alza, Santos Querétaro se mantiene,
1: querido,
0: el tercero. América sigue de líder. Es interesante lo que estamos viviendo en este momento dentro del calendario de la Liga MX, porque yo te pongo sobre la mesa, a ver, después de haber visto el partido de Atlas contra Chivas, a cómo jugó el conjunto de Tigres,
1: le pega a los dos.
0: Sí, o sea, va contra Chivas.
1: ¿Sí?
0: Para mí, debe tener esa convicción de decir, con base a lo hecho del pasado sábado, que puedes sacar adelante el partido contra las Chivas, sí o sí, ¿no?
1: Ahora, vamos a ver, porque Buse también es un verdadero estratega, ya mostró estas armas, estas herramientas ofensivas, vamos a ver qué pasa, si decide cuidarse. Chivas, ¿cómo lo puede esperar? ¿Qué planteamiento le va a sacar Vucetich al conjunto del rebaño sagrado? Que es cierto, está en la parte alta de la clasificación. Si Tigres gana ese juego, Pedro Piña, si Tigres gana ese juego, para mí Tigres está en la liguilla.
0: Así es. Recuerden que estamos en la Feria Internacional del Libro. Hay muchos chicos aquí disfrutando de este gran evento. Y aquí hay uno estos muchachos que, bueno, pues viene y se quiere involucrar muchísimo con la lectura. ¿Cuál es tu nombre, hijo?
2: Kevin Sánchez.
0: Kevin Sánchez, ¿eres de la Miguel Salinas Flores?
2: Sí.
0: Eso, estás estudiando secundaria.
2: Sí.
0: Te veo muy atento desde que arrancamos el programa. Y bueno, ¿te gusta este tipo de eventos?
2: Sí.
0: ¿Te gusta leer?
2: No mucho, pero a veces sí.
0: Vas a intentar leer más, fomentar un poquito más la lectura. ¿Qué te gusta? ¿El deporte te gusta entonces?
2: Sí.
0: ¿Qué te gusta en particular?
2: Fútbol.
0: El fútbol. Bueno, pues hay que leer de fútbol. Hay tantas historias que contar. Te recomiendo Eduardo Galeano, autor, ¿sí? Que escribe mucho acerca del fútbol y te da un contexto totalmente distinto de las cosas. ¿Me repites tu nombre?
2: Kevin Sánchez.
0: Kevin Sánchez. ¿Viene toda la escuela o vienes tú solito?
2: Unos niños también.
0: ¿Dónde está la escuela?
2: En Las Lomas.
0: ¿En Las Lomas? ¿Eso es en qué municipio? ¿Guadalupe, San Nicolás, Monterrey? No. Ya lo puse nervioso. Bueno, muchas gracias por estar con nosotros y bueno, que te lleves este recuerdo aquí de nuestros buenos amigos de Heraldo Radio Monterrey. ¿Sale?
2: Ok, gracias.
0: A ti, y hay que fomentar la lectura.
1: Claro, claro.
0: ¿Sale? Te lo encargo de tarea para que vayas ya mero a la prepa. ¿En qué año vas?
2: Primero,
0: bueno, ya falta menos. ¿Tigres o Rayados?
2: Tigres.
0: ¡Eso! Un saludo para todos los aficionados Tigres, y bueno, pues, bienvenido aquí a la Feria Internacional del Libro. La verdad es que lo veía con atención grabando y dije, pues, que lo graben.
1: Muy metido.
0: Y que también tenga este recuerdo de su estancia en esta Feria Internacional. Entonces, Monterrey y Tigres.
1: Ahí están los dos.
0: ¿Los ves con lo que vimos el fin de semana en la liguilla?
1: Sí, a los dos, Pedro Piña. Son 10 y 11. Creo que los dos pueden meterse, los dos equipos regiomontanos. Ajá. Hace un par de semanas decíamos, nada más uno. Hoy creo que los dos mostraron carácter, mostraron con qué. Ya hablaremos también a detalle lo que pasó con Monterrey en la capital del país, que muchos nos quedamos con la sensación de que pudo haberse traído los tres puntos, más allá de la pena máxima que no se marcó. Por ahí unas acciones de Coipers, por ahí otras intervenciones importantes de la ofensiva que como que se decidieron guardar y cuidarse. Mejor traerse un punto que traerse nada, pero Monterrey también mostró buenas cosas. Hoy por hoy, yo creo que podemos, se vale pensar en que los dos se metan, ¿eh?
0: ¿Se vale soñar? Sí, sin duda, se vale soñar. En breve tendremos una charla aquí en Heraldo Radio Monterrey, porque hay muchas cosas que disfrutar precisamente en esta sala enorme de Sintermex.
1: Sí.
0: Y que a mí en lo particular me encanta muchísimo, me encanta porque ves de todo. Aquí enfrente tenemos el cuarto de Lucas, que son como los pósters.
1: Así es.
0: Allá tenemos otro tipo de lectura, se llama editorial
1: Libráctica.
0: Libráctica, donde también hay algunos juegos por ahí. Vemos allá un taller.
1: Leñateros. Así es.
0: Y bueno, pues están stands muy importantes de marcas que, bueno, pues a lo largo de nuestra vida hemos tenido la oportunidad de ojear alguna vez algún libro de ellos.
1: Sí, totalmente, porque siempre es importante sumergirse en la lectura, Pedro. Hay para todos los gustos. Si no, no me gusta leer. Yo creo que sí nos gusta leer, nada más hay que encontrar qué es lo que nos apasione.
0: Claro,
1: que te y hoy inquieta, tenemos muchísimo.
0: ¿Qué te inquieta? ¿Qué quieres tomar como primer sí. libro? Te podrás encontrar muchísimas cosas. A mí me encanta El Principito, cuando lo leí en su momento. El Principito, ¿cuál fue tu primer libro?
1: Julio Verne.
0: Fíjate que había un libro que recuerdo llevó mi padre cuando era muy pequeño, Triptofanito.
1: No lo ubico eso.
0: Que era como un viaje a través del cuerpo humano, a través de la sangre. Mira. Y te hacía conocer muchísimas cosas con esa imaginación de lo que representaba el poder viajar dentro del cuerpo humano, ¿no?
1: Sí, bueno, tienes muchísimo que aprender y ni te das cuenta porque te sumerges en la lectura y de pronto ya conociste más cosas, ciudades, entornos, simplemente palabras, y estimulas tu imaginación, que yo creo que es importantísimo en estos momentos, con tanto lo que pasa con las pantallas y las cuestiones de los gadgets y los aparatos aquí electrónicos. Dejamos a un lado la lectura y eso nos transporta, nos fomenta la imaginación, hace que nuestro cerebro trabaje de gran forma y simplemente aumenta tu vocabulario, tu preparación. Creo que hay muchísimos beneficios de la lectura y aquí tenemos un sinfín de opciones para aventar para arriba, de todo tipo, y siempre me recuerdo que me decía mi padre, lo importante es leer lo que sea,
0: sí,
1: pero lee lo que sea.
0: ¿Cuántas reglas tiene el fútbol?
1: ¿Cuántas reglas tiene que 17 reglas del
0: 17
1: fútbol?
0: 17 reglas tiene reglas. El fútbol, y hay un reglamento y hay que leerlo y hay que conocerlo para adentrarse un poco o un mucho al tema del fútbol, en fin. Estamos, repito, en esta sala imponente de la Feria Internacional del Libro en Sintermex. Nosotros también para platicar un poco acerca del inicio del playoff de Grandes Ligas.
1: Uy, uy, uy.
0: En la etapa previa al clásico de otoño. Ayer perdieron los Dodgers.
1: Perdieron los Dodgers. Qué bueno, ¿eh?
0: ¿Por qué?
1: Porque se pone más interesante la serie. Qué bueno. No, porque el equipo de los Dodgers decía, bueno, la tiene sencilla, ya nos preocupamos por Dodgers hasta que llegue el clásico de otoño. No, ahorita se pone interesante, vamos a ver qué saca el equipo angelino para enfrentar a estos cerveceros que los veo muy crecidos desde la ronda anterior.
0: Bueno, yo lo había comentado, fue el mejor equipo de la temporada en Grandes Ligas, tanto sí. de la Liga Americana como de la Liga Nacional, y creo que va a ser un rival bastante incómodo para el equipo de los Dodgers. Va a ser un duelo de poder a poder, se va a jugar el segundo compromiso. Hoy abre también la serie de campeonato de la Liga Americana. Los Guardianes se llevaron al final esta serie contra el equipo de Medias Blancas. Recordar que iba ganando en la serie los White Sox.
1: Sí.
0: Y luego vino la reacción, no pudieron ganar en casa el equipo de Chicago. Y ahí fincaron el tema que a la postre pues derivó precisamente en la eliminación el pasado fin de semana. Entonces, sí, bueno, va a estar muy interesante ver cómo los Rays también, después de los días de descanso, enfrentan este compromiso.
1: Se llaman como favoritos, ¿no? El equipo de los Rays, yo lo pongo como favorito.
0: Rays y Cerveceros son los favoritos. Son los favoritos para este evento que tendremos, pues ya en los próximos días, el famoso clásico de otoño. Y bueno, también actividad de los mexicanos, Jonathan Aranda, que estará participando con el equipo de los Rays. También ver qué pasa con el resto de los peloteros y nuestro querido equipo de los Dodgers de Los Ángeles, que sin duda, bueno, pues tendrá esta oportunidad de encontrarse, si así se da, durante el recorrido del partido o de los partidos, bueno, pues a un nuevo clásico de otoño, uh-huh, buscando el tricampeonato, que sería histórico, sería sumamente
1: años
0: histórico.
1: Que no hay un tricampeón en Grandes Ligas.
0: No, bueno, de hecho, nada más para que nos demos una idea, en el béisbol de México, la última vez que hubo un tricampeón pues fueron los Sultanes en la década de los 40.
1: Los Sultanes, sí.
0: Nada más para que te des una idea, mi querido Carlos. Vamos a recibir aquí en Heraldo Radio Monterrey a Andrés Vernaza. Querido Andrés, un placer saludarte en esta tarde, platicar un poco acerca de pues lo que te ha traído a Monterrey, porque supe que anduviste por aquí en un foro charlando, sé que vas a Mérida, sé que andarás por algunas partes de la República Mexicana. Peligro narcisistas, cuéntame, sí. Manipúlame.
3: Ojo, mira que...
0: en el buen sentido de la palabra.
3: No, muy bien. En realidad sí estoy haciendo una gira mundial del show Peligro Narcisista. He estado en Perú, Argentina, España, ahora le toca a México, de mis países favoritos, déjeme decirle. No solo por la comida, sino también por la gente, el cariño del mexicano para mí es increíble, siempre me abren las puertas. Y me toca estar en Monterrey. Ahora sí hicimos un show que se llama Peligro Narcisista, donde hablamos de las manipulaciones que están pasando hoy en día, los vínculos que te llevan de forma traumática, ¿no? Y bueno, más que nada para que las personas tomen conciencia. Pero más allá de eso, a ver, es un show divertido, porque suena todo claro. Martes 13. Es un show divertido para pasarla bien, entretenimiento, pero también para sanar. Todos juntos.
0: Totalmente.
1: Que de pronto no nos damos cuenta, la cuestión del narcisismo, que te están diciendo y no entiendes lo que sucede. Y ahora tú lo presentas de esa manera, como dices, algo a lo mejor más agradable, más dinámico, que la gente pueda recibirlo de una manera más amplia, ¿no?
3: Sí, claro. En realidad, en el show, yo represento el papel de un narcisista arriba del escenario. Así que estabas correcto. Yo manipulo arriba, ¿eh? Es más, le pido a voluntarias que se suban al escenario a ayudarme a interpretar las manipulaciones. Y realmente es un show muy transformacional en ese sentido, ¿no? Porque cuando uno lo puede ver ahí arriba del escenario, todo toma sentido. Y uno dice, ¡ah! A mí me manipularon entonces.
0: Sí, es que entender esas famosas red flags a veces es complicado. Me refiero porque hay muchas emociones alrededor, ¿no? El amor, una de ellas, ¿no? O creer estar enamorado de ciertas personas. El hombre a veces no es autocrítico. Todavía arrastramos muchos temas del machismo, hablando de nuestro país. Y bueno, creo que, como tú bien mencionabas al inicio, se busca la sanación al final. El poder entender que pues cualquiera podemos o ser narcisistas o ser víctimas de una situación así, ¿no?
3: Sí, totalmente. Y es muy cierto lo que dices de que es difícil tomar conciencia de la manipulación o del vínculo traumático cuando uno está metido adentro de la relación, porque uno tiene emociones positivas o negativas o miedos enmascarados. Entonces, es difícil y es cierto. Y algo muy importante de las manipulaciones narcisistas es que no siempre son negativas. O sea, muchas empiezan por el bombardeo de amor. Estamos hablando que es algo que te hace sentir como nunca antes. Entonces, cuando de nuevo yo lo ejemplifico desde afuera, las personas pueden de nuevo verlo con mucha más claridad y poder ponerle un alto. Y muy bien lo dijiste, a ver, el show aplica tanto para hombres como para mujeres. A mí no me gusta irme para el lado de todos los hombres son malos, todas las mujeres son malas, porque cualquiera de los dos extremos para mí, de nuevo, no es mi mensaje, pero lo que sí te puedo decir es que hay personas muy malas y personas que manipulan y personas que utilizan de nuevo su sentir para manipularte y te pueden sacar lo peor. Entonces, la idea es tomar conciencia de eso para no caer en esas trampas.
1: A eso iba. ¿Quieres que se cree conciencia, que abramos los ojos de alguna manera o que entendamos que a lo mejor estamos en un lugar que no es el ideal, que a lo mejor estamos viviendo un momento de caos o de crisis, y de esta manera puedes ayudarnos, no sé si sea el término adecuado, abrir los ojos de cierta forma?
3: Sí, totalmente. En realidad, yo soy un comunicador, ¿no? Yo no me creo acá ni juez ni tampoco una figura del podio, ¿no? Yo simplemente soy un comunicador que analizo contextos culturales y sociales y de relaciones y le digo a las personas, bueno, mira, me parece que esa forma de vincularse no es la mejor. O sea, si tú estás en un modelo de amor disfuncional, está bueno que tomes conciencia y tal vez normalizaste agravios o normalizaste manipulaciones y al tomar conciencia puedes ponerle un alto, pero todo parte porque la persona esté abierta a recibir esa información para poder cambiarla.
0: Totalmente. Y la verdad, bueno, a mí, digo, es un tema interesante porque, bueno, nosotros que hemos estado involucrados en la comunicación, Y aparte, bueno, nos toca dar cátedra en la Universidad de Monterrey, en la Universidad Autónoma de Nuevo León, áreas de preparatoria, licenciatura, posgrado. Siempre les he dicho a los muchachos que la comunicación es muy importante, pero también saber distinguir cómo vamos a utilizar esta herramienta de la comunicación. Porque yo les pongo los dos grandes ejemplos. En el tema de la vida y de la historia, Adolf Hitler, ¿no? Por poner un ejemplo, lo que hizo con la pura comunicación. Y en el tema del deporte, a mí particularmente, estamos involucrados en el tema deportivo, lo que puede ser inspiracional, los famosos speech de los entrenadores o la gente que ve en esa filosofía de vida, pues algo que es de impacto para que tú des el brinco o el envión hacia un 2.0 o 3.0, ¿no?
3: Sí, exactamente. O sea, una comunicación deportiva que no transmite pasión es una comunicación que no conecta con nadie. Bueno, en mi caso yo no estoy por el lado de los deportes, pero es el lado del sentir. Ajá. Entonces, una comunicación que tal vez es confusa o no es asertiva o no es elocuente, no le va a llegar a nadie. Entonces, en definitiva,
0: pero
3: yo
0: sí
3: creo
0: te gusta
3: que
0: el deporte.
3: Ah, me encanta, por supuesto, sí. Pero bueno, no, tal vez no tengo el nivel de profesionalismo que tienen ustedes a la hora de hablar de deporte, me voy a hacer agua por todos lados. Pero sí me gusta como aficionado más que como comunicador.
0: Ok, ¿y qué deporte en particular?
3: No, el fútbol, ni que hablar. ¿Fútbol? Sí, claro.
0: ¿Hincha de?
3: De Nacional en Uruguay.
0: Ok, aquí hay algunos uruguayos en este momento en Tigres. Está el caso de Gorriarán.
3: Sí.
0: Está el caso de Emiliano Gómez.
3: Igual déjame decirte que yo soy hincha y fan del buen fútbol.
0: Okay.
3: O sea, yo te puedo ver un partido de buen fútbol independientemente del equipo que sea. Eso es lo que me gusta.
0: Me parece bien.
1: Disfrutar del deporte. Y bueno, recordar entonces con esta gira que tendrás para poder ir a verte, poder conocer, poder abrir los ojos a lo mejor. Digo, mencionas algo muy, muy padre que me quedó. Normalizamos ciertas cosas y a lo mejor ya verte ahí en el escenario es, ah, caray, me siento identificado y yo no me estaba dando cuenta de eso. Entonces, para que nos recuerdes, ¿cómo podemos verte?
3: Sí, bueno, yo creo que todos hemos caído en algún momento en alguna relación tóxica o normalizado, o inclusive a quien no se le escapó elevar la voz en alguna discusión de pareja,
0: claro,
3: quien esté libre de pecado que arroje la primera piedra. Claro. Yo creo que todos hemos caído en eso, pero está bueno decir, si está sacando lo peor de mí este vínculo, ¿vale la pena o no? ¿Cómo puedo mejorar esto? Y si son dos personas con responsabilidad emocional efectiva, yo creo que el vínculo mejora. Y si no, estás con una persona tóxica al otro lado, lo mejor es terminarla.
0: Totalmente. Además, ¿es el libro tuyo?
3: Este es mi libro, aquí lo tienes, ¿verdad?
0: Una guía para el amor sano. Y creo que no ha cambiado, me refiero. Hoy se usan otras palabras. Acabas de decir la palabra tóxico, que hoy los jóvenes lo utilizan muchísimo. Pero sí creo que puede ser. El título es una guía para el amor sano, 7 pasos para evitar el amor tóxico. Creo que es algo que no ha evolucionado del todo, porque el amor así es, o las emociones así son. Pero vale la pena darle una leída, ¿no, mi querido Andrés?
3: Sí, bueno, a ver, igual yo justo caigo en el medio, ¿no? Yo tengo 40, pasa que uso protector solar y me cuido.
0: 54 yo tengo 54.
3: Ah, bueno. Pero en definitiva, fíjate que tal vez culturalmente hablando, las distintas generaciones pueden tener tal vez un poquito de distinta información, pero todos buscamos lo mismo, ¿no? Todos queremos relacionarnos sanamente.
0: Claro.
3: Entonces, este libro lo que tiene es que es una guía para el amor sano universal adaptado a tiempos modernos, donde hablo, por ejemplo, de cosas como las redes sociales, las aplicaciones de citas, la comunicación distante o inclusive infidelidades virtuales.
0: ¿Sí?
3: Que tal vez para nuestra generación, como no crecimos con teléfono, no lo tenemos tan en cuenta, pero es algo que hay que adaptarse hoy en día.
0: Bueno.
1: Que es necesario, tristemente o no lo sé, tener una guía, porque luego pronto andamos perdidos y no sabemos si está bien o está mal, ¿no? Aquí una guía para el amor.
3: Exactamente, la guía es eso, ¿no? Es la información que yo he recibido de miles de personas, más mi información, o sea, mi experiencia personal y a su vez la teoría que he estudiado, todo junto metido en este libro para poder darle a las personas la guía para que tengan relaciones sanas.
0: Bueno, pues te agradecemos, Andrés Bernaza, que hayas estado con nosotros. Éxito en Mérida, la tierra blanca de México.
3: No conozco, así que estoy muy entusiasmado.
0: Bellísimo Mérida.
3: Mérida ni Tijuana, las dos.
0: Bueno, bellísimo Mérida de entrada. Hay mucho regio allá.
3: Ah, también.
0: Ya viviendo, sí, ¿verdad? Sí. Y bueno, pues es un país con mucha, digo, perdóname, un estado, una ciudad con mucha cultura. Nuestros queridos hermanos yucatecos, gracias por estar con nosotros. Éxito.
3: Gracias a ustedes por el espacio y dejarme compartir un mensaje positivo con la hermosa audiencia al otro lado.
0: Bueno,
1: muchísimas gracias, Andrés.
0: Vamos al corte, regresamos.
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7: Las enfermedades inflamatorias intestinales son una afección en aumento que se confunde con diarrea. Son crónicas y dañan a personas de entre 25 y 35 años. La diarrea es un problema común, pero cada vez más personas entre 20 y 35 años en México la sufren por meses. 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Las enfermedades inflamatorias intestinales se dan por desconocimiento o confusión con la colitis ulcerosa y la enfermedad de Crohn, así como otros problemas de salud, como infecciones, irritación por medicamentos o el síndrome de intestino irritable. 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

0: Bueno, ya estamos de regreso en la Feria Internacional del Libro. Le recordamos a las 6 de la tarde, José Luis Portugal, a las 7, Isa Alonso. Y bueno, estaremos toda la semana en este gran evento aquí en Sintermex, mi querido Carlos, la edición 34.
1: Ya. 34, le reiteramos la invitación, échese la vuelta.
0: Venías aquí gateando, ¿no, tú?
1: Sí, sí, venía yo muy, muy pequeño a esta primera edición. Ya teníamos la oportunidad de vivir desde su inauguración. Y reiterarles esa invitación para que se den la vuelta aquí al stand de Heraldo Media Group, para que venga, nos salude. Como decías, de aquí al viernes vamos a estar. Si quiere venir, lo entrevistamos, una platiquita, hablamos de fútbol, que es lo que más nos apasiona. Como tenemos a nuestro buen amigo y colega Pedro García, no el director técnico aquel que estuviera en Rayados, no, el chileno, no. Tenemos a Pedro García, buen amigo, compañero de los medios de comunicación, mi querido Peter, porque los números también cuentan. ¿Cómo estás?
2: Muy bien, un saludo para todos los radioescuchas de Heraldo Media Group y que escuchan este bonito programa dirigido y bien dirigido por el señor Pedro Piña Loredo y acompañado por Carlos Ledesma.
0: Gracias, querido Tocayo. ¿Cómo ves a los equipos locales? ¿Sí ves que lleguen a la liguilla del fútbol mexicano?
2: Considero que tienen mucha posibilidad de poder llegar a la liguilla, traen buen paso y considero que se les va a dar también los resultados en esta recta final del Apertura 2026.
1: Pedro, si le pegas al Toluca, le puedes pegar a cualquiera, Pedro, en caso de Tigres.
2: Definitivamente, y viene también el América, con ellos se cierra el Apertura en el caso de Tigres y de local.
0: Sí, la verdad es que al final, vaya, nosotros presupuestamos, y como decía Matías Almeida, o sea, digo, y tiene toda la razón, de repente el periodista anda en tono rojo, luego anda en tono azul, y luego en tono blanco. Es que también ellos como equipo muestran esos, ¿sí?, esos colores, ¿no? O sea, en el sentido de que a veces el rendimiento deja mucho que desear. Si ponemos a Tigres como lo vimos con Toluca, pues dale el título ya, o mándalo directo a la final, ¿no?
1: No, bueno, es que ellos mostraban una irregularidad, Pedro, los dos equipos, los dos, Tigres y Rayados. Nos enfocamos en Tigres porque la victoria ante el Toluca de Mohamed, sin duda, te viste mucho y creo que anímicamente le da mucho al grupo. Pero antes de esto, Pedro, el grupo sí mostraba, doy una buena y dos malas. Por eso uno piensa y analiza la tendencia, es caray, el Toluca anda bien, te va a clavar 3-4. Al final de cuentas, Tigres muestra un rostro muy distinto, porque incluso hasta ofensivo, Pedro.
2: Definitivamente, los primeros 15 minutos del partido, Tigres salió como un vendaval en directo a la portería de la escuadra de Toluca. También me queda muy claro que la defensa toluqueña no salió en su noche.
0: ¿Sí?
2: Vamos a ser honestos.
0: Sí, sí, sí. Digo, al final ese es el tema también del deporte, ¿no? Tienes una muy buena noche y el rival a veces también puede venir desconcentrado, o situaciones que incluso puede haber sido la expulsión misma del Turco Mohamed para los segundos 45 minutos, ¿no?
1: Y ver también que se conectaron hoy muchísimo Emiliano Gómez, aparece Memote, el orden de la defensiva de Tigres, se combinaron muchas cosas, Pedro, pero yo vuelvo a lo mismo. Tigres nos muestra que quizá pese a lo limitado que pueda parecer su plantel, futbolísticamente tiene argumentos para estar pensando en una clasificación.
2: Definitivamente, pero también hay continuidad dentro del equipo de Tigres. Muchos de esos jugadores que estuvieron en la cancha jugaron la final de Liga y la final de Copa. Y ellos, ha habido una continuidad dentro del equipo. Me queda claro la inyección que está aportando Emiliano Gómez en el ataque felino. No es obra de la casualidad. Muchos decían, ¿quién es Emiliano? Emiliano, sinceramente, fue pretendido hasta por Toluca y América.
0: Sí, sí, sí, al final. Pues digo, es un jugador que creo el pasado sábado la gente vio en él alguien que puede darle todavía más al equipo y lo va a pedir. O sea, y creo que también Vucetich le debe quedar claro que es un elemento importante ahí en el accionar. Pedro, pues te agradecemos que hayas estado aquí con nosotros.
2: Yo también agradezco mucho la oportunidad que me brindaron, el venir a saludar a dos grandes amigos y grandes personajes de la radio, de la televisión y del periódico también.
0: Muchísimas gracias, Tocayo.
1: Gracias, Peter.
0: Te leeremos pronto.
2: Muchas gracias, y los números también cuentan.
0: Claro que sí.
1: Claro, abrazo.
0: También cuentan, como también cuentan en la NFL, ¿eh?
1: Oye, sí.
0: Los números también cuentan. Hay que recordar que quedan 3 invictos, 1 descansó, que son los Jefes de Kansas City. Sigue invicto el equipo de los Vikingos. Sigue invicto el equipo de los 49. Y bueno, hoy cierra la semana número 5 de la NFL con el partido entre los Bills de Buffalo, que estarán enfrentando pues un duelo complicado ante los Rams. Este partido puede ser un Super Bowl adelantado. Sí, es muy temprano en la temporada también, pero va a estar interesante este partido.
1: Nivelado los números de los Rams, ¿no? Ante unos Bills que también tienen marca positiva. Interesante el duelo. Vamos a ver cómo lo afrentan en la casa del equipo de los Rams. Y sí, pinta para hacer un duelazo el cierre de la semana 5 y luego ya posteriormente el jueves entrar pues, en una parte importante de la campaña muy rápido.
0: Sí, la verdad es que se está yendo muy rápido la temporada. De hecho, no sé ustedes, pero el tiempo ha pasado rapidísimo. Ya estamos por concluir la primera quincena de octubre y es increíble, ya van a empezar las peregrinaciones, ¿no? Ya les van a dar la bendición para que arranquen las peregrinaciones. Entonces ya cuando menos pienses ya vamos a andar en el tema de organizando posadas y demás y dando el abrazo del año nuevo. En fin, así es el tema. El tema hay que disfrutarlo y bueno, dentro de las cosas que se vivieron el día de ayer, buenos partidos, pero también situaciones que dejaron una, para mí, incógnita de qué mariscales de campo se están generando, se están convirtiendo algunos, me imagino hasta pueden ser para decepcionar a tu misma franquicia. ¿Viste lo que pasó en el partido de Washington contra el equipo, sí, de los Gigantes de Nueva,
1: sí,
0: York?
1: Sí, también lamentable la situación, pero sobre todo eso que mencionas, empiezas a cuestionarte qué pasa con los mariscales. ¿Habrá una buena generación más adelante o no? Y con los que están ahorita los controles, bueno, ¿qué tanto pueden mantener ese orden?
0: Bueno, ayer debutó también Fernando Mendoza, sí, con el equipo de los Raiders. Ayer, bueno, pues también la exhibición de Brock Purdy con el equipo de los 49, que si bien es cierto, su equipo gana, pues no fue tan espectacular, pero sigue siendo ese tipo de mariscal de campo prototipo de la NFL. Ver también en el caso particular hoy de Josh Allen, que es otro de los mariscales de campo que pues para cualquier entrenador sería gratificante contar con él en sus filas. Entonces hay mariscales de campo que sí pueden estar en esa orientación de ser el prototipo, lo que busca la NFL, y hay algunos otros que pues pareciera ser simplemente están buscando esa oportunidad, pero no sé si les alcance para brillar. Digo, ya es un mérito haber llegado a la NFL, pero también, dicho sea de paso, hay muchos mariscales
1: que te sostengas.
0: Sí, que te sostengas, que tengan esta oportunidad de mantener la titularidad, ¿no?
1: Y que es tan necesario porque seguimos viendo mariscales de campo ya veteranos, ya experimentados, y los que llegan, bueno, tendrán mucho todavía que demostrar para poder consolidarse ahí.
0: Oye, el fin de semana también victorias para los equipos locales de la Sultana del
1: Muy
0: Norte.
1: Muy bien.
0: Los Borregos Salvajes
1: aplastantes,
0: sí, ¿no? Masacraron el pasado viernes y los Auténticos Tigres pudieron conseguir la victoria en Puebla. Se perfilan para definir la cuestión del invicto en el clásico, algo que debimos haber sido testigos hace algunos días, pero el tema de la lluvia provocó que se pospusiera. Pero el próximo martes 3 de noviembre se va a disputar el clásico. En martes, insisto, este partido que se va a realizar en el Gaspar Más. A ver, ambos equipos siguen mostrando ese protagonismo, tanto Borregos como Auténticos Tigres. Y bueno, vamos a ver qué tal el resto de la temporada, ¿no?
1: Borregos mostró ese poder ofensivo que ya había dado una muestra en el inicio de la temporada. Aprovechó las facilidades que le dieron los Zorros y bueno, les clavó 65. Y en el caso de Auténticos también han tenido más competencia, más cerrado. Pero habla bien de lo que está haciendo el equipo del coach Altamirano para cuando venga este clásico, que sin duda va a ser un verdadero topetón el próximo 3 de noviembre, como dices, y ahí puede definir, Pedro, dónde se va a jugar la final.
0: Sí, digo, ese es el sentido del partido, a menos de que haya una sorpresa. A mí también lo que me llama mucho la atención es que el equipo de los Auténticos Tigres sigue manteniendo un balance en cuanto a los puntos anotados y los puntos recibidos. Y eso creo es importante, pero tienes que enfrentar a los Borregos para ver precisamente el nivel que estás tú tratando de alcanzar.
1: Con Borregos, un Fernando Mayen que cayó de maravilla, primera campaña, todo un verdadero ídolo para la afición lanuda, y marcando bien, respondiendo un par de anotaciones este fin de semana, esta semana, y siendo también constante desde su llegada al equipo.
0: Así es. Va a estar interesante el cierre de la temporada regular entre los equipos locales, ver quién pinta de los nacionales, porque pues ni Pumas de repente, ni el Politécnico, creo que por ahí les está faltando rivales a los equipos locales.
1: Aumentando la diferencia, ¿no? Se está haciendo más clara la diferencia. Vamos a ver, también tienen actividad este fin de semana nuevamente los equipos dentro de la Liga Mayor de la UNEFA, y vamos a ver qué tal les suele ir ahora que tengan, esperemos, más resistencia de los rivales.
0: Bueno, platícame un poco acerca de lo que pasó en Singapur, porque también estuvo interesante con Max Verstappen, ¿no? ¿Viste la imagen de que no dejaban entrar al paddock ahí al joven Antonelli? No lo reconocieron.
1: ¿Quién es joven? Está muy niño.
0: ¿Quién
1: está,
0: es chamaco? Usted. Tuvo que llegar Max Verstappen ahí, sí, para poder
1: abrir. Es el líder de la clasificación de pilotos y no lo dejas pasar. Sí, qué bueno lo de Verstappen, apretando también, haciendo bien las cosas, levantando la mano. Ahí está este piloto experimentado. Y también para apretar un poquito, aunque bueno, la distancia de Kimi Antonelli con respecto al segundo lugar son casi 100 puntos, ¿no? lo que le lleva más de diferencia, van 100 puntos lo que tiene Kimi Antonelli, este piloto de Mercedes, haciendo por ahí la constante, pese a que no ganó, en este caso sigue sumando puntos y se mantiene, como decíamos hoy, en el dato de la clasificación de pilotos, también muy cerca a su compañero de escudería.
0: Sí, y luego, bueno, pues ya un descanso a todo el territorio asiático, el territorio de Medio Oriente, con la problemática, ¿viste lo que pasó en el aeropuerto de Riad?
1: Con
0: bombas, y ahí es donde va a pelear el Canelo Álvarez en los próximos días, ahí en Arabia Saudita. La verdad sí, muy preocupante la situación en el Medio Oriente. Vienen a territorio americano,
1: ¿sí?,
0: el próximo 25 de octubre, el Gran Premio de los Estados Unidos, que se va a correr en el Circuito de las Américas en Austin, Texas.
1: En Austin, Texas, donde habrá mucha afición mexicana, y ya también frotándonos las manos para el Gran Premio de México, ¿no?
0: Sí, el 28 de octubre será el espectáculo de Sergio Checo Pérez, el famoso Road Show, ¿no?
1: Sí.
0: O Road Show.
1: En el Paseo de la Reforma, ¿no?
0: En el Paseo de la Reforma, ahí en ese gran circuito que tiene la capital de nuestro país, va a pasar sin duda por el monumento del Ángel de la Independencia. Y bueno, también con la esperanza de que Checo pueda sumar puntos, al menos uno. La verdad es que ha sido una temporada muy, muy complicada para Cadillac.
1: Aquí va a puntuar, fíjate. Ojalá, sería un gran escenario, ojalá, para que saque, ojalá, los puntos aquí Checo con su afición, con los mexicanos, que sin duda van a ser una verdadera fiesta el tener aquí nuevamente a nuestro representante.
0: Y bueno, también antes de concluir el programa y regresando al fútbol, mucho se ha platicado de la situación de el partido de América Rayados, la falta que cometen, o que creemos todo es una falta sobre Jesús Corona. Sí. Va a meter protesta el conjunto del Monterrey.
1: Que mal haría si no lo hace Pedro Piña, porque lo veíamos y toda la afición lo vio, incluso gente de América reconocía. ¿Qué pasó con el VAR? ¿Por qué no se? Para ese tipo de situaciones aparece el VAR, no se utiliza, no le dicen, o no se marca una falta que vimos todos, es un claro pisotón, ya que si lo metía o no Monterrey sería otra cosa, pero simplemente que se sancionara. Qué bueno que Monterrey va a aplicar eso, porque era clarísimo la falta que hubo ahí dentro del área del equipo americanista.
0: Bueno, como actualización, acaba de empatar los Dodgers a los Cerveceros. Se está jugando ya el partido correspondiente a la serie de campeonato de la Liga Nacional, el duelo 2. Y también, ¿viste lo de Cristiano Ronaldo?
1: Sí.
0: Hoy fue tendencia Cristiano Ronaldo también. Y volvemos al tema de los egos, ¿no? Y de lo que representa Cristiano. Entiendo que es un jugador muy completo. A veces el autoproclamarte, ahí es donde entra pues la vanidad, el ego. Y bueno, también hay lío en Barcelona, porque si le van a hacer el homenaje
1: las
0: a Lionel Messi.
1: Las declaraciones del directivo de que no puedes hacer menos al Barcelona, y diciéndole, cuidado Messi, por declaraciones de un directivo del conjunto azulgrana, o exdirectivo, que estuvo ahí cuando Lío llegó a la Masía, diciéndole, no quiere venir aquí, él también le debe mucho al Barcelona, en otras palabras, ¿no? Pero diciendo que también debería ir a despedirse de la afición catalana.
0: En fin, el fin de semana por lo regular nos trae cosas muy interesantes. Me refiero a manera de resumen, el Vasco Aguirre debutó el día de ayer a la 1:00 p.m. con el equipo del Valencia. Empate a 2. Hay todavía una preocupación enorme en el Valencia por ver si el conjunto del Vasco puede sumar la cantidad de puntos que le permitan salir de esta quema. Hay que recordar que, bueno, pues allá en España sí hay descenso, ¿no?
1: Ahí sí, y varios, no nomás.
0: Y mañana hay Champions.
1: Qué bueno, vuelve la máxima fiesta del fútbol europeo con unos duelazos. Bueno, vamos a ver en qué condiciones están después de la fecha FIFA que tuvieron algunos seleccionados.
0: El miércoles, ahí te encargo, el Manchester City contra el Paris Saint-Germain.
1: El Manchester City que sigue estando en medio de esta polémica, ¿no?
0: Está en el ojo del huracán, mañana juega el Barcelona, el miércoles estará jugando el Real Madrid. O sea, al final, vaya, es una semana o una época del año muy, muy especial, porque no solamente tenemos lo tradicional que es la Liga, pero también esta competencia que se reactiva después de la fecha FIFA. Entender también que pronto estará arrancando la temporada 2026-27 del básquetbol de la NBA. Mañana juega el equipo de México femenil. Mañana a las 19 horas contra Jamaica. El partido será en Querétaro. Esta semana también, por cierto, habrá una rueda de prensa en la Casa de los Rayados de Monterrey con la Federación Mexicana de Fútbol, sí, alusiva a la visita del próximo 17 de noviembre de la selección mexicana. En fin, tenemos demasiados contextos en la agenda que no sabes a dónde voltear, ¿eh?
1: Oh, sobre la selección mexicana femenil, recordemos, ya jugó contra Jamaica, cuatro nos clavó el equipo centroamericano.
0: Hicimos 3 al menos.
1: Sí, bueno. Sí,
0: perdimos.
1: Sí, sí.
0: El juego importante es en noviembre
1: Contra Haití, donde de ahí puedes pensar en llegar a la Copa del Mundo el próximo año ya en Brasil. Bueno, ojalá le saquemos de beneficio esos partidos de preparación frente a los centroamericanos y lograr conseguir el boleto para la justa del próximo año.
0: Y aparte, en el 28, con Juegos Olímpicos.
1: Olímpicos también.
0: Que también es una situación que deseamos se pueda dar. Después, insisto, de lo que te comentaba hace unos días, de lo que aconteció con el representativo de la sub-20, sí, porque bueno, pues al final también todo este proceso de casi ya 10 años de la Liga Femenil, pues digo, tiene que rendir frutos, ¿no? Y ahora que se está dando, sí, una gran proyección a las divisiones inferiores, que se está trabajando mucho con canteras ya femenil, pues sí queremos que den ese paso o ese golpe sobre la mesa en la zona, ¿no?
1: Que esta es la mejor prueba, ¿no? Lo que se está trabajando el próximo año, como mencionas, se cumplen 10 de que arrancó de manera formal la Liga MX femenil en nuestro país. Vamos a ver si ya se consigue el boleto en la mayor y pues mejorar la cuestión de las juveniles, de la 20 y menores.
0: Sí, así es. Entonces, bueno, pues nosotros ya estamos en la recta final de este espacio. Mañana estaremos también aquí en punto de las 4:00 p.m. Aquí estamos en esta gran instalación que tiene Sintermex, con los distintos salones que se abren para darle paso a la edición 34 de la Feria Internacional del Libro. A ver si te das una vueltecita, mi querido Carlos.
1: Vamos a darnos ahorita el recorrido y lo invitamos a que si se anda por aquí, venga y nos salude en el stand de Heraldo Media Group. Toda esta semana vamos a estar aquí transmitiendo en vivo y disfrutando de la Feria Internacional del Libro.
0: Pregunta de los 64,000. Cuando eras un puberto,
1: sí,
0: ¿qué te llamaba la atención como para leer?
1: Bueno, lo que pasa es que siempre mi señor padre nos inculcaba la lectura de imaginación y la cuestión deportiva. Entonces veías por ahí algunas biografías,
0: el maestro Villoro,
1: algunos trabajos, muestras que hacían representantes. Mira, el profe Villoro, qué barbaridad que anda por
0: maestro
1: aquí.
0: ¡Maestro!
1: Caminando
0: ya
1: tranquilamente.
0: Pasó de largo el maestro Juan Villoro.
1: A ver si podemos.
0: Me pongo de pie. Digo, ya desgraciadamente tenemos que despedir el programa, pero así como él, hay varios autores por aquí que están participando. Yo recuerdo cuando era pequeño, sí, mi padre me empezó a inculcar así como que interésate en algo de manera progresiva. Había los famosos magicuentos, ¿no te acuerdas?
1: Ándale, sí, claro, es cierto.
0: Generabas la historia. Sí. Y luego mamá, recuerdo, compró la colección de Mafalda.
1: Oh, que todavía es ahorita un clásico, buenísimo.
0: Y había revistas que nos hacía llegar mi padre. Ay, yo me enamoré mucho, a lo mejor también por ahí viene todo el tema del deporte, porque tenía la colección de Time Life. Eran, sí, varios tomos, eran fotografías, mundo animal, la cultura y el deporte. Y ver una fotografía de Muhammad Ali o de Babe Ruth o de Jackie Robinson, o ver situaciones políticas de aquel entonces,
1: como conflictos internacionales.
0: Los conflictos internacionales, incluyendo la muerte de John Fitzgerald Kennedy.
1: ¿Sí?
0: En fin, creo que los libros nos acercan, no hay que despegarnos de ellos, hay que traerlos a escena todavía, y sobre todo también entender que a lo mejor ya puedes tenerlo en tu móvil, la lectura, me refiero a los libros electrónicos, que también es una oportunidad que pueden ahora los muchachos aprovechar, ¿no?
1: Y ese hecho de que la gente que le gusta a lo mejor las películas, mil veces el libro, ¿eh? Porque te da más detalles, tienes más oportunidad de explayarte. Entonces, si les gustó una película, vayan por el libro, porque el libro te va a dar más detalles y más eventos.
0: Aparte te da más lenguaje, total. Más palabras. Bueno, nos vamos a nombre de Mariana García en la producción. Gracias. A nombre de todo el equipo, mi querido David, allá Miguelito en cabina, Callado, Mariana, Magda, todo el equipo, gracias.
1: Gracias.
0: Nos escuchamos mañana a las 4 de la tarde, mi querido Charlie.
1: Pásela bien, muy buenas tardes.
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0: va? ¿Cómo se portan? ¿Qué les está pasando? ¿Cómo estuvo el fin de semana?
1: ¿Qué les inquieta? ¿Qué los motiva?
0: ¿Qué les inquieta? ¿Qué los motiva? ¿Qué les perturba?
1: ¿Qué
0: incluso
1: les perturba? Sí.
0: Porque pues nosotros ya estamos aquí, como siempre.
1: Puntualmente.
0: Al pie del cañón, estos obreros de la comunicación,
1: sí,
0: que somos los tíos Julio Patán y Juan Ignacio Zavala. Pues bueno, ya, aunque sea nada más por convivir, aquí estamos, ¿no?
1: Y esta humildad para enfrentar el trabajo se comunica, se transfiere. La gente la percibe. De ahí el éxito.
0: Claro, de ahí el éxito brutal.
1: ¿Sí?
0: Lamentablemente estamos sin YouTube últimamente por algunas decisiones
1: ¿sí?
0: premodernas.
1: Así,
0: ¿no?
1: Es.
0: Que se dan. No vamos a hacer quien la debata. No estuvimos en la mesa de las decisiones.
1: No.
0: Pero miles de personas se han quedado colgadas por lo del YouTube.
1: Así es. Están teniendo que conformarse con Netflix, hijo.
0: Así es. Vamos a hacer algo al respecto. Pero bueno, envía de mientras, Julio Patán, porque no te arrancas con
1: Vamos a darle con los temas. Es un complot. La presidenta habla así de las protestas del IMSS. No debe haber represión en Jalisco, Claudia Sheinbaum contra Pablo Lemus. Le preguntan a Omar García Harfuch y contesta Ricardo Monreal. Que no se vean las miserias, Natalia del Real, masajito en la oficina. Cafecito marcianos, se revelan las primeras imágenes del plan Ares. Bueno, oye Juan, pues... hablando en serio, muy movido el país de la semana pasada, particularmente fin de semana, con las protestas en varios frentes, ¿no? Le tocó una muy violenta a Alessandra Rojo, de lo que se ha dado en llamar la comunidad trans, muy, muy, muy, muy, muy violenta. Evidentemente en el oficialismo aprovecharon para decir que la había reprimido. La verdad es que, pues, ¿qué es lo que haces, no? Cuando te toca una protesta así. Otra, pues, no muy violenta, pero con un pequeño grupo, bueno, no tan pequeño, sí muy violento en Jalisco. Hay un tema ahí verdaderamente raro con el agua, Juan.
0: Sí.
1: Bueno, no es tan raro, en todo el país hay un problema con el agua, aquí en la Ciudad de México.
0: No, pero Guadalajara, ¿no?, está saliendo con caca y todo, ¿no?
1: Sí,
0: o sea, parece
1: sí,
0: ser que
1: sí.
0: Ahora sí que las aguas sucias, las aguas turbias, pues son lo que está saliendo por las llaves del agua ya.
1: Parece que es una pesadilla.
0: En Guadalajara, lo debe ser. Luego todo se salió de control para el gobierno de Pablo Lemus, hay que decirlo, ¿no?
1: Sí,
0: la verdad
1: sí.
0: Que se ha salido de control el asunto y no han podido manejar el tema.
1: No, no.
0: Es un problema que los tiene al gobierno absolutamente rebasado, ¿no?
1: Sí.
0: Entonces,
1: no es fácil entender de dónde viene, además, ¿no?
0: Exacto, como que no hay las explicaciones correctas. Ha sido increpado el gobernador por universidades, por jóvenes, por, bueno, la sociedad en su conjunto, una manifestación
1: sí, sí,
0: el día de ayer, y que tuvo sus consecuencias con la
1: sí,
0: con las fuerzas de seguridad. Entonces, bueno, pues la verdad es que estamos ante un problema en Guadalajara que está rebasando estrictamente lo local.
1: Así es.
0: Y ya se convirtió en otra cosa. Digo, que la presidenta Sheinbaum hable de represión cuando no dejan manifestarse en el Zócalo.
1: Al IMSS.
0: Exacto, y les ponen, pues no viene al caso, pero sí te habla de cómo estuvieron las cosas ahí en Guadalajara.
1: Sí.
0: Y sí parece ser que el gobernador Lemus no atina a manejar la crisis, ¿no?
1: La crisis del agua. Fíjate que se habla, el gobierno de Jalisco dice 4.500 personas, que no son pocas, ¿eh?, en una manifestación de este tipo. Los organizadores dicen 10.000, ustedes saquen sus conclusiones. Fue en efecto una marcha pacífica, salvo que había un grupo, según el gobierno de Jalisco, de alrededor de 400 personas, que no son pocas. Esto lo vemos en la Ciudad de México, tiro por viaje, ¿eh? El famoso bloque negro y demás. Bueno, pues por allá también, pues enmascarados, armados, haciendo destrozos, agrediendo policías. Cargó con mucha fuerza a la policía. La policía en Jalisco se anda con menos bromas en general que aquí en
0: Ciudad
1: de México.
0: Está bien,
1: bien, claro.
0: Pero esto era una manifestación, pues, digámoslo con todas sus letras, pues con justificaciones claras. Pues, si sale el agua puerca,
1: Pútrida.
0: Pues, ¿qué quieres que haga?
1: Entonces, pues mira, la presidenta dijo, no repriman, basta con contener. Mira, la verdad, presidenta, yo no entiendo muy bien cuál es la línea divisoria entre lo uno y lo otro. En todo el mundo las policías cargan con mucha fuerza cuando hay actos de violencia. Para eso están, esa es la pura verdad. Y sinceramente, aquí en la Ciudad de México, eso de la contención, la verdad no funciona, Juan. La contención causó que les destrozaran los negocios, los antigentrificadores en la colonia Roma y Condesa a los comerciantes de la zona, los dueños de restaurantes, etcétera. La contención hace que cada vez que viene la gente le destrocen sus negocios a las personas que pagan impuestos y que los pagan, entre otras cosas, para que las defienda la policía. La contención no funciona cuando vienen los normalistas y avientan camiones incendiados contra las instalaciones públicas, o cuando se roban los camiones de empresas que también pagan impuestos, o cuando en el camión va secuestrado el conductor del camión porque así lo deciden en nombre de la revolución social, y etcétera. Entonces, pues yo no sé, Juan, pero sobre todo es que esta vez vimos pues algo que yo tampoco voy a decir si es represión o no, pero bastante mano pesada contra la gente del IMSS, que es, si a Lemus se le está saliendo de control el tema del agua, al gobierno federal el del IMSS.
0: Sí, el agua puerca en Guadalajara y aquí el problema del trabajo. La verdad es que incluso el IMSS, vimos algunos comunicados, ¿no?, donde decían que la ONU, que pasaba que nada más eran 25, ¿no?, los que se manifestaban. Y pues bueno, esto ya está creciendo, está llegando a niveles preocupantes para el IMSS en términos de, uno, se junta el asunto del abasto de medicinas.
1: Sí.
0: Dos, el abasto de insumos.
1: Exactamente.
0: Los insumos son distintos, o sea, necesitan algodón, necesitan guantes para operar, necesitan para limpiar, cubrebocas, algodones, kitips, agua oxigenada.
1: Exacto, gasas.
0: Y no hay.
1: Sí.
0: No hay. Y el otro, el aumento salarial. Entonces, bueno, pues la verdad es que es una, digamos, una situación muy complicada, muy compleja. Y pues ahí, Xavier Robledo, pues sale ahí el inspector Ardilla, pues diciendo cosas, pero no vemos que resuelvan algo grande.
1: Se
0: está armando la bronca sindical, porque los propios manifestantes quieren sacar Al representante sindical porque lo ven vendido, ¿tú crees?
1: ¡No, hombre! ¿Pero de qué están hablando?
0: Están viviendo en el pasado.
1: Están viviendo en el pasado.
0: Sí, no
1: mentir, ya no es así. Defraudar al pueblo.
0: Eso ya no es así.
1: Eso era el neoliberalismo.
0: Sí, claro. Entonces, bueno, pues quieren sacarlo. En fin, muy, muy complicado lo del IMSS.
1: Muy.
0: Hay manifestación. Mañana va a haber más manifestaciones y prometen hacerlos en todos lados. Y la verdad es que en el sistema de salud, desde que llegó el señor López Obrador, que le dio en la madre a todo lo que había y lo que podía funcionar, lo reventó.
1: Lo desbarató.
0: Nunca puso nada nuevo. Lo que medianamente funcionaba lo destruyó. Y lo que no funcionaba, pues persiste.
1: Así es.
0: Entonces, todo esto se está convirtiendo en verdaderamente un problema,
1: o sea,
0: generalizado. Los pacientes,
1: pues,
0: se enojan porque no hay las medicinas, porque no tienen cita, porque no los atienden.
1: Hay goteras,
0: y porque no los pueden operar.
1: Sí.
0: Los enfermeros, los médicos, los trabajadores dicen, güey, no tenemos ni algodón.
1: ¿No podemos trabajar?
0: No tenemos ni curitas, ni mercolate, por decirte algo, por llevarlo. Sí, pero estamos hablando de material quirúrgico.
1: Claro. Guantes,
0: pinzas, bisturitas.
1: Batas.
0: Estas cosas.
1: Sí.
0: No hay.
1: No
0: hay para trabajar. Si en algunas dependencias del gobierno, la gente te dice, es que tenemos que comprar nosotros los lápices, el papel, las engrapadoras.
1: Sí.
0: Que tiene que comprar sus insumos para trabajar, ¿no?
1: Esto es otra aportación de López Obrador a la vida pública mexicana.
0: Exacto. Tiene que comprar sus insumos de trabajo. Sí. Pues tú imagínate en el sector salud que tiene que hacer operaciones, lavado de infecciones, todo lo que fuera. Pues lo que tiene que comprar pues son guantes, líquidos, etcétera. Y pues, ¿no?
1: Con salarios bastante castigados.
0: Nada más ahí, pues la 4T, pues brilla, sigue brillando por su ausencia. ¿Dinamarca jamás llegó?
1: No, todavía no. O sea, igual dales otro, igual, otro sexenio del 30-36.
0: Todavía podemos.
1: Todavía, ¿no? Se puede. A ti, a mí, pues ya casi no nos va a tocar verlo por la edad, pero...
0: Y quizás sea hoy, 12 de octubre, de los últimos días de la raza que conmemoremos.
1: Es correcto.
0: Porque ya seremos daneses, escandinavos es próximamente.
1: Así,
0: ¿no?
1: Es. Y ya, bueno, o raza de bronce.
0: Seguiremos siendo, sí, la raza de bronce. Raza de bronce, ¿no?
1: Mira, la verdad, Juan... hay que hacer un pequeño recuento. El licenciado López Obrador tronó el sistema de distribución de medicamentos, se inventó una farmaciota, le encargó la chamba a una cosa que se llama Insabi, luego a la ONU, luego se la encargó al IMSS, luego dijo que las camiones de papitas podían repartir medicamentos, luego vino la pandemia, se le murieron 800,000 personas, había gente muriéndose literalmente a la entrada de los hospitales porque no había cupo, no había tanques de oxígeno, no había saturadores, no había cubrebocas, las vacunas se tardaron una eternidad en llegar, las que llegaron, dos terceras partes eran pues medio piratonas. Acaban de anunciar una compra masiva de medicamentos porque el dinero que gastaron en la vacuna patria lo tiraron a la basura. Esa es la herencia de López Obrador en el sistema de salud, ¿eh? No nos hagamos tontos. Una nota positiva, y lo digo con toda la seriedad del mundo y sin ninguna ironía, también la presenta hoy, después de decir que también eran marchas medio producto de un complot y lo que suelen decir en el gobierno de la Cuarta Transformación, sí dijo que efectivamente hay carencias de insumos, de personal, laborales, etcétera, en el IMSS, lo reconoció. No,
0: y que va a ser una gira por hospitales, que va a ser interesante.
1: Es eso también hay que decirlo, porque llevamos 8 años.
0: El otro inútil
1: años,
0: lo negaba todo el
1: lo
0: tiempo.
1: Lo negaba,
0: ¿no?
1: Todo el tiempo, todo era negar la evidencia, lo cual pues es un insulto para la gente. Bueno, esto ha cambiado, pero no da la impresión de que las protestas, estamos viendo aquí las pantallas de televisión y pues hay imágenes bastante claras, ¿no? Los 25 del IMSS, pues parecen bastante más y parecen bastante molestos, Juan. En fin, que ha estado brava la cosa. Pues sí, la realidad se va imponiendo, el dinero se les va acabando, ya no es tan fácil comprar voluntades, ¿verdad? Cuando no hay dinero público.
0: Bueno, no, es que ese es un problema cuando hay algo, digamos, cuando hay un estado, por ejemplo, que dices, caray, aquí... Pues, ¿cuál es la necesidad básica? Oye, no hay empleo.
1: Sí.
0: Entonces, vamos a suponer, llega un nuevo gobernador, etcétera, se dedica a crear condiciones para que haya empleo. Y vamos a suponer que se logra el empleo.
1: Sí.
0: Entonces dices, ah, no, ya hay empleo. Bueno, eso infiere que hay una problemática esa, porque después del empleo, pues la gente va a decir, ok, ya tengo el trabajo, ahora quiero ganar más.
1: Exactamente.
0: Entonces la problemática van a ser los sueldos.
1: Es una monserga gobernar, ¿eh?
0: No, pues sí. Decía el PG que no tiene, que es algo que no tiene ciencia, ¿no? Por supuesto que la palabra ciencia en él suena como a una...
1: Sí, o sea, como
0: suena a pecado mortal, ¿no?
1: Sí, como a pecado, efectivamente. A pecado.
0: No tiene ciencia, pues bueno.
1: A herejía, ¿no?
0: A herejía. Entonces dicen, no tiene ciencia gobernar, pues ya vimos cómo nos fue, ¿no? Con la improvisación tropical. Y bueno, pues a ver qué pasa con el IMSS, a ver qué pasa con el agua ahí en Jalisco. La verdad es que un problema severo donde parece que está mal hecho. Pues casi todo lo que hicieron,
1: ¿no? Pues para llevar el agua. La verdad, sí.
0: Y ni hablar, pues no vamos a decir que las aguas locas, pero sí las aguas negras.
1: Sí, pero siempre hay buenas noticias.
0: Siempre hay buenas noticias.
1: A ver, primero vamos a hacer preguntas.
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1: Bueno,
3: 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Sí, sí. Pero bueno, pues sí baja. Entonces el seminuevo es como más atractivo en términos de precio, ¿no?
2: A ver, yo creo que el seminuevo siempre es una gran oportunidad porque te puedes llevar más por tu dinero, ¿no?
3: Exacto.
2: Y si te lo garantizan, pues qué mejor, ¿no?
1: Sí, siempre que venga garantizado, Grupo Andrade. Maestro, mil gracias.
2: Luego gracias a ustedes.
1: Nos subimos al piso 12. A ver, sí. A ver qué tal se ven las ciudades allá.
3: A ver si hay cócteles.
1: Eso.
2: Ya los voy a convencer de que se lleven alguno, van a ver.
1: Ándale. Okay. Muchas gracias.
2: A ustedes, muchísimas
1: gracias. Un gusto verte
2: por
1: aquí. Oye, Juan, pues mira, insistimos con las buenas noticias. No podemos estar nada más criticando.
3: No, ya, todo va bien.
1: Sí,
3: madre,
1: hombre,
3: no,
1: todo va súper. Este país va tambor batiente. Por ejemplo. Hace ya tiempo, nosotros fuimos de los primeros que informamos de esto. hay un proyecto veracruzano para llevarse café a Marte. Va muy ¿sí? bien, se llama Proyecto Ares. Digo, Plan Ares. Sí. El Plan Ares.
3: Café sí. espacial.
1: Café espacial. De Coatepec son... para el universo.
3: Bueno, son de las cosas que se les ocurren a los de Morena.
1: Sí, pues la verdad.
3: A
1: hacer
3: una nave y a vender café.
1: Sí.
3: O sea, pero piensa que van a llegar a Marte y poner un
1: changarro
3: de sí. café de Veracruz.
1: Café de Coatepec. Sí, bueno,
3: allí, los sábados rica pancita.
1: Allí por lo menos no te secuestran en la carretera, porque ese sí es un problema. Bueno, la cosa es que ya hoy difundieron un primer video.
3: Pero la diputada está la.
1: Sí, sí, sí, está increíble. O sea, de veras, en la NASA y don Elon Musk están temblando de preocupación por la competencia. Yo nada más les aviso. Ahí se va el café de Coatepec en el Plan Ares. ¿Ves?
3: Sí, a Veracruz.
1: ¿Ves?
3: Es que sí.
1: Entre eso y la
3: ¿cómo
1: agencia...
3: nos ganan, no? En pues su sed de conocimiento.
1: Eso.
3: De implementar cosas. Eso. Pues nos llevan a esos niveles increíbles.
1: Esto
3: ¿no?
1: es un nuevo renacimiento. A mí me gusta verlo así.
3: Pues ¿no? El café de Coatepec, tú dirás lo sí. que quieras, pero es muy sabroso.
1: Ah, es buenísimo.
3: Y el Marte te debe caer de poca madre. No,
1: hombre, o sea, con el frío.
3: Ah, con el frío. Un cafecito.
1: Ahí les van, marcianos. La cuarta transformación de la vida pública va a llevarles un cafecito.
3: Pues igual llevan también unas picadas de desayuno, ¿no?
1: Pues ya digo que ya que están, ¿no?
3: Sí.
1: Incluso música en vivo, a mí me gusta mucho.
3: Los jarochos son muy buenos.
1: Buenísima la música.
3: Se echan sus versos, ¿no?
1: Sí,
3: y todo.
1: Los decimeros,
3: ¿no? Los toritos, ¿no?
1: Al torito.
3: ¿Qué torito? ¿Qué? Sí, no, con eso sí te pones muy grave, ¿no?
1: Sí, a mí sí me gustaba, ¿eh?
3: A mí
1: cacahuate.
3: Sí, de chavo, sí, de sí. Nach. Tiene una cosa ahí que se llama Nach, que es como... Es una fruta.
1: Sí, sí.
3: Similar al tejocote.
1: Sí.
3: Pero también hay de Jamaica y eso.
1: Así es. Yo, a mí, la verdad me gustaba, ¿eh? Sí. Echarme mis toritos ahí. Claro, el hígado era más joven. También es
3: claro,
1: lo cierto.
3: Sí. Y la vida no importaba.
1: Te echas tus sones veracruzanos.
3: Tus sones veracruzanos, tu café de Coatepec.
1: La comida fantástica.
3: Das una vuelta ahí por Marte, ¿no?
1: Y exacto.
3: ¿Qué ha de cobrar? Mi papá me trajo esta pinche camiseta de Marte.
1: Sí, exacto. Bueno, pues esas son las buenas noticias. Vamos a volver en la segunda mitad de este espacio tan gustado. Bendiciones.
3: Vamos a hablar del señor de las toallas.
1: Vamos a hablar del señor de las toallas.
3: Don Omar.
1: Efectivamente. El Batman. No, el Pedro Infante.
3: Batman,
1: ya, el Pedro Infante del acuerdo.
3: Me gustaba más el Batman.
1: A mí también.
3: Estos güeyes denigran todo, ¿no?
1: Sí, ya me lo chacalearon. Pues no sean
3: sí,
1: así.
3: Sí,
1: ¿no?
3: Decía yo eso. Sí. ¿Y quién sería López Obrador en la dinámica de Pedro Infante?
1: Ah.
3: Yo digo como Sara García, ya sabes, la abuelita, ¿no?
1: Ah, sí, Malumaro.
3: La abuelita de México. El abuelito de México.
1: El abuelito de México. Pues ahí estamos, vamos a la segunda parte, viene don Carlos Matienzo también, el señor Arellano, que lo tuvimos que convencer para que entrara
3: para que trabajara el día de hoy.
1: No, de veras. Miranda, en fin, está muy, muy nutrida la agenda, ahí venimos.

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11: La primera calculadora mecánica conocida fue creada hace más de 400 años. En 1623, Wilhelm Schickard diseñó el reloj calculador. Esta máquina funcionaba mediante un sistema de ruedas dentadas, engranajes y varillas. El aparato podía realizar sumas y restas mecánicamente, además de facilitar multiplicaciones y divisiones. Fue creado para agilizar los extensos cálculos que realizaban científicos y astrónomos de la época, como

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8: 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Yeah, ya regresamos.
9: Estamos agarraron aquí en la plática.
8: Estábamos hablando de la política, de la historia, la política mexicana. Todo. Aquí no perdemos el tiempo. La pausa. Estamos hablando de cosas elevadas, sí, ¿no? No creo que estamos chachareando aquí, ¿no?
10: Compartimos libros.
8: Sí, señores. Sí.
9: Sí, encuentros históricos. Oye, sí. Por cierto, sí, hoy es 12 de octubre. Lo que es pasa
8: correcto.
9: Es que no. Ya está prohibido, ¿no? De hecho, se chingaron la estatua de Colón.
8: Sí.
10: Pues ahora, ¿dónde se va?
8: ¿Dónde está?
9: ¿Dónde está Colón? La gloriosa Colón con la que crecimos todos.
8: Sí.
9: Un día decidió Claudia Sheinbaum Pardo.
8: Sí, sí,
9: ¿no?
8: Sí, sí. Esa fue una decisión suya.
9: Y quitó la...
8: ¿Que la iban a arreglar? Debe estar en el mismo lugar que la Felipe
9: aparte,
8: Calderón.
9: Pero aparte, digamos, o sea, descubrió América. O sea, no.
8: ¿Sí?
9: No vino a robarse el oro de Tenochtitlan.
8: Sí.
9: Porque no llegó aquí.
8: No.
9: Cristóbal,
8: pero,
9: ¿no?
8: Pero acuérdate lo que dice el licenciado López Obrador, que las civilizaciones mesoamericanas tienen 10,000 millones de años.
9: 10,800
8: sí, millones. Sí. ¿Y sabes qué? Y cuando los gringos estaban montados en búfalos. Aquí ya teníamos universidades, que se ve que las puso Huitzilihuitl, ¿no?
9: Porque... No, y se ve que él fue.
8: Sí, sí, se ve.
9: Él así como que muy asiduo a la universidad.
8: Sí.
9: No, ¿verdad?
8: Señor Arellano, ¿qué novedades, hombre?
10: Pues aquí andamos. Hoy estaba viendo eso de la Glorieta de Colón, que ahora se llama Glorieta de las Mujeres que Luchan.
8: Ah, sí.
10: Y si quieres llegar ahí, tomas el Metrobús y te bajas en la estación Colón.
8: Glorieta de Colón.
9: Es que fíjate, son así. O sea, son mal hechos, güey. Sí. Son ineptos, son mal hechos.
8: ¿Cómo? Espectacular, maestro Arellano.
9: Qué gran dato. Pero es que así son.
8: Oiga, pues felicidades por esta... Por esta nueva muestra de llegamos todas, ¿no?
9: Bueno, según dice, no, es que ya es la estación Colón.
8: Ya,
10: Colón. No leyeron bien.
9: No lo leyeron bien, ¿no?
8: Sí. Entonces, pues felicidades a la cuarta transformación, sí, ¿eh? Hoy, es una revolución de las conciencias, sobre todo.
9: Hay una... Me acordaba yo de esta película donde Gerard Depardieu sale de Cristóbal Colón,
8: sí,
9: que
8: no.
9: Se llama 1492, sí. La peli, con música de Vangelis,
8: sí.
9: Buena película,
8: una
9: ciertamente.
8: Una superproducción, así.
9: Pero la primera escena que es que está Colón con su hijo y están viendo un barco en el mar y de repente se pierde de vista el barco.
8: En el horizonte, sí.
9: Y le dice...

0: ¿Ves? La Tierra es redonda.
1: Sí, es muy bonita, sí, sí. Es muy bonita escena. Pero y sí, pues Colón, pues la verdad, qué tipo tan pues, tan atrevidos, ¿no?
2: Son como los conocíamos de... el cero y la milpa, ¿eh?
0: Ya le metíamos al pulque, al curadito pulque de apio.
3: No, y además nos van a venir a contar, ¿verdad?
1: Sí. Que nos civilizaron, pues no.
2: Pues sí, pero maestro Arellano, proceda usted, por favor.
3: Sí, muchas gracias. Antes de ir a la pausa estaban diciendo que iban a hablar del señor de las toallas. Pensé que era sí. Fox por aquello del toallagate.
2: No, Noroña. Noroña. Sí.
0: Pero que también tiene su
2: selfie con toalla. Sí.
3: Pero fíjate que en Mercado Libre ya están las toallas de Omar García Harfuch.
2: Ah, qué bien. Ah,
3: no. Mira, a ver, se las paso, están? Mire, échale un ojo ahí.
2: 237 pesos.
0: Y te sacas con el secretario.
3: Hay dos modelos.
2: Sí. Super secado premium 215. toalla medio baño Harfuch, así dice. ¿Sí? Super secado premium King Supreme.
0: Supreme.
3: Ahí está. Ahí sentado frente a un librero, ¿no?
2: Y de la competencia, fíjate, no, hay varias ya, toalla baño Omar García Harfuch microfibra secado, textiles Y y C o Y
0: sí,
2: C,
0: no
2: estoy bueno. Seguro, 237 pesos.
0: Para que te seques.
2: 40% de descuento ahorita,
3: Ahí está, sí.
2: Está en todo el señor Arellano,
0: Se metan sus talladas ahí con Don Omar. Pero hay hay cobijas también para que duerman calientitas con el secretario.
3: La del tigre, nada más.
0: Como de esas, ¿no?
2: Secretario Harfuch, yo nada más les recuerdo que la toalla la pueden usar las chicas. O Noroña,
0: Es como que anda muy indignado con el la destapada de Garza Jaca.
2: Por eso, ¿no? Claro. Acuérdate ese capítulo de Friends en el que están discutiendo sobre el jabón en la regadera y le dice Chandler a Joey, ¿no? Le dice, no, güey, pero el jabón es autolavable, no es lo mismo que la toalla, ¿no? Y le dice Joey, sí. Pues la próxima vez que te bañes, piensa, ¿cuál es el primer lugar en el que usas el jabón y cuál es el último lugar en el que lo usé yo?
3: No, pues hay cuidado, don Omar. Sí. Oye, pues mañana Omar García Harfuch estará en el Senado, va a comparecer ante la Junta de Coordinación Política como parte de la segunda glosa.
0: Las senadoras van a estar ahí.
3: Ay, para que le...
2: Sí.
3: Para que me autografíe mi toalla.
1: Torito.
2: Y seguro algún senador también.
0: Todo se puede.
2: Todo
0: es posible en La Paz.
3: Así es. Oye, el Papa va a entrar al hospital mañana para someterse a la extirpación de un nódulo en uno de los pulmones que le detectaron. Ayer él mismo lo anunció. Y va a estar internado en el hospital Gemelli, ahí en...
0: La Policlínica Gemelli.
3: La Policlínica Gemelli.
0: Toda la vida hemos oído de
2: siempre,
0: la Policlínica.
2: Siempre.
0: Con Valentina Larraqui.
2: Exacto.
0: Que Pablo VI, Juan Pablo II, toda la Policlínica Gemelli.
3: Ponían enfermos los papas, ahí estaba, y que Castel Gandolfo.
2: Eso.
3: No, todo, Clínica Gemelli. Manejando la jerga vaticana aquí como... Oye, y también siguiendo las comparecencias, Roberto Velasco estará ante la Comisión de Relaciones Exteriores del Senado.
0: No manches, qué impresión, ¿no?
2: Sí.
0: Cuatro de titanes.
3: Esto será el miércoles. El viernes, Marcelo Ebrard, secretario de Economía. Y aquí viene lo bueno del viernes. Fíjate que la sección 22 de la coordinadora va a realizar bloqueos en las principales entradas de la ciudad de Oaxaca.
2: ¡Qué padre!
3: Y
2: ¡qué bien!
3: La sección 7 del CENTE también en Chiapas, ahí en Tuxtla Gutiérrez.
2: ¡Qué chido! Que... Pues ahí está, presidenta.
0: Saludos ahí a los estados morenistas, Oaxaca, Chiapas.
2: Disfruten lo votado. Y, presidenta, pues demuéstrele al gobernador Lemus cómo no se reprime, se contiene, a ver qué tal funciona. Allá en Oaxaca y Chiapas. Vamos.
3: Oaxaca y Chiapas. Oye, y nada más, finalmente, el 18 de octubre concluye la Feria del Libro del Zócalo y también el Festival Internacional Cervantino, el 18.
2: Fíjate, de una pluralidad. Oye, la Feria del Zócalo, bárbara, ¿eh? O sea.
0: Pero está la Feria de Monterrey ahorita, ¿no? Está Carrera, ¿eh?
2: Así es.
3: La Feria de Libros, tienes razón.
2: Uy, no nos invitaron, hijo.
0: No, pues nada más. Ahorita llevan un buen autor y no nos invitaron.
2: Y no se invitan, se ve que estamos ya en decadencia, carnal.
0: Yo soy verdaderamente fanático de Carrera.
2: Sí, Carrera, es un escritorazo, man. Sí.
3: Así es, del 10 al 18, la Feria de Monterrey. Dices, ahorita que me acuerdo, ¿qué onda? ¿Por qué pasó?
0: Ahora que está bien, antes nos llevaban, hacíamos ahí el programa.
2: ¿Y quién te toca?
0: Llegaban los fans.
2: Sí, exacto.
3: No, ahora son los YouTube. youtubers.
1: Ah, sí, a lo mejor ya nos
2: invitaciones
1: quitan
2: a la torrada.
1: Es que es, ¿no?, que no somos influencers.
2: Claro que no. El otro día vi una foto de la ultraderecha moralmente derrotada.
1: El fascismo total.
2: Rafa Pérez Gay, Macario Esquetino y Alejandro Rosas. Creo que era.
1: Faltó Salinas Pliego. A lo mejor pagó la cuenta.
0: Pero hablando de ultraderecha, vamos con Carlos Matienzo.
2: Eso.
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1: Carlos Matienzo, ¿cómo te va?
5: Hola, hola, ¿cómo están? Buen lunes.
2: ¿Qué dice maestro Matienzo, almirante? ¿Cómo va la vida?
5: Todo bien, aquí de visita en la Ciudad de México.
2: ¡Ah! Pues, haber avisado,
1: ¿ya,
2: hombre,
1: te asaltaron o qué? No.
5: Todavía no. Pero bueno, a ver si me invitan al estudio pronto, ahí con mucho gusto.
1: Tú que eres walk ahí de la onda, si quieres ir a la glorieta de las mujeres, ¿qué?
2: ¿Que luchan?
1: ¿Y las mujeres que luchan?
2: Sí.
1: Lo que antes fue la glorieta de Colón, puedes ir en metro, pero te bajas en el metro Colón.
2: Es real.
5: Sí, no, me lo ahorro.
1: ¿Te lo ahorras mejor?
2: Seguro te van a recibir re bien ahí.
1: Sí, sí, no, pues ya sabes que...
2: Miren, aquí está Matienzo, ¿no?
1: Oye, cuéntanos, ¿qué te pareció? Porque ha sido... Bueno, la verdad, sí, revisas las columnas en los últimos días, como del jueves para acá, las columnas políticas, que siempre son así la parte del entretenimiento de la clase política, sí, nacional... Pues se habla muchísimo de García Harfuch, ¿no? Para,
2: sí, sí,
1: bien, para mal, lo que dijo Velasco, de que era el Pedro Infante, de la política nacional. Al margen de eso, pues va a su comparecencia, todos, hasta los del PAN, los del PRI, les parece fantástico, don Omar, ¿no?
2: Sí, sí.
1: Nada, les faltaron a todos sacar sus toallas.
2: Hasta nosotros,
1: ¿no?,
2: lo hemos elogiado.
1: Nosotros ya compramos las toallas, ahorita, sí, que está promoviendo Ángel Arellano. Yo lo noté muy, muy ruborizado.
2: Sí, sí, sí.
1: Y dándole likes a lo de las toallas.
2: Ya marcando,
1: ¿no?,
2: el Mercado Libre.
1: Sí,
2: sí.
1: Sí, quiero dos, ¿no? Sí. Pero sí, digamos, hay una parte un poco de llamativa en términos del secretario de Seguridad Pública, que no es novedad. Salvo el sexenio de López Obrador, que fue una desgracia en términos de estrategia de seguridad.
2: Estrategia de seguridad.
1: Y que tuvo a Alfonso Durazo, un personaje muy lamentable, sobre todo en su paso por la seguridad pública del país. Pues como que los secretarios de seguridad siempre han tenido un peso muy importante en los actores, sí, mediáticos, claro, y políticos. Y Omar García Harfuch tampoco es la novedad. Lo que pasa es que, pues, a diferencia del horror de nuestra clase política, que pues sí deja mucho que desear en términos de belleza, ¿no?, o de apostura, de galanura, pues sí...
2: Sí, últimamente es otro patrón de belleza,
1: ¿no? Cada quien es bonito en su tipo.
2: En su tipo,
1: ¿no?
2: Sí.
1: Pero, ¿qué te parece a ti el fenómeno García Harfuch en estos días?
5: Mira, a ver, yo creo que no es novedad que el oficialismo y un poco los medios, los empresarios, sean suaves con la gente de seguridad, pero no tanto así la oposición, ¿no? O sea, si lo pensamos cómo le iba a García Luna en su momento,
1: claro,
5: y a muchos otros, pues ese es el rol de la oposición y tiene una importancia, porque justamente la persona que está a cargo de la seguridad, de la defensa, de la inteligencia, estos puestos tan complicados, pues es muy difícil ser críticos ante ellos porque tienen muchísimo poder. Para eso está la oposición. Ahora, a García Harfuch hay que analizarlo ya, yo creo, en dos capas. Una, García Harfuch, el secretario de Seguridad, y por otra, García Harfuch, el aspirante a la presidencia de la República.
2: Claro.
5: Que evidentemente ya lo pone ahí.
1: Creí que ibas a decir la capa de Batman.
5: Y tercero, el fenómeno comercial de las toallas, ¿no? Pero creo que en ambos sentidos, en su rol de aspirante y en su rol de secretario, hay mucho que criticarse por parte de la oposición. Obviamente en seguridad ha dado resultados y el contraste con lo que se hizo en el sexenio anterior es tan grande que es muy positivo el balance. Pero sin embargo sí hay cosas que exigirle, que preguntarle, por ejemplo, cuál es el legado institucional de García Harfuch, porque eso también te mide si tienes madera de presidente o no. No solo es desplegar policías, hacer investigaciones. ¿Qué instituciones está construyendo Omar García Harfuch? Incluso el sexenio pasado dejaron la Guardia Nacional. Él no está logrando construir una nueva policía, por ejemplo, una policía de investigación. Está operando con lo poco que tiene.
1: Sí tiene un proyecto, ¿no, Carlos? Un proyecto de su agencia de investigación.
5: Muy tímidamente, okay, en sus planes lo mencionaba, incluso echar mano de la del Servicio de Protección Federal, etcétera. Están las leyes de inteligencia, pero digamos no han construido instituciones, corporaciones, no ha logrado grandes presupuestos, por ejemplo con el Congreso, que eso sí, son muy buenos todos para pedirle foto, pero ninguno de ellos es bueno para defenderlo en el presupuesto, ¿no?
2: Así es.
5: Nadie le ayuda en el Congreso. Entonces creo que por ese lado había mucho que preguntarle y eso le tocaba a la oposición. Yo veo el PAN sale a celebrar después de esa reunión, que no puede llamársele comparecencia, de todo fue muy cordial, estamos muy tranquilos. Ah, bueno, pues qué sí, bueno que...
1: Una reunión muy productiva, dijeron. Sí. Ah, no, bueno.
2: Ah, pues qué bien, qué
5: claro,
2: bueno.
5: Como asumiendo que es el próximo presidente de México y entonces mejor llevarla tranquilo. Y el solo hecho de que esté acudiendo tanto a Senado como a diputados a la Junta de Coordinación Política, a mí me parece gravísimo. Es el secretario de Seguridad antes que el aspirante a la presidencia. Y los mexicanos merecemos verlo ser cuestionado, rendir cuentas sobre la agenda más importante del país, porque él no tiene que rendir cuentas. Dicen, bueno, es que son temas delicados. Ah, bueno, para eso hay, además, una comisión bicameral de seguridad nacional, donde se tocan temas delicados, de secretos, que no conviene que lo sepa el público. Pero además es secretario de Seguridad Ciudadana, que es una tarea civil, y por supuesto que tendría que enfrentar los cuestionamientos. Claro, le conviene a todos, porque él no tiene que enfrentarse a eso, y la oposición no tiene que enfrentarse a la delicada tarea de ser exigentes con el gallo más fuerte de la 4T, ¿no?
1: O de ser investigados, ¿no?
5: O ser investigados. A ver, y ojo, digo, yo creo que, pues, ¿cómo es la historia, no? Pero esto un poco ya lo vivió su papá y lo vivió en su momento su abuelo, ¿no? Secretario de la Defensa, director de la Dirección Federal de Seguridad y luego subsecretario de Gobierno, aspirantes ambos también, de cierto modo, a la presidencia. Y justamente es el miedo a ese cargo que ocupan, tan importante, con tanto poder, con tanto acceso a inteligencia, al aparato represor, en el buen sentido de la palabra, del Estado mexicano, que pues es, digamos, una competencia muy desbalanceada. Por cierto, no le alcanzó ni a su papá ni a su abuelo, pareciera que él es el más aventajado de la familia, ¿no?
2: Sí, completamente. Pero sí,
1: y lo acusan ahí, el peje lo odia.
2: Lo odia. ¿No? Monreal le quita el micrófono.
1: Sí. Sí. Las diputadas quieren la foto y una... Sí. ¿Te acuerdas? El año pasado se disfrazaron de batichicas.
2: Sí.
1: Para estar con Batman.
2: Con Batman.
1: Pues ahora van a salir de la chorreada y de...
2: Ah, pues puede ser, ¿verdad?
1: De chorreada y de... Sí. Pues así,
5: oye, es,
1: ¿no?
5: Que tiene más oposición dentro del régimen. Sí.
1: Exacto, que tiene más oposición. Posición en Morena que los es opositores. Correcto. Pero también eso nos habla un poco, Carlos, quizás para otra reflexión, ¿no? Que siempre se dice, oye, el PAN no tiene a nadie, el PRI no tiene a nadie, no hay líderes, no hay nada, no hay personaje. No. Pues en Morena tampoco está García Harfuch y párale, y no les gusta.
2: Sí.
5: Sí, un poco es lo que escribías, te leía en El País. Pues sí, o sea, que el hecho de que solo Marcelo Ebrard, el eterno candidato, o gente como Martí Batres sean las otras alternativas, pues habla de un vacío en Morena en sus cuadros, que por cierto vimos también en la Cancillería, ¿no? No es que Roberto Velasco no sea un mal perfil, pero que le haya tenido que entrar alguien tan joven y con tan poca experiencia al quite, te habla de que no tienen cuadros. O sea, hay mucha grilla, pero hay muy poca política pública, muy poco trabajo. Y ojo, una parte muy importante ahora sí, analizando a García Harfuch, al aspirante a la presidencia, es un excelente policía, es un excelente investigador, ha sido un buen secretario de Seguridad. Sí, sí, sí. Eso no significa que pueda ser buen presidente. El presidente tiene que saber de economía, el presidente tiene que saber claro, de energía, tiene que saber hacer política, construir presupuestos, acuerdos. todo eso también se le tiene que cuestionar.
1: Como Peña, entonces, por ejemplo, ¿no?
3: Y López Obrador.
5: Pero tenían, digamos, muchísima experiencia, habían sido gobernadores, por ejemplo, en su caso. Los últimos tres presidentes habían sido gobernadores. Luego, si vamos con Calderón, había sido coordinador de bancada, con secretario de Estado. No, digo, Fox tal vez es el de menor experiencia. Ahora, no quiero decir que no pueda ser presidente. Lo que quiero decir es que hay que empezar a exigirle, a conocerlo también. Claro. O sea, el hecho de que como mexicanos le estemos dando como el pase automático, a mí parece muy poco exigente. Y creo que entonces sí se tiene que abrir más a ser cuestionado por los medios. Y la propia oposición tiene que facilitar esos espacios y no decirle, sí, venga, aquí en lo ocultito nos reunimos. Y ay, qué bonita salió nuestra comparecencia, que nadie sabe de qué se habló. No se ha enfrentado, no hemos visto incómodo una sola vez a García Harfuch en el puesto. ¿Por qué? Porque no hay espacio para incomodarlo.
2: Pues sí, señor. Pues mi querido Carlos Matienzo, si llega Martí Batres a la presidencia, pues ahí nos haces un rinconcito en alguna chamba en Seattle, por favor, ¿no?
1: En un Starbucks.
2: Sí, en un Starbucks.
5: Primero que salga todo bien con la visa y con mucho gusto.
2: Eso, un abrazo.
5: Abrazo, chao.
2: Oye, Juan, recordarás, antes de que entre con nosotros Miranda a decir cosas alegres, profundas y bien documentadas, nada más un recordatorio. Estaba por ahí doña Natalia Suárez del Real, que se hizo famosa por aquella fiesta del Gran Gatsby, ya sabes, la delegada del bienestar en Puebla.
1: Ah, sí, como sí, no, la ahora, de la pirámide de Champaú.
2: Sí, ahora salió en la oficina mientras le hacían un masajito. Sí, un masaje. Qué bien, ¿no?
1: Pues merece eso y más.
2: Ahorita que... ¿Sabes qué?
1: Yo creo que es una mujer que se dedica tanto al bienestar del pueblo.
2: Claro. Es que está tensa.
1: Que tenga ahí servicios, ¿no? De esa índole.
2: Sí. Bueno, pues felicidades por
1: felicidades
2: eso.
1: Felicidades, ahí que sigan los masajes. Cuéntanos, Miri, ¿qué te trae?
2: ¡Mirandiña!
6: Hola, pues ahora les traigo unos datos de la OCDE, que es la Organización para la Cooperación y el Desarrollo Económicos, que es la misma organización que hace la prueba PISA, ¿no?
2: Sí.
6: Entonces, en pocas palabras, vamos a tener o vamos a dividir el día de cada país. Ajá. En cómo lo dividen las personas, ya sea trabajo, el trabajo no pagado, el cuidado personal y el ocio y tiempo libre, todo esto
2: o
6: dividido en un solo
2: del día.
6: Día,
2: digamos, exacto. Le pueden dedicar a cada una de estas áreas, ¿no?
6: En este reporte viene en minutos, pero se los voy a tratar de resumir solamente con el primer lugar, que sería el país de Noruega, que tiene mejores números.
2: ¿Sí?
6: Y con nuestro país, México.
2: Bien.
6: Y el día tiene un total de 1,440 minutos. Así lo compone esta, pues, la OCDE, ¿no? Entonces, por ejemplo, Noruega pone 275 minutos de todo el día en trabajo, 185 minutos de trabajo no pagado. En cuidado personal, la población gasta 613 minutos y ocio y tiempo libre son 354 minutos. Si nos vamos con México, el 348 minutos son para trabajar, que los 348 minutos son 5 horas con 48 minutos, okay, ¿no? Ahora, 256 es trabajo no pagado,
2: no remunerado,
6: que son 4 horas y 16 minutos. Estoy hablando muchísimo de nuestro país. En cuidado personal son 606 minutos, que es 10 horas y 6 minutos, ¿no? De todo un día. Y en ocio y tiempo libre solamente los mexicanos le dedican 3 horas diarias con 20 minutos.
2: Híjole, qué contraste, ¿eh?
1: Es que ya no te alcanza, güey, estás jeteando.
2: Pero acuérdate, el peje se levantaba no, pues 2 horas de mañanera, un desayuno tremendo.
1: De insultos y insultos, bomba, ¿no? Bomba.
2: Y luego jetón hasta la hora de la comida, sí, ¿no? Un mole de olla.
1: Sí, eructándose.
2: Eructando, oh, luego a veces inauguración, a veces beige. Y a mimir, o
1: y
2: sea,
1: al meme y, ¿sí? Y al otro
2: ese
1: día
2: era su
1: igual,
2: día, huevonazo, ¿no?
6: Ay, qué buen trabajo, ¿no?
1: Pues sí, decía que se parecía mucho a las moscas.
2: Sí.
1: Que se levantaban tempranito, se le daban su manita, sus caritas, sí, y a chingar todo el día.
2: Así.
1: Otras cosas. Sí. Pero bueno, esto se está acercando peligrosamente ya
2: al final.
1: Pero así buenos es datos. Sí, no, me gusta que tengas esa dinámica de compararlos con Noruega. Es muy, sí, López Obradorista, muy, en el fondo, ¿no?
0: queremos ser como Dinamarca.
2: Es un obradorista.
6: Para que se vea la brecha. Para que se vea la brecha.
0: Para que tengamos aspiración. Sí. ¿No? Esto es fundamental. Bueno. Pero bueno, pues esto se está acabando. ¿Qué, sí. ¿qué más hubo? El pues todo tranquilo, ¿no?
2: Estuvo como con mucha pachorra. Sí. Vamos a ver mañana.
0: No se ha salido nadie de Morena todavía.
2: No. Ni nadie ha saltado de otro partido a Morena tampoco. No,
0: pero eso falta un par de meses.
2: Sí, un par de meses.
0: Nosotros nos vamos a pasar a retirar nuestras habitaciones.
2: Hasta luego.
0: Y hasta mañana.

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3: El otorgamiento del Premio Internacional Carlos Fuentes a la creación literaria en el idioma español 2026 a Juan Villoro representa la máxima consagración a su vasta y polifacética trayectoria en las letras hispanas. Otorgado de forma unánime por la Secretaría de Cultura y la UNAM, este galardón no premia un libro en específico, sino el valor universal de toda su obra. Al recibirlo, Villoro se incorpora formalmente al Olimpo de la literatura latinoamericana moderna, compartiendo honor con figuras previas de la talla de Mario Vargas Llosa y Elena Poniatowska. El premio tiene un enorme paso simbólico y generacional al llevar el nombre de Carlos Fuentes. Ambos escritores comparten a la Ciudad de México como un personaje recurrente en sus narrativas urbanas, en sus obras como El Testigo, La Tierra de la Gran Promesa y El Vértigo Horizontal. Felicidades a Juan Villoro. Les saluda Heriberto Vázquez Muñoz.
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10: ¿Cómo están? ¿Cómo les va la vida? Qué gusto me da saludarles a todas y a todos en este día. En este día que es ya lunes, el lunes 12 de octubre, Día de la Raza, de esta raza color de bronce. Oigan, estamos transmitiendo desde nuestras ricas, cómodas y cada vez más modernas instalaciones, nuestra casa. Clima rico, belleza, verdaderamente belleza. Oigan, ¿cómo les va la vida? Bueno, espero que a todos bien, que hayan tenido un fin de semana extraordinario, que a todos les haya ido muy, pero muy, muy bien. En unos momentos más platicaremos con mi compañero Armando Galicia para que nos diga qué pasa. Sí, por supuesto. Me di cuenta, es que me habla el jefe, sí, me di cuenta desde que llegué, fue lo primero que vi, dije yo, wow, cada vez más, de veras, me sorprende porque cada vez que llego a esta cabina, cada vez hay más modernidad y más modernidad y más modernidad, y habrá, y prepárense, porque lo que sigue es para ustedes, amables amigas y amigos, de verdad, lo que sigue es para ustedes. Bueno, hay manifestación por parte de los trabajadores del Seguro Social. Han hecho una marcha y han recorrido calles, avenidas importantes. ¿Dónde andan en este momento? ¿Cuáles han sido las afectaciones? En un momento más, mi compañero Armando Galicia nos va a informar, nos dará cuenta de todo ello. En tanto, dice la presidenta Claudia Sheinbaum Pardo, que tanto México, Estados Unidos y Canadá, pues el T-MEC es una ley y solo se está analizando si se lleva a cabo por 10 o por 16 años, pero que esto tiene que continuar, evidentemente. Y el presidente de Estados Unidos dice, fíjense, nada más para que usted se dé una idea de lo que dice, en lo que se ocupa cuando hay guerras, cuando hay hambre, cuando su país está en una crisis económica, cuando su descrédito está muy, muy alto, cuando trae una popularidad por abajo del 30 puntos, dice Donald Trump que se debe usar superinteligencia y no inteligencia artificial, y calificó de enemigos a quien no lo hagan. Bueno, pues entonces, a partir de hoy, me van a considerar entonces un enemigo, porque yo seguiré diciendo la IA, ¿sí? No la SA. No, señor Trump, no es imposición. Y bueno, en su lengua y en su país puede ser. No es el Golfo de América, es el Golfo de México, ¿sí? No, señor Donald Trump. Por lo menos conmigo no cuente.